0: Sí, con la fortuna de y que se cuadraron los tiempos y tuvimos la oportunidad de coincidir en este bonito espacio donde la intención es enseñar y compartir el talento que hay en la región, no solamente de Autlán, sino de los diferentes municipios de los que hemos tenido comunicación e invitación con diferentes actores que recrean el arte. Bienvenido.
1: Muchas gracias. Efectivamente, este martes tenía el espacio y me hablaste y se acomodó todo muy
0: Qué
1: bien.
0: bueno, qué bueno que todo se dio. Pues antes de hablar de tus estudios, de tus agrupaciones, o de tus proyectos, maestro Armando, podemos entender ahorita con lo que leímos en la semblanza, muy breve, de tu caminar, que la inquietud es un factor que considero importante en tu caminar, en tu vida, y sobre todo más en el tema musical, pero ¿cómo es que la música se presenta en tu vida? Venga.
1: Bueno, pues estando en, ¿qué será? Primaria y secundaria es donde
0: Sí.
1: uno empieza a buscar una identidad, empiezas a hacer ciertas actividades como deportes. Yo recuerdo que calé muchas cosas, intenté andar en patineta, no me fue muy bien, intenté el baile del breakdance, no me fue muy bien,
0: Okay.
1: llegué a pararme de manos, llegué a hacer ciertas, ¿cómo se dice?
0: Evoluciones.
1: Algunas cositas, pero no fue muy bueno. Yo sentía que lo intentaba todo. Entonces, en algún momento fue el baile en ese sentido, el breakdance, las acrobacias, en la patineta, no me fue muy bien. El patinar en patines en línea. Entonces, estuve calando muchas cosas: el deporte, el fútbol, el básquetbol. Pero lo que más me gustó ahorita hablando fue el deporte, en el
0: Okay,
1: básquetbol.
0: okay.
1: Era bueno en ese entonces, había oportunidades en la primaria.
0: Okay.
1: Si hubiera seguido las oportunidades, quizá no sabemos, no hablaríamos de
0: A
1: música
0: lo mejor nos
1: hoy.
0: estuviéramos hablando aquí, ¿verdad?
1: Sí, no,
0: Okay,
1: no
0: okay,
1: sabemos.
0: okay.
1: Entonces, quería mencionar eso porque es importante cómo va tu camino cambiando. Creo que lo interesante es que de joven o
0: Sí.
1: de niño adolescente puedas calar muchas cosas, saber para qué eres bueno, a ver qué te gusta y cuando encuentras eso que te guste, tratar de desarrollarlo lo más que se pueda.
0: Así es, tener un abanico de posibilidades para que uno pueda experimentar y de ahí puede uno discernir, ah, me voy para, o escoger o seleccionar, me voy por aquí, me voy por allá, pero es importante que haya esos espacios, ¿no? De recreación, por decirlo así.
1: Sí, entonces fue cuando llegué con la música, fue en la secundaria, estando con 13 años, 12 o 13 años, que empecé a escuchar otros géneros musicales normalmente no acostumbrados aquí en Autlán. Pues aquí normalmente era lo mexicano, lo que es taurino. Yo vivía a espaldas por la Plaza de Toros, en Vicente Guerrero, casi con Casimiro Castillo y Juárez. Entonces escuchábamos en carnaval, pues toda la música regional mexicana que se utilizaba y también mis padres pues, tenían ese tipo de escucha, o sea, no era enfocado a la música clásica, no, o sea, no era tampoco en el rock ni nada. Entonces, cuando escuché algo diferente en la secundaria con compañeros que escuchaban rock, en inglés y demás, fue cuando ya empecé a interesarme, a abrir los oídos. Ver los mensajes que te decía la música, escuchar y dividir en tus oídos qué instrumentos están sonando. Y entonces fue así, un género que me llamó mucho
0: Ok,
1: la
0: ahí
1: atención.
0: entramos en una apreciación horizontal de la música. Sí,
1: Sí,
0: ya.
1: sí.
0: A lo mejor sin el conocimiento como tal, pero no nomás era el tras, ahí está todo. Ah, no. Empezabas a seccionar. Sí,
1: Sí,
0: decirlo de esa manera, ¿no?
1: ya empezaba a dudar de qué estoy escuchando, por qué estoy escuchando lo que escucho,
0: Ok.
1: que no cualquiera a esa edad empieza
0: Sí,
1: a
0: por eso
1: tener.
0: me llama la atención el también. Identificar la sección de cada instrumento, la interpretación y me imagino que en ese mismo razonamiento, decir, a ver, ¿por qué encaja esto? ¿Por qué queda? No sé. Porque en ese sentido uno se mete en un rollo de la música y pudiéramos pasarnos aquí a lo mejor de aquí hasta las 10 de la noche platicando de una parte de una canción.
1: Eso sí.
0: Ok, continuamos, continuamos,
1: Entonces,
0: continuamos.
1: pues
0: Entonces, así escuchabas la
1: así
0: música.
1: escuché, empecé a escuchar ya la música diferente, me llamó la atención conocer tantas voces distintas, tantos timbres distintos de instrumentos, ecualizaciones, técnicas y demás, que me metí, digamos, en el mundo del rock en inglés. Y
0: Okay.
1: puedo no ser tan rock, sino que punk. Era el punk, el pop, punk, rock. No era
0: Okay.
1: tan rock, no soy tan rockero en sí, o
0: El
1: sea, no soy.
0: primer grupo, la primera canción que dijiste, pff, me explotó la cabeza y dije, ah, caray. Y a lo mejor de ahí partió que decir, esto más que gusto se puede convertir en algo más.
1: el grupo que siempre voy a decir que fue el que me llevó a querer ser como ellos, al querer estar viviendo, digamos, que esa forma de vida que en los videos tú veías, fue Good Charlotte. Uh-huh. Y yo siempre voy a decir que ellos fueron los que me motivaron a querer ser Good Charlotte.
0: Ok, perfecto, perfecto. ¿Hubo influencia de algún grupo mexicano?
1: Fíjate que más bien fue lo de inglés, fue lo primero que conocí más del rock. Uh-huh. Y ya de ahí, pues, poco a poco, digamos que lo que escuchaba era Panda, era Allison en ese entonces.
0: Sí, ya. Entonces la damos a...
1: Un poquito. Inclusive a Kudai podía ser.
0: Kudai, ni me acordaba de esos compas. Sí, cierto, Kudai.
1: Y okay. Algunas escuchabas música en español como los del Scan, que eran como Rock Scan, como Inspector. Y empezabas a escuchar más o menos de ese tipo, inclusive a Cerati. No me enfrasqué muchísimo en muchos grupos. Era como de escuchar de muchos géneros una uh-huh. cancioncita. Nunca me metí a investigar demasiado. Es decir, no soy melómano, no soy tan investigador en ese sentido. Okay. Entonces, sí era como abrir mucho las pinceladas, ¿no? De que las paletas de colores. Era sí. tal género, Mago de Oz, Rata Blanca. Y empezabas
0: y a lo mejor no todos los álbumes.
1: Y no todos los álbumes.
0: Una canción en específico, quizás.
1: Sí, exactamente. Entonces, era como... En ese entonces había el Ares... Donde descargabas sí, canciones.
0: Y los virus también se descargaban, pero bueno, sí.
1: Exactamente.
0: Sí. Era Ars Light, Lingwear, había otros, se me hace.
1: Inclusive veías o buscabas Napster. Hasta los videos de la música.
0: Sí.
1: Y a veces ni siquiera en esos videos eran videos como de anime, que en ese entonces ni sabía qué era. Pero aparecían como canciones que te gustaban con otros videos de otras cosas, ¿no? O sea, era lo que la lotería, a ver qué te salía.
0: Lo que te salía. ¿Y cómo fue el primer acercamiento formal con un instrumento y cuál fue ese instrumento?
1: Pues, volviendo a lo de Good Charlotte, uh-huh. que ver cómo se divertían, cómo brincaban con los instrumentos, con las guitarras, yo dije, yo quiero tocar la guitarra eléctrica. Okay. Eso fue lo primero, la guitarra eléctrica. Y de ahí, pues, intenté hablar con mi padre y le dije que si me podía comprar un instrumento para aprender a tocar la guitarra. Entonces me dijo, primero aprende la guitarra acústica. Okay. Y me compró una acústica y me metí a clases, que duré una semana en la escuela. En ese entonces era de Casa de Cultura, pero uh-huh. estaba en la Plaza de Toros.
0: Okay.
1: Pero estando ahí, era música ranchera, entonces no era lo que yo quería. Y como adolescente, si no tienes como eso que quieres, rápido te desilusionas, rápido te vas de ahí, pues. Y una semana y no me gustó, no era porque estuviera malo, no. Era lo que no querías, querías otra cosa.
0: Ok. Y entonces de ahí ya viene, a lo mejor que fuiste autodidacta, empezaste a tomar clases particulares, ¿o cómo le hice continuidad con la guitarra?
1: Un amigo, en ese entonces, su hermano tenía un programa, conocía un programa que se llamaba Guitar Pro. Y sí. ese programa Guitar Pro en ese entonces te lo pasaban con discos, ajá. o sea, el CD. Y ya lo instalabas en tu computadora el programa y ya podías, funcionaba como un programa donde podrías abrir partituras, bueno, no, mejor dicho, canciones... MIDI, el sonido, donde uh-huh. te ponía dónde tocar en cada cuerda de cada guitarra, que se llama las tablaturas.
0: Las tablaturas.
1: Y tú descargabas de una página que se llama ultimateguitar.com. Uh-huh. ¿Todavía existe?
0: Sí, todavía existe.
1: Y de ahí a poner los dedos donde decía, porque ya tocabas ahora sí lo que tú querías, porque sí había canciones de las que uno quería. Uh-huh. Y así fue como empecé.
0: Okay.
1: Hasta llegar a un punto en el cual te das cuenta que todo lo haces como mecánicamente y no vas desarrollando algo que es el oído musical. O sea, vas tocando y a veces no te das cuenta si está bien o mal, porque cualquier persona podía editar esas partituras, editar esas tablaturas. Entonces, a veces no sonaba y no te dabas cuenta. Entonces, poco a poco es como darse cuenta de que estabas mal, que hay que corregirse y exigirte. Yo me exigí abandonar ese programa precisamente para desarrollar el oído, porque si no... nunca hubiera tenido ya el oído de sacar canciones a oído.
0: Ok, y después de ese manejo en la página, ¿en algún momento utilizaste el servicio de algún maestro o fue cuando te fuiste al CUAT directamente?
1: No, eso tardé muchísimo tiempo, digamos, autodidacta y con amigos.
0: Okay.
1: Eran los amigos de la secundaria donde empezamos a componer. Queríamos ser... como los que escuchábamos, entonces empezamos a intentar componer sin saber teoría, simplemente con la práctica y ya tratando de escuchar. Y cada alguno de nuestros compañeros ya tenían un cierto nivel, una comprensión más de la música. Entonces nos ayudamos entre todos.
0: Okay.
1: Y logramos hacer, a los 15 años que yo tenía, hicimos una canción para un concurso del IFE en ese entonces, que se llamó Ciudad Violencia. Nosotros le tiramos pues era lo contrario, ¿no?
0: No, o sea, no, no, bueno, es una contracultura al final del día. Y el tema de aquí es, me estás refiriendo que estás en un contexto histórico de rebeldía, de juventud, en la secundaria, me corriges, o 15 años, pues, 15 años, tercero de secundario, sí, primero de prepa.
1: Así es.
0: Donde en la búsqueda de la identidad y el sentido de pertenencia con algo que conectar, en el buen sentido de la palabra, dígase tribu, vas a buscar la manera de encontrarlo y si en ese momento estaba la rebeldía, pues se manifestó la rebeldía. Y lejos de emitir un juicio, uno como adulto, decir, estuvo bien, estuvo mal, espérame, checa qué de trasfondo, porque eso es lo importante. A lo mejor la letra, yo no la he escuchado, no, tampoco, yo me acuerdo que la escuché, no es cierto, te mentiría, maestro, te mentiría. Pero lo que sí es una verdad es, ¿por qué surgió esa necesidad de manifestar? ¿Qué es lo importante? Yo creo que de ahí viene el gran acierto que ha tenido muchas personas por la curiosidad de la música o de cualquier manifestación artística. Pero te interrumpí, continúa.
1: No,
0: entonces le avientan la participación, la composición, a lo mejor una letra muy de contra, muy de, ¿qué fue? ¿Rebelde?
1: Sí, era, pues, era como una sátira de bienvenidos a la ciudad violencia.
0: Ok, sarcasmo.
1: Sarcasmo.
0: Ok.
1: Sí, era sarcasmo.
0: Perfecto.
1: Y de todos modos nos dieron nuestro reconocimiento por
0: bien hecho, participar. ¿No? Claro, claro, claro, claro, claro.
1: Y ese disco, en ese entonces, nos llamamos Last Hope. La canción era Ciudad Violencia y solo grabamos esa canción. Y tuvimos nuestro disquito con esa canción que la verdad ya se me extravió. Okay. No sé en qué momento ni en dónde. Algunos de mis compañeros, éramos 5 o 4 si mal no recuerdo, alguno lo ha de tener. No está en las redes sociales, no está esa canción, no pudimos, digamos, que subirla.
0: Y ahí si tú participabas con la guitarra.
1: Ahí fue con la guitarra eléctrica, exactamente.
0: Okay. Pues miren, ya avanzamos mucho en esta primera conversación de este primer bloque. Nos dicen que tenemos que hacer una pequeña pausa, así es que vamos a la pausa, regresamos, no se pierden, nos acompaña el día de hoy el maestro Armando Pedraza, y como usted está dándose cuenta con esta conversación, pues la rebeldía se hace presente en cualquier manifestación artística y no se la pierda. Continúe con nosotros porque eso se va a poner más interesante, porque vamos a profundizar más en el caminar del maestro. Muchas gracias, maestro, por acompañarnos nuevamente. Vamos a la primera pausa. Muchas gracias.
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0: Estamos de regreso y le seguimos recordando la línea de WhatsApp para que se comunique con nosotros alguna pregunta, alguna inquietud que usted tenga de manifestar aquí en este programa. Puede serlo al 317-121-2325, 317-121-2325. Aquí con gusto le vamos a dar lectura a sus mensajes, a sus inquietudes. Pues maestro, estamos de regreso. Continuamos conversando con el maestro Armando Pedraza, Armando Emanuel Pedraza Guerra. Y ahorita comentábamos fuera del corte la circunstancia, la situación y lo que pasó después de esa grabación para participar en el tema del Instituto Nacional Electoral, y que vino la onda de empezar a tocar en bares, en tocar en eventos, quizá también de los amigos. Oye, pues tengo una fiesta y que nos invitan, que vamos. Entendí que ahí no fue... Que sí fue satisfactorio, fue crecimiento, pero tú traías más hambre. ¿Y de ahí para dónde nos fuimos?
1: Pues es difícil hacer como un resumen. Ajá. Por eso trato de hablar un poquito rápido para decir más
0: no
1: cosas.
0: No te preocupes.
1: Entonces,
0: si no hacemos parte 2, tú no eso, te estreses. No, tú no pues, te estreses.
1: Yo creo que sí, 3, 4 y 5.
0: Adelante.
1: Entonces, ya estando en preparatoria, conocí nuevos compañeros. Yo era muy serio, ahí me enfoqué... mi personalidad en ser en lo gótico, ¿no? Y lo dark. Entonces, yo tenía una onda de que serio, no hablaba con cualquiera. Entonces, la música es lo que me acercaba con más personas, nada más, por lo general. Entonces, okay. Conocí a varios compañeros y hicimos una banda que se llamó Ceniza de Rosas. La culminación de ese grupo fue en el primer Nochestli. Le abrimos el concierto a Celso Piña.
0: Okay.
1: Ese día fue creo que el 12, si no mal recuerdo, 12 de noviembre. Y le abrimos el concierto a Celso Piña. No,
0: pues empezaron bien, ¿estás de acuerdo?
1: No, eso fue ya lo último.
0: Ya fue de lo último, ya.
1: Sí.
0: Caray.
1: Entonces, ¿qué hicimos antes de eso?
0: Ajá.
1: Fue música de rock en español, por lo general, porque el cantante que cantaba muy bien. Todos tuvimos un progreso muy... muy importante, pero el cantante también era muy bueno cantando y interpretando, pero sí era rock en español. Inclusive empezamos a tocar en fiestas, en 15 años, en bautizos, o sea, nos empezaron a hablar mucho. Y era raro que te hablaran para un grupo de rock para estar en fiestas. Ahí no sabíamos cobrar, o sea, cobrábamos cualquier cosa.
0: No, no tenían caimán en el buen sentido de la palabra.
1: Exactamente, no. Entonces, fue el aprendizaje de la juventud, de los inicios. Lo que sí quiero mencionar es que uno empieza, cuando empiezas en el arte o en la música, la verdad lo haces por la pasión, porque encuentras algo, lo que siento que eres, y es lo único que te importa, ¿no? O sea, no te importa el dinero en ese entonces. Entonces, creo que cuando haces las cosas por amor, por pasión, vas a llegar más lejos al principio. O sea, es la motivación suficiente para... decir que esa es tu vida.
0: Ok. Entonces, terminamos ahí el tema de la banda de... Lo podemos decir con todo respeto, pero pues sí era de covers, de inquietudes, de aprendizaje. Sí. Yo creo que mucho aprendizaje. ¿Qué vino después?
1: Pues ahí, estando en esa agrupación, me empiezo a dar cuenta que... sentí que yo ya podía aportar algo propio al mundo. Yo dije... ya puedo hacer lo que escucho, ya puedo generar y quiero generar algo que la gente me escuche y me reconozca, porque tengo mucho que decir con la música. Uh-huh. Y empecé a decir, pues hay que componer. Y fue muy difícil componer con esa agrupación. Cada quien tenía unos límites y los míos eran llegar lo más lejos posible, irme de giras con música original, música propia, y ese era mi sueño. O sea, y muchos no tenían ese sueño. Entonces, es ahí cuando te das cuenta de que somos tan distintos y es difícil estar en agrupaciones cuando no tienes una meta en común, una visión parecida, en la que en mi caso quería saber más de música, quería componer y demás. O sea, empiezas a encontrarte con que hay más y hay que buscar, y no cualquiera. Entonces, no se logró con crear música propia. Y encontré afortunadamente a un amigo que se llama Luis Miguel Soltero Sánchez. Un saludo hasta Querétaro, si me estás escuchando, Luis. Y su hermano Claudio. Uh-huh. Empezamos a componer, Luis y yo. Éramos dos guitarras. Y teníamos un gusto. De hecho, él me invitó. él me veía tocar, me decía, él me dijo, y es más grande que yo por 2 años, me dijo, oye, yo los veía tocar y yo quería ser como ustedes. Y empezó, digamos, tarde en la música en cuanto a edad, pero era tan hábil, tan disciplinado, veía técnicas y estaba aprendiendo más que yo en ese sentido, o sea, más en la guitarra eléctrica. Y yo era como una persona que era más analizar las notas y ver la música en cuanto a teoría, y él era práctica e interpretación. Entonces empezamos a hacer una buena amalgama los dos juntos porque nos complementábamos. Entonces empezamos a ayudarnos y a crear. Inclusive salíamos con nuestras guitarras acústicas, caminando por todo Autlán, componiendo, enseñando nuestras canciones a nuestros maestros de música, a las personas que veíamos que se dedicaban a la música, y les pedíamos permiso para interpretar unas canciones que creamos nosotros. Y una, me acuerdo, que se llama Baila mi alma al son de la tierra. Esa sí está en las redes sociales, que es para guitarras. Son dos guitarras, como imitando el estilo clásico, pero a dos guitarras. Era lo que conocíamos, ¿no? Como guitarra clásica. Utilizamos plumilla y acordes y notas, melodías y demás. Está muy, creo que muy buena esa creación. Fue nuestra primera obra, así bien compleja, digamos.
0: Ok. ¿Y en qué momento llega la academia? El tema de estudiar música de manera formal.
1: Después, bueno, más comentar por último. Hicimos una banda, ellos dos y junto conmigo, que de metal, era, o sea, el género metal, y en ese entonces había la moda del death metal, metalcore, perdón, era metalcore, hardcore, punk, y había mucho movimiento en las tribus urbanas, había mucho movimiento en ese género, y hicimos una agrupación, el cual compusimos dos canciones que las llevamos a tocar, digamos. Nos faltó bajista, nunca tuvimos un bajista. Y es como te digo, era bien difícil conocer personas que tuvieran esa mentalidad, esas ganas de componer, esas ganas de llegar lejos, de hacer, y que tengamos el gusto más o menos de los géneros musicales, que era muy abierto porque,
0: importante,
1: como te comento, era como guitarra clásica y metalcore, entonces era algo interesante.
0: Ok, perfecto.
1: Entonces después ellos se tuvieron que ir. Yo ya tenía los 16 años, ya sentía que ya estaba con la agrupación, que podríamos lograr algo grande, pero tuvieron que irse, porque no son de Autlán, ellos son de Toluca, y se tuvieron que ir para allá. Ahorita están en Querétaro, al final, y pues no se hizo ya. Fue doloroso esa ruptura de amistad y de música. Entonces, pues la vida sigue, empiezas a buscar más cosas. Y en ese momento hubo una orquesta aquí con el maestro Gavino, que siempre nunca ha fallado en tener orquestas. Y ahí es donde empecé a tocar el violonchelo. Al principio había uno solo. Y creo que fue en una administración, no quiero decir política, pero fue cuando trajeron las orquestas y trajeron instrumentos orquestales. El director que estaba ahí era Oscar Fajardo, que fue el que gestionó lo de Nochestli. Entonces, llevaron la orquesta, solo había un chelo que nos peleábamos los turnos. En ese momento yo ya estaba en la universidad. Aquí estaba estudiando el SUEMA.
0: Ok.
1: Entonces estudié el SUEMA, y en mis horas libres, aparte de traerme mi guitarra y estar tocando todo el tiempo cuando podía, me iba a la Casa de Cultura a agarrar el chelo para que me lo pelearan en la tarde, porque éramos como 4 personas con un solo chelo esperando turno en las tardes.
0: Ok.
1: Entonces,
0: sí, te lo entiendo.
1: Gracias al chelo, gracias a en este entonces que llegó el maestro Lalo Galván, que en paz descanse, aprendimos a leer música, porque no sabía leer música en todos estos años en la guitarra, ¿no? Nunca leí música, y sí compuse melodías que eran como finger style, finger. Con los dedos, que no era música de guitarra clásica, pero era lo que yo entendía como guitarra clásica.
0: Era lo que traías.
1: Y llegué a componer ahí dos temas, una que se llamó Corolas de Invierno, que están grabadas, esas sí las tengo en audio, y otra que se llamó, ay, no me acuerdo la otra. Ya ni la he escuchado, ni la he tocado. Y entonces, el chelo fue lo que me llevó a leer música, y de ahí nos llegaron invitaciones del gobierno del estado de Jalisco, donde era ECOS, pero antes nosotros en Casa de Cultura éramos Adopción. Entonces nos llegaban invitaciones para formar parte de dos orquestas juveniles, que era la José Rolón del sur y la José Pablo Moncayo del norte.
0: Sí.
1: Entonces intenté hacer una audición para poder estar en esa orquesta. Uh-huh. Y se logró. Gracias a estar en las orquestas fue la mentalidad de estudiar música.
0: Ok. Y de ahí vino lo que vamos a platicar en el siguiente bloque. Ahorita tenemos que hacer una pequeña pausa. Regresamos, no nos tardamos ni tantito. Y ahora hablamos ya de cómo fue el camino en tu experiencia como alumno. Y en qué momento dijiste, pues ahora voy a replicar lo que sé, lo voy a compartir y me voy como docente. ¿Sale?
1: Perfecto. Bueno,
0: vamos a la siguiente pausa. Ahorita que mi operador me voltee a ver. Vamos a la siguiente pausa. Muchas gracias.
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0: después de este buen y lindo momento de música instrumental para brincar, dicen los niños. Yo les pongo música a los niños y me dicen que esa les gusta para brincar, me dicen. Está bien. Pero bueno, retomamos. Estábamos con en el pase de la música formal, el violonchelo, las partichelas. Digo, para que chelo rime algo. Sí. Alguien ha de haber dicho, ese Germán dijo algo que, hey, las particervezas, no. Las partituras también hay quienes le dicen partichelas, ya ven.
1: Sí, sí.
0: No piensen que va por otro lado. Y en ese mismo tenor decides, vámonos con la seriedad. Vamos a estudiar música en el buen sentido de la palabra.
1: Bueno.
0: Tocaste puertas, te dieron un camino seguro. ¿Qué recomendaciones te dieron y por cuál te fuiste?
1: Bueno, primeramente, todo este transcurso y trayecto te hace pensar, te hace desenfocar, te hace buscar otras formas de quién eres, de expresarte. Y una cosa lleva a la otra y uno mismo va buscando la solución de ya pasó que se deshizo esta agrupación, ya no sé qué hacer, no es tan fácil empezar de nuevo. Y empecé a buscar ya qué quiero hacer de nuevo, a preguntarme, ahora, ¿qué quiero hacer?
0: Okay.
1: En la música, todo es en la música. Eso sí
0: ya
1: me
0: habías alcanzado lo que tenías contemplado, dijiste, ¿ahora es para dónde?
1: Sí, ya me di cuenta que lo mío era la música, yo ya no podía estar Perfecto. En otro lado. Y eso lo conocí estando en SUEMA, aquí en la Electrónica y Mecánica Automotriz, aquí en el Cucosta Sur. Y yo dije, ya no quiero estar yendo. Tengo mi título, pero y hice mis prácticas, o sea, todo. Pero no era lo que quería. Y así no funciona la vida. Cuando no haces las cosas con pasión o con amor, vas a defraudarte a ti y defraudar a más personas. Entonces dije, la música es lo mío, es lo que quiero ser. Y fue cuando en ese transcurso me enteré de que se puede estudiar la música. Porque no sabía que se podía estudiar la música, no sabía a qué nivel se podía estudiar. No había un guía en este sentido de que, pues, ¿qué quieres hacer? ¿A poco te dan toda la lista de todo lo que puedes estudiar? O sea, tienes que empezar a preguntar, o llegan gente a tu vida que dice, oye, pues vamos a estudiar música. ¿Cómo sabes que se puede hacer eso? A ver. Entonces fue así. Ya probé las mieles de la orquesta sinfónica estando en campamentos de 5 días en un hotel. Desde las 7 de la mañana despiertos, alimento, a estudiar.
0: Es un campamento de alto rendimiento.
1: Sí.
0: Así es.
1: Así es. Y nos presentamos en el degollado, ahí en la... En Guadalajara las presentaciones fueron la mayoría. Analco también tocamos. Inclusive,
0: ¿en el barrio de Analco tocaron?
1: No, ahí en Analco llegamos a tocar.
0: Ok.
1: Inclusive hasta robaron un celular a una compañera.
0: ¿Cómo crees?
1: Pero bueno.
0: Ya regresen, hombre. Pero bueno.
1: Entonces, así fue la historia. Y ya mi mentalidad, dije, pues, ¿qué hago? Inclusive dejé la guitarra eléctrica durante un año para poder tocar el violonchelo y participar en la audición para que me eligieran. Entonces desde ahí está el grado de compromiso que tuve con la orquesta, ¿no? O sea, dejé la guitarra eléctrica y me puse a estudiar el chelo. Lo que podía conocer, la metodología que podía tocar, estar estudiando, grabando y para intentarlo. Y así fue como estudié, me metí a Guadalajara a estudiar música. Es el técnico en música, no es la licenciatura porque el nivel está muy alto, digamos. Es música clásica. Y tuvimos 2 semanas para hacer el curso propedéutico de música. Donde te ponían a leer la música, que se llama solfeo. Que es leer y entonar las notas. Y te iban evaluando en la semana, o sea, en los 10 días. Te iban evaluando a ver cómo estás en la voz, en la entonación, en la lectura, en la rítmica. Y te iban como enseñando y evaluando. Enseñan y evaluar.
0: Un muy buen filtro, entonces.
1: Sí, ahí sí. Es un buen filtro, muy buen filtro.
0: Ok.
1: De hecho, no sé cuántos aceptan ahí en música, pero hacen muchísimos y no aceptan a todos porque hay filtros. El curso propedéutico, que son 2 semanas, si lo pasas, sigue la entrevista. Y también si el maestro con el instrumento que entras te ve como que no, o no sé qué tengan ellos, no sé, para tomar en cuenta. Yo puedo pensar que si ya tienes cierta edad y ellos dicen, no, pues ya estás muy grande para aprender, porque se puede, y normalmente en las artes son bien exigentes en ese sentido, y hablo de todas. Si apenas vas a aprender o iniciar, a veces les conviene, dependiendo de tu edad. Si trabajas en las tardes o no tienes tiempo para dedicarle, no sé cuántos pensamientos tengan allá. al grado de que te eligen. Bueno, pero ¿qué estudié? ¿Qué instrumento? Porque yo mi mente ya tenía la idea de que yo quería componer. Y componer, me fui en lo grande. Siempre he tratado de irme a lo grande para poder mínimo subir otros escalones que a lo mejor si me los pusiera casi llegaría o casi no. Uh-huh. Pero me ponía metas muy grandes y dije, quiero componer para películas. Entonces, ¿a qué instrumento me voy a meter? Porque pues me llevó al chelo a leer música. La guitarra fue el primer instrumento que me llevó a sentir la música. Pero para componer ocupas salir con piano. Tienes que hacer examen.
0: O piano o guitarra, no me imagino, ¿no?
1: Acá
0: es con piano nada
1: aquí
0: más.
1: Aquí es con piano en Guadalajara. Piano. Hasta ahorita no sé si porque ya cambien. Pero en la UNAM sí es con guitarra clásica.
0: Guitarra o piano.
1: Exactamente.
0: Son los dos instrumentos más completos para componer.
1: Sí.
0: ¿No? O sea, los que te dan todo, en el buen sentido de la palabra.
1: Sí. Entonces ya ni sabía ni qué meterme. Al grado de que tuve que elegir, por respeto al instrumento que me llevó a la música, fue la guitarra clásica.
0: Ok.
1: Y ahí entonces empezó la historia.
0: Ok. Terminas, digo, obviamente en ese caminar pasaron un sinfín de situaciones, de experiencias, de crecimiento, de frustración, de coraje, de rabia que no me sale en la maldita partitura, dicen los que saben de música, yo nomás hablo porque tengo boca. Pero el asunto es ese, te da una pauta, te da una dirección, te da pues lo que le llaman rigor académico, el tema del estudiar a nivel profesional, así sea una carrera técnica, estudias a nivel profesional porque estás en la línea de fuego, estás en la línea de fuego. Y de ahí la pregunta, ¿qué dijiste? Si yo sufrí como maestro, agárrense alumnos, que yo también quiero ser maestro. ¿Cómo fue esa transición?
1: Fue quitarte una venda de la cara, de los ojos. Llegas creyendo que tocas, y la verdad no tocas nada. O sea, es una triste realidad. Y es bueno, porque te sales de la zona de confort, golpe al ego, de que dizque tocas, y ves ahí y dices, ah, caray.
0: Hey, no.
1: No sé ni siquiera, es más, desde que estuve en las orquestas, con el violonchelo, a mí qué bueno que me corrigieron un maestro específicamente, más chico que yo, más joven que yo, uh-huh. Donde yo tenía 19 años, creo, y él tenía 16, y él fue el que me corrigió la postura del violonchelo. Se llama Álvaro Valencia, ha venido a tocar aquí con algunas agrupaciones, y creo que ya salió de la Orquesta Escuela Carlos Chávez de México. Y en ese entonces, a los 16 años de él, me corrigió todas las posturas del violonchelo. Entonces, llegas allá creyendo que tocas, creyendo que te sientas bien, creyendo que agarras el instrumento bien, y no es cierto.
0: Entonces, y vas para atrás otra
1: y
0: vez.
1: Y vas para atrás, ajá. Y tienes que topar, tienes que decir, bueno, adelante, a seguirle, a corregirlo, y eso es práctica, y eso son horas asiento, horas sentados.
0: Horas nalgas,
1: exactamente.
0: Ey, la neta, con el perdón de usted por el coloquialismo, pero son horas nalgas.
1: Y es práctica, y es estar viendo a los grandes, es buscar videos, es compararte con ellos. Y bueno, eso hablé del violonchelo, pero ya estando en la escuela, son las materias. El solfeo que nunca llevé aquí.
0: Okay.
1: O sea, que no llevé con ganas, con gusto, con pedagogía. Lo llevas allá obligatoriamente y te ponen a cantar notas, a leer notas. Y es donde empiezas a torcer el rabo.
0: Okay.
1: Entonces está muy complejo estar en esa escuela. Es complejo, tienes que llegar con buenas bases como para poder atreverte a soñar todavía más en grande. Porque sí te va a quitar una venda de los ojos en todas las materias musicales.
0: En todas las materias musicales, porque no nada más es ni el instrumento, ni el solfeo.
1: También es contrapunto, conjuntos corales, es armonía. Armonía y contrapunto, que es para componer, y te enseñan la composición con el estilo clásico del el violista Paul Hindemith, que es el que se utiliza para mover las voces humanas, o sea, es el tratado para poder trabajar la composición. A partir de ahí ya sigue ya subes otro nivel, que eso es en licenciatura.
0: Okay.
1: Entonces, ve el nivel que te enseñan ahí o que quieren enseñarte ahí, hablando del técnico en música, lo que tienes que saber para atreverte a hacer la licenciatura en música, que es ya como especialidad en instrumento, o sea, de ejecutante en tu instrumento que elegiste, en pedagogía musical, en composición y en director coral.
0: Ok, y no satisfecho con eso, dijiste, voy por la dirección orquestal, que eso, ese es otro boleto.
1: Pues, ay, qué interesante.
0: No, pues así está, ¿no?
1: Pues sí, Cuando terminé el técnico en música, intenté hacer licenciatura y me faltaron... Dos veces intenté estar en la licenciatura en música. La primera fue en composición y la segunda vez fue en guitarra. Y en ambas me faltó el solfeo. Y el solfeo es lo más complejo que te piden. Entonces, gracias a eso, vengo yo aquí a Autlán a enseñar de la mejor manera para que las personas no sufran lo que uno sufre allá cuando no llegas con bases en solfeo, rítmica, lectura de notas y entonación. Entonces esa es mi meta aquí. Y estando en el 2020, que fue cuando me regresé, un poquito antes, afortunadamente tuve trabajo, digamos, de la música. Primero con Jóvenes Construyendo el Futuro. Uh-huh. Estaba en Casa de Cultura enseñando música. Y después me hablan, bueno, tuvimos que hacer un examen para entrar a ECOS, que es el programa estatal de ensambles, coros y orquestas sinfónicas, y tardamos como un año para conseguir toda la plantilla docente. O sea, yo ya había quedado mi examen y varios, pero faltaban más compañeros, y esperamos un año para que todos estuvieran. Sí,
0: para completar la planilla.
1: Y tenían que quedar en el examen, tenían que pasar el examen. Entonces, un año esperando hasta que el 31 de marzo del 2020, en plena pandemia, nos dicen, ya vamos a iniciar ECOS. Y fue cursos en línea, para enseñar en línea.
0: Ok, pues entonces nos vamos a quedar con esta fecha, 31 de marzo del 2020.
1: Así es.
0: Vamos a hacer una pequeña pausa, regresamos para que nos termines de contar el desenlace del 2020 para acá, ¿qué ha pasado?
1: A ver, así es que
0: sí, claro que va a gustar, si no te digo, parte 2 o parte 3.
1: Eso.
0: Vamos a un corte.
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0: Estamos de regreso en esta recta final de este bonito programa de Arte Libre con la presencia del maestro Armando Pedraza. Tenemos unos saludos para usted, maestro, y saludos al maestro Armando. Un abrazo y éxito siempre de parte de Leti Vidrio.
1: Muchas gracias, Leti.
0: Saludos, maestro Armando. Emanuel, gracias por compartir su música tan hermosa. Felicidades. Chela Gómez, mi madre. Madre, muchas gracias.
1: Muchas gracias.
0: El doctor Irepan Solorio Farfán, excelente programa, saludos, saludos, gusto en leerle, por lo menos aquí pues.
1: Sí, muchas gracias, maestro Irepan, nos vemos en clase.
0: Que se ponga las pilas este muchacho, maestro. Ah, no es cierto, yo con qué cara digo algo, pero bueno, continuamos. ¿Qué pasó el 2020 al 2026 después de ese, ya para ser más precisos, del primero de abril, qué pasó? Empezamos con clases a distancia.
1: Pues... capacitaciones para docentes secos en línea, para enseñar en línea.
0: Ok.
1: Entonces teníamos planeaciones, teníamos que agarrar de nuestros familiares a algún niño para poder grabar videos y subirlos de evidencias en YouTube de todo lo que teníamos que hacer.
0: Ok.
1: Ahí mi sobrino, gracias a Dios, que es el niño Ecos, así le decimos, porque okay. Fue el que antes de estar Ecos fue el primerito que educamos. En ese sentido, con todo lo que nos dieron de herramientas.
0: Y es un referente musical, entonces, el niño.
1: El niño Ecos, ay, ya volvió porque...
0: ¿Y con qué instrumento participaba el niño Ecos?
1: Bueno, al principio no eran instrumentos, era actividades rítmicas, coordinación, mantener el pulso estable, hacer movimientos contrarios. O sea, es
0: preparatorios sí, para
1: agarrar un instrumento. Entonces,
0: perfecto.
1: Sí, sí, así fue. Entonces, así es como enseñamos normalmente en Ecos. Es primero tienes que controlar tu cuerpo, lo más básico en la música, el pulso, coordinación, movimientos y expresión con las manos, cuerpo, todo. Y ya ahora sí, con instrumentos.
0: Ok.
1: Y iniciamos las clases en el mismo 2020, ya en septiembre, fue cuando ya empezamos a admitir niños presencial. Con todo lo que era cubrebocas, toda la higiene, pues, en ese sentido, porque es lo del COVID. Y poco a poco estamos trabajando así con los niños. Todavía tenemos niños de esa generación. Todavía ya están, ya algunos ya salieron, ya tienen 17 años, 16, 13,

0: Y me hablaron por teléfono de, en ese entonces, pues que era el coordinador, creo yo, y me dijo: oye, Armando, te hablamos porque creemos que tú puedes ser el director de Ecos Outland. Entonces que me quito los patines porque dije, creo que no es
1: No voy a caer aquí, ahora sí
0: esto.
1: qué cuentas voy a dar.
0: No, o sea, sentí como que esto fue algo muy, muy grande. O sea, yo lo sentí porque, pues dije yo, ¿cómo voy a ser director? O sea, ¿por qué me están diciendo? Y fue dudar en ese momento de que creo que lo puedo hacer, no lo puedo hacer. Y dije, ¿sabes qué? Creo que sí se puede, porque hemos observado tantas cosas faltantes en Autlán. Dije, creo que me voy a echar yo esta decisión. Y si no lo logro, que me lo demanden, como dicen.
1: Sí, sí,
0: Pues
1: sí.
0: claro,
1: Ese trompa al uña sí me lo
0: yo no
1: aviento.
0: voy a correr
1: Pues
0: hasta
1: total.
0: que le cale, le intente y acepté.
1: Claro.
0: Y listo. Entonces, desde 2020 a la fecha sigo siendo el director. Y sí, hemos tenido capacitaciones durante estos
1: No,
0: 6 años. Y he tenido capacitaciones de dirección: cómo leer una partitura, cómo leer un score, cómo dirigir mano izquierda, mano derecha, para qué sirve cada mano, qué estás indicando con cada una, qué colores utilizar en la partitura. Lo más que he podido aprender de varios compañeros docentes que me han educado en ese sentido.
1: Ok, no, pues interesante en este caminar de alguna manera cobijado por el proyecto ECOS, que te da no solamente la responsabilidad, sino también las herramientas para que te defiendas en el buen sentido de la palabra. Y pues al final del día le suma para continuar con tu preparación, para continuar con tu crecimiento, tanto en la docencia como músico ejecutante, ¿no? Porque al final del día, uno puede traer todas las cartas credenciales y todo el avance, pero lo que rebota aquí en el pecho, que a uno le gusta, lo va a seguir tocando. Y yo creo que con eso se pule más a lo mejor el estilo, la calidad del sonido, la interpretación, la ejecución, porque ya eres maestro y eres músico. Y aparte de que cuando un músico está ejecutando su instrumento, pues llama la atención tus alumnos. Quiero pensar que van a hacer lo mismo y dices tú, bueno, tengo que ser congruente con esto, con esto, con esto. Y yo considero que, salvo tu mejor opinión, pues es una gran oportunidad que estás llevando a cabo en este momento en el caminar de tu vida, porque reitero, considero que estás cobijado por un proyecto serio, por principio de cuenta, que te está abriendo un panorama de posibilidades y que te da una cantidad de herramientas considerables que a lo mejor tú ni las tenías visualizadas como tal, para tu crecimiento, para tu labor. Así es que yo, por eso, reitero, yo creo que estás en el lugar preciso ahorita. Pero
0: Sí,
1: ¿qué
0: sí, sí.
1: viene para ti después? ¿Qué te gustaría después?
0: Pues ahorita estoy estudiando la licenciatura en artes porque, bueno, necesito también tener más credenciales, como dices. Sí, se necesitan credenciales para poder defenderte. Entonces tengo que tenerlo y lo estoy logrando. Quiero creer y estoy aprendiendo mucho de compañeros maestros y de materias nuevas que no vi en la escuela del técnico en música. Son materias distintas y aparte es una diferente, o sea, son diferentes. Una es técnico en música enfocado a la música clásica y aquí es licenciatura en artes,
1: En artes,
0: es en artes.
1: así es,
0: Y
1: en
0: sí estoy en
1: artes.
0: música y agradezco al maestro Irepan porque me metí a guitarra clásica y ahorita mi mentalidad está enfocada en que voy a dar todo lo que pueda para la guitarra. Entonces,
1: Okay.
0: de nuevo, todas las dudas que tuve y que estoy cargando, las quiero aclarar en este momento, en estos 4 años que voy a estar, y le voy a dedicar todo lo que se pueda a la guitarra.
1: Okay. Tengo una pequeña sección de preguntas breves.
0: Eso.
1: ¿Guitarra o bajo?
0: Guitarra.
1: Guitarra, partitura o tocar de oído.
0: Ay.
1: Cómo no, con todo gusto lo volvemos a repetir la pregunta. ¿Partitura o tocar de oído?
0: De oído.
1: De oído. ¿Ensayo o concierto? O presentación, pues más que concierto.
0: Los ensayos es donde está todo.
1: Ok, ¿orquesta sinfónica o banda? O grupo de rock.
0: Ahorita creo que.
1: Reggae, ska, metal, lo que tú quieras.
0: Ahorita creo que confío en la orquesta y en los niños.
1: Ok. Un guitarrista de todo estu que todo estudiante debería escuchar.
0: Guitarrista de lo que sea. O sea, eléctrica, clásica.
1: El que debería escuchar.
0: De guitarra clásica, uno que me encanta es Drew Anderson.

0: Okay.
1: Está vivo todavía. Es
0: Okay.
1: limpio y muy, te hace sentir demasiado y tiene muy buen nivel. O
0: Okay.
1: sea, está en YouTube. Drew Anderson.
0: Drew Anderson.
1: De guitarra eléctrica, ya casi no escucho, pero algo que tiene mucho que aportar es Steve Vai.
0: Okay.
1: Tiene ideas, creaciones y timbres, ecualizaciones, expresión.
0: Okay. Una obra clásica para alguien que dice que no le gusta la música clásica o la música académica.
1: La fuga de Bach.
0: La fuga de Bach, perfecto. ¿Maestro o músico?
1: Ay, ay, ay.
0: ¿Cómo
1: Creo
0: no? Con
1: que
0: todo gusto volvemos a repetir la pregunta. ¿Maestro o músico?
1: músico.
0: Músico, ahí está. Pues, y ya para cerrar, regálame más que un consejo, una sugerencia para los que están con la incertidumbre de la música o de cualquier manifestación artística. No te apresuro, pero nos quedan como 4 minutos. Venga.
1: Mucho que les he dicho a los alumnos cuando llegan y cuando quieren irse, o sea que ya les llega su hora de partir a sus nuevos estudios, carreras y demás, es elige primero lo que son tus sueños y después lo que crees que te va a dejar dinero, si es por obligación de tus padres. Primero ve por tus sueños, no
0: Okay.
1: vivas después frustrado de que, oye, ¿y si hubiera hecho lo que quería? Ese es uno de los mayores consejos y nada más. Y siempre estoy para todos los que tengan dudas de la música, con mucho gusto estoy para enseñar todos los conocimientos que pueda.
0: Okay. ¿Dónde ensayan?
1: Estamos en Casa de Cultura,
0: Ajá.
1: se llama Ecos el programa, Ecos Autlán. Entras a la mano izquierda, y ahí está el edificio donde está
0: Okay.
1: Cipina. Estamos ahí Ecos de lunes a sábado, inclusive, algunos maestros, y de 4 a 8 de la tarde.
0: ¿Algún saludo en particular quieres mandar a tus alumnos,
1: Pues
0: a tus compañeros?
1: a todas las personas que han probado la música, han estado con nosotros, se han quedado, y a los que quieren estudiar la música como carrera, especialmente, un saludo para ellos. No va a ser fácil, se los digo, pero tienen que intentarlo, nunca se queden con las ganas, y hay que ir por todo, hay que tener metas gigantescas.
0: Así es, pues muchas gracias. Hoy tuvimos la oportunidad de conocer un poco más la trayectoria del maestro Armando Manuel Pedraza Guerra. En esa conversación que nos permitió observar algo interesante, la formación artística no necesariamente tiene un camino recto, como nos dimos cuenta. Se puede comenzar con una guitarra clásica, pasar por el metal, descubrir también en ese caminar más instrumentos, quizá el bajo, quizá el violonchelo, integrarse a una agrupación sinfónica o a la del bar de cada 8 días, aprender a estar y representar bien cada escenario diferente que nos presenta la vida y finalmente llevar toda esa experiencia a las aulas y a la formación de nuevas generaciones. Maestro Armando, muchas gracias por acompañarnos en Radio Universidad. De verdad, muchas gracias. Muy placentera la conversación. Para los que conocíamos un poco de trayectoria, pues hoy tenemos un panorama más amplio. Para los que no conocíamos nada, tenemos otro panorama mucho más amplio. También agradecemos a ustedes. Muchas gracias por escucharnos, por su atención, por sus mensajes y por estar aquí con nosotros en este bonito programa de Arte Libre. Agradecemos también en la Subdirección Regional a la maestra Elia Macías, en la producción a nuestro amigo Silvestre Canil. Agradecemos también la asistencia de producción, la operación técnica y su amigo y servidor aquí en la conducción, Germán Santana. Agradece el favor de su atención y de su permanencia. La mejor de las tardes y la mejor de las noches. Muchas gracias.

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0: Buen día. Bienvenidos a una emisión más de su programa Voces Disidentes, con un tema denominado Elegido también tiene nombre de mujer. Hoy hablaremos de ese tema para reconocer el papel de las mujeres en la propiedad y organización de la tierra. Elegido también tiene nombre de mujer es un tema que implica todo un fenómeno de investigación y de trascendencia en nuestra región y en todo el país. Al frente de estos micrófonos, su servidora Celi Ramírez Meda, y les extendemos una cordial invitación para que se comuniquen con nosotros a través de los teléfonos 317-38-250-31 y 317-38-265-32. Igual al WhatsApp 317-121-23-25. También pueden escucharnos en Facebook Radio Universidad Autlán 102.3 e Instagram arroba Radio UDG Autlán. Además, nos pueden escuchar vía internet en udgtv.com/radio-udg-autlán. Y también un cordial saludo para quienes nos escuchan en diferido los jueves al mediodía por el 94.3 FM Radio UDG en Ciudad Guzmán. Esta emisión no sería posible sin la participación de nuestros compañeros de Radio Universidad. En la subdirección regional, nuestra querida Elia Macías, en la producción Silvestre Canil, Hugo Andrade en operación técnica y transmisión en Facebook Live y el apoyo en grabación a Ángel Hernández. Y bien, esta tarde, este día, tenemos como invitada a Fernanda. Fernanda, ¿nos dices a qué te dedicas?
1: Hola, todas las personas que nos sintonizan por la radio. Yo actualmente soy estudiante de la carrera de abogado de del Centro Universitario de la Costa Sur, ya en mi último semestre. Y actualmente, junto con la doctora Araceli, hemos participado en la creación de algunas actividades de investigación en cuanto a diversos temas del derecho. Actualmente pudiera decir que esas son las dos cosas a lo que me dedico.
0: Muy bien, gracias, Fer. Bueno, cuando hablamos de ejidos, muchas veces pensamos en hombres trabajando la tierra, participando en las asambleas o tomando decisiones. Sin embargo, detrás de la historia agraria de nuestro país también están las mujeres, ya sea ejidatarias, posesionarias, avecindadas, comuneras, productoras, integrantes de organizaciones y mujeres que en general pues han defendido el patrimonio de sus familias y comunidades. Así es como, bueno, fortalecer el acceso y control de las mujeres a la tierra no solo es una cuestión de desarrollo agrícola y seguridad alimentaria, sino también de derechos humanos y justicia para las mujeres. Los derechos humanos de las mujeres, hablando precisamente en este tema, pues todavía no son respetados plenamente, pese al avance normativo que existe tanto a nivel global, regional y nacional. Además de que, bueno, podemos decir que ha habido ciertos avances dentro de lo que es la legislación formal, el acceso y control de la tierra por parte de las mujeres debe ser otro de los mecanismos de reconocimiento de esos derechos, como es el caso de las comunidades, donde muchas veces las mujeres no están integradas en espacios de participación y toma de decisiones. Y aunque la legislación proteja sus derechos a la tierra, las mujeres rurales difícilmente tienen acceso al sistema judicial para demandar la violación de esos derechos. En este escenario de inequidad en el que se encuentran las mujeres, puede ser revertido a través de un cambio social y económico que proporcione a las mujeres las herramientas para empoderarse. Y precisamente estas reflexiones nos llevan al tema del programa del día de hoy. Y Fer, históricamente, ¿qué representa la tierra para las mujeres de las comunidades rurales?
1: Considero que en el paso de los tiempos se ha creído mucho que la tierra únicamente es para producir, ¿no? Que sea un medio para producir algún tipo de alimento o en general algo que pueda las personas que la trabajan, pues tener un beneficio de índole económico. Yo creo que para las mujeres puede significar identidad, puede significar seguridad económica, poder tener un sustento, ya sea de alimento o que genere ingresos para la misma familia, pertenencia quizá a estos grupos donde las mujeres pues poseen sus tierras. Y también creo que la continuidad familiar que al paso de los años se le ha dado mucho a la pertenencia pues de las tierras es importante para ellas, ya que hay muchas familias, principalmente pues en la costa sur de Jalisco, que se dedican principalmente a eso. Muchos utilizan las tierras para el ganado, para la parte agrícola también. Y yo creo que una gran mayoría o un gran porcentaje de esas familias pues han sido generacionales, ¿no? Que las tierras han pasado entre la misma familia, desde abuelo hasta papá, hasta sobrinos o nietos. Entonces, básicamente yo creo que es un medio de acceso para que las mujeres puedan tener primero seguridad económica y segundo identidad para ellas.
0: Bien, efectivamente todos estos cambios que aparentemente nos llevan a la reflexión de cómo el papel de la mujer ha estado históricamente asociado a la tierra, ¿no? Al cultivo, a la producción, al cuidado de los otros y entre ellos, pues de las formas de alimentación. Pero además, pues va más allá de esta cuestión, ¿no? Entonces, podemos decir que históricamente no se ha reconocido de manera, vamos a decir, significativa el papel de las mujeres en los ejidos.
1: Sí, sobre todo porque el papel de las mujeres en la ley, básicamente, aunque ha estado presente hasta los últimos años, han existido cambios significativos donde se le da por nombre, ¿no? Por nombre específico, la palabra, o más bien se habla en femenino también, para, por ejemplo, la ley más importante que podemos hablar en el aspecto de tierras, pues la ley agraria, ¿no? A lo largo de los años, yo creo que la característica más principal que pudiéramos mencionar sobre si históricamente las mujeres han sido reconocidas o no, pues es lo que sucedió en el reparto agrario, que aunque claro, hablamos de décadas, ¿no?, de ese suceso, yo creo que es importante mencionar que, bueno, contextualizándolo, pues fue este proceso en el que pues el gobierno federal, pudiéramos decir, elimina los latifundios y crea pues estas nuevas maneras de organizar los ejidos, que no una persona tenga el acceso a muchos núcleos de tierra, sino que puedan ser trabajados por personas que quizá no tenían, no los tenían. Básicamente yo creo que pudiéramos decir que es en México lo más relevante. ¿Por qué relevante? Porque en el reparto agrario fue a los varones, a los hombres, que se les clasificaba como jefes de familia y a quienes en su momento les dotaron o les dieron la dotación de tierras, considerando que solo los hombres eran aquellos que podían trabajar las tierras, producir en ellas, o que quizás solo eran aptos, ¿no?, para, pues sí, para trabajar las tierras. Pudiéramos mencionarlo y compararlo con estos años, ya que evidentemente, bueno, muchos pensamientos distintos, muchas maneras también de asociarse entre familias diferentes, pero yo creo que ha sido históricamente relevante porque en su momento no se le dio la oportunidad a las mujeres de que se trabajara la tierra o de incluso mencionarlas, ¿no?, como jefas de familia. Yo creo que vivimos en un país en el que muchísimas personas, mujeres, son jefas de familia, lejos de hablar de aquellas que son madres solteras o que cumplen con un rol no necesariamente de progenitora, sino personas, mujeres solteras. ¿Por qué no también mencionar que ellas pudieran ser jefas de familia, ¿no?, o jefas, sí, claro, de su propio contexto?
0: Muy bien, bueno, pues muy interesante este análisis que se está realizando. Vamos a ir a un pequeño corte y regresamos en un momentito.
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0: Estamos de regreso en este su programa Voces Disidentes con el tema elegido también tiene nombre de mujer. Hablando de los derechos sobre la tierra, de las mujeres y los derechos sobre la tierra, sabemos que las mujeres en el ejido pueden tener diferentes calidades, por decirlo de alguna manera, ¿no? ¿Cuál sería la diferencia entre ejidataria, posesionaria y avecinada?
1: Yo creo que la diferencia más relevante es en las facultades que ellas en los núcleos ejidales pues pueden ejercer, ¿no? Las ejidatarias, lo dice la misma ley, pues son aquellas que tienen derechos ejidales. Aquellas personas que, por ejemplo, pueden poseer, pueden realizar con sus tierras actividades de distintas índoles. En las asambleas ejidales pueden votar, pueden ser votadas, pueden participar incluso en la toma de decisiones de las cuestiones que se hablen en el mismo ejido, ¿no? Los avecindados, también lo menciona la misma ley, pues son aquellas personas que han residido en los ejidos durante un año o más y pues que han sido reconocidas por como tal, pues por los mismos núcleos agrarios. La diferencia entre ser ejidataria y ser, por ejemplo, avecindada, pues es que no tienen las mismas facultades a la hora de, por ejemplo, en las asambleas ejidales, de poder ser votadas, de ser electas, incluso por algún puesto de participación política, ¿no? Que al final, claro, la ley reconoce su calidad, pero sí las distingue en cuanto a que, pero por la misma calidad que ellas tienen, pues no pueden participar en las mismas cuestiones. Y las posesionarias como tal, pues una persona, hombre o mujer, que su situación jurídica, evidentemente, como su palabra lo menciona, pues solo posee en el núcleo agrario, pues su tierra, ¿no? Tiene derecho sobre su tierra, pero evidentemente también tiene que apegarse a las mismas reglas del ejido para poder pues tener alguna, para tomar alguna decisión en cuanto a la misma tierra, ¿no? Que al final de cuentas, yo creo que lo más importante es que se les reconozca la calidad, independientemente sean ejidatarias, posesionarias o avecindadas, que se les reconozca, porque uno de los principales problemas que se puede vivir en el campo es precisamente eso, que hay muchas mujeres que tienen el derecho, sin embargo, legalmente, pues no lo tienen realmente. Hay muchas personas que se les dificulta, quizá más aquellas que se encuentran en localidades no tan apegadas a las ciudades, donde pudiéramos encontrar estas oficinas de gobierno, ¿no? Como el RAN, como la Procuraduría Agraria, que quizás serían las más cercanas hacia que les resuelvan los problemas a las personas, ¿no? Pero creo que una de las principales cuestiones es precisamente esa. Hay muchas personas que tienen la calidad, pero legalmente aún no tienen ni sus certificados, ni sus títulos, ¿no?
0: Sí, claro.
1: Entonces, para mí lo más importante es que legalmente su calidad esté reconocida, independientemente cuál sea esta.
0: Y bueno, hablando precisamente de los derechos, ¿no? Del derecho al el acceso a la tierra, a la tenencia, a la posesión, como el mantener pues esa parte formal, pero además de eso, pues el ejercer sus derechos agrarios, primero como seres humanos y después como mujeres. Si bien revisamos ciertas normas o programas establecidos por el gobierno, tanto federal como estatal, e incluso en las regiones, como es el caso de la región del estudio, ¿verdad? Y vemos que tienen dificultades para el ejercicio de esos derechos. ¿Qué dificultades crees o has identificado que son como los más comunes?
1: Yo creo que principalmente, hablando hacia las mujeres, que la mayoría de ellas, quizá por edades avanzadas o porque provienen de localidades, sí, muy lejanas a lo que quizás sería el núcleo de la ciudad donde se pudieran encontrar pues las instituciones de gobierno, sí. Básicamente eso, que quizá muchas dependen de otras personas, en su mayoría hombres, que las lleven a la ciudad a hacer sus trámites correspondientes o incluso también el tema del dinero. Hay para muchas mujeres que trasladarse desde su localidad hacia las ciudades pues implica un gasto en el transporte, quizá un día menos de trabajar, quizá un día en el que se tiene que pagar por almuerzos, por comidas, por cenas, pagarle a la persona que las lleva a hacer pues las actividades, ¿no?, que tienen que hacer. Eso, y yo creo que también mucho la parte que se les vende quizá a ellas de que los trámites de gobierno son muy tardados, quizá pueden significar dificultades para ellas en cuanto a que es todo un día de estar, por ejemplo, para ir a depositar una lista de sucesión, ¿no? Es quizá estar todo un día en el Registro Agrario Nacional, formarte, pagar, hacer filas, esperar, quizá encontrarte con servidores públicos que puede o no que hagan su trabajo, pero que quizá te dificulten la manera de que sea más rápido, que sea más eficaz, o incluso que ellas mismas entiendan, ¿no?, el trámite que están haciendo y a lo que van. Hablando sobre todo de estas mujeres que provienen, pues sí, de localidades alejadas. Hay muchas que a veces de viva voz te dicen que ellas no pueden hacer los trámites, pues por sí, por eso, porque viven lejos y porque realmente no tienen a veces ni el tiempo ni las ganas de poder hacer eso, ¿no? Hablábamos anteriormente, hablaba yo con una persona que me decía, pues es que yo soy ejidataria desde que murió mi esposo. ¿Cuándo murió su esposo? Hace 7 años.
0: Sí.
1: ¿Y cuándo usted se convirtió en ejidataria, no? ¿Cuándo usted tuvo el título de ejidataria? Apenas hace un mes. ¿Por qué? Porque apenas hace un mes mis hijos me pudieron llevar a hacer el trámite, a abrir la lista, apenas tuvimos dinero para poder trasladarnos a la ciudad, yo tenía problemas de salud, apenas me alivié. Entonces sí son muchas cuestiones que la verdad dificultan un poco el acceso a las mujeres, principalmente a que legalmente pues tengan la calidad, ¿no?, y se les reconozca.
0: Sí, la verdad es que además podemos decir que otro factor puede ser el nivel de educación que se tenga, en donde muchas veces en las zonas rurales, y si las mujeres contraen matrimonio a edades muy tempranas, que sigue siendo común en ciertas zonas rurales, pues eso también va a dificultar, como bien lo mencionabas, ¿no?, el alcance del trámite que se tiene que hacer, y sobre todo pues la importancia de contar ya con ese reconocimiento que posteriormente puede darles el acceso a otro tipo de programas para hacer cuando ya son proveedoras o cuando son cuidadoras, ¿por qué no, verdad? Porque también recae muchas veces en ellas el que tienen bajo su responsabilidad a otras personas, y que vamos a ver que es como uno de los motivos por los cuales ellas pueden llegar a ser ejidatarias, ¿verdad? Sobre en el sí. caso en el caso de las solteras, ¿no? Entonces, bajo esas circunstancias, ¿podemos hablar de igualdad en el campo si las mujeres no tienen las mismas oportunidades de heredar y conservar la tierra?
1: Yo creo que pudiéramos hablar de una igualdad formal en la ley, ¿no? Es un aspecto relevante mencionar que no hasta hace tantos años, 2, 3, 4 años de las últimas reformas de la ley agraria, es cuando se menciona específicamente sí. la palabra mujer, ¿no? Una cuestión que es muy relevante para mí en todo el derecho es que usualmente hay muchas personas que necesitan que se les reconozca, quizá por el pronombre que ellas necesitan, ¿no? Hay muchas leyes que lo generalizan o generalizan muchas palabras al término masculino, porque quizá es más fácil entender hombres y mujeres cuando se refieren a ellos o a todos o a nosotros, ¿no? Pero esa parte de hablar de las mujeres, ¿no? De que la ley mencione, por ejemplo, que son ejidatarios los hombres y las mujeres, y no solo son ejidatarios las personas, ¿no? O sea, que sí tenga esa característica principal de que a las mujeres sí se les mencione. Pasa algo, yo creo que, pues para cuestionarnos y relevante, el hecho de que quizá hay muchos hombres que cuando se les habla en pronombre de mujer pueden sentirse o excluidos o ofendidos, ¿no?
0: Sí.
1: Me tocaba escuchar, por ejemplo, hace poquito una conferencia donde la ponente hablaba con pronombres femeninos, no porque quisiera excluir a los hombres, sino como más un ejercicio de a ver cómo reaccionan los hombres, ¿no? Ella mencionaba, nosotras las que estamos aquí podemos decir que somos personas, que somos seres humanos, que somos mexicanos. Y esas primeras palabras de nosotras las personas que estamos aquí, yo veía a muchos hombres que se volteaban a ver y decían, ¿nosotras? O sea, ¿nosotras las mujeres? y al final ella te decía, no, nosotras las personas, ¿no?
0: Claro.
1: Nada
0: claro.
1: más es el sentido que uno mismo le dé, pues, a las palabras. En ese sentido, sí, yo creo que igualdad formal ante la ley, porque últimamente, desde no hace tantos años, se menciona a las mujeres, pero igualdad en la práctica no. Y quizá un ejemplo puede ser la preferencia quizá por heredar las sí. tierras que se les tiene a los hombres, ¿no? Lejos de que cuando le heredes a tu esposa, porque... pues es la que seguiría contigo, o a tu hija, porque es la que te cuidó hasta la muerte. Y dejando de lado también los aspectos de vender y de cesionar los derechos de las tierras, ¿no? Esa preferencia que quizás se les da a los hombres por decir, ellos van a ser los que sí pueden trabajar la tierra. Y también por pensar, no le heredo a mi hija mis tierras porque ella tiene esposo, y las tierras de su esposo en algún momento pueden ser de ellas. Entonces sí creo que es... un aspecto y una barrera para que las mujeres también pues puedan ser titulares al final de derechos, ¿no? Yo creo que otra dificultad podría ser la dependencia económica y que quizá este rol de la mujer ha pasado a segundo plano, ¿no? Hay muchas mujeres que aunque no lo saben, indirectamente están trabajando también por las tierras, cuando le mandan comida a su marido que está regando o que está recolectando la pastura que tiene sembrada o cuando está cuidando al ganado en sus tierras. E indirectamente esas acciones que por roles de género quizá o por estereotipos, pues se cumple. Y muchas mujeres pudieran decir, pues es nada más mi obligación, ¿no? Atender a mi marido, brindarle esa necesidad que él tiene porque él trabaja la tierra. Pero esta parte también que no se ve, que es yo cuido la casa para que mi marido trabaje la tierra, yo cuido a los hijos para que mi marido trabaje, yo le hago de comer, le mando lonche para que él lo haga. Si él tiene que salir porque hay un problema con alguna vaca, con ganado, con lo que sea, yo me quedo en la casa para que él lo haga, ¿no? E indirectamente creo que son momentos donde las mujeres trabajan de una manera, pues sí, indirecta a la tierra y realmente muchas veces no se les reconoce.
0: Bueno, pues sí, efectivamente todos estos aspectos son los que están presentes en la dinámica del ejido y sobre todo pues en el ámbito rural en donde se siguen reproduciendo estos roles de género. Sí. Y que a la larga pues vamos a hablar que esa igualdad en el campo es algo que todavía hace falta que se manifieste. Bien, nos vamos a ir a un pequeño corte y en un momentito regresamos.
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0: Estamos de regreso en su programa Voces Disidentes con el tema Elegido también tiene nombre de mujer. Tenemos como invitada a Fernanda y vamos a abordar enseguida todo lo que tiene que ver con la parte de las herencias. Bueno, aquí ya hemos mencionado, ¿no? Ya se han quedado algunos aspectos mencionados, pero bueno, es importante, ¿no? O sea, ¿en qué casos las mujeres pueden ser sucesoras de los derechos ejidales? ¿Heredan en las mismas circunstancias o no? ¿A qué están supeditadas la herencia de derechos ejidales en el caso de las mujeres? Sabemos que es a través de una lista, pero ¿qué hay atrás de la formación de esa lista, verdad? O sea, esta parte que comentábamos en cuanto a la transmisión de roles que se siguen reproduciendo, pero además que está presente, por ejemplo, en el caso de la mujer soltera por el cuidado de los padres o de la esposa, como ya lo mencionábamos también, porque es un reconocimiento porque cuidó al marido. O sea, ¿qué hay en ese caso? ¿Cuáles son los casos principales o los casos más comunes donde las mujeres pueden ser sucesoras de derechos ejidales?
1: Básicamente para mí el más importante pues es la sucesión, ¿no? Claro. Hay muchas personas que se les hace muchísimo más fácil, inclusive al momento en el que ellas entran como titulares de derecho porque la persona anterior a ellas las nombró como sucesoras, en ese mismo momento ellas crear su propia lista de sucesión, ¿no?
0: Sí.
1: Yo platicaba con mujeres de cierto núcleo ejidal de esta misma zona, de la costa sur de Jalisco, y me decían que lo que ellas hicieron fue eso. Al momento en el que ellas asistieron porque les llamaron a abrir la lista en la que ellas eran pues sucesoras, en ese mismo momento ellas hicieron la suya, porque volver a trasladarte desde tu comunidad y hacer todo lo que implica dejar tu comunidad para ir a hacer ese trámite, pues para muchas es desgastante, tomando en cuenta que por edades avanzadas la gran mayoría se les dificulta mucho. Yo creo que la forma más relevante sí sería la sucesión, porque es también un mecanismo donde nos damos cuenta a quiénes heredan más los hombres específicamente, ¿no? Si se hereda a la cónyuge, si se hereda a los hijos, y si es a los hijos, ¿a quiénes? ¿Si a hombres o a mujeres? La gran mayoría de personas que al menos yo conozco que son o que tienen título de ejidatarios, los hombres mencionan que van a heredar a sus hijos porque les ayudan con la tierra, porque ellos le ayudan a trabajarla o porque tienen incluso familias que mantener, ¿no? Y ese pues tiene que ser su sustento principal. Muchas de las mujeres me decían también que a sus hijos hombres.
0: Sí.
1: Y es un poco contradictorio porque yo incluso les preguntaba, ¿y por qué no a tu hija mujer, no?
0: Sí.
1: A un gran porcentaje de estas mujeres, ellas entraron a la titularidad de derechos porque sus esposos, cuando ellos fallecen, las dejaron en la lista, ¿no? Pero muchas otras también entraron a ser ejidatarias porque su padre principalmente les otorgó ese derecho. Algunas me decían, es que yo fui la hija más chica y yo me quedé con él hasta que falleció porque mi mamá murió antes. O es que yo fui la hija más chica y en ese momento que él hizo su lista yo aún no estaba casada. Entonces él lo que quería era que yo tuviera pues ese sustento quizá económico que a lo mejor tener la tierra y poder trabajarla me puede dar, ¿no? Pero volviendo a la pregunta, ¿por qué si tú eres mujer y a ti quizá te heredó un hombre, por qué tú no le heredas a tu hija mujer?
0: Ajá.
1: Y lo que me decían era lo mismo, pues, ay, es que mis hijas tienen a sus esposos y ellos ya tienen tierras y mis hijos pues tienen una familia que mantener, ¿no? Entonces, ¿qué te hace pensar también que las mujeres no pueden tener ese rol de ser las proveedoras de la familia, ¿no? ¿Qué te hace también pensar que solo los hombres lo pueden tener? Y es un pensamiento pues un tanto, yo creo que cambiante, porque hay muchas personas de distintas edades, independientemente de la generación, que piensan así, ¿no?
0: Sí.
1: Al final del día pues son roles y estereotipos de género también. Yo creo que otra manera importante en la que ellas pudieran acceder pues es por la adquisición de derechos. Hay muchas mujeres que compran los derechos de las tierras porque tuvieron la sustentabilidad económica de hacerlo y para ellas también sentir que tienen pues algo seguro, ¿no?
0: Sí.
1: Sobre todo relevantemente aquellas que son solteras, que no tienen, que no están casadas, que no tienen pareja, que tampoco tienen hermanos o padres que quizá pues la solventen económicamente en su momento, ¿no? Y pues bueno, ya no menos importante, pero quizá un proceso totalmente distinto, pues que una resolución de un tribunal agrario pues te reconozca esa calidad y ese derecho, ¿no? Pero para mí principalmente yo creo que hablar de sucesión y hablar de que las mujeres también pueden comprar por ellas mismas los derechos y ser ellas las titulares es relevante, porque entonces nos habla de que ya hay más mujeres que se están dando cuenta de que ellas también necesitan solventar y necesidad económica por ellas propias, ¿no? Y no depender quizá ni de los hijos, ni del marido, ni de los papás, ni de la familia.
0: Y aquí entra esa parte de qué papel juega la familia, ¿no? En la transmisión de la tierra a las mujeres. Porque si yo heredé como mujer las tierras porque cuidé a mis padres, ¿por qué no le dejo la tierra a mi hija? Puede ser, porque tenemos a la hija mayor, pero también podríamos tener a la hija menor. Entonces, así como se da en el caso de los varones, y ahorita con los comentarios que hacías, pues vemos cómo sigue estando muy presente esos roles, esos trabajos que desempeñan hombres y mujeres, ¿no? Al interior. Y también otra cuestión importante que se ve, que las familias ya no son aquellas familias que eran 12, 15, 20 hijos, ¿verdad? Entonces, ahí se va viendo esta parte, ¿no? También hablábamos de cómo cuando el varón emigra, por eso siguen casados, ¿no? La pareja o viviendo en unión libre, como sea, eso es, no es de tanta trascendencia, pero sí el varón se va del hogar. Entonces, la mujer es la que se queda al cuidado de los hijos, pero también al cuidado de la tierra, en el afán de seguir conservando esos derechos que se tienen, ¿no? La posesión o la propiedad o la titularidad de la tierra en el ejido. Y entonces vemos cómo la mujer, de ser meramente ama de casa, se convierte en productora y en la cuidadora de la tierra, ¿verdad? De vigilar el patrimonio de la familia ante la ausencia del varón, ¿sí? En ese sentido. Entonces, bueno, estos aspectos familiares, ¿cómo interactúan para que la mujer llegue a ser titular de la tierra?
1: Yo creo que tiene mucho que ver la cultura y las mismas relaciones familiares que se tengan entre ellos, ¿no? La cultura por aquel tema de que quizá por tradición en ciertas comunidades, pues sí, puede que sea más fácil que los hombres trabajen la tierra por aspectos de físico, incluso por aspectos quizá que pudiéramos mencionar irrelevantes, pero en la práctica pues puede que no lo sean, ¿no? Hay muchas mujeres que no tienen acceso quizá o que no tuvieron acceso a la educación y no quizás se dan cuenta de la existencia de programas sociales o de apoyos de gobierno. Hay muchas otras que quizás sí prefieren por su propia cuenta quedarse en casa porque les es, no que sea más fácil, pero quizá para ellas es mejor quedarse en casa y cuidar a los hijos y a la familia que estar en el campo, ¿no? Que hacerse cargo de lo que se tenga sembrado o del ganado o de fertilizar, de regar, inclusive hasta el hecho de trasladarse de sus propios hogares hacia sus tierras, ¿no? Que quizá en ciertas comunidades la existencia de carros, de motos o de vehículos en general, pues no es algo tan cercano todavía. Hay muchas personas que se siguen trasladando a pie o en caballo. Y quizá ese tipo de actividades, no que las mujeres no la puedan hacer, sino que quizá por el hecho de que conlleva quizá manejar o aprender a andar en caballo para llegar hasta sus tierras, pues es un poco difícil, ¿no? Yo creo que eso por el lado de la cultura y de las tradiciones, y por el otro la cierta presión familiar que puede existir,
0: sí,
1: por los mismos integrantes de su familia, ¿no? Que sean inclusive tus hermanos los que te digan, pues no, es que la tierra la trabaja tu esposo, ¿no? O que sean las prácticas culturales que también puedan tener los mismos ejidos al ver diferente o a tratar diferente a una mujer que sí trabaja sus tierras a comparación de un hombre, ¿no? Entre eso, pues quizá también la resistencia de que las mujeres, pues, sean en este contexto las titulares de los derechos, ¿no? Y quizá más por el ámbito de que inclusive puede existir temor de que si una mujer es ejidataria o trabaja sus tierras, puede llegar un hombre que se las pueda quitar, ¿no? Actualmente, sí, en muchas familias, lejos de que sean distintas, se dividen, ¿no? Por esta necesidad que existe de que el varón sea quien migra a otro país, pues a buscar también otro sustento y poder darle una mejor vida a su familia, ¿no? Pero ¿qué pasa con las mujeres, con sus esposas y con sus hijos? ¿Y qué pasa con su tierra? Hay muchos que se van del país con el título a su nombre. Y sí, que dificulta que las mujeres no puedan acceder a programas sociales, que no puedan ser apoyadas quizá por el gobierno porque ellas no tienen el título. Y quizá la tierra no necesariamente la tienen que trabajar ellos, ellas quizá la rentan, ¿no? Pero entonces existe esta otra dificultad que es que muchas pueden tener conflictos con las personas a quien se la rentan, ¿no? Porque como es mujer y como no pasa nada si un mes no le pago y como no me va a decir ni me va a hacer nada y no nos vamos a pelear porque tengamos conflictos, pues entonces la persona que las esté poseyendo en ese momento sin la necesidad de tener un título de propietario, pues puede hacer muchas cosas que quizás si estuviera el hombre que se le ve como la figura de autoridad, ¿no? Pues haría. Básicamente eso, y obviamente el desconocimiento también que se tiene, pues, de los procesos que existen, de que sí, claro, se puede ceder la tierra, de que incluso se puede vender, o de que puede también pasar de un titular a otro, ¿no?
0: Claro, sí, efectivamente esas son las realidades que se viven en muchas de las regiones que son parte de nuestras comunidades. Muy bien, nos vamos a ir a un siguiente corte y en un momentito regresamos.
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0: Estamos de regreso en su programa Voces Disidentes con el tema elegido también tiene nombre de mujer. Vamos a abordar ahora una situación que tiene que ver, ya la mujer es ejidataria, ya pertenece a la asamblea, tiene participación en la toma de decisiones y me gustaría ya para casi despedir nuestro programa, estamos en el último corte. ¿Cómo participan las ejidatarias en las asambleas ejidales y en la toma de decisiones? ¿Cómo se da? ¿Se da en las mismas circunstancias que el hombre? ¿Son escuchadas a la par que los ejidatarios o habrá ciertas restricciones?
1: Yo creo que hay ciertas restricciones, pero más que nada y principalmente por las mismas mujeres. Obviamente lo que nos menciona la ley y lo que pasa en la práctica son dos cosas distintas, ¿no? Más cuando quizá hablamos de comunidades con ciertas características específicas, quizá una comunidad indígena o quizá una comunidad donde no hay acceso a tecnologías de la información, una comunidad donde incluso asistir a una junta en el ejido significa un esfuerzo por trasladarse, por ir, ¿quién me va a cuidar a mis hijos? ¿No voy a hacer de comer? Ese tipo de cosas, ¿no? Cuando hablamos específicamente de mujeres. Yo creo que participan distinto y menciono que principalmente por ellas, porque de igual manera muchos comentaban, yo asisto a las juntas porque es mi obligación y lo más importante que yo tengo es mi sentido de compromiso, ¿no? Inclusive algunas comentaban, es que si no asistimos a las juntas nos multan con 200 pesos o con 500 pesos. Y decían también, porque a ellos o al ejido no le importa el dinero, le importa que nosotras estemos, ¿no? Que si participemos, que votemos, que si tenemos algún inconveniente o situación particular respecto a nuestras tierras, pues también podamos mencionarlo y haya quienes del mismo comisariado ejidal pues lo puedan resolver, ¿no? Algunas comentaban, yo asisto, yo escucho, yo soy respetuosa con quienes levantan la mano y participan, pero yo no digo nada, porque me da vergüenza, porque no tengo cosas que decir, o porque si las tengo, pues prefiero guardármelas, ¿no? Porque a lo mejor, quizá en otro momento, mi duda pueda ser resuelta, ¿no? Y yo les preguntaba, ¿y por qué no en ese momento, no? ¿Por qué no levantar la mano y participar? Y la respuesta de la mayoría era por vergüenza, porque me da vergüenza que me juzguen, que me critiquen, que quizás sea una pregunta con una respuesta, digamos, no fácil, pero que puede ser contestada por algún incluso miembro del ejido y que me critiquen, ¿no? Que pues básicamente sea juzgada por lo que estoy diciendo, ¿no? Algunas otras inclusive mencionaban que era porque solo había ciertas personas que en toda la junta hablaban y no había un espacio para ellas hablar, ¿no? Pero que al final se acercaban con cada una de las personas a preguntarles a una por una si tenían algún inconveniente o alguna situación o algo que pudieran comentar, ¿no? Otras muchas mencionaban que básicamente cuando ellas tenían alguna situación que mencionar, pues preferían comentarlo incluso antes de comentarlo en el ejido, pues con personas de su confianza, ¿no? Con familiares sobre todo. Básicamente, ¿cómo participan las mujeres? Yo creo que participan de una manera muy baja en cuanto a la manera en la que participan los hombres, ¿no? Quizá las sesiones de elegido son de una hora y quizá en esa hora solo fueron hombres los que hablaron. Y no porque así tenga que ser, sino porque hay muchas mujeres que no se animan a hablar o que no levantan la mano, ¿no? Sobre todo en aspectos donde se tiene que hacer pues un debate de ideas, ¿no? Quizá con aquellas circunstancias que sean propias del mismo ejido, el dinero del ejido, las tierras del ejido o cuestiones que tienen que ser resueltas entre todos, ¿no? Como quizá una votación para que cambie el comisariado ejidal, ¿no? Hay muchas personas que solo levantan la mano y votan, sobre todo mujeres, y hay muchas otras que pueden proponer, que pueden dar su punto de vista, que pueden opinar. Y la gran mayoría no lo hacen principalmente por miedo a que las juzguen o a que las critiquen. Entonces, yo creo que esta parte de la participación de las mujeres en los núcleos agrarios sí tiene que ver muchísimo con el papel que incluso culturalmente ellas mismas tengan, ¿no? Si han sido mujeres que a lo largo de los años quizá no les han dado o no les han permitido ser escuchadas, pues dudo mucho.

0: A diferencia de lo que vemos, por ejemplo, en materia electoral, en donde ya las leyes electorales sí marcan una cuota de género, pues en materia agraria aún no está legislado. Y que vamos a decir que sería como una de las tareas que nos quedan por ahí pendientes, ¿no? En materia agraria, porque la gran mayoría, como lo mencionas, quienes ocupan los cargos dentro del ejido para la toma de decisiones importantes, pues son varones, en donde el presidente, el tesorero, el secretario. Pero luego también viene esta otra parte de cómo cuando la mujer es electa para un cargo dentro del ejido, tiene que demostrar que efectivamente tiene los elementos para ocupar este cargo, a diferencia del varón que se ve en otros espacios, no nada más en el ejido, el que por el hecho de ser varón, pues no tiene que probar nada. Entonces aquí vemos como esa doble tarea, ese doble reto al que se enfrenta la mujer ejidataria en este sentido, ¿verdad? Y bueno, aquí también vamos a decir que ¿consideras que ha habido cambios en esa participación de las mujeres en los órganos de representación ejidal? Vemos que ha sido muy lento el avance, que son pocas las mujeres que logran tener un cargo dentro del ejido, pero todavía queda camino por recorrer. ¿Qué opinas?
1: Sí, yo creo que cambios han existido, sí, pero no de la manera que esperaríamos ver, ¿no? Por ejemplo, hablando de los núcleos ejidales, pues sabemos que el comisariado se integra por tres personas, ¿no? Un presidente, un secretario y un tesorero. Y el consejo de vigilancia, pues por un presidente y dos secretarios con sus respectivos suplentes, pues cada uno de ellos, ¿no?
0: Claro.
1: Entonces, hablamos de que quizá tendría que haber alrededor de 10 personas en la toma de decisiones, obviamente, unas en cierto momento sí, otras en cierto momento no, pero al final, alrededor de 10 personas, ¿no? Hablamos de que en Jalisco, según datos del RAN, en los últimos años, en el último año, existen más de 5.000 personas que cuentan con cargos de representación en estos órganos, ¿no? Únicamente en Jalisco. Hablando también de los municipios que tiene Jalisco y de que en cada municipio hay localidades donde también
0: Sí.
1: tienen núcleos agrarios, ¿no? Entonces, realmente yo creo que es una cantidad poca a comparación de otros estados, ¿no? Según el RAN, en Jalisco existen alrededor de 3.800 hombres en cargos de representación, pero la disparidad empieza cuando nos preguntamos cuántas mujeres hay, ¿no?
0: Claro.
1: ¿Cuántas mujeres existen? Y comparar 3.800 hombres a 1.200 mujeres, que según datos oficiales son las que están en los órganos de representación, la verdad es que es una barrera muy amplia. Porque estamos hablando de que la ley nos dice que tendría que existir paridad, ¿no? Y de que en cargos y órganos de representación, sobre todo política, debe de ser 50% hombres y 50% mujeres. Y si la persona titular es hombre, que la suplente sea mujer.
0: Claro.
1: Y viceversa, ¿no? Pero entonces, ¿dónde queda esta parte de que sea igualitario, ¿no? De que sea equitativo. En este aspecto, muchas mujeres me platicaban, por ejemplo, que ellas en la representación del ejido, no, porque significa trabajar, significa moverte cuando se tienen que hacer trámites, inclusive de otras personas del mismo ejido, a la ciudad, ¿no? A las distintas, pues, instituciones, hablando en materia agraria. Hay muchas otras que decían, pues, es que a mí nunca me han preguntado si yo quiero ser o si quiero participar. Bueno, y entonces, ¿cómo es el proceso, no? ¿Cómo cada 3 años eligen? ¿Alguien levanta la mano? ¿Votan? ¿Alguien del nombre de alguien más? Y la respuesta que en su mayoría las personas tuvieron fue que es quien quiera. Sí, pero quien quiera, ¿cómo? O sea, si solo hombres quieren, solo hombres van a ser. Pues si son quienes quieren, sí. Si no hay
0: Claro.
1: ninguna mujer que quiera, pues ¿qué vamos a hacer, no? ¿Nos van a obligar o qué pudieron hacer? Básicamente hay personas que quizá se les da y no necesariamente tengan que ser hombres o mujeres, ¿no? Sino se les da la naturaleza de apoyar o de participar o quizá este sentido de liderazgo que incluso estar en

0: el órgano de elegido pues puede traer, ¿no? Hay muchos otros que quizás su manera de apoyar es de manera distinta, apoyando económicamente al ejido o trabajando cuando el ejido trabaja para obtener ingresos sobre todo, ¿no? Pero básicamente, aunque la ley nos mencione de la paridad de género y nos mencione de ese 50 y 50%, la realidad es otra, ¿no? Hay muchas personas que nunca se les ha dado la oportunidad, hay muchas otras que se les da y no les gusta y lo dejan. Y también es válido, ¿no? Pero yo creo que sería importante que las mujeres sobre todo se animen, ¿no? Que vean que sí pueden, que vean que no es algo que por su género no puedan hacer. Al final, entre hombres y mujeres tienen, si no las mismas características físicas, no, pero la misma capacidad de poder hacer, claro que sí. Entonces, yo creo que el reto más importante en los órganos de representación ejidal es que las mujeres puedan dejar el miedo que se le tiene quizá a tomar el liderazgo del ejido y a poder participar en él, para que entonces sí sea equitativo, ¿no? Y sí podamos hablar también de que ellas pues tienen puestos importantes de representación, inclusive para ellas y para sus demás compañeros.
1: Y vamos a decir que ese sería como tu mensaje, ¿no? Para para las ejidatarias que no le teman, que representar intereses de su comunidad, que tomar decisiones por ser parte de un colegiado, pues corresponde por derecho, ¿no? Por derecho de ley. Y bueno, estamos ya casi al final de nuestro programa. Y pues el día de hoy hemos aprendido que hablar del ejido también significa hablar de mujeres. Mujeres que trabajan la tierra, que sostienen familias y comunidades, que participan en asambleas, que defienden su patrimonio y que cada día deben ocupar espacios de decisión. Reconocer a las mujeres en el ejido no significa solamente hablar de igualdad, significa reconocer su historia, sus aportaciones y sobre todo sus derechos. Porque la tierra también se hereda, se trabaja, se defiende y se transforma desde la voz de las mujeres. Y con esto vamos a dar por terminada la emisión del día de hoy, no sin agradecer pues la presencia de María Fernanda Díaz Palomera, que nos habló de una investigación, de los resultados, de los avances de una investigación realizada con mujeres ejidatarias en la región Costa Sur, y que nos mencionaba también pues de todos esos avances lentos, pero que ahí van, ¿verdad?
0: Significativos.
1: Sí, muchas gracias por tu presencia y por tu disposición de tiempo y de espacio para acompañarnos en este día.
0: No, muchas gracias a usted, maestra, por la invitación. Gracias también a la radio por permitirnos este espacio, ¿no? Que se toquen temas también de derecho en general. Y sobre todo un último mensaje hacia las personas que nos escuchan y sobre todo a las mujeres ejidatarias en general, no solo de Autlán o de la costa sur de Jalisco, sino que nos estén escuchando. Yo las invitaría a que conozcan sus derechos, a que participen en las asambleas, a que expresen sus opiniones y a que ese sentido de pertenencia que tiene la gran mayoría lo hagan saber y lo sientan, ¿no? Yo creo que es bien importante, sobre todo, la parte de conocer sus derechos, de que quizá no digamos lean las leyes o lean las normas, sino específicamente qué derecho tengo yo por ser ejidataria o qué puedo hacer con mis tierras, ¿no? Yo creo que ese sería el mensaje más importante, que no consideren sobre todo que las tierras son espacios exclusivos de los hombres, también por eso el mismo título lo mencionábamos, ¿no? La tierra también tiene nombre de mujer, las mujeres también tienen pertenencia y tienen sentido de titulares de la tierra, ¿no? Básicamente ese sería el mensaje de cierre. Agradecer también a todas las personas que nos escucharon y nos vieron y pues nada, invitarlos a que sobre todo conozcan sus derechos.
1: Muy bien, pues muchas gracias, Fer, y bueno, no nos queda más que despedirnos en la subdirección regional Elía Macías, en la conducción Araceli Ramírez Meda, en la producción Silvestre Canil, apoyo en grabación Ángel Hernández y Hugo Andrade, en operación técnica y transmisión Facebook Live. Que tengan un hermoso día.

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1: Y para ello cuentan con un presupuesto mensual de 219,495 pesos para contratar a un mínimo de 4 colaboradores. Clementina Romo aprendió fotografía observando a su esposo y terminó convirtiendo aquel oficio en su forma de vida. A sus 70 años continúa recorriendo eventos con su cámara, adaptándose a la tecnología y defendiendo su derecho a seguir trabajando mientras ella decida. Es nuestra crónica del día. Nacional, el proyecto de presupuesto 2027 asigna más de 1 billón de pesos a programas para el bienestar. Apoyos para adultos mayores y becas educativas concentran la mayor parte de los recursos públicos. En internacional, revela la prensa israelí que el primer ministro de ese país, Benjamin Netanyahu, sabía que habría un ataque de Hamas en 2023 y no alertó al respecto. En esa ocasión se perpetró la peor matanza en la historia de Israel, con saldo de más de 1,200 fallecidos. Y en los deportes, los mejores arqueros del país y del mundo se alistan para el cierre final de la Copa Mundial de la Especialidad, programada en Saltillo, Coahuila, los días 12 y 13 de septiembre, y donde la jalisciense Andrea Becerra espera conseguir el bicampeonato.
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0: Muy buenas noches, qué gusto me da saludarle. Yo soy Violeta Meléndez y le doy la bienvenida a UDG Noticias en una noche de martes en que sin duda la nota del día tiene que ver con el retroceso educativo en México a propósito de la prueba PISA, donde casi la mitad de las y los estudiantes resultaron reprobados en matemáticas, español y ciencias. Si bien es cierto que también otros países salieron muy mal, pues nos toca a las y los mexicanos hacernos cargo de lo nuestro y analizar qué es lo que está pasando en casa con la educación pública. Eso hablaremos a fondo más adelante. Y mientras nosotros le informamos, le comparto nuestros números de contacto para que nos escriba. Nuestro WhatsApp es el 3322-420690 y nuestra cuenta de ex, @canal44TV. Iniciamos ya con la información con mi compañero Rubén Martín, a quien saludo con mucho gusto. Muy buenas noches, Rubén, ¿cómo estás?
1: Violeta Meléndez, muy buenas noches y muy buenas noches a la audiencia de Canal 44, la señal de todos, y también de las 8 emisoras de Radio Universidad de Guadalajara. Le agradecemos su confianza, su preferencia para enterarse de lo más relevante de este martes 8 de septiembre a través de esta emisión nocturna de UDG Noticias. Vamos a arrancar con una historia muy bella porque Clementina Romo aprendió fotografía a los 50 años, una edad que ya se puede considerar madura. La aprendió de su marido, pero desde entonces, a sus 70 años, sigue ejerciendo el oficio de fotógrafa. En esta crónica nos cuenta los detalles Bárbara Ramírez.
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0: Hay personas que llegan a un lugar y se hacen notar sin necesidad de levantar la voz. Clementina Romo Arévalo es una de ellas. Tiene 70 años, una sonrisa que aparece con facilidad y una energía que contrasta con el número que dice su edad. Ella misma me pidió que, si alguien quería encontrarla, buscara su característica bicicleta rusa. Y así, entre su bicicleta, sus cámaras y una conversación que fácilmente se convierte en una sonrisa, conocí a Clementina. La acompañé a uno de sus eventos para verla trabajar de cerca. Antes de que comenzara, ya tenía la cámara lista. Caminaba entre las personas, buscaba un espacio, cambiaba de posición y esperaba el momento exacto para disparar.
1: Me puedo agachar, me puedo sentar y me puedo acostar si es necesario para hincada, para tomar mejores fotografías y que salgan pues bonitas.
0: Sus movimientos son parte de un oficio que comenzó mucho antes de las cámaras digitales y las fotografías que pueden revisarse en una pantalla. Su esposo era fotógrafo y trabajaba con rollos. Clementina lo acompañaba. Acomodaba a los niños, a los novios o a las quinceañeras frente al lente y observaba cómo trabajaba. Ella todavía no tomaba las fotografías. Hasta que un día tuvo que hacerlo. Su esposo falleció un 3 de junio. 8 días después, los niños del kinder tenían su último día de clases. Clementina tomó entonces una cámara de rollo, aunque nunca había trabajado con ella.
1: Me animé, me aventé y tomé fotos en la mañana y en la tarde del kinder.
0: No podía revisar las imágenes en una pantalla ni repetir una fotografía después de verla. Fueron 30 rollos.
1: Y de 30 rollos solamente eché a perder como uno.
0: Aquella primera experiencia terminó convirtiéndose en una forma de vida. Después comenzaron a buscarla para primeras comuniones, confirmaciones, quinceañeras y bodas. Clementina ya tenía experiencia tomando video desde hace años atrás, pero decidió quedarse con la fotografía.
1: Y la fotografía es como que es más noble, te ganas el dinero un poquito más rápido y más fácil. Es algo que me apasiona bastante, tomar fotografías.
0: Fotografía mariposas, personas y hasta vendedores que encuentra durante sus recorridos. Algunas de esas imágenes incluso las imprime y se las regala a quienes aparecen en ellas. Hoy trabaja principalmente con cámaras digitales. Toma las fotografías, las lleva a imprimir y después las ofrece en sus grupos o a quienes contratan sus servicios. También guarda las cámaras de rollo que pertenecieron a su esposo. A veces todavía las utiliza. Pero Clementina no considera que su trabajo sea simplemente una continuación del de él.
1: En ese momento soy yo la que está tomando las fotos y me olvido de medio mundo y de todas las cosas. Yo me dedico en ese ratito a lo que estoy haciendo.
0: Hoy reconoce que la edad puede influir cuando alguien busca contratarla. Sabe que algunos clientes pueden pensar que una persona joven está más preparada o conoce mejor las nuevas herramientas. Aún así, continúa aceptando los trabajos que le solicitan. Tiene clientes que todavía la buscan para bodas, primeras comuniones, quinceañeras y otros eventos. Sus hijas, en cambio, a veces le piden que tenga cuidado, que ya no se agache tanto, que ya está grande. Clementina no quiere que su edad se convierta en una razón para decidir por ella.
1: Yo les digo, si no me dan, no me quiten. Entonces déjenme ser libre, déjenme mi libertad hasta donde yo pueda. Y de verdad, cuando ando trabajando se me olvida que me duele la rodilla, se me olvida que me duele el hombro, se me olvida que tengo catarata y que pues están casi a punto de operármela. Se me olvida todo, hasta la edad que tengo.
0: La decisión de continuar, sin embargo, no significa que no piense en el día en que tendrá que detenerse. Clementina sabe que llegará un momento en que su cuerpo ya no le permitirá trabajar como ahora. Y cuando ocurra, quiere que sea por esa razón, no porque alguien decida que su edad la hace menos capaz.
1: Yo quiero que a las personas les guste mi trabajo y que me busquen porque les gusta y no ya por lástima ni mucho menos.
0: Mientras ese momento no llega, Clementina seguirá haciendo fotografías. A veces con una cámara digital, otras con alguna de sus antiguas cámaras de rollo y siempre con la bicicleta rosa que, como ella misma dice, puede ayudar a identificarla. La cámara, en sus manos, sigue disparando. Para UDG Noticias, Bárbara Ramírez.

0: Y en temas de salud, más que un simple dolor de cabeza, la migraña puede generar una parálisis en la vida laboral y social en millones de personas en México. Nos cuenta la historia Rocío López Fonseca.
1: En México la migraña afecta a más de 20 millones de personas. Más allá del dolor, su impacto también se refleja en la vida social, familiar y laboral, sobre todo entre las mujeres en edad productiva, quienes representan más del 62% de las personas que viven con esta condición. La neuróloga de la Clínica de Cefaleas, Karina Vélez Jiménez, detalla.
2: La migraña es una enfermedad que, si es verdad, se caracteriza por un dolor de cabeza intenso, pero no solamente es dolor de cabeza, sino también es una enfermedad que se acompaña de otros síntomas no visibles, como es la molestia a la luz, al ruido, los olores. ¿Cuántas veces nuestros pacientes tienen que estar en un cuarto oscuro evitando todos esos estímulos, ¿no? Además de que se reporta que en México alrededor de 20 millones padecen migraña.
1: Reiteró la importancia de la detección oportuna de esta condición para otorgar un tratamiento adecuado, que por cierto, dijo, ya hay nuevos fármacos que tienen menos efectos secundarios y mejores resultados, agrega.
2: Lo primero es no normalizar la migraña. Si la migraña no es normal, es una enfermedad neurológica invisible, que ayuden a visualizarla, que acudan con el médico para que les dé ese tratamiento de manera oportuna, específica, y que ustedes como pacientes puedan tener un control sobre su migraña y no sea al revés. Es una enfermedad pues más frecuente en las mujeres, pero además puede aparecer desde la infancia, entonces también afecta a los niños, a los adolescentes, y lamentablemente, puedo decir lamentablemente, va a afectar a las pacientes en la edad más valiosa, en la edad productiva, ¿sí? Ya que esta se presenta predominantemente entre los 20, 45 años.
1: El ausentismo laboral por esta causa oscila a los 6.300 millones de pesos anuales y en el marco del Día Mundial de Migraña, que se conmemora el 12 de septiembre, busca hacer visible esta condición, ya que es una de las principales enfermedades neurológicas más frecuentes. Para UDG Noticias, Rocío López Fonseca.
3: Y es la misma Rocío López Fonseca que nos cuenta que especialistas advierten que una de cada seis infecciones en el mundo ya no responden a los antibióticos.
1: Se estima que una de cada seis infecciones ya es resistente a los antimicrobianos y es una de las principales causas de muerte en el mundo. El mal uso y el consumo excesivo de antibióticos aceleran la resistencia antimicrobiana, de acuerdo con la Organización Mundial de la Salud. En México, esta resistencia provocó 48 mil muertes en 2021 y más de 3 millones de casos de infecciones resistentes, advirtió el coordinador general de la Red de Investigación y Vigilancia de Farmacoresistencia, Luis Esaú López Jácome, y agregó.
4: Pues hay diversos trabajos que son muy interesantes. Empezamos con unos del doctor Jim O'Neill, que era un estadista británico, y él decía que para el 2050 iba a haber 10 millones de muertes asociadas a la multidrogoresistencia. Más muertes que patologías, los cuales tienen asociada una mortalidad per se, como es el caso de cáncer, por ejemplo.
1: Y fue más allá. Señaló que hay estimaciones de que la multiresistencia de los microorganismos podrían causar 39.1 millones de muertes acumuladas entre 2025 y 2050. La resistencia antimicrobiana es un grave problema de salud pública que tiene que ser combatido desde los propios pacientes al no automedicarse o exigir que les prescriban, por ejemplo, un antibiótico cuando no se necesita, hasta los propios médicos que muchas veces lo prescriben sin que el paciente lo requiera. Las estimaciones presentadas señalan que las infecciones asociadas a la atención de la salud representan más de 36 mil millones de pesos al año en México y que una infección puede generar más de 100 mil pesos adicionales en costos de atención por paciente. Para UDG Noticias, Rocío López Fonseca.
0: 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Acompáñenos ahora sí a hacer la primera pausa. Regresamos.
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3: Son 8 de la noche con 16 minutos y vamos a más información local. El gobernador Pablo Lemus anunció que el ingreso al Aeropuerto Internacional de Guadalajara, el segundo ingreso por la avenida Adolf Hunt, quedará listo en el próximo mes de marzo.
11: El Aeropuerto Internacional de Guadalajara va a tener un segundo ingreso. Ya no solo vas a poder entrar por carretera Chapala, ahora será por la avenida Adolf Hunt también, informó el gobernador Pablo Lemus.
12: Una parte es inversión del Grupo Aeroportuario del Pacífico y el día de ayer nos comprometimos a que el gobierno del estado de Jalisco va a renovar todo Adolf Horn desde el nuevo ingreso del aeropuerto que estará funcionando, espero, en el mes de marzo próximo. Desde el nuevo ingreso del aeropuerto por Adolf Horn hacia la zona norte, hacia el periférico.
11: El municipio va a renovar la avenida Adolf Horn desde el ingreso del aeropuerto a la zona sur hasta Cajititlán. El gobernador anunció la obra en el marco del segundo informe de actividades del presidente de Tlajomulco, Gerardo Quirino. Con la visita del presidente de la Comisión Nacional de Convenciones y Procesos Internos de Movimiento Ciudadano, Dante Delgado, además del coordinador nacional del Instituto Político, Jorge Álvarez Maínez, así como el gobernador Pablo Lemus y el exgobernador panista Emilio González, Quirino informó que hubo una inversión de 2,000 millones de pesos de los 5,000 millones que hay de presupuesto. Esta inversión incluye 30,000 luminarias, además de 4,000 intervenciones en espacio público, más 12 parques renovados, 134 millones en mercados municipales y está por entregarse la Cruz Verde en Zona Valle. En materia de agua, dijo que se hizo una inversión de 1,200 millones de pesos y que el municipio estaba en vías de entrar al CIAPA, pero el alcalde decidió dar un paso atrás. Por ahora, más de 100,000 hogares reciben agua de la planta potabilizadora 5, mientras los mantos freáticos están sobreexplotados. Dijo que muy pronto el mercado cultural y de artesanías será una realidad para mostrar que en Tlajomulco se trabajan los mejores molcajetes. Con imágenes de Yacir González, para UDG Noticias, Liz Ortiz.
0: El CIAPA ya publicó el primer listado de 203 colonias que podrán acceder al descuento de 80% en el recibo del CIAPA. Tenemos un problema con esa nota, pero mientras tanto le comparto que el CIAPA había dado a conocer un listado de 203 colonias que inicialmente serían las beneficiadas de este descuento de 80% en el recibo del CIAPA para aquellas personas que habían estado recibiendo agua contaminada, maloliente, turbia, con cualquier característica que no fuera la propia del agua, que es inodora, incolora e insípida, como prácticamente todo el año se ha venido registrando en colonias que se han estado alternando tanto de colonias como de municipios, pero que hasta la fecha sigue estableciéndose y se siguen alternando aquí en el área metropolitana de Guadalajara. Las medidas, ya habían comentado Rubén, que se iban a atendiendo, pero sí se mencionó que al menos hasta marzo del siguiente año esta situación va a continuar.
3: Esto, y la otra cosa que hay que recordar es que hay muchísimas colonias más que no están incluidas en estos listados. Hay que recordar que, por ejemplo, Tlaquepaque exigía que se incluyeran decenas de colonias, Tonalá 80 también. No sé, en Guadalajara hay colonias como La Americana, que la Asociación de Vecinos ha hecho público un reclamo de que no está incluida en el listado y que sigue recibiéndose. Y bueno, la verdad es que me toca también como vecino de ahí en las últimas semanas el olor insoportable en ocasiones, ¿no? Es decir, sigue presentándose el problema y sí, todavía no se tienen el listado completo.
0: Sí, hay registros, como le comentaba, de que este problema es recurrente, sigue registrándose en otras, en diversas colonias y pues bueno, estaremos pendientes de cómo evoluciona la resolución a este problema. Y avanzamos con la información, parece que ya está lista ahora sí la noticia, vamos con las 202 colonias que ya es oficial que pueden acceder al descuento.
13: El CIAPA publicó el primer listado de colonias que podrán recibir un descuento del 80% en el consumo de agua potable. Esto como parte de las medidas aprobadas ante los problemas de la mala calidad del agua y desabasto registrado en el área metropolitana de Guadalajara. El documento contiene 203 registros distribuidos en 4 municipios. En Guadalajara aparecen colonias de distintos puntos de la ciudad como Analco, Santa Teresita, Providencia, Ladrón de Guevara, Huentitán el Bajo, Moderna, Miraflores, Jardines del Contre y Lomas del Paraíso. En Zapopan, la relación incluye la colonia Constitución, Ciudad Granja, Jardines del Sol, Paseos del Sol, El Coli, El Fortín, Mirador del Sol, Santa Margarita, Tezistán y Zapopan Centro. Para Tlaquepaque, se contemplan zonas como El Tapatío, El Vergel, Mirador del Tesoro, Parques del Bosque y Santa María Tequepexpan. Mientras que en Tonalá, aparecen Colinas de Tonalá, Infonavit La Soledad, Loma Dorada, Puente Viejo y Arcos de Salatitán. El descuento no requiere un trámite adicional para quienes estén dentro de las colonias consideradas y cumplan con los requisitos. Deberá reflejarse automáticamente en el recibo. Aplica para usuarios habitacionales y pequeños comercios con consumos de hasta 25 metros cúbicos mensuales y que no tengan adeudos. La reducción corresponde únicamente al consumo de agua potable y no al resto de los conceptos facturados. Este es apenas el primer corte. El propio CIAPA estableció que la relación de colonias beneficiadas se actualizará mensualmente conforme avance la revisión de las zonas donde se han documentado problemas con el servicio. El listado completo de las colonias de Guadalajara, Zapopan, Tlaquepaque y Tonalá, usted puede consultarlo en www.udgtv.com. Con información de Omar García, UDG Noticias.
3: Y la crisis del CIAPA es de tal magnitud que no solo entrega agua de mal olor, agua turbia, agua de mala calidad, sino que además sus redes hidrosanitarias presentan deficiencias. Apenas el comienzo de la semana, el fin de semana, se presentó un mega socavón en la avenida Enrique Díaz de León y hoy fue detectado, fue encontrado, bueno, era inevitable no encontrárselo, ahorita va a ver usted las imágenes de un mega socavón en la avenida Malecón, esta que más o menos es frontera entre Tonalá y Guadalajara, muy cerca del Parque de la Solidaridad.
14: El socavón formado de la noche de lunes en la colonia Lomas de Laurel, en Tonalá, tardará varias semanas en repararse, confirmó el director del CIAPA, Ismael Jauregui Castañeda. El hundimiento se registró en el cruce de Malecón y Tenacatita, a metros del que se formó el año pasado en la misma avenida. La vialidad fue cerrada y permanecerá así al menos 3 a 4 semanas. Jauregui explicó que autolavados irregulares conectados a líneas de agua habrían influido, pues se han detectado fugas importantes que debilitaron el terreno.
15: Colapsa la tapa del sistema sanitario. El sistema sanitario se presuriza el día de ayer con la precipitación que tuvimos en todo el polígono, prácticamente en toda la ciudad, generándonos una afectación importante que encontramos con una serie de fallas en la geología del sitio, porque encontramos aquí algunas tomas clandestinas, algunas descargas clandestinas que seguramente se conectaron cuando se consolidó esta zona habitacional. Y nos generó diferentes socavones locales en el punto que obligaron también a tener una saturación del subsuelo. Nos encontramos en un punto donde hay una serie de lavacoches que se han interconectado con tomas domiciliarias, se han interconectado los sistemas de abasto también hidráulico de la zona, y esta zona prácticamente tiene escurrimientos superficiales las 24 horas del día, los 365 del año, por estos temas locales que se generan de lavacoches.
14: Con información de Henry Saldaña, UDG Noticias.
0: El organismo público descentralizado Salud Jalisco guarda silencio respecto a la insuficiencia en hemodiálisis y desabasto en el Hospital Comunitario de Ocotlán.
16: Trabajadores del Hospital Comunitario de Ocotlán denuncian que las irregularidades en este nosocomio no acaban. Y para muestra un botón, además del aviso de manera oficial que recibieron los trabajadores de solo mandar a hacer estudios de urgencias y no de pacientes hospitalizados ni para su diagnóstico, porque ya se acabaron el dinero, también les exigen que los familiares o pacientes compren la mayoría de los materiales que requieren para ser atendidos. Les piden llevar al hospital insumos médicos tan básicos como jeringas, pañales, medicamentos, entre muchos productos más. Pero eso no es todo. Aseguran que el hospital también transforma algunas habitaciones en VIP con pacientes recomendados como el hermano de la presidenta municipal, manteniéndolo aislado, sin necesidad médica y violando el reglamento al permitir más de 4 personas en la habitación del paciente, además de proveerles a los acompañantes de sillones y otro mobiliario para su comodidad. Por cierto, aseguran que se negaron a recibir a pacientes para que no compartieran espacios. En cuanto a la sala de hemodiálisis, tiene un horario restringido, ya que atienden solo en 2 turnos, de 7 a 11 de la mañana y de 11 a 3 de la tarde, lo que resulta insuficiente, ya que esta zona tiene un gran número de pacientes renales que asisten al hospital comunitario desde el municipio de Poncitlán. Solo hay 4 máquinas para hacer el procedimiento y cada una con ese horario puede atender a 2 pacientes, pero no es suficiente. Canal 44 solicitó información al organismo público descentralizado Servicios de Salud Jalisco, de quien depende el hospital, para conocer las condiciones actuales en las que opera, detallar el desabasto de medicamentos e insumos que tienen registrado, saber cuál es el presupuesto del nosocomio, a qué enfermedades se les destina más recursos. También se requiere conocer cuánta población ha atendido desde su apertura, entre muchas preguntas más, pero hasta el momento no ha habido respuesta. Para UDG Noticias, Rocío López Fonseca.
3: En otros temas, analizarán avances y retos de las políticas públicas en materia de igualdad de género. La nota de nuestra compañera Sara Leos.
17: La Universidad de Guadalajara, a través del Centro Universitario de Ciencias Sociales y Humanidades, junto con la Asociación de Mujeres Universitarias y la Federación Mexicana Universitaria, anunciaron la realización del 3er Seminario Regional para la Evaluación de la Agenda 2030, el cual se llevará a cabo el próximo 28 de septiembre con el objetivo de analizar los avances y retos de las políticas públicas en materia de igualdad de género. la erradicación de las violencias y la autonomía económica de las mujeres en la región, contando con una conferencia magistral impartida por la destacada historiadora, la doctora Patricia Galeana, a un siglo de la Guerra Cristera. Así lo informó Raquel Partida Rocha, presidenta de la Asociación de Mujeres Académicas de la UDG.
18: No se ha logrado cumplir con los objetivos del Desarrollo Sostenible 2030. En este marco internacional se reconoce que la igualdad de género y la autonomía económica a las mujeres como pilares esenciales no se han podido cumplir. ¿Qué indicadores se manifiestan? Los feminicidios no se han reducido, las brechas de desigualdad económica de las mujeres no se ha aumentado, no se ha podido disminuir, la precarización del trabajo en las mujeres en México y en Jalisco, en el tema de la paridad de género en los espacios políticos y empresariales, pues no se ha cumplido. Y entonces, sí hay una preocupación de las diferentes instancias internacionales de cómo vamos en México con los objetivos del desarrollo sostenible.
17: El encuentro reúne a investigadoras de áreas como las ciencias sociales, la economía y las ingenierías, para reflexionar sobre problemáticas complejas e interconectadas que enfrentan las mujeres, tales como la autonomía económica, las dobles jornadas de cuidados, la pobreza, las barreras institucionales y la participación política.
19: Ahora, en este 2026 transitamos el seminario concentrado en mirar, como decía la doctora Raquel, cómo vamos avanzando hacia el logro de los objetivos de la Agenda 2030. Si nosotros aquí, por ejemplo, en la Universidad de Guadalajara podemos, ya se han hecho algunas o se han implementado políticas, tenemos una unidad especialista en estos temas, pero también aún persisten problemáticas, a pesar de que muchas de nuestras académicas y han logrado posicionarse como directivos o personas en el círculo de la toma de decisiones, pues seguimos enfrentando algunos retos. Entonces, este espacio pretende dialogar sobre la igualdad de género, pero también sobre la pobreza, los cuidados, la autonomía económica, la educación, la ciencia y el liderazgo y la participación de las mujeres en la política.
17: UDG Noticias, Sara Leos.
0: Hacemos una pausa, regresamos en breve.
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1: Editorial. En su edición 40, la distinción será para Ediciones Ecaré, fundada en 1978 en Venezuela y dedicada a la publicación y promoción de la literatura infantil y juvenil en Iberoamérica. El reconocimiento será entregado el próximo 30 de noviembre a Pablo Larraguibel, director de Ecaré Europa, quien acudirá en representación de las fundadoras Carmen Diana de Arden y Verónica Uribe. A casi 5 décadas de su creación, Ecaré ha publicado alrededor de 500 títulos, de los cuales 2/3 partes permanecen en catálogo. Sus libros se encuentran en bibliotecas, escuelas y programas de promoción de la lectura en América Latina, Estados Unidos y Europa, con presencia en lectores de 22 lenguas. El homenaje al mérito editorial de la FIL Guadalajara fue creado en 1993 como parte de sus programas para profesionales en honor al editor argentino Arnoldo Olfila. La selección está a cargo de un comité integrado por editores que han recibido anteriormente la distinción y representantes del ámbito editorial. En esta ocasión, la FIL decidió distinguir a Ecaré por su trayectoria en la edición y promoción de la lectura, así como por su permanencia en proyectos independientes frente a distintas crisis políticas y económicas. UDG Noticias, Héctor Navarro.
0: Del taller del Chucho a los Ariel con Teatro Secreto.
1: El cortometraje Teatro Secreto, dirigido por Diego Martínez y producido como parte de Fotogramas Vivos, Residencias en Animación de Stop Motion del Taller del Chucho, llegó este viernes al Cineforo de la UDG, donde fue proyectado como parte de una jornada que también incluyó la inauguración de la exposición sobre su proceso de producción en el MUSA. La obra forma parte de la primera generación de fotogramas vivos y actualmente está nominada a los Premios Ariel, reconocimiento que para los integrantes del proyecto representa también una muestra del trabajo de formación y producción que se desarrolla desde Guadalajara. Angélica Lares Espinosa, directora general y ejecutiva del Taller del Chucho, destacó que el cortometraje surgió de un proceso colectivo que involucró a jóvenes creadores.
2: Me emociona mucho porque demostramos que hay talento y que el talento lo tenemos en casa, lo tenemos, hay historias que merecen ser contadas. Y pues es muy emocionante para nosotros saber que nuestro primer cortometraje hecho desde Fotogramas Vivos tuvo su apertura en Annecy, que fue el festival más importante de cine animado, y que ahora está en los Arieles con su nominación. Eso habla de nuestro quehacer, del nivel de calidad que manejamos con los proyectos, y también nos da ciertas garantías hacia el futuro de que estamos haciendo las cosas bien.
1: Teatro Secreto es un cortometraje experimental realizado con técnica mixta. La historia sigue a una mujer cuya esencia se mezcla con un teatrino, a partir del cual aparecen elementos relacionados con sus emociones. Lares explicó que el proyecto tuvo un recorrido de aproximadamente 1 año y 3 meses desde su ingreso al taller hasta su conclusión. Fotogramas Vivos fue desarrollado mediante la colaboración de la Universidad de Guadalajara, el gobierno de Zapopan a través de Casa del Autor y el Estado de Jalisco. El programa contempló una primera etapa de formación y posteriormente una selección para llevar algunas de las propuestas a producción. Luis Fernando Guzmán Camarena, productor de Teatro Secreto, dijo que el stop motion exige una planeación constante debido a las características de la técnica.
4: Pues hacer stop motion implica muchísimas cosas, pero creo que si lo tuviera que resumir en una palabra es planeación. Aquí no hay tanto espacio para la improvisación como en otras, pues como en la ficción o en el documental, pero pues nada, es un proceso justamente que te fuerza a tener como esa creatividad desde mucho antes, planearla, ejecutarla, de que tener que aprender muchísimas cosas, porque a lo que he aprendido hasta ahorita no hay 2 proyectos iguales, siempre se aprende algo nuevo y pues nada, estamos muy felices de que haya, primero que nada, que pudimos haber terminado en tiempo y forma este proyecto.
1: Después de su participación en Los Ariel, el siguiente paso será continuar con una distribución. Lares explicó que actualmente buscan canales para que Teatro Secreto pueda llegar a un público más amplio. Con imágenes de Rubén Fraire, para UDG Noticias, Héctor Navarro.
3: Y regresa a Guadalajara la muestra escénica A un Palos con 3 funciones en el Conjunto Santander.
6: Con funciones los días 10, 11 y 12 de septiembre, la muestra de danza contemporánea, Ónfalos, está de regreso en el Conjunto Santander de Artes Escénicas, pieza creada por el multipremiado coreógrafo franco-belga, Damián Jallet, quien ha llevado esta muestra a distintos escenarios en el extranjero. En Ónfalos, el público podrá presenciar una pieza inmersiva con profundas conexiones generadas a través de la música, las coreografías y una imponente escenografía diseñada por Jorge Balina, presentada como una reflexión sobre el tiempo y el lugar que ocupa la humanidad en el universo, cuestionamientos que Damián Jallet ha trabajado en sus obras a lo largo de su trayectoria. Esto compartió.
7: Supongo que gran parte de mi trabajo consiste siempre en investigar de dónde venimos y de qué estamos hechos, tratando de entender hacia dónde nos dirigimos. Creo que es un proceso muy intuitivo, pero que al mismo tiempo profundiza en el trasfondo cultural del lugar donde realizo mis obras. Creo obras en sitios muy diversos, desde Japón hasta Australia o Islandia. Cada vez que creo algo en algún lugar, me encanta tratar de comprender qué es lo que hace que ese sitio sea tan particular.
6: Un elenco de 20 bailarines mexicanos aparecen en escena, con destreza física sobre una monumental antena parabólica. En esta muestra, Ónfalos se refiere al ombligo del mundo, en griego, y el fundamento es el antiguo mito donde Zeus envió dos águilas hacia extremos opuestos de la tierra, y el sitio donde ambas se encontraron marcó el centro del mundo. Desde ese punto, Damián Jallet muestra una conexión cultural con México, pues retoma las cosmovisiones indígenas relacionadas con el origen de este país. Por ello, es que en esta visita a México busca tener un impacto positivo en la percepción del público, dijo.
7: Para mí, lo más importante es que esta obra tuviera un impacto aquí. De hecho, más que al presentarla en el extranjero, aunque ha sido maravilloso para los bailarines poder viajar con esta obra y mostrarla en lugares lejanos, porque creo firmemente que ellos entregan mucho de sí mismos en ella. Recuerdo experiencias muy conmovedoras al presentar la obra en Francia o Alemania. Se sentía como si dos mundos se encontraran, ya que teníamos un público totalmente francés y un elenco totalmente mexicano. Era como mirarse unos a otros, ver las similitudes y las diferencias. Así que no sé, pero para mí, lo más importante era lograr un impacto en México.
6: En las plataformas digitales y taquillas del Conjunto Santander están disponibles los boletos para este espectáculo, programado a las 19:30 horas. Con imágenes de Yacir González, para UDG Noticias, Eladio Quintero.
0: Sobre las olas ya se exhibe en Cines de Guadalajara, y Héctor Navarro nos cuenta los detalles.
1: El cineasta alteño Horacio Alcalá presentó este viernes en la Cineteca FIC Sobre las olas, película filmada entre los Altos de Jalisco y el lago de Chapala, que llegó este fin de semana a cerca de 70 salas comerciales en México, además de cinetecas. La cinta sigue dos historias que convergen en Magdalena, una comunidad agrícola ficticia donde Gloria Zamora busca financiar la carrera de su hijo y termina involucrada en una red de corrupción. En paralelo, en España, la actriz Rocío Almada intenta seguir los pasos de Sara Montiel, pero sus aspiraciones la llevan a relacionarse con un grupo de delincuentes. El director explicó que la película parte de un universo donde conviven el costumbrismo, el surrealismo y el realismo mágico.
9: Eso significa que la gente está abierta a ver películas con otra fórmula que no es la de siempre. Es verdad, es cine experimental, una película muy sensorial, y esto pues nos muestra que estamos abriendo camino para otro tipo de películas.
1: La producción tiene como protagonistas a Ángeles Cruz y la cantante Rocco, además de la participación de Said García, Nacho Guerreros, Alejandra Herrera y Constanza Andrade. Para García, quien ya había trabajado en Alcalá con la cinta Finlandia, el rodaje significó integrarse a una dinámica de trabajo cercana entre el elenco y el equipo.
10: Trabajar con Horacio es un laboratorio, porque llegas y te adentras literalmente en su mundo, en todo lo que te ofrece. En esta película Sobre las olas fuimos un equipo que desayunábamos, comíamos, cenábamos juntos, algunos dormíamos, y la verdad es que la pasamos increíble. Trabajar con Horacio es la segunda vez que me toca. Me tocó en Finlandia y ahora en Sobre las olas, y la verdad es un director espectacular, que te deja ser, que te da una dirección y una guía de exactamente lo que quiere, y además es una propuesta visual y auditiva y creativa impresionante.
1: Uno de los elementos centrales de la película es el sonido. La producción cuenta con la participación del grupo noruego Trodden Voices, que construyó el paisaje sonoro mediante 6 voces humanas sin utilizar notas musicales ni instrumentos tradicionales.
9: Más que ver, van a escuchar una cosa que se llaman paisajes sonoros, porque no hay notas musicales y tampoco hay instrumentos. Todo está hecho con 6 voces humanas.
1: Sobre las Olas tuvo su paso por el Festival Internacional de Cine en Guadalajara dentro de las secciones Premio Maguey y Hecho en Jalisco. Con su estreno comercial, la película así inicia ahora su recorrido por las salas del país. UDG Noticias, Héctor Navarro.
3: Vamos a la siguiente pausa y al regreso la sección deportiva.
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26: Y entonces será la quinta ciudad mexicana en albergar este evento. Después de que lo hizo en primera instancia Mérida en la edición del 2006. Después la Ciudad de México también levantó la mano, dijo aquí estoy, y ellos realizaron la edición número 15. Tlaxcala no se quiso quedar atrás y realizó la edición del 2022. Hermosillo se apuntó para la edición del 2023 y Tlaxcala para la del 2024. Así es que, bueno, Saltillo, Coahuila será la quinta ocasión, y este torneo es la culminación de una serie de competencias realizadas en diversas ciudades del mundo, en donde los finalistas de la modalidad de recurvo y compuesto en ambas ramas, varonil y femenil, estarán disputando los títulos mundiales. Los mejores 16 arqueros de cada modalidad compiten por puntos para el ranking global y el olímpico, así como premios económicos que este año, por cierto, son mayores para celebrar y con motivo de los 20 años de este serial. Los mejores 32 arqueros del mundo ganaron sus derechos a disputar la gran final de esta competencia. Al conquistar alguna de las pruebas del serial disputadas, bueno, pues una de ellas en Puebla, después en México, Shanghái, China, Antalya y Turquía, así como Mérida, allá en España. Y bueno, pues o bien acumulado por puntos en el ranking de la Copa del Mundo. dos de los galardonados de la Copa Mundial de Tiro con Arco en la edición del 2025 buscarán en la capital coahuilense defender su título. ¿De quiénes se tratan? Bueno, pues nada menos y nada más que de la jalisciense Andrea Becerra. Con arco compuesto espera conseguir el bicampeonato, mientras que el estadounidense Brayley Ellison en recurvo y actual número 2 del mundo quiere sumar su séptimo trofeo. Las finales se disputarán en la explanada de la Plaza de Armas, en donde estará el escenario principal con dos pacas de competencias. El 12 de septiembre se efectuarán las finales de arco compuesto y el día 13 las de arco recurvo. Bueno, y mientras tanto, el ciclismo mexicano juvenil sumó dos resultados en territorio italiano. Esto de que después de que Braulio Álvarez se adjudicó la prueba de ruta, mientras que Sofía Rangel consiguió el tercer lugar del Gran Premio Municipio de Castelfranco Emilia. El ciclista mexicano juvenil Álvarez protagonizó una intensa jornada y con la victoria después de una destacada remontada y una carrera disputada con el mejor representante de la selección de Austria. La carrera comenzó a definirse alrededor del kilómetro 40 cuando cuatro corredores consiguieron abrir una brecha. Ante esta situación, Álvarez tomó la iniciativa y encabezó la persecución para reducir la diferencia. De los 80 ciclistas que tomaron la salida, únicamente 46 lograron completar el recorrido. Por su parte, Sofía Rangel subió al podio al finalizar en la tercera posición.

quien finalmente se impuso en el sprint del grupo perseguidor para asegurar el tercer lugar. Y mientras tanto, las Leonas Negras de la Universidad de Guadalajara mantienen paso perfecto en lo que es la Superliga y sumaron su tercera victoria consecutiva al superar en calidad de visitante al conjunto de Chivas Sub-17 por un marcador de 3-0. Las Leonas Negras han tenido un arranque de pretemporada, de temporada, mejor dicho, excepcional y mantienen hasta ahora el récord perfecto. El equipo universitario buscará superar lo realizado en la campaña anterior y alcanzar la final tanto de la Superliga como del torneo CONADEIP. Las Leonas Negras comenzarán en diciembre su participación en el campeonato de la Comisión Nacional Deportiva Estudiantil de Instituciones Privadas, donde enfrentarán al representativo de la Ibero. En las ediciones anteriores de la CONADEIP, el equipo universitario quedó eliminado en los cuartos de final, luego de caer ante la Universidad Autónoma de Nuevo León. Ahora, con el buen inicio de la temporada, buscarán llegar más lejos y, por supuesto, su objetivo es el de estar peleando por el título. Bueno, y mientras tanto, la delantera Scarlett Camberos se convirtió en la primera mexicana nominada a lo que es el Balón de Oro como mejor futbolista, en una lista en la que llama la atención que no fue contemplada la española Aitana Bonmatí, dos veces ganadora de este galardón. En la categoría de mejor equipo femenil también es protagonizada por México, ya que el América campeón de la CONCACAF está nominado. Es la primera ocasión en que un club fuera de Europa o de la liga estadounidense es tomado en cuenta. Por lo que se refiere a la rama varonil, el delantero del Al-Qadisha de Arabia Saudita. Sí, nos referimos precisamente al señor Julián Quiñones. Está contemplado tras su gran actuación en lo que fue con la selección mexicana en el pasado mundial. En la lista hay jugadores como el noruego Erling Haaland y el español Yamal, el argentino Lionel Messi y el francés Kylian Mbappé. Quiñones es el sexto mexicano en ser contemplado para competir por el galardón. Esto tras haberlo hecho anteriormente Guillermo Ochoa, Rafael Márquez, Javier El Chicharito Hernández, Andrés Guardado y Giovanni Dos Santos. Bueno, y mientras tanto, en el mundo de la velocidad, el piloto de lo que es la escudería Red Bull, el señor Isaac Hayat, volverá a ser baja para el Gran Premio de España de la Fórmula 1, programado este para el fin de semana que viene, allá en Madrid, debido a una lesión en la muñeca izquierda. Así lo anunciaron precisamente los dirigentes del equipo Red Bull. Tras haber pilotado por el equipo, Liam Lawson seguirá haciéndolo junto a su compañero coequipero Max Verstappen en el Gran Premio de España, indicó Red Bull en un comunicado. Esta decisión se ha tomado mientras que la recuperación del piloto Isaac Hayat progresa favorablemente, aunque todavía no está listo para volver al volante. Estará presente, sí, en Madrid, pero solo para apoyar al equipo. Así dijeron los dirigentes. Hayat ocupa la octava posición del campeonato del mundo con 71 puntos. Entre estos otros resultados, mire, subió al podium del Gran Premio de Mónaco, tercer lugar. Y llegaba con una buena racha de 7 top 6 consecutivos antes de su lesión. Su sustituto, Liam Lawson, fue 14, llegó en la posición número 14 del recientemente celebrado el Gran Premio de Monza. Y en el deporte elegancia, la bielorrusa Arina Sabalenka, a quien estamos viendo precisamente, bueno, superó una prueba de fuego ante la checa Linda Noskova, campeona de Wimbledon, para avanzar a semifinales correspondiente a la edición que se está realizando allá en los Estados Unidos, el abierto de los Estados Unidos, y mantener un día más su liderato dentro

Dentro de lo que es la clasificación de la WTA, Sabalenka, que persigue un tercer título seguido en Nueva York, contuvo en el último momento el intento de remontada de Noskova, la número 6 dentro de la clasificación, y lo hizo con parciales de 7-6, 3-6 y 7-6. Sabalenka sacó la garra para llevar el partido a un punto tal que ambas se devolvieron golpe a golpe hasta el fulminante saque as en segundo de la bielorrusa para sellar el triunfo. Su última oponente hacia su tercera final consecutiva será la ganadora del cruce de cuartos, que fue Jessica Peluga y Emma Navarro. El triunfo ante Noskova permite que Sabalenka conserve por ahora el liderato correspondiente a lo que es la clasificación de la WTA, por lo que, bueno, pues la kazaja Elena Rybakina se lo puede arrebatar el día de mañana si avanza a semifinales con un triunfo ante la china Shen Qingwen. Así es que, bueno, la situación para el deporte del tenis femenil en lo que es el abierto de los Estados Unidos en la rama femenil se está poniendo cada vez más candente, y sobre todo por la lucha, además del título, estar consiguiendo lo que es precisamente el número uno dentro de la clasificación, que es para precisamente una de la señorita Arina Sabalenka, quien estará precisamente buscando mantener lo que es esta pues posición de privilegio. Bueno, hay que recordar que también la rama varonil está tomándose muy intenso, y el español Carlos Alcaraz sigue todavía con vida y tratando de refrendar el título del Abierto de los Estados Unidos. Hasta aquí la información deportiva. Le deseo que tenga una excelente noche. No le cambie, porque al volver de la pausa usted se estará enterando de lo que es el resumen nacional e internacional, y por supuesto quedará en la muy grata compañía de mis compañeros Violeta y Rubén. Gracias, muy buenas noches.

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Gorillaz, la primer gran banda virtual. Gorillaz no es una banda común, es una creación híbrida entre música, animación y crítica cultural. Nacida a finales de los años 90, fue presentada al mundo como la primera banda virtual y desde entonces ha revolucionado el concepto de grupo musical. Sus integrantes no son personas visibles, sino personajes animados. 2D, Murdoch, Noodle y Russell, una pandilla ficticia que habita en un universo propio, pero que canta sobre los dilemas muy reales de nuestro mundo. Detrás de esta ficción está el músico Damon Albarn, vocalista de Blur, y el artista visual Jamie Hewlett, co-creador del cómic Tank Girl. Juntos rompieron las reglas establecidas del panorama musical, creando un proyecto que no se limita a un solo género ni a una sola estética. Desde su álbum debut en el año 2001, con canciones como Clint Eastwood o Tomorrow Comes Today, Gorillaz demostró que se podía combinar trip-hop, electrónica, rock, rock alternativo, hip-hop y reggae con total libertad. A lo largo de los años han colaborado con artistas de todo el mundo, desde De La Soul hasta Bad Bunny, ampliando constantemente su alcance y su mensaje. Pero lo más importante de Gorillaz no es solo su sonido ecléctico, sino su capacidad de retratar los temas más urgentes de nuestra época: alienación, consumismo, guerra, etc.

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1: 2.5, es decir, 1.5 o hasta 2.5% en términos reales durante 2027. Agentes federales descubrieron dos túneles vinculados al robo de combustibles, o huachicol, también conocido así, a través de tomas clandestinas en ductos de la estatal Petróleos Mexicanos. Uno de estos túneles fue identificado en Tultitlán, Estado de México, y el otro en Santa Catarina, Nuevo León. Personal de Pemex y autoridades estatales resguardaron la zona y hasta el momento no se ha informado de alguna detención. México reprobó en matemáticas y lectura, así lo estimó la prueba PISA 2025. Es el programa para la evaluación internacional de alumnos de la Organización para la Cooperación y el Desarrollo Económico, la OCDE. Se indica que bajaron los puntajes en ciencia de alumnos en ciencia de los alumnos de 15 años de edad que han concluido su educación básica. En matemáticas y lectura, los niveles se sitúan por debajo de los registrados entre 2009 y 2018. Llama la atención el hecho de que en México todos los sistemas educativos han crecido en el uso de la inteligencia artificial para las tareas escolares.
2: Internacional.
1: La prensa de Israel revela que el primer ministro Benjamín Netanyahu estaba enterado que ocurriría un ataque de Hamas el 7 de octubre del año 2023 y no alertó al respecto. Esto podría afectar a su partido en las próximas elecciones, informa la televisión española.
3: Netanyahu fue advertido de la amenaza de Hamas 10 días antes del 7 de octubre. Pero no informó a la seguridad del Estado. Es lo que lee la portada de este martes del diario Haaretz. En ella aparecen el antiguo líder de Hamas en Gaza y el emir de Abu Dhabi, quien habría dado la voz de alarma. Lo hizo, según Haaretz, en una llamada que duró tres cuartos de hora. Bin Zayed trasladó a Netanyahu que Yahya Sinwar preparaba una operación contra Israel, una amenaza grave y real que, para el jeque, requería tomar medidas cuanto antes. Pero los periodistas afirman que Netanyahu no avisó al ministro de Defensa, tampoco al ejército, ni a las agencias de seguridad interior, el Shin Bet, ni exterior, el Mossad. El 7 de octubre de 2023, los combatientes de Hamas mataron a cerca de 1.200 personas. Fue el día más sangriento de la historia de Israel. Otras 250 personas fueron secuestradas y llevadas a la Franja de Gaza. Este ataque fue el desencadenante de la ofensiva israelí en el enclave, en la que más de 73.000 palestinos fueron asesinados. La oficina de Netanyahu ha negado que el primer ministro conociese de antemano la amenaza de Hamas. La noticia llega cuando quedan menos de dos meses para las elecciones en Israel. Los candidatos que le disputan la jefatura del gobierno a Netanyahu piden que dé explicaciones y que deje de mentir. Entre ellos está el que encabeza los sondeos, el general Gadi Eisenkot.
1: Este martes entraron en vigor los nuevos aranceles que impuso Canadá a Estados Unidos como respuesta a la postura de Washington, lo que complica la relación comercial, destaca la agencia AFP.
4: La guerra comercial entre Estados Unidos y Canadá se intensificó el martes con la entrada en vigor de nuevos aranceles impuestos por Ottawa a productos estadounidenses. Las tarifas de entre el 15% y el 50% afectan importaciones procedentes de Estados Unidos por unos 20.000 millones de dólares. Canadá asegura que la medida responde directamente a los recargos del 50% aplicados por Washington a productos canadienses desde finales de agosto. El primer ministro Mark Carney defendió la decisión pese a reconocer que tendrá un costo para la economía canadiense. Con una economía resiliente y la posición fiscal más sólida del G7, tenemos todo lo necesario para adaptarnos y prosperar. Esta adaptación tendrá un costo. Actuar siempre tiene un costo, pero no se acerca ni de lejos al costo de quedarse inmóvil. La disputa se agravó tras la ruptura de las negociaciones comerciales entre ambos gobiernos el pasado 21 de agosto. Carney acusó a Washington de intentar imponer condiciones injustas que amenazarían sectores estratégicos de la economía canadiense. Desde entonces, el intercambio de críticas se ha intensificado. El presidente Donald Trump amenazó con bloquear las ventas del fabricante aeronáutico Bombardier y con duplicar hasta el 50% los aranceles sobre la industria automotriz canadiense a partir de enero. La escalada preocupa por la estrecha integración económica entre ambos países. Cerca del 60% de las importaciones de Canadá provienen de Estados Unidos, mientras alrededor del 70% de las exportaciones canadienses tienen como destino el mercado estadounidense. Para mitigar el impacto de la disputa comercial, Ottawa ya destinó 7.500 millones de dólares canadienses para apoyar a las empresas afectadas.
1: El gobierno de España anunció que mañana miércoles desclasificará documentos relacionados con la crisis migratoria en Ceuta. Es nota de la televisión española.
5: Sánchez anunciaba la desclasificación durante su comparecencia.
6: Con todos los informes, todos.
5: Y serán unos 40 las alertas e informes que el gobierno recibió desde el 1 de julio hasta el 1 de agosto, es decir, antes y después de la entrada masiva en Ceuta. Según el gobierno, un ejercicio de transparencia.
7: Que la ciudadanía acceda a la información de la que se dispone, porque no tenemos nada que esconder.
5: Pero según el PP, muchos documentos no serán públicos, alegando la seguridad nacional.
8: Esos informes están recortados. Los que dice que no pueden saberse dicen que no los puede desclasificar.
5: Vox tampoco espera nada.
9: ¿Alguien se puede creer que el gobierno va a desclasificar unos documentos que ponen en cuestión su propia actuación?
5: Y apoyan la desclasificación el socio de coalición del gobierno y algunos de los de investidura.
10: Cuanta más transparencia, mejor. Necesitamos claridad, necesitamos respuestas.
11: Sobre todo con estos temas tan sensibles para que no haya ninguna duda de lo que ha pasado.
5: El presidente de Ceuta, desde Bruselas, pide conocer la verdad.
12: Pues bueno, todos estamos a la expectativa que todo esto se esclarezca.
5: De momento se conocen dos informes, el de la Guardia Civil, que no entró a valorar el origen o las responsabilidades, y el de la Policía Nacional, que apuntó directamente a Marruecos. La jueza Tardón ve posibles delitos y ya ha abierto una investigación.
1: En Colombia comenzó la gira por Latinoamérica del secretario de Estado norteamericano Marco Rubio. Detalles con la agencia EFE.
13: El secretario de Estado de Estados Unidos, Marco Rubio, llegó a la ciudad de Barranquilla para reunirse con el presidente de Colombia, Abelardo de la Espriella, con quien dialogará sobre seguridad, comercio y cooperación regional. Rubio aterrizó en el aeropuerto Ernesto Cortizo del municipio de Soledad, que sirve a Barranquilla, para iniciar una gira por América Latina, que lo llevará también a Ecuador y Perú, países con los que Washington quiere estrechar lazos políticos. Rubio fue recibido en el aeropuerto por el canciller colombiano Omar Bula y la embajadora del país suramericano en Washington, María Consuelo Araujo. Rubio fue recibido con honores militares bajo el calor de la capital del departamento colombiano del Atlántico y se desplazó hacia el Batallón Paraíso de Barranquilla, que desde que de la Espriella asumió el cargo el pasado 7 de agosto, se convirtió en la sede alterna de la presidencia colombiana junto con el Palacio de Nariño en Bogotá. La primera visita de un alto cargo de la administración del presidente Donald Trump se produce a un mes de la toma de posesión de la Espriella y con la lucha contra el narcotráfico y el comercio bilateral entre los principales temas de la agenda. El canciller Bula aseguró en redes sociales que la visita de Rubio marca el comienzo de la alianza bilateral con el gobierno de Trump, basado en el respeto mutuo, soberanía y la defensa de los intereses nacionales. Asimismo, detalló que el gobierno colombiano centrará la reunión en tres ejes principales: la seguridad enfocada en combatir el narcotráfico, el comercio bilateral y la defensa de los valores compartidos.
1: Naciones de Europa anuncian sanciones contra Israel por el comercio en poblaciones irregulares en Cisjordania, señala la agencia AFP.
14: 12 países, entre los cuales Canadá, España, Francia, Noruega y Reino Unido, anunciaron el martes que sancionarán el comercio de bienes con asentamientos ilegales de Israel en Cisjordania, en protesta por la violencia de los colonos contra los palestinos y la expansión de esas comunidades. En su declaración conjunta, los 12 países indicaron que las acciones del gobierno de Israel en Cisjordania están socavando la posibilidad de una solución de dos estados, en referencia a un plan según el cual dos estados, uno israelí y otro palestino, vivirían pacíficamente uno al lado del otro. Advirtieron que la situación se está deteriorando rápidamente en un contexto de niveles sin precedentes de violencia de colonos y expansión de los asentamientos. El gobierno británico reconoce que existe una limpieza étnica de palestinos en zonas de Cisjordania perpetrada por colonos terroristas y con demasiada frecuencia el gobierno israelí ha hecho la vista gorda ante esto y peor, algunos de sus miembros han tomado medidas para apoyar el desplazamiento forzado de palestinos. Entre los proyectos señalados figura el plan de asentamiento E1, aprobado por Israel el año pasado tras décadas congelado y que prevé la construcción de 1.200 viviendas en esta zona de Cisjordania, lo que aislaría aún más Jerusalén Este del resto del territorio ocupado. El anuncio de las medidas provocó una reacción airada de Israel. Las acusaciones formuladas hoy por el ministro de Asuntos Exteriores en el Parlamento británico fueron mentiras escandalosas. El gobierno israelí dirigió su represalia contra Londres, ordenó el cierre del consulado británico en Jerusalén y prohibió la entrada al país de 12 ciudadanos británicos, entre ellos legisladores del gobernante Partido Laborista. Además, Israel expulsará a diplomáticos británicos destacados en un centro encargado de supervisar el alto al fuego en Gaza mediado por Estados Unidos y bloqueará los programas británicos de formación de fuerzas de la autoridad palestina. Por su parte, Estados Unidos dijo que no se sumará a las nuevas sanciones porque no quiere desestabilizar Cisjordania. En Cisjordania viven unos 3 millones de palestinos, junto a más de 500.000 israelíes instalados en asentamientos, sin contar Jerusalén Este, ocupada y anexada por Israel. Según la legislación internacional, todas las colonias israelíes en Cisjordania, un territorio ocupado desde 1967, son ilegales. Pero pese a la creciente presión internacional, el primer ministro israelí Benjamín Netanyahu ha prometido continuar con la expansión de los asentamientos.
1: Lo que tenemos en la información del país y del planeta, luego de una pausa, regresan con ustedes Violeta y Rubén.
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23: Registraron el domingo y lunes, trajeron la cantidad de agua que es el promedio de un mes en esta temporada. Estos aguaceros, por supuesto, que generan caos, y eso ocurrió justamente este fin de semana, en donde tuvieron que rescatar a 36 personas que quedaron varadas en un túnel, nada menos que en lancha.
24: Con una lancha fueron rescatados 36 pasajeros de un camión de personal que quedó varado en un paso a desnivel de la carretera Nogales tras la tormenta de la madrugada de este martes. El agua rebasó el metro de altura, dejando la unidad atrapada. Víctor Hugo Peña, comandante de bomberos de Zapopan, mencionó que tras verificar que no existiera el riesgo para los ocupantes ni para el personal, con una embarcación ligera fueron trasladados uno por uno a una zona segura.
25: Aparentemente intentó cruzar, pensó que el nivel estaba bajo, fue mucho el agua que estuvo bajando, corriendo, y finalmente no logró pasar.
26: ¿Cuántos pasajeros se rescatan?
25: Son 36 pasajeros, los cuales iban apenas a laborar. Nos dicen que es de una empresa cercana aquí de aviación, de electrónica, más el conductor.
26: ¿Todos?
25: Así es. Por suerte, llegamos a buen tiempo, activamos también personal que se dedica también al apoyo para la extracción de agua. Pudimos utilizar equipo especializado para este tipo de emergencias con agua. Por lo que pudieron observar, es una embarcación exclusiva para este tipo de emergencias o rescate.
24: En el mismo túnel también quedó varado un tráiler por no respetar el cierre por la inundación. Tras la tormenta, las unidades de protección civil de la zona metropolitana no reportaron personas lesionadas. Para UDG Noticias, Henry Saldaña.
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27: Y para informarnos más de lo que podemos esperar de lo que resta de este mes de septiembre en el temporal, tenemos en línea telefónica ya al doctor en física Mauricio López Reyes. Él es meteorólogo del Instituto de Astronomía y Meteorología de la Universidad de Guadalajara. Muy buenas noches, Mauricio.
28: Mucho gusto en esta noche que, bueno, pinta nuevamente para ser lluviosa y para continuar con esa tendencia que ya adelantaban ustedes en la nota de hace unos minutos.
27: En efecto. Yo creo que te voy a hacer la pregunta, no sé si la que más se de los meteorólogos, pero han sido literalmente lluvias atípicas en las de estos días que hemos tenido aquí en la zona metropolitana de Guadalajara.
28: Mira, es una buena pregunta, pero realmente cuando hablamos de atípico desde el punto de vista meteorológico, nos referimos más bien a eventos extraordinarios. Uh-huh. Por ejemplo, un evento extraordinario sería alguna nevada en Jalisco o algún ciclón tropical súper intenso como los que se han presentado. Estas lluvias que hemos tenido, si bien han sido bastante copiosas, entre el domingo y el día lunes se precipitaron en Guadalajara cerca de 100 milímetros de lluvia, que es 3/4 partes de lo que suele llover en un mes de septiembre en tan solo 2 días. Uh-huh. Esto, digamos, a lo mejor a juicio de alguna persona pudiera parecerle atípico, pero si nos restringimos a los valores históricos, lo más correcto técnicamente sería decir que fueron lluvias muy abundantes, por arriba de lo normal, y esto va a continuar. Estas lluvias van a continuar en los próximos días, así como lo adelantaban, y bueno, a estar preparados, ¿verdad?
27: En efecto, ofreció una rueda de prensa, me parece que fue la semana pasada, o bueno, antes de terminar agosto, y ya anticipaban que septiembre vendrían lluvias intensas. ¿Qué condiciones climáticas, meteorológicas, los hacen prever esta situación, Mauricio?
28: Sí, efectivamente, tuvimos una rueda de prensa, si no mal recuerdo, el 31 de agosto, en donde hablábamos de la perspectiva climática que se esperaba para el mes de septiembre, y el análisis de los diferentes modelos numéricos de pronóstico que son herramientas que combinan las matemáticas, la física de la atmósfera con computadoras, con grandes computadoras que resuelven las ecuaciones de la atmósfera. Esta herramienta nos permite de alguna manera visualizar o proyectar las condiciones atmosféricas que prevalecen o prevalecerían durante un periodo determinado. Uh-huh. Con base en este análisis que realizamos en el equipo de meteorología del Instituto de Astronomía y Meteorología, veíamos ya este comportamiento bastante contundente de que septiembre sería un mes muy probablemente con lluvias por arriba de lo normal. De hecho, no esperábamos que fuera tan lluvioso. Sí se veía esta tendencia de que tendríamos un mes lluvioso, pero siempre estos eventos extraordinarios, estos eventos severos, son imposibles de pronosticar con tanto tiempo de anticipación. Sin embargo, la tendencia, como bien lo mencionas, Rubén, la teníamos bastante clara, y la importancia de comunicarla oportunamente a la población era precisamente para tomar las medidas necesarias, claro, tanto de protección civil como incluso de turistas, si teníamos algún plan, o de infraestructura, porque muchas veces se tiene la planeación de, por ejemplo, de bacheo o de alguna infraestructura que, conociendo estas condiciones con algunos días o semanas de anticipación, pues podemos reprogramar algunas actividades y no perder tiempo, dinero y exponernos también.
27: Claro. Hay una onda tropical, la número 37, no sé, no sé, pone aquí en el guión. ¿De qué ocasión esta onda tropical y las consecuencias también para estas lluvias copiosas abundantes en la zona metropolitana de Guadalajara, Mauricio?
28: Sí, mira, estamos en plena temporada de lluvias. Durante esta temporada, desde junio y hasta octubre, prácticamente las ondas tropicales desfilan, salen de África, cruzan el Atlántico, llegan a Centroamérica, cruzan al Pacífico, y es un tren de ondas. Cada 3 o 5 días cruza una nueva onda tropical, y cuando van pasando justo por el sur de nuestro estado, por el sur de México, traen un refuerzo en las condiciones de lluvia, precisamente como las que hemos visto los últimos 3 días. El paso de la onda tropical 36, ya se está acercando la 37. Esto se combina con un océano Pacífico muy caliente. Tenemos temperaturas ahorita en el Pacífico de hasta 3 grados por arriba de lo normal, lo que provoca muchísima evaporación y, por lo tanto, mucha agua que se puede precipitar si las condiciones son tales como las que hemos tenido en los últimos días.
27: Si te escuché bien, dices, las ondas tropicales se generan en el norte de África, cruzan todo el Atlántico y son las que también llegan a afectarnos. Te lo confieso que desde mi ignorancia creí que las ondas tropicales que nos afectaban se generaban más bien en el Pacífico.
28: Sí, se generan, no en el norte de África, se generan entre el África Central y el África Subsahariana, uh-huh, más o menos a la altura del Sahel, de esta región africana, y se generan en esa zona debido a que hay contrastes térmicos brutales. En el norte de África las temperaturas pueden llegar a 50 grados, mientras tanto en la región central, selvática, las temperaturas son considerablemente más frescas, y esto genera esas ondas atmosféricas llamadas ondas tropicales, que sí, mágicamente, parece esto magia, pero cruzan todo el charco, cruzan todo el Atlántico, incluso le siguen dando la vuelta al planeta, y a su paso nos dejan este refuerzo en las lluvias.
0: Gracias. Mauricio, buenas noches. También se habla, pues, de un fenómeno de El Niño que se ha estado intensificando en el Océano Pacífico, e incluso la Organización Meteorológica Mundial ha advertido que se va a intensificar hacia finales de este año, y quisiera preguntarte si se confirma realmente este dato que se ha estado, pues, circulando en varios medios de que sería El Niño, digamos, más fuerte de los últimos 70 años, y sobre todo, pues, cómo impactaría a nuestro país.
28: Sí, definitivamente. Este escenario ya se veía desde marzo de este año. Ya en marzo, algunos modelos de pronóstico estaban mostrando que íbamos a tener un evento El Niño peculiar, un evento El Niño, ahora sí que aquí le podríamos poner el calificativo de atípico. ¿Por qué? Porque en ese momento se visualizaba que sería un niño como nunca se había visto. Sin embargo, lógicamente en marzo, ningún meteorólogo hubiera animado a dar esa información con tantísimo tiempo de anticipación. Fueron pasando los meses se fue consolidando el escenario y lo que tenemos en este momento es prácticamente una consistencia total. Todos los modelos de pronóstico están apuntando a que en el trimestre octubre, noviembre, diciembre, el niño estaría llegando a su pico máximo de intensidad y efectivamente sería el niño más intenso desde que tenemos registros instrumentales en la humanidad, que son 70, 80 años de manera muy confiable.
23: ¿Qué significaría eso, Mauricio, por ejemplo, para el estado de Jalisco? ¿Más lluvias incluso en temporada de diciembre o incluso también presencia de huracanes?
28: Mira, por un lado, efectivamente, cuando tenemos la presencia del niño, la temperatura de la superficie del mar en el Pacífico tiende a estar más cálida de lo normal, especialmente en el Ecuador, pero también cerca de las costas mexicanas del Pacífico. Esto genera, como lo mencionaba anteriormente, muchísima evaporación extra y por lo tanto está la materia prima disponible para que los huracanes se puedan alimentar de combustible de alto octanaje como es la temperatura del mar cálida. Esto no quiere decir que se vaya a formar un huracán muy fuerte, pero sí el escenario aumenta la probabilidad de que el que se forme se pueda intensificar de manera muy rápida. Entonces sí, una vigilancia permanente todo lo que resta de septiembre y octubre, porque el potencial está dado para tener ciclones tropicales y activos e intensos. Y hacia la temporada invernal, de seguirse confirmando esta tendencia de el niño muy fuerte, podríamos esperar un invierno con lluvia por arriba de lo normal, es decir, un invierno húmedo en la mayor parte del estado de Jalisco, con periodos bastante fríos. Es imposible decir las fechas específicas, esta es una tendencia general que nos traería la evolución del niño en los próximos meses.
23: Claro, algunas recomendaciones, Mauricio, sobre todo en el tema de la agricultura, del suministro de alimentos, porque justamente la Organización Meteorológica Mundial advertía que podría haber implicaciones en ciertos cultivos, lo que detonaría aumento de precios de algunos alimentos, etcétera. ¿Aquí en la parte de México hay algunos indicios por ese sentido? ¿Tienes información?
28: Sí, mira, la agricultura es el sector que resiente de manera inmediata las variaciones en el clima. ¿Por qué? Porque al ser el sector primario, depende totalmente de las condiciones de temperatura y humedad fundamentalmente. Y eso se va resintiendo después en la cadena de valor, en el sector secundario, en el sector terciario incluso, pero la cadenita comienza en el sector primario. Por eso es tan sensible la variabilidad climática que se pueda tener. ¿Qué podríamos esperar? Que podríamos esperar un periodo de estiaje bastante cálido hacia el próximo año, y esto podría traer algunas dificultades en cultivos de la temporada, ya me estoy yendo hasta el próximo año,
23: sí.
28: Pero si lo vemos en lo que resta de este año y hacia el invierno, estaría muy presente esta humedad por arriba de lo normal en las zonas agrícolas, y por lo tanto las malezas, las plagas, enfermedades, pues tendrían materia orgánica de sobra para poder seguir proliferando, reproduciéndose en las zonas de cultivos, lo cual no necesariamente tener más lluvia implica mejores beneficios en la agricultura. Desde luego que la lluvia es importante, pero en la temporada en la que se requiere.
23: Claro, el exceso también afecta. Mauricio, muchísimas gracias por esta información tan valiosa que nos compartes y seguiremos pendiente de lo que estén publicando en adelante y en el IAM.
28: Y con mucho gusto, aquí estamos a la orden para lo que se ofrezca y hay que seguir informados porque estamos viviendo un evento que no tiene precedentes y por lo tanto las consecuencias también están por verse.
23: Totalmente. Muchísimas gracias, Mauricio.
3: Gracias,
28: buenas noches.
23: Un evento sin precedentes refiriéndose al niño, Mauricio López Reyes, meteorólogo del Instituto de Astronomía y Meteorología, y pues recordar esto importante que dijo, vienen tormentas muy intensas en septiembre, en octubre e incluso podrían extenderse hasta el invierno y tener durante diciembre algunas lluvias por encima del promedio y también incluso algunos problemas en la agricultura, incluso hasta el próximo año si es que esto continúa de forma tan intensa derivado de la cantidad de energía y de calor que hay en el Océano Pacífico. Acompáñanos.
3: Una noticia para los friolentos.
23: Sí, sin duda va a ser un invierno húmedo y frío. Acompáñanos a hacer una breve pausa, regresamos en breve.
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27: 8:31, regresamos con información local, específicamente del Congreso del Estado, porque le vamos a presentar la segunda entrega de este trabajo especial, un Congreso atrapado en sus propios vicios. En esta noche, Nacho nos cuenta que los trabajadores están al servicio de los diputados.

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1: Los 38 legisladores cuentan con asesores y personal que los apoya en sus tareas como representantes de los 20 distritos que tiene Jalisco. Ya no cuentan con vehículos a su servicio, ni con vales de gasolina, ni dinero para pagar la renta de las casas de enlace en sus distritos. Eso se eliminó justamente por los excesos que cometieron legisladores hace 10 o 15 años. Sin embargo, los diputados sí tienen empleados a su servicio. Revisemos. Cada legislador tiene un presupuesto mensual de 219,495 pesos para contratar a un mínimo de 4 colaboradores, reconoció el secretario general del Congreso, Eduardo Martínez Lomelí. Estos criterios de gasto fueron aprobados por los coordinadores de los 8 grupos parlamentarios que integran la 64 legislatura: MC, Morena, PAN, Verde Ecologista, PRI, Hagamos, PT y Futuro.
2: Para diputados, la sala, su presupuesto mensual son de 219,495.04 pesos y establece para contratar mínimo 4 colaboradores que se establecen el sueldo del mismo en el tabulador, sin un máximo, sin un mínimo de 4, siempre que no rebase dicho monto, como ya se dijo, los 219,495.04 pesos mensual, y cada legislador distribuye las contrataciones apegadas al tabulador y a sus necesidades.
1: Además, cada uno de los 8 grupos parlamentarios tiene derecho a 6 trabajadores, y también cada una de las 20 comisiones legislativas cuenta con asesores, explicó Eduardo Martínez Lomelí.
2: Las comisiones legislativas, de manera general, cuentan con 4 trabajadores, haciendo dos excepciones por la carga de trabajo, que es la Comisión de Gobernación, que tiene un total de 8 empleados, y la propia Unidad de Vigilancia, con un total de 10 personas.
1: ¿Y el plan de reingeniería? La legislatura anterior definió un plan de reingeniería para reducir la nómina en forma paulatina. Un punto importante era congelar las plazas vacantes conforme a la gente se jubilara, pidiera licencia o se registrara algún fallecimiento. Sin embargo, las 105 plazas vacantes que tenía el Congreso local no se congelaron. Esos empleos se dieron a personal eventual para reforzar el trabajo en áreas que lo requieren, según explicó la diputada de MC, Montserrat Pérez Cisneros, presidenta de la Comisión de Administración. Para el investigador del Departamento de Estudios Sociopolíticos y Jurídicos del ITESO, Jesús Ibarra, quien ha dado seguimiento al trabajo legislativo, la actual 64 legislatura no dio continuidad al plan de reingeniería que trazó el Congreso pasado. Ahí explicó, se hubieran reducido por lo menos 105 plazas laborales.
3: A partir de 2023 hubiera un plan claro, un plan de reingeniería administrativa, pues para que se fuera ajustando las necesidades del Congreso a la nómina administrativa que se tenían. Es decir, tendría que haber habido un plan después de 2023, pues, para no reactivar plazas que no son innecesarias, para reducir las eventuales, para pues cancelar vacantes imprescindibles, es decir, ordenar esos contratos que tienen, que son un exceso.
1: Pero eso no sucedió. En la siguiente entrega hablaremos de los juicios laborales que tiene el Congreso del Estado tras el despido de trabajadores que se llevó a cabo sobre todo entre los años 2011 y 2017. Con imágenes de Jorge Moreno y Eduardo Fierro, Investigaciones Especiales, Canal 44, Ignacio Pérez Vega.
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4: Como le comentábamos al inicio de este noticiero, el Tribunal Electoral tumbó el registro de un nuevo partido político aquí en Jalisco, El Humanista. ¿Qué sucedió? Víctor Chávez nos cuenta.
5: El Partido Humanista se queda por ahora fuera de la contienda electoral, luego de que el Tribunal Electoral del Estado revocó este martes el reconocimiento que le había otorgado el Instituto Electoral y de Participación Ciudadana de Jalisco. La resolución se tomó durante la sesión pública de este 8 de septiembre al analizar los recursos de apelación RAP 12 y RAP 13 diagonal 2026 promovidos por Morena y Movimiento Ciudadano contra el Consejo General del IEPC. El principal cuestionamiento estuvo relacionado con la fiscalización de los recursos utilizados por la organización para constituirse como partido político, particularmente por aportaciones no reportadas y dudas sobre el origen y destino del dinero. El fallo representa un revés para el Partido Humanista, que apenas el pasado 1 de julio había comenzado formalmente sus actividades como nuevo partido local. El IEPC había aprobado en junio el registro de Construsual AC como Partido Humanista después de que la organización acreditara 89 asambleas municipales válidas y 19.630 afiliaciones verificadas. Sin embargo, durante la revisión financiera también se detectaron irregularidades que derivaron en sanciones económicas y amonestaciones. Morena y Movimiento Ciudadano cuestionaron precisamente que el organismo electoral hubiera aprobado el registro, pese a las observaciones detectadas durante el proceso de fiscalización. El caso había generado además controversia por los señalamientos sobre los posibles vínculos de integrantes de la organización con personas relacionadas con la Luz del Mundo, aunque el Partido Humanista ha rechazado que exista una relación institucional con esa organización religiosa. Con su registro, el nuevo partido había comenzado a recibir financiamiento público para el segundo semestre de 2026 e incluso se le habían asignado recursos por más de 5 millones de pesos. Ahora, la decisión del Tribunal Electoral modifica el escenario político rumbo a las elecciones de 2027 y vuelve a colocar bajo escrutinio la actuación del IEPC. Escuchemos la voz de la magistrada Brenda Judith Serafín Morfín.
6: En el caso, se acreditaron, entre otras conductas, aportaciones no debidamente comprobadas, aportaciones provenientes de sujetos impedidos, ingresos no reportados, inconsistencias documentales y omisiones contables, algunas de ellas calificadas como graves. Frente a ello, el Consejo General del Instituto debió determinar si esas irregularidades permitían o no tener por satisfechos los requisitos constitucionales y legales para constituir un partido político, y ese análisis no fue realizado. Además, algunas de las irregularidades inciden directamente en la posibilidad de verificar el origen y destino de los recursos utilizados durante el procedimiento constitutivo. Esto es particularmente relevante porque estos recursos estuvieron vinculados con las actividades mediante las cuales la organización pretendió acreditar su representatividad y obtener el registro. Por ello, desde mi punto de vista, no basta una corrección formal del acuerdo. Una vez acreditadas y confirmadas jurisdiccionalmente las irregularidades, corresponde determinar sus consecuencias respecto del registro. De ahí que resulta necesario revocar el acuerdo mediante el cual se otorgó el registro.
5: El fallo todavía puede ser impugnado ante una instancia electoral federal, por lo que la resolución no necesariamente representa el último capítulo de este conflicto. Por lo pronto, el Partido Humanista pierde el registro que apenas había conseguido y queda pendiente conocer si acudirá ante el Tribunal Electoral del Poder Judicial de la Federación para intentar revertir esta decisión. Para UDG Noticias, Víctor Manuel Chávez Ogasón.
4: Por su parte, el Partido Humanista informó que acudirá al Tribunal Electoral del Poder Judicial de la Federación luego de que dos magistradas del Tribunal Electoral del Estado de Jalisco determinaron revocar el registro de su opción política por un voto de diferencia. El partido señaló que la decisión se tomó por supuestos errores contables que ascienden a 18 mil pesos, así como el contrato de un taxi que fue considerado como una aportación indebida y grave. También anunciaron que acudirán a instancias federales y expresaron su confianza en que prevalecerá la justicia, se respetará la democracia y se garantizará el pleno ejercicio de sus derechos.
7: En días pasados le informamos que la comunidad de San Andrés Comiata realizó un planteón el fin de semana para exigir seguridad. Se informa que el día de hoy se celebró una reunión de las y los comuneros de San Andrés Comiata con autoridades de la Secretaría General de Gobierno de Jalisco, Secretaría de Seguridad también del Estado, la Fiscalía del Estado, la Comisión Estatal de Derechos Humanos de Jalisco, la Secretaría de Gobernación, Guardia Nacional y Secretaría de la Defensa Nacional. En esta reunión se refrendó mantener la vigilancia instaurada desde ayer en la comunidad de Mezquitic en coordinación con...
4: Y en otra información le comparto que propone el Observatorio de Transparencia acciones para mejorar el acceso a la información.
8: El Observatorio para la Transparencia e Integridad Social propuso 5 pilares para fortalecer el acceso a la información y contar con instituciones públicas transparentes que rindan cuentas. José Rubén Alonso González, integrante del observatorio, dijo que además de señalar áreas oscuras y deficientes en los gobiernos, planteó la participación ciudadana para garantizar este derecho. Por su parte, Teresa Brito, contralora del Estado, mencionó que entre los puntos destaca impulsar la información proactiva y que la nueva ley de transparencia, que espera se publique pronto, elimine trabas burocráticas y garantice apertura real en los sujetos obligados.
9: No cumplían con la publicación y con la vigencia de la información en sus portales. De ese 80%, 35% de las dependencias quedaban reprobadas. No hubo sanción porque era una revisión preventiva. Y entonces les ayudamos, los apoyamos para que subieran su calificación al 100 y actualizaran sus portales. En este mes de septiembre iniciaremos auditorías de cumplimiento. Estas son distintas.
8: Con información de Henry Saldaña, UDG Noticias.
7: Pausa y volvemos.
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4: De la noche con 45 minutos, estamos en nuestro bloque final, nuestro bloque de cierre. Como le informaba también al inicio del programa, pues sin duda la noticia del día tiene que ver con los pésimos resultados del estudiantado mexicano en la prueba PISA. Sin embargo, el gobernador de Jalisco pues echó campanas al vuelo porque dijo que en Jalisco es diferente y presumió otros datos.
18: Luego de que se dieron a conocer los resultados de educación de México en la prueba PISA, el gobernador de Jalisco, Pablo Lemus, presumió el modelo de la entidad. De acuerdo con la evaluación que realiza la Organización para la Cooperación y el Desarrollo Económicos, OCDE, México retrocedió 25 años en educación. Los resultados salieron mal en lectura de comprensión, matemáticas y computación.
19: Porque una de las decisiones que más presión tuve al inicio de mi gobierno fue para entregar el sistema educativo a la Federación Indígena. Y hoy me doy cuenta que no nos equivocamos. El modelo educativo de Jalisco le lleva 10 veces más que de avance y de desarrollo al modelo educativo nacional.
18: Lemus explicó que la OCDE califica la baja inversión en infraestructura, mientras que Jalisco le dio a esta área 12 mil millones de pesos en tan solo 2 años. Además, la Secretaría de Educación emitió un boletín informativo en el que se destaca que Jalisco se posiciona por encima de los resultados nacionales en lectura y pensamiento matemático. Mientras que a nivel nacional únicamente 30% de las y los estudiantes alcanza resultados satisfactorios en pensamiento matemático, en Jalisco este porcentaje llega al 88.6%. Lectura. En esta área, en México es el 50% de las y los estudiantes quienes obtienen resultados satisfactorios, y en Jalisco el porcentaje llega al 89%. De acuerdo con la evaluación del programa Jalisco Avanza, un instrumento diferente a PISA. Para UDG Noticias, Liz Ortiz.
7: En más temas de educación, Innova Forum 2026 abordará retos y transformaciones de la educación superior.
20: Innova Forum 2026 de la Universidad de Guadalajara se llevará a cabo los días 10 y 11 de septiembre en el Conjunto Santander de Artes Escénicas. Abordará los principales retos y transformaciones de la educación superior, abiertos a toda la comunidad académica y público en general. Entre los ejes temáticos centrales de esta edición, destaca el impacto de la inteligencia artificial en la docencia y los procesos de evaluación. La consolidación del uso de Google for Education y Workspace tras 4 años de implementación, así como el impulso a la flexibilidad curricular mediante el desarrollo y certificación digital de microcredenciales, respaldadas por tecnología. Así lo informó Omar Karim Hernández, director general de Universidad Virtual y Aprendizaje Digital para toda la vida.
21: El evento tiene 2 ejes principales. Uno tiene que ver con la inteligencia artificial para la educación superior, y en esta parte de la inteligencia artificial, el tema de la transformación digital del aprendizaje, de la práctica docente, es esencial, porque la IA está pues prácticamente en todas las actividades que hacemos cotidianamente o profesionalmente, y la verdad tenemos que buscar esas estrategias que podamos nosotros co-crear las actividades que hacemos en la docencia, el aprendizaje, con la inteligencia artificial. Y en esa parte también algo relevante es la evaluación, porque ahora el aprendizaje se vuelve un tanto más complejo de identificar cuando una persona está aprendiendo, dado que la inteligencia artificial pues prácticamente tiene información y hace cosas que la verdad antes parecía que eran imposibles.
20: Rubén Juan Sebastián García Sánchez, coordinador de enlace con la Red Universitaria para la Calidad y el Éxito Estudiantil, encargado del programa Innova Forum 2026, detalló las actividades que ofrecerán en esta edición.
22: Tenemos 6 conferencias importantes, muy magistrales, 4 conversatorios, 2 paneles, 10 talleres, 3 mesas de diálogos, 12 bloques de ponencias, una presentación de libro, que es el libro de Innova Forum, de las ponencias que presentaron los profesores el año pasado. Nuestra conferencista inaugural es de lujo, es Bárbara.

0: miembro de la agrupación campesina Amigos por el Campo, hizo un llamado a participar y apoyar la manifestación pacífica que se llevará a cabo este 9 de septiembre. Según mencionó, el motivo principal es la falta de respuesta real por parte de las autoridades ante la situación que atraviesa el sector agrícola en México.
1: El objetivo de las manifestaciones es, uno, alzar la voz y continuar con el trabajo, sobre todo, de decir que no estamos conformes, que no se ha logrado mucho avance, que bien, si las condiciones el año pasado fueron difíciles, este año están doblemente difíciles por las condiciones internacionales de cómo nos están presionando.
0: Destacó como una de las principales demandas la transparencia y el acceso a recursos estatales y federales que apoyen a los productores de semilla en México, el pago de los apoyos atrasados que afectan a más de 1.300 agricultores en el estado, así como la respuesta de las autoridades ante la incertidumbre en la comercialización de la cosecha primavera-verano 2026.
1: Hoy el 46% de la superficie de maíz en el estado de Jalisco se dejó sembrar la temporada pasada. Una cuestión increíblemente alarmante para todos aquellos. Lo que va a impactar en la industria, en los precios, en los empleos. La mayoría de nosotros que sembramos maíz en diferentes zonas maiceras del estado y estados vecinos como Michoacán, Guanajuato, Aguascalientes y varios otros del Bajío, Estado de México, nos genera una gran preocupación porque las economías de los pequeños pueblos, lugares y zonas rurales se ven muy afectadas por la falta de derrama económica.
0: La movilización afectará diversas vialidades de la zona metropolitana de Guadalajara y carreteras aledañas. El punto de partida será La Calera sobre la carretera Chapala a las 10 a.m., finalizando en la Secretaría de Agricultura y Desarrollo Rural alrededor de las 12 p.m., con una conferencia de prensa para abrir el diálogo entre el sector afectado y las autoridades. Participarán grupos provenientes de Cuquío, Zapopan, Unión de Sula, Sierra de Amula, Tlajomulco, Santa Cruz, Ocotlán y La Barca. Aunque no se plantean bloqueos, el paso de los contingentes ralentizará el tránsito. Se pide a la ciudadanía anticipar sus traslados, especialmente hacia el aeropuerto, o evitar la zona si no es indispensable. La agrupación invitó a la población a ser empática con las necesidades del sector, sumarse a la marcha y evitar caer en campañas de desinformación consultando la página oficial Amigos por el Campo. Para UDG Noticias desde Ocotlán, José Gutiérrez.
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3: Y ve usted esta historia. Karime Venegas, estudiante de 16 años, desarrolló un proyecto para apagar el fuego, pero esto a través de un extintor sonoro.
4: Bastan unos segundos para que el fuego se extinga. Así, sin agua, sin polvo o químicos, solo con un sonido. Es BorderTech, un extintor acústico portátil que utiliza ondas sonoras para sofocar las llamas. Fue desarrollado por Karime Venegas Hernández, una estudiante de apenas 16 años del CETI 78 en Altamira, Tamaulipas.
5: Es un cañón basado en una batería, un generador de frecuencias, un amplificador y una bocina. Nosotros tenemos una frecuencia de 30 Hz, lo que quiere decir 30 pulsos por segundo.
4: Pero ¿cómo puede un sonido apagar una llama? Karime nos explica.
5: La bocina la genera como ondas acústicas que al golpear una pequeña ventana que está hasta el frente del tubo direccional en una turbulencia con el aire, que es la que realiza los anillos vórtices. Estos desplazan el oxígeno que alimenta la combustión.
4: La clave es que la llama pierda su fuente de oxígeno mediante la utilización de ondas acústicas de baja frecuencia. El prototipo ha logrado sofocar el fuego en periodos de entre 8 y 5 segundos. Una alternativa segura y sustentable.
5: Pues genera, por así decirlo, menos contaminación, ya que no deja residuos, no es tóxico para las personas, no daña equipos electrónicos principalmente.
4: Luego de más de 100 pruebas y 5 prototipos, el esfuerzo de Karime y sus asesores se ha reflejado en reconocimientos. BorderTech ha participado en 7 competencias estatales y nacionales y ha conseguido 6 medallas. En la Expo Ciencia Tamaulipas consiguió una acreditación internacional y ahora viajará a Indonesia para representar a México.
5: Y pues el hecho de que posiblemente esto en algún futuro puede estar en alguna oficina, una casa, y el hecho de haber desarrollado...

0: desarrollado VortexTech, pues nos da mucha emoción, la verdad.
1: Así el trabajo de Karime demuestra cómo la inquietud científica y la preparación tecnológica pueden convertirse en una propuesta con proyección internacional y al mismo tiempo en un orgullo mexicano. 11 Noticias, Víctor Silva.
2: Adora para asistir a este concierto de la banda mexicana Paté de Fuego en el Teatro Diana, que va, donde va a celebrar su 20 aniversario este próximo viernes a las 8:30 de la noche. La ganadora es Azucena Almaguer Castañeda. Y para poder recoger este pase doble requerirá venir aquí a las instalaciones de Canal 44, al área de noticias, con una identificación oficial en mano. Estamos en la calle Ignacio Jacobo, número 29, Parque Industriales, Belénes.
3: Y antes de irnos, le presento el resumen actualizado del día. Un tribunal electoral del Poder Judicial del Estado de Jalisco revocó el registro del Partido Humanista que apenas estaba conformando, esto debido a irregularidades en la presentación de algunos gastos. Por su parte, la representación del partido informó que impugnará la medida en órganos federales. El proyecto de presupuesto 2027 asigna más de $1 billón a programas para el bienestar. Estos apoyos son para adultos mayores y las becas educativas, que concentran la mayor parte de los recursos públicos. La prueba PISA 2025 revela que los estudiantes de 15 años que han concluido su educación básica presentaron niveles bajos en matemáticas y lectura, aún por debajo de los registrados en 2009 y 2018.
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10: Hola, hola, bienvenidos, bienvenidas, ¿cómo están? Estamos en un episodio más de Ya Oíste. Yo soy Génesis Sainez y hoy tenemos un tema muy peculiar, un tema que puede pasarle a cualquiera, nadie está exento. En la cocina, en el trabajo o incluso en tu casa, en la calle, que son las famosas quemaduras. Y vamos a hablar sobre qué hacer en un momento difícil que está, porque muchos entramos en pánico en ese momento, es como de, ay, se está quemando, está pasando algo, pero no, a esto nos viene a acompañar nuestro querido doctor Oscar Reyes, jefe del servicio de urgencias. ¿Cómo está, doctor?
11: Hola, buenas tardes. Bien, gracias aquí, gracias por la invitación.
10: Ay, muchas gracias a usted por acompañarnos. Esto se va a poner bueno, porque estamos en una temporada donde justo puede haber muchas, muchas quemaduras, pero vamos a empezar sobre qué son las quemaduras, doctor.
11: Bueno, las quemaduras prácticamente son lesiones causadas por agentes físicos externos, principalmente sea fuego directo, líquidos calientes. Existe también las quemaduras por corriente eléctrica, y en menor medida, pero también existen las quemaduras químicas. Entonces, wow, básicamente son lesiones térmicas, básicamente.
10: ¿Cómo son los tipos de quemaduras, doctor, que le han llegado?
11: Bueno, las quemaduras se clasifican, puede ser por, como ya mencionamos, por el tipo de agente que la ocasiona, que ya mencionamos que puede ser por fuego directo, le llamamos por escaldadura, quiere decir por líquidos calientes, quemadura química y quemadura eléctrica. Esa es una clasificación que es de acuerdo al agente físico que lo ocasiona. Y para nosotros como médicos es muy importante clasificarla de acuerdo a la profundidad o la gravedad de la lesión.
10: Ajá. Okay.
11: Hay varias clasificaciones, conforme van pasando los años, Se han creado varias clasificaciones. La más usada o la que está más en boga es la que le divide en primer grado, segundo grado y tercer grado.
10: Oh, sí.
11: Ajá, eso es de acuerdo. A nosotros como personal de la salud nos funciona mucho para determinar la gravedad de la lesión y a la vez de saber la gravedad de la lesión, saber si el paciente requiere ser tratado en un hospital o puede ser tratado en su domicilio. La quemadura de primer grado es la que comúnmente cuando vamos a la playa y nos asoleamos.
10: Lo bronceadito acá.
11: Esa es una quemadura de primer grado. Obviamente, pues como la mayoría de la gente sabe, pues no es necesario ir al hospital para tratar ese tipo.
10: Incluso hay gente que se broncea por gusto, ¿no?
11: Ajá, o sea, exactamente. Y es algo irónico, pero las quemaduras de primer grado son dolorosas precisamente porque afectan las capas superficiales de la piel, que se llama epidermis, y es ahí donde están los receptores del dolor.
10: Ya tocamos el de grado 1.
11: Primer grado,
10: ya ven. Nos vamos con el de segundo grado. Okay.
11: Sí, el de segundo grado, ya estamos hablando que ya la quemadura es más profunda. De hecho, la quemadura de segundo grado se divide en superficiales y profundas. Ajá.
10: Okay.
11: El segundo grado ya afecta capas más profundas de la piel, en este caso la dermis. Y este tipo de quemadura es muy importante porque la recomendación es que sí se tenga una atención médica, que ya son más profundas a diferencia de las de primer grado. Uh-huh. ¿Cómo los vamos a identificar? La piel se pone rosa y las famosas ampollas o flictenas. Ajá, ya es una característica de las de segundo grado que ya van a cursar con ampollas. Ajá, entonces este tipo de quemaduras, la sugerencia es que sí se vaya a alguna atención médica, a diferencia de las de primer grado.
10: Sí, sí me ha tocado ver, no me ha pasado, pero sí me ha tocado ver que el aceite creo que es lo más común que vemos, que les cae en la piel e inmediatamente como que empieza a salir la ampollita. O sea, obviamente entre el movimiento y todo, de que te arde, me tocó ver que a mi mamá le salió una enorme. Pero no entendía, o sea, yo en mi mente es como, ¿por cómo es que sale o por qué salen las ampollitas? ¿Es como media de protección de la piel o por qué se da?
11: La mayoría de las quemaduras de segundo grado, como bien mencionas, está ocasionado por líquidos calientes, ya sea aceite, agua hirviendo, o también por objetos calientes como el clásico, la plancha, la secadora.
10: Yo con mi plancha del peine.
11: Entonces, la ámpula o ampolla, como se le conoce, flictena, no es otra cosa que se sale líquido de la piel y se acumula ahí. De hecho, más adelante vamos a ver que cuando ya las quemaduras son más extensas, algo que daña mucho al paciente es la pérdida de líquido o de volumen, que le llamamos nosotros.
10: Okay.
11: Ajá. Aquí también es importante mencionar, ya cuando entramos a una quemadura segundo grado, nosotros ya a nivel médico, es muy importante la extensión de la quemadura. ¿Estás de acuerdo que no es lo mismo que te, como bien mencionas, que te quemes una área pequeña de tu mano a que te quemes, por ejemplo, todo el tórax, ¿no? O todo el pecho. Sí.
10: Pero pasemos a la de la quemadura de tercer grado, que esa es la última de la escala, sí, por así decirlo.
11: Es la más grave. Por lógica, pues la profundidad es mayor. Aquí es cuando el paciente inclusive ya tiene exposición de hueso, exposición ósea, cuando ya se queman tendones, ya se queman como músculo. Obviamente, pues son pacientes que se exponen a corrientes térmicas o están mucho tiempo expuestos, sobre todo cuando hay fuego directo, ¿no?
10: Claro.
11: Y desafortunadamente muchas de las veces el tratamiento es quirúrgico. Muchas veces inclusive si una extremidad está muy afectada, inclusive puede requerir amputación. Entonces ya es una quemadura pues ya más grave, ¿no?
10: Y hay una pregunta que me gustaría hacerle, porque creo que todos necesitamos saber esas acciones rápidas. Que en dado caso, no sé, estoy en mi casa y veo, o sea, para poder ayudar y también para saber qué hacer yo, ¿no? ¿Qué hacer cuando estás en ese momento que no estás, obviamente, en el doctor o en lo que llegas? ¿Cómo tratarlo o hacerlo inmediatamente, una quemadura?
11: La principal recomendación es no aplicar ninguna sustancia a la quemadura.
10: Ni la famosa clara de huevo.
11: No, hay veces que le ponen antibiótico en crema, tampoco se sugiere. Clara de huevo, algunas cremas como el tepezcohuite, el aloe. Entonces, la sugerencia es no aplicar nada de eso. Tampoco agua fría. Mucha gente, pues la lógica muchas veces llegaría a pensar, pues si se quema y está caliente,
10: claro,
11: pues échale agua fría, ¿no? Sin embargo, no. Sí se sugiere, obviamente, que se lave la herida con pura agua, pero que el agua sea tibia o templada.
10: Ok. Uh-huh.
11: Tampoco se recomienda poner hielo.
10: ¿Y, por ejemplo, el agua es en contacto directo o como suavecito?
11: No, hacerla. Directo.
10: Directo, uh-huh. Ok.
11: Ajá, entonces, y después taparla con un apósito antiadherente, o sea, evitar que no sea un apósito que se pegue en la piel y obviamente pues que esté limpio, ¿no?
10: Claro, principalmente.
11: O sugerencia que esté limpio. Y si la quemadura sí se ve que tenga ampollas o todo sugiere que sea el segundo grado, pues sí se sugiere que vaya a atención médica.
10: Y lo que hoy nos comparte, doctor, es muy, muy importante, porque hay cosas que ni siquiera sabemos, o sea, podemos decir que es muy como de, ay, no me va a pasar, o nada más me quemé tantito, pero lo dejamos a la desidia y son cosas que se pueden complicar. Nos ayudó a desmentir muchos mitos. Uh-huh. Muchas gracias. Y pues, sin más por el momento, yo le agradezco mucho que nos haya acompañado. Espero que se le haya pasado muy bien.
11: Sí, al contrario, gracias a ustedes.
10: Y pues nada, Estelovers, la verdad es que yo estoy muy, muy agradecida. Muchísimas gracias, doctor, por esta compañía, por compartir información tan valiosa. Yo soy Génesis Sainz, fue un gusto tenerlos aquí. Muchísimas gracias, nos vemos en el próximo episodio. Adiós.

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Yo. Es la vida sostenible. Los Brainers. Que no me vuelva a ilusionar lo material, que me mantenga la pasión y la ilusión de verdad. 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

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No olvides que en tu juicio serás juez y serás parte. 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

Esta canción se llama Energía, a cargo de la banda mexicana de rock Zoé, para darles la bienvenida. Esta canción nos recuerda que también podemos recargar nuestras propias baterías. Así como necesitamos hacerlo con la batería del teléfono, nuestro cuerpo también necesita pequeñas pausas para recuperar su energía. Porque si nos ponemos a pensar, pasamos buena parte del día sentados en el salón de clases, frente a la computadora en el trabajo, en el automóvil, mirando las pantallas. Y por eso, tal vez después de varias horas, pueden aparecer el cansancio, la tensión en el cuello y los hombros, dolor en la espalda, la sensación de pesadez y a veces hasta la dificultad para concentrarnos. ¿Te ha pasado alguna vez? Por eso hay algo que podemos hacer y que toma apenas unos cuantos minutos. Se llaman pausas activas. Cuestiones simples: levantarte de la silla, mover las articulaciones, estirar los brazos y las piernas, relajar los hombros. Son pequeños movimientos que pueden ayudarnos a romper con esta vida sedentaria que nos caracteriza y recuperar un poco de la energía durante el día. Así que te invitamos a conocer qué es una pausa activa, cuáles son sus beneficios, cómo puedes integrarla en tu vida cotidiana. Acompáñanos. Enviamos un fuerte abrazo a las personas que nos escuchan a través de las emisoras de Radio Universidad de Guadalajara, ubicadas en Ameca, Autlán, Ciudad Guzmán, Colotlán, Guadalajara, Lagos de Moreno, Ocotlán y Puerto Vallarta. Alonso Torres en este micrófono, Guadalupe Estrella en la producción, en las redes sociales Palomas Peitia y Rodrigo Nava, Denetil García y Alex Ojeda en la asistencia de producción. Como siempre, en la operación técnica, Alondra Fernández de Alfaro.

0: El ritmo de la vida moderna atrapa a muchas personas durante horas frente a una pantalla. Sentadas en el escritorio o cumpliendo con largas jornadas laborales sin apenas cambiar de posición. Al finalizar el día, el cuerpo cobra la factura. La espalda duele, los hombros se sienten rígidos como piedras y la fatiga mental nubla por completo la concentración. Frente a esta realidad, la salud ocupacional propone una alternativa tan sencilla como transformadora: las pausas activas. Son pequeños espacios de tiempo de apenas 3 a 5 minutos que se integran en la jornada diaria para realizar movimientos corporales guiados, estiramientos y ejercicios de respiración. Cuando una persona se levanta de su asiento, estira los brazos hacia el cielo, rota suavemente el cuello y activa sus piernas. Ocurren cambios profundos a nivel físico y mental. En primer lugar, la sangre vuelve a fluir con libertad, oxigenando los músculos que se encontraban comprimidos y aliviando la tensión acumulada en la columna vertebral. En segundo lugar, el cerebro recibe una dosis fresca de oxígeno que disipa la modorra, agudiza la atención y reduce drásticamente los niveles de estrés y ansiedad laboral. Esta mañana hablaremos de los beneficios de la pausa activa y brindaremos recomendaciones para su realización en la vida diaria, con la asesoría de una impulsora de estas actividades en nuestra universidad, la maestra Sandy Martínez, a quien le damos la bienvenida a El Expreso de las 10.
1: En unos momentos más, Sandy Martínez, nuestra invitada, se va a incorporar al programa. En estos momentos, ya te decía, para que nos aclare sobre todo cómo incorporar en la vida cotidiana una pausa activa. Ya en ocasiones anteriores, nuestros invitados nos han comentado acerca de la importancia de que a lo largo de la jornada de trabajo, tomando en cuenta que pasamos mucho tiempo sentados durante el día, podemos destinar algunos minutos para realizar algunos movimientos. Simplemente levantarte de la silla, caminar, servirte un vaso de agua, conversar tal vez un poquito con tus compañeros de trabajo o de tu escuela, pueden servir para escapar de esa fatiga digital que ahora caracteriza a muchos de los trabajos que nos mantienen en una vida sedentaria. Y también nos pueden producir diferentes molestias, particularmente en el cuello y los hombros, es donde la tensión se acumula con mayor frecuencia, tanto los efectos del estrés como el pasar mucho tiempo en una sola postura. Recientemente, nuestro compañero Alex Ojeda acudió a la Escuela Politécnica Ingeniero Jorge Matute Remus, donde Sandy Martínez imparte pausa activa. No solamente se lleva a cabo en el trabajo, yo siempre lo había identificado en el ámbito laboral, pero resulta que es muy interesante y oportuno el que los estudiantes también destinen ciertos momentos para las pausas activas. Así que Alex platicó con algunos estudiantes y vamos a escuchar lo que les dicen.
2: ¿Cuántas horas al día pasas sentada o frente a una pantalla entre la escuela, tareas y celular?
3: 7.
4: ¿En las clases? Más que nada en las mañanas.
5: Tal vez 5 horas, y en la casa tal vez sí 2 horas.
2: ¿Alguna vez has llegado a sentir dolor de espalda, cuello u hombros por pasar mucho tiempo sentado, estudiando o usando el celular?
6: Sí, siguiendo la espalda.
7: La verdad es que sí.
8: Pues más que nada dolor también de cabeza.
2: ¿Qué pensaste la primera vez que te dijeron, vamos a levantarnos y hacer una pausa activa?
7: Me sonó interesante porque no era algo que habíamos hecho habitualmente.
9: Pues la verdad me dio hueva, pero ya la vi después y ya pues es algo que me gusta.
10: Ah, pues lo tomé súper bien porque casi siempre terminamos muy cansadas de los horarios de clase.
11: La verdad al principio pensé que era una pérdida de tiempo, pero ya cuando lo empecé a practicar y cuando me bajé, pues sentí como emoción porque a veces era de que muy hostigante estar 3 horas seguidas. Entonces, cuando nos bajamos fue como de que pues regreso con más energía.
2: ¿En qué consisten las pausas activas que practican en esta preparatoria?
7: Hacer algunas tipo rutina y ejercicios didácticos para todos los alumnos.
11: Consisten en poder pues convivir con los compañeros más que nada.
9: En algún tipo de coordinación para como estar activos día a día.
1: Algo muy interesante es que las pausas activas, además de brindarte relajación, pueden ayudar también a la convivencia entre los compañeros, lo cual es importante también promover al interior de las organizaciones o de las escuelas. Después de la pausa, vamos a escuchar las recomendaciones de nuestra invitada, Sandy Martínez.

0: ¿Tienes pasaporte, muñeco?
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2: Las pausas activas comprenden una serie de movimientos iniciales de las articulaciones que, además de proteger las articulaciones, reducen la tensión de los músculos y tendones, seguidos de estiramientos y ejercicios específicos para distintos grupos musculares que incluyen el cuello, las manos, las extremidades superiores e inferiores y la espalda, acompañados de respiraciones rítmicas profundas y lentas, lo que conlleva a que las personas recuperen su energía para un desempeño eficiente en su trabajo, a través de diferentes técnicas y ejercicios que ayudan a reducir la fatiga laboral, problemas musculares y el manejo del estrés. Además, contribuyen a disminuir la fatiga física y mental y a integrar los diferentes grupos de trabajo durante la ejecución de las pausas.
3: Hoy está con nosotros la maestra Sandy Martínez Cárdenas. Forma parte de Clima Laboral en la Dirección de Personal de SEMS y es experta en pausas activas. Sandy, qué gusto tenerte con nosotros. Bienvenida.
4: Hola, ¿qué tal? Buenos días. Muchísimas gracias por la invitación y bueno, aquí estamos.
3: Comentaba con las personas que nos escuchan que pasamos mucho tiempo sentados, a veces en una misma posición, sin mover nuestro cuerpo. Esto se puede traducir en tensión muscular, en fatiga también, y es entonces donde aparecen las pausas activas.
4: Sí, fíjate que no solamente tensión muscular, fatiga, sino incluso este síndrome de burnout, esto que ya te causa este agobio de estar trabajando. Cuando tú empiezas a decir, tengo que, ese tengo ya te pesó. Si incluso le ponemos atención al cuerpo y dices, es que tengo, te encoges de hombros y empiezas a generar esta tensión desde que si estás pensando en lo que tienes que realizar, los hombros, y cuando tú haces este movimiento hacia atrás poquitito, dices, ay, lo liberas. Y entonces cambia tu actitud y dices, voy a. Y este voy a ya modificó todo tu día, ¿no?
3: Simplemente con la manera de pensarlo, la perspectiva que te planteas.
4: Sí, desde
3: también ahí. En este sentido, comentaba hace un ratito que el cuello y los hombros son tal vez algunas de las regiones de nuestro cuerpo donde mayormente se acumula la tensión.
4: Podríamos decirlo, sí, si hablamos ergonómicamente, pero yo creo que a lo mejor pensando luego la postura, bueno, pues sí, porque es lo primero que se nos puede venir a la cabeza, ¿no? Porque estás encogido, porque si la computadora, que ya últimamente cambia, pero vaya desde la mano, porque estás agarrando el mouse, desde los pies, porque si tienes el ángulo de pronto inadecuado en la silla, entonces
3: a veces ya, ni cuenta te das de eso.
4: Todo esto influye. Ya hay unos aditamientos que incluso ya traen así como unos pedales que puede estar sentado y estarle moviendo a las piernas para fomentar esto de la articulación y estarles ayudando. Pero es todo. De pronto podemos decir, sí, los hombros, pero es todo tu cuerpo.
3: Ahora, ¿qué nos puedes recomendar? Yo comentaba que tal vez puedes destinar ciertos momentos de tu jornada durante el día, poner una alarma para que no se te olvide o algún señalamiento. Y entonces, en una pausa activa que durará, ¿qué, 2 o 3 minutos?
4: Sí, mira, la teoría de pronto nos puede decir que 10 minutos. Sin embargo, ahorita la intención es muévete, como sea, pero muévete, ¿no?
3: Lo que puedas
4: no
3: destinar.
4: No esperes, sí, si vas a ir al baño, incluso haz estas pausas un poquito largas o este caminar de subir y elevar la rodilla hacia el ombligo, aunque parezcas el soldadito que va marchando, pero es muévete por tu salud. No esperes un tiempo, no esperes a cumplir ciertos dictámenes que de pronto te dicen, es que cada 2 horas y ponte la alarma. Si tu cuerpo ya lo está sintiendo agobiado, levántate, incluso respira. El lema que le manejo acá en Reset en 10 es, hasta la pausa, muévete, respira y continúa, ¿no? Porque entonces vamos a hacer este reseteo de tu cuerpo. Por lo tanto es, si tú ya a la hora ya te sientes cansado con tu trabajo, párate, inhala, muévete y continúa.
3: Por ejemplo, ¿cómo puedes incorporar el cuello para relajar esta parte del cuerpo?
4: Tan sencillo como yo les diría, aquí tú tienes, estamos todo el tiempo, ¿no? Así, esta miradita de, digamos, 90 grados, pero entonces dices, ve al techo, y entonces cuenta cuántos puntitos hay en el techo, cuántos cuadritos tienes. Ya los acabaste de contar, ok, ahora ve hacia el piso. Cuenta cuántas vetas tiene la madera, cuántos mosaicos, ¿no? Ya contaste hasta 20. Te digo eso de una manera muy burda porque puede ser las pausas que tú digas 1, 2, 3, los minutos que necesitas para aligerar hacia el lado y entonces ya ves el logo que te queda a la derecha, qué padre está, ya contaste hasta 20, hacia el otro lado, ves los cristales, cuántas personas hay y regresaste. Y cuando ya lo haces así como que rapidito, vas a sentir incluso como que está un ligero tronidito que dices, ¡ay!
3: Y eso así también te ayuda a descansar. Les sí. comentaba que Alex estuvo en la Escuela Politécnica, ingeniero Jorge Matute Remos, platicó con algunos estudiantes porque las pausas activas regularmente las identificamos en el ámbito laboral, pero también en la escuela pueden ayudar a los estudiantes que pasan mucho tiempo frente a las pantallas, clases que a veces tienen una sí. extensión también importante. Y vamos a escuchar parte de la experiencia que nos han comentado.
5: ¿Qué ejercicio de la pausa activa te gusta más?
6: Yo creo que respiración más que nada.
5: ¿Por qué?
6: Porque te ayuda a, no sé, como a volver a pensar otra vez, a calmar tu cuerpo más que nada por el estrés de la escuela, de estar sentado. Entonces yo creo que la respiración.
5: Cuando estás estresado por exámenes, tareas o problemas personales, ¿crees que moverte unos minutos puede ayudarte a sentirte mejor?
7: Sí, liberas mucha tensión, la verdad, y te ayudaría hasta dar un mejor rendimiento académico.
8: Pues consiste más que nada en moverse un poco. Por ejemplo, hoy hicimos un juego de una pelota que tenemos que lanzar y atrapar mientras aplaudíamos. Es un poco de coordinación.
9: Porque siento que es una manera de conectar la mente y los movimientos de las manos, ya que tu mente se despeja y tratas de conectar y de concentrarte más cuando regresas a tus actividades.
5: ¿Crees que una pausa activa también puede ser buena manera de convivir con tus compañeros?
9: Sí, ya que puedes conectar más con tus compañeros y tener un diálogo más íntimo.
7: Hasta con compañeros que tal vez no les hablan mucho, hacer equipo te ayuda a generar más vínculos con ellos.
3: Es un reto trabajar con estudiantes también, Sandy, porque la pausa activa debe, además de ser relajante, también debe ser divertida. Y es una oportunidad para la convivencia entre ellos también.
4: Sí, la verdad es que, fíjate que yo tenía un poquito de miedo, te puedo ser honesta, porque me ha tocado trabajar con diferentes preparatorias y luego te encuentras con chavos que son súper movidos, que la música, que no hay cómo sentarlos, ¿no? Pero luego te encuentras con aquellos que realmente no se quieren parar, que se mueren de pena y que yo les digo, ah, yo estoy haciendo el ridículo, ¿no? Y me estoy sangoloteando toda. Me dicen, ah, es que usted ya está acostumbrada. Pero realmente es eso. Entonces, cuando yo hago el programa para el Poli Matute, si es así, ¿con qué me voy a topar? Muy padre. La respuesta ha sido súper satisfactoria con los muchachos de tanto de la tarde como de la mañana, un poquito más con los de la tarde, siendo honestos, pero ellos que necesitaban esta actividad, al darse cuenta que pausa activa no es un ejercicio, pausa activa solamente es un movimiento. El ejercicio ya es otro rollo, o sea, nada más necesito moverme. Cuando les digo que vamos a empezar a aventar la pelotita ahorita en la actividad que estaban mencionando ellos, digo, es para que aprendan a meter las manos, muchachos, porque luego no saben qué les cae de arriba del techo, ya no saben reaccionar. Y así es como les bromeo, ¿no? Hicimos una actividad que era sostener la pluma con la pierna. Y entonces estaban también que se morían de risa porque se les caía. Me dice, ¿usted tiene un imán? Le dije, sí, seguramente un imán. Pero luego les hablaba de, estamos hablando de equilibrio y propiocepción. Y esto que parece divertido es porque estamos trabajándolo. Y cuando lleguemos un poquito a más adultos, más avanzados, nuestro primer factor que nos deja sedentarios es una caída y nos quebramos la cadera. Te iba a decir una palabra más grosera, perdón. Y no tenemos que aprender a cuidarnos. Y así con esto ligerito de propiocepción, de trabajar el equilibrio, empezamos. Y es eso, ¿no? Generar un hábito nada más.
3: Le preguntaba a Alex, ¿qué cara pusieron cuando les dijeron por primera vez que iban a hacer una pausa activa? Y decía uno de los chicos entrevistados, la verdad me daba un poco de huevo al principio, pero me pareció divertido y ahora poco a poco se va volviendo un hábito. También queremos que nos recomiendes, que le recomiendas a las personas que nos escuchan, de acuerdo a sus actividades y necesidades personales, algunas recomendaciones para la pausa activa. Por ejemplo, Fabián Aguayo se ha comunicado. Él nos dice que trabaja como chofer de plataforma y por lo tanto lleva mucho tiempo sentado. Sí. Dice, estoy haciendo ejercicios como trotar y un poco de calistenia y natación, pero ¿qué tipo de pausas activas puede incorporar en una profesión como esta? ¿Qué le recomendarías?
4: Fíjate que sí lo entiendo, es de pronto complicado porque sus trayectos, ¿no? Híjole, yo le recomendaría que ponga música, para empezar la música es esencial, yo sin música no vivo, entonces... Alfonso, me empieza a mover la pancita como aquellos de Acapulco, para afuera y hacia adentro. Aparte de que estás haciendo respiraciones, inhalo y exhalo, estás trabajando también tu motilidad de intestino. Y esto es porque seguramente debes de tener algún problema. Digo, no lo quiero afirmar, ¿verdad? Tampoco soy médico, pero muchas personas que pasan mucho tiempo sentadas luego suelen tienden a estreñirse. Entonces, al estar trabajando, esto pequeñito ya te va a ayudar. Y como te estás emocionando, pues no quiere decir. Por ahí vi el otro día en una de esas aplicaciones que te ponen de videos, unos que eran de... como una batería, hasta tener los platillos, ¿no? Entonces, pues ya estás moviendo la pancita y hasta dale con las manitas. Te va a ayudar sobre todo a desestresarte, que eso ahorita lo que nos importa, y más porque él ya está haciendo un ejercicio. Entonces, desestresarse en el tráfico, con esto va a tener.
3: Claro, estar en medio del tráfico es algo sumamente estresante, ya que lo comentas. Gerardo nos dice, paso muchas horas al día sentado en mi trabajo y en mi casa también. La parte dolorosa de esto son las rodillas al levantarme y empezar a caminar. ¿Qué le puedes recomendar a Gerardo?
4: Busca que tu silla no tenga este ángulo exacto a 90 grados. Busca que tus pies estén incluso hasta 45. Entre tu pierna esté más estirada, mucho mejor. Incluso puedes poner un banquito enfrente de tu silla para que lo eleves, porque sí, las rodillas son las primero que se nos joden. No nos enseñaron a caminar con las manos, nos enseñaron a caminar con los pies. Entonces, siempre la articulación y esta bisagra, y empezamos a padecer diferentes, incluso del desgaste de cartílago, que es lo principal, ¿no? Entonces, sí, no dejes tu gelatina, no dejes todos estos alimentos que te van a ayudar. Digo, no soy nutriólogo, no soy médico, pero sí estas de pronto alternativas que nos ayudan a lubricar y procura. Y cuando te levantes, pues ahora sí que cantaré las mañanitas, pero empiezas con ligeros movimientos circulares desde el tobillo para que empieces a reactivar tu rodilla. ¿Por qué? Porque también lo padezco.
3: Y al volver del corte seguiremos escuchando las recomendaciones de la maestra Sandy Martínez para incorporar las pausas activas a tu vida laboral o académica.

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0: vamos a continuar con... Esta es la música de Lengua Alerta, con un tema titulado A Recuperar, porque hoy estamos conversando con la maestra Sandra Martínez acerca de las pausas activas, que es una manera en la que puedes recuperar tu energía mental y tu energía física, que puede verse reflejada a través de tensión muscular, molestias musculoesqueléticas, falta de concentración y algunos otros factores que pueden encontrar en la pausa activa un cierto alivio. Nuestra invitada, la maestra Sandra Martínez Cárdenas, forma parte de Clima Laboral en la Dirección de Personal de SEMS y hoy está compartiendo con ustedes algunas recomendaciones para integrar a tu vida cotidiana las pausas activas. Por ejemplo, ¿qué podemos hacer con las manos y las muñecas, ya que pasamos mucho tiempo también en los teclados y ahora los dispositivos electrónicos?
1: Sí, estirar. Si tú tomaras ahorita tu dedo pulgar, por ejemplo, y lo empiezas a jalar y luego lo doblas y lo regresas, y entonces así, déjalo así estirado y te vas a presionar aquí en el hombro. Pero déjalo estirado, estirado, estirado. Y tienes que sentir un ligero tirón, le decimos. Con esto ya lo relajaste un poquito.
0: Uh-huh.
1: Pareciera que dices, así de sencillo. ¿Por qué? Porque viene desde acá, la tensión.
0: Porque así de sencillo deben ser los movimientos de la pausa activa,
1: sí,
0: ¿no?
1: Sí, te decía, no es ejercicio, no es algo que estemos poniéndolo una rutina de tantos minutos y tantas repeticiones. No, la pausa es ligera, sencilla. Sobre todo que te sientas cómodo al hacerlo, porque si ya te está doliendo, híjole, amigo, mejor vete al médico y al fisioterapeuta, porque entonces ya no te voy a poder ayudar.
0: Ahí escucha tu cuerpo también. Movimientos circulares de muñecas pueden ayudar también.
1: Sí, movimientos circulares hacia adentro y hacia afuera. Abrir y cerrar las manos como las estrellitas, los jalas hacia atrás, entrelazar hacia arriba de tu cabeza, entrelazar hacia atrás de tu cuerpo, entrelazar, lo acomodas y ahora lo jalas hacia arriba. Y les decía que tus hombritos suban con tus orejas. Y luego dices, ¿en qué momento se van a juntar? Porque siempre vamos a hacer esto aquí, a lo cómodo, lo dejamos en corto.
0: Ah, hay que estirarle.
1: La intención es estirar por completo. Y al estirarte ya te jalas hacia un lado y hacia el otro, y ya con eso lo sentiste rico y regresas.
0: Tal vez deberíamos aprender de nuestras mascotas, ¿no? Puedes observar cómo tu perrito,
1: sí,
0: o tu gato constantemente hacen estiramientos.
1: Sí, es muy simpático porque sí, en mi casa, tu casa, hay conejo, gato y perro, ¿no? Entonces sí, cada cierto tiempo incluso, ¿no? Hasta para levantarse y tomar agua, cómo se estiraron, que dices, ay, flojonazo, y con aquel cariño tú le hablas. Pero ¿cómo está eso? Un traguito de agua los ayudó a estirarse y regresan, bostezan. Bostezar, importante, gesticula bastante y ya regresas.
0: Bostezar es una manera también de relajarte.
1: De relajarte.
0: Y de activar los músculos que están, por ejemplo, en tu rostro.
1: También, y pones la pluma entre tu nariz y tu labio, y entonces vas a hacer eso así de que dices, está trompudo, quiere beso, ¿no? Pero también estás trabajando músculo. Que les decía, una tensión, te empieza a brincar el ojito, les digo a los muchachos el otro día, ya traes estrés porque viene un examen por la tarea. Entonces jala y estira, así, aunque parezcas, jala, estira, hacia arriba, hacia abajo, a los lados, que sientas así, ¡ah!
0: Como necesitas. Estos emoticones de asombro, por ejemplo, ¿no?
1: Necesitas.
0: A veces no eres totalmente consciente de estos músculos faciales, por ejemplo, pero ahí también se concentra en buena medida la atención.
1: Y de los músculos faciales y de cuántas otras cosas más,
0: cierto,
1: ¿no? Que no estamos tomando en cuenta. De pronto dices, ya respiré. No, hazlo profundo, y si lo haces, ahí sí te pones en una posición de 90 grados, inhala lo más que puedas, sueltas de bajito, inhalas. Yo les digo, hasta que tu aire empiece a salir frío, y suéltalo en U, te va a salir tibio. Suéltalo hasta que tu aire comience a salir frío, y pon tu mano a distancia. Cuando ya está saliendo frío, quiere decir que ya empezaste a oxigenar.
0: Entonces soplas en la palma de tu mano, y ahí puedes percibir la temperatura.
1: Uh-huh. Ya inflaste tus pulmoncitos, ya los llenaste de aire limpio, le podemos decir, ahora ya continúas.
0: Qué importante es la respiración. ¿Cuánto tiempo podrías vivir sin respirar? De eso nos damos cuenta, de la importancia que fundamentalmente representa en nuestra vida.
2: Cuando estás estresada por tareas o problemas personales, ¿crees que moverte unos minutos puede ayudarte a sentirte mejor?
3: Sí, claro, porque hay veces que te sientes hasta mareado, te sientes hasta fatigado de tantas letras, ver tantas letras en la escuela. Entonces yo siento que sí está bien distraerte un rato con tus compañeros o con tus amigas, más que nada.
2: ¿Crees que una pausa activa también puede ser una buena manera de convivir con tus compañeros?
3: Sí, claro, más que nada, pues, hay veces que conoces a tus compañeros de otra forma en el salón, que los conoces estresados y ya sería muy diferente estar haciendo actividades con tus compañeros.
2: Después de hacer esta pausa activa, ¿cómo se siente tu cuerpo y cómo se siente tu cabeza?
3: No, pues se siente muy alegre, más que nada porque pues ya te vienen más ideas, eres más creativo, entonces yo creo que nos hace bien a todos.
4: Es más despejada, la verdad, de todas las clases y de estar sentada, la verdad.
5: Pues sí me siento más relajada porque normalmente en las clases sí me da sueño, me aburro y aquí ya me siento más despejada.
6: Me siento muy relajado, la verdad, me siento muy relajado, la mente se me desconectó un rato de todo lo que estaba haciendo.
0: Estos son algunos de los beneficios que las personas que entrevistó Alex en la preparatoria. También es importante identificar esta relajación, darte unos segundos para sentirlo.
1: Sí, fíjate que ha sido, comentaba, muy interesante la respuesta de los muchachos y que de pronto también esta parte de la convivencia que se está recuperando, porque ellos lo están comentando. Me tocó que les decía, bueno, ponte con una pareja y estás acostumbrado a que tienes pues tu amigo de primero, segundo, tercero y ahí es mi pareja. ¿Puede ser de tres? No, de dos. Porque después yo la intención era ir aumentando, pero después se voltean a ver así de, ah, es que no los conozco. Ah, Pancho, te presento a Toña, Toña, te presento a Pancho. Ya se conocieron, ¿verdad? Ok, ahora se ponen de pareja. Y así como que chin, pues ya les dio pena, no les quedaba de otra. Pero empiezan a disfrutar la actividad. Y esto es muy padre porque al rato ya, cuando sigue la siguiente actividad, ahora ya nos vamos a poner de tres, dices, ah, pues ya cómo lo voy a dejar, puede ser de cuatro, y era con toda la intención, sí, puede ser de cuatro. Y entonces esta parte se le conoce como sociomotricidad, porque estás trabajando tu motricidad, pero a través de la socialización. Y es muy lindo porque estamos generando también esta conexión, este vínculo, este lazo de amistad, y que si por ahí dices, es que estamos dejando la pantalla, pues sí se queda de rato de un lado, a lo mejor la van a recuperar para mandarse el WhatsApp, ¿verdad?, el mensajito. Pero empezaron a platicar y eso también está muy chido.
0: Ya se vieron las caras, al menos un momento. Sí. Un saludo para Chalita Torres, que se ha comunicado. Dice, excelente martes, escuchando los consejos. Mil gracias. Nos dice Dulce también, los trabajos de oficina son horrendos. Estar sentado mucho acaba y cansa muy feo. Y Berenice Tejeda nos llama desde la prepa Tonalá Norte. Dice, qué interesantes las actividades de la maestra Sandy con el estudiantado. Sobre todo los hace conscientes de que sean estilos de vida, que el cuerpo lleva la cuenta finalmente y vive los beneficios también.
1: Sí, porque algo que me encanta decirles a ellos es mi edad, ¿no? Y de pronto es así de, ay, no es cierto. Y luego, ¿qué? Les enseño mi INE. Y ya se quedan viendo. Digo, cierto es que sí, ok, yo crecí en este ambiente del movimiento, pero también tú puedes decidir dejarlo de hacer. Entonces llega la edad en la que dices, bueno, ya no quiero, ¿no? ¿Por qué, no? Te llega la rebeldía. Pero también puedes elegir, ok, me gusta, conozco más gente, me sigo moviendo. En mi caso, el baile me movía bastante, entonces soy bailarina desde muy pequeña. Y esto trato de traslaparlo siempre, incluso a las pausas que hago. Y es, vamos, tú decides, y es decirles a ellos, ¿no? ¿Hasta dónde? Tú decides. Tú puedes quedar sentado ahí, pero también les bromeo, cobro por ver. O sea, si vas a estar sentado, pues venle sacando, porque aquí voy a empezar a sacar volteo mi cachucha, ¿no? Les da risa. Cuando se levantan y se divierten, dices, órale. Cuando vieron que aprendieron algo nuevo, también. Te comentaba, hacer un barco de papel fue una anécdota divertidísima, porque ver la cara, yo digo, bueno, me encanta trabajar con ellos cuando veo la cara de sorpresa, porque hicieron algo nuevo. Pero ver los muchachos de preparatoria que habían hecho un barco de papel fue así de, ¡ah! Sí, salió, ¿no? Cuando estaban las dos puntitas.
0: Algunos nunca habían hecho
1: nunca
0: un barco de papel.
1: Nunca habían hecho un barco de papel. Ajá, y también. Después fue la competencia con el abanico, muévelo. ¿Y aquí qué estamos haciendo? ¿Cuál pausa? Sin darse cuenta que entre que si la resistencia, que si entre el enfoque, que si el lo que ya me estaba divirtiendo, ¿no? Pero, bueno, la motricidad fina al hacer el barco. La memoria, el recordar los pasos para hacer el barco. Entonces, todo estamos trabajando.
0: Bueno, pues hoy te invitamos a que elijas el movimiento, lo cual representa beneficios para personas de todas las edades.
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10: Si tú lo tienes todo bajo control, significa que no te estás moviendo lo suficientemente rápido.

0: Hoy nos acompaña la maestra Sandy Martínez Cárdenas, quien es egresada de la licenciatura en Cultura Física y Deporte aquí en nuestra universidad. Cuenta con maestría en Educación Física y Deporte y actualmente participa en Clima Laboral de la Dirección de Personal del Sistema de Educación Media Superior aquí en nuestra Universidad de Guadalajara, una de las grandes impulsoras en nuestra casa de estudio de la pausa activa que hoy estamos conociendo a través de algunas breves recomendaciones, de tal manera que puedas incorporarla en tu vida cotidiana. ¿Cómo podemos crear que esto se vuelva un hábito, Sandy, y que no nos dé flojera impulsarnos, empujarnos para realizarlo?
1: Yo creo que siempre la recomendación de boca en boca ayuda bastante. Ellos lo están haciendo y ¿por qué nosotros no? El que tengamos bastante trabajo, todo el tiempo lo vamos a tener.
0: Ese no termina.
1: Pero el que tú digas, me voy a permitir levantarme 3 minutos, porque me ha pasado. O sea, yo tengo que sacar X actividad, X proyecto, X programa, incluso a veces dices, ay, ahorita me paro a desayunar, nada más termino, nada más le pongo
0: o
1: la
0: ir al baño.
1: Aprender a decir, lo necesito. Siempre va a haber algo que va a imperar. Entonces, esos minutos de reseteo son importantes. ¿Cuántos? 3, 5, quizás 10, ¿no? Quizás bajas las escaleras y regresas, pero hazlo. No esperes a que alguien te lo diga, no esperes a que se ponga de moda. Una moda que está saliendo, que el otro día les decía a los muchachos, sí me hace muy padre esto que es el farmeo de auras, se están adueñando los espacios y se están moviendo. Y ahí les está valiendo queso el que estén haciendo el ridículo. Si yo les decía, pero si nada más me tengo que soltar el cuerpo y hacerle así, ¿no? Oye, estoy toda aguada. Ay, no, qué vergüenza, qué ridículo. Le digo, ay, y tu movimiento este también está padre. No digo que estés haciendo el ridículo, pero es muévete. ¿Quién te dice que en un videojuego a rato no existía este y no te has dado cuenta, ¿no?
0: Claro, y se trata de no es una competencia, ¿no? No hay quien muévete. Gana o pierda, sino que disfrutar del movimiento.
1: Exacto.
0: Nos dice Carlos de Alba, suena bastante bien lo de la pausa activa, siempre y cuando no haya jefes o maestros obtusos que ven a mal que el trabajador se relaje un poco. Incluso llegan a haber represalias porque creen que están perdiendo el tiempo o haciéndose tontos. Y no se vale que no acepten y entiendan que esto es necesario y normal. Incluso desde el punto de vista de la productividad, sin duda una persona que está más relajada, más descansada, que se ha desconectado, aunque sea por ciertos momentos, puede rendir mucho más.
1: Sí, y la teoría lo dice y las leyes ya te lo avalan.
0: Además,
1: La persona que se desenfoca un poquito, o no es que se desconcentre, es que solamente va a retirar un poquito la atención de donde está, porque ya no estás pensando, porque ahora sí ya no estás carburando.
0: Después de cierto tiempo ya.
1: Te vas a despejar y vas a inhalar, relajarte, pon música. Ahorita hay tantas herramientas que tenemos a la mano, incluso aplicaciones que te dicen, quédate viendo el foquito, inhala y exhala, y te está diciendo cómo va llenando el pulmón de punto en puntito, ¿no? Cómo vas elevando, que si caja torácica, que si la 1, que si la 2, que si la 3. Ahora ya suelta. Hay tantos medios como podemos hacerlo, que por qué te tienes que molestar cuando tú ya regresas y dices, ay, ya encontré dónde estaba la coma, y sigo redactando o me sigo enfocando. Incluso las sumas, las matemáticas, ¿no? Cualquier cosa no aplica solamente para una sola tipo de trabajo, de población. Es para todo mundo.
0: Incluso personas de la tercera edad, me parece
1: importantísimo,
0: que es muy recomendable.
1: Importantísimo, importantísimo también para ellas, porque las hace sentir... sí ponerles más atención, claro, si estás a un lado de con ellas, porque eso las hace sentir que les importas, ¿no? Que estás ahí para decirles, aunque le digas, es que cargue la bolsa de huevos de esta manera. ¿Por qué? Porque ellos ya es para su vida cotidiana. Necesitan la actividad que las ayude con estos movimientos. ¿Por qué lo cargas? Por ahí estaba un meme que decía, es que todos los días el abuelito llega y acomoda una pesa y la jala, y la llega y la jala. ¿Por qué? Porque sabe que viene el día de que lo va a abrazar el nieto. Son movimientos tan sencillos, tan vanos, que decimos, ay, de veras, eso me va a ayudar. Inténtalo y deja que tus trabajadores lo hagan y vas a ver cómo te van a rendir mucho mejor.
0: Y como dices, la ley ya establece que la creación de ambientes favorables, de promover la salud de los trabajadores, es un derecho.
1: Sí.
0: Y es muy importante también incorporarlo por las razones que ya decíamos anteriormente, por el cuidar la salud de los trabajadores, lo cual se traduce en una mejor producción, en menor ausentismo, por ejemplo, menos enfermedades musculoesqueléticas y cuestiones de esta naturaleza.
1: Sí, la norma 030-035, y es esto, más que nada para lo musculoesquelético, lo postural, la ergonomía. y sobre todo porque tú sabes que a la larga esto se traduce en ausentismo laboral, tal como lo has mencionado. ¿Cuántas veces no? Es que ya me cansé, me duele el cuello, traigo una fibrosis y me están mandando a fisioterapia. ¿Y cuánto no le va a costar a la larga al patrón?
0: Exactamente.
1: Por decirlo de esta manera. Y es mejor implementa pausas, aunque sea pones el garrafón de agua mucho más lejos de
0: para
1: su silla.
0: Para que caminen un poco
1: para
0: más.
1: Para que caminen a llenar su botellita.
0: Mira, se ha comunicado Lisita Ramírez, a quien le mandamos un abrazo. Dice, excelente tema. Soy instructora certificada de método Feldenkrais, yoga y pilates terapéutico, movimiento
1: genial.
0: Consciente. Actualmente tengo un programa de movilidad corporativa en silla, adaptando al trabajo del escritorio el movimiento. ¿Qué te parece esta experiencia?
1: Es genial. Fíjate que a ratos también lo he llegado a hacer y hago esas rutinas con silla. Y la verdad es que cómo te ayudan, cómo te regresan también la energía y cómo dices, ay, pero yo nada más estaba levantando mis piernas, ¿no? Incluso pones la botella de agua en tus en el ángulo del talón pie hacia arriba, pero elevas y eso pequeñito te está ayudando a trabajar, a hacer esta fuerza con tus piernas, lo que te decíamos hace rato de lo de la silla. Y sí, es una manera de trabajar el pilates en silla y es riquísimo, muy muy rico.
0: Pues estos pequeños movimientos nos pueden ayudar en la vida cotidiana. Muchas gracias a Andy por venir el día de hoy. También Margarita Carrasco y Minerva Pérez te han enviado saludos por estas recomendaciones, un agradecimiento también.
1: Sí,
0: las personas
1: gracias.
0: Que quieran invitarte tal vez a alguna preparatoria, un centro universitario, una empresa, ¿dónde pueden encontrarte?
1: En Instagram estoy como Sandy Activa, en Facebook Sandra Martínez. La verdad es que sí subo más que nada los videos a veces últimamente a TikTok, pero sí, así me pueden encontrar.
0: Ahí podrás también darle seguimiento a esto que nos ha comentado en el programa. Muchísimas gracias por acompañarnos. Pásenla muy bien. Hasta la próxima.
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0: Nunca imaginé que te encontraría aquí, entre las sombras del estudio.
1: Yo tampoco lo esperaba. Vengo de un mundo de guitarras y baterías.
0: Vengo del pulso de la máquina, de los beats de Stockhausen y los experimentos de Brian Eno. Soy la música electrónica. Y los puristas dicen que nunca podríamos estar juntos.
1: Yo soy el rock, nacido del country y el blues, con la pasión de Little Richard, el grito de libertad de Elvis, y por eso no me importa lo que digan.
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0: 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Dispuestos a romper barreras.
1: Y juntos crearemos al electro rock con The Eurythmics, New Order, Joy Division, Nine Inch Nails
0: y por supuesto, The Depeche Mode.

0: Arrancamos con esto que es Rockología, Arqueología del Rock, desde las cabinas de Radio Universidad de Guadalajara para diferentes emisoras del país, donde también se transmite este programa, este contenido. Julio Ríos les habla, su rockólogo de cabecera, y ustedes comentarán, Depeche Mode, yo lo identificaba como un grupo electrónico, más tirado al tecno y esas ondas, pero resulta, como hemos escuchado en la cápsula inicial, que alguna vez el rock y la música electrónica cayeron en este tórrido y prohibido romance y generaron diversas bandas que a su vez se pueden identificar como electro rock. Y en este sentido, una banda que es muy importante es Depeche Mode. Y vamos a explorar su faceta más rockera, pero eso no obsta para que también podamos platicar de otras recomendaciones, de otras vertientes de su sonido. Y para ello, como ha sido ya una reciente dinámica de rockología, he invitado a otro rockólogo, en este caso melómano, aficionado, empedernido, hasta se trajo la camiseta de uno de los conciertos que tuvo en México esta gran banda de Depeche Mode. Me refiero a Ricardo Sotelo. ¿Cómo estás, mi querido Ricardo? Gracias por aceptar la invitación.
1: Julio, muchas gracias a ti, a la gente que nos escucha a través del 104.3, donde nos sintonicen, inclusive en redes sociales. Qué banda tan compleja de Depeche Mode, ¿no? Para algunos, los padres del electro rock, para otros, la banda madre de la música electrónica, los sucesores de Kraftwerk, de los alemanes. Pero decía complejo porque hay varios matices alrededor de Depeche Mode, varios subgéneros en los cuales incurrieron, y hoy no sé si catalogarlo ya como música electrónica, quizá ya más hacia el rock alternativo. Lo vamos a analizar, lo vamos a desmenuzar durante esos minutos, y gracias por la invitación.
0: Al contrario, lo que escuchamos como el primer tema de este bloque fue Never Let Me Down Again, que es la música que vamos a estar programando hoy. Fue seleccionada de manera muy cuidadosa por Ricardo Sotelo, quien estuvo ahí descartando algunos temas, sumando otros. Mucho empeño en esta playlist. Platícanos un poco de este grupo, que antes de entrar aquí a la cabina me expresabas que había un contexto muy particular en Inglaterra cuando surge Depeche Mode.
1: Sí, hablamos ya de la época post-punk, Julio, 1980, la agitación que se vivía en ese momento con fanáticos de la música, contestatarios hacia un sistema político que en ese momento encabezaba Margaret Thatcher, y por el conservadurismo también. Entonces la válvula de escape era la música, pero no tanto ya el punk. No sé si la palabra se ha cansado, pero ya había pasado un poco de moda. Ya los Sex Pistols ya no tenían tanta cabida, se mantenía The Clash, pero hubo un instrumento que, digamos, encontró cobijo dentro de ese movimiento
0: post-punk. Que, por cierto, que muy fugaz ese movimiento punk, sí. y The Clash voltea otros instrumentos también, porque empieza a meter cosas tipo ska y etcétera, ¿no?
1: Claro.
0: Entonces Depeche Mode busca un instrumento también.
1: Hasta guitarra clásica de Clash. Sí. El sintetizador, el teclado, tal cual. El mismo que hizo que las bandas voltearan, inclusive más fácil de tocar, digan algunos, que la guitarra, y hasta más accesible económicamente. Esto hizo que una banda que llamada Composition of Sound, liderada por Vince Clarke, tomara como principal instrumento el sintetizador y buscara una voz. Porque decían, la voz de Vince Clarke no es tan buena, si bien no es mala, quizá no es lo que buscamos, y llegó un joven ahí llamado David Gahan. Hay muchos rumores al respecto de cómo se encontraron ellos. Lo que se sabe es que improvisaron la versión de Heroes de David Bowie, y a partir de ahí dijeron, tú eres el vocalista de esta banda llamada Composition of Sound, no Depeche Mode. Y ya en ensayos posteriores, el mismo Dave Gahan, que se convirtió en el frontman principal, lo primero que hizo fue rebautizar a la banda, Julio. Composition of Sound, un nombre hasta anticomercial, no es digerible. Se dice que Dave Gahan tomó una revista llamada Depeche Mode, con términos en francés, y dijo, este nombre me gusta. ¿A ustedes les parece que puede ser el indicado para esta banda? Sí, se quedó y ahí nació.
0: Wow, entonces también hay una historia detrás de este nombre, esta marca ya, que se ha vuelto, bien lo dices, es muy un nombre muy digerible, muy colocable.
1: Sí, es en francés. Si lo traducimos, significa moda pasajera o moda fugaz. Quizá contrario a lo que ha sido la banda durante más de 40 años.
0: Sí, tal cual. ¿Y cómo comienza ya el andar discográfico? Al principio, ¿cómo sonaba Depeche Mode y cómo fue presentando sus temas y la aceptación que tuvo entre el público? ¿Qué tan difícil fue o tuvo éxito inmediato?
1: Bien, lo comentas al principio, una banda más apegada al pop, electropop, también con algo de New Wave, que era lo que se escuchaba ya en los 80s, pero un pop más comercial, muy digerible. Canciones como Just Can't Get Enough, como Photographic, del primer álbum llamado Speak and Spell, 1981, porque Vince Clarke era el compositor principal, líder de la banda y compositor principal, pero solamente le duró un año. Él dejó la banda, no se esperaba quizá esa fama tan rápida, no se acostumbró a las entrevistas, a la popularidad, dejó a la banda y se quedó Martin Elgore. Él tomó la batuta, un tipo más sobrio en su personalidad, en su momento, de bajo perfil, pero que tenía inquietudes por escribir. Continuó con el álbum, ya un año después, en el 82, este que se llamó Broken Frame. Se notó su mano, pero un año después, en el 83, con la publicación de Construction Time Again, grabado en Alemania, dio ya el vuelco, ya lo que conocemos como Depeche Mode, con un sonido más industrial, sí electrónico, ahora industrial, porque fue un álbum conceptual y influenciado principalmente por el socialismo.
0: Ah, caray, ¿cómo lo plasmaban en sus letras?
1: Hay canciones como Everything Counts, como Told You So, que hablan precisamente de las relaciones complejas en los trabajos, en las parejas, y que están marcadas obviamente por ese tema contestatario. A partir de ahí vino ya un Depeche Mode inclusive industrial y hasta un poco oscuro. Y lo que escuchamos, Never Let Me Down Again, eso fue hasta 1987 del álbum Music for the Masses, que pondría también un punto y aparte en la historia de la banda.
0: Del cual podemos hablar al regreso del corte, pero antes nada más quisiera una acotación muy rápida. Ahorita que mencionabas que hicieron el cover de David Bowie, David Bowie, luego me van a regañar porque lo pronuncié mal, o como usted quiera, querido público, el de Heroes, ¿qué tanto influyó David Bowie en ellos y en el electro rock?
1: Oye, David Bowie ha influido en el 90% de las bandas de los 80s. En U2 también lo hizo, en Duran Duran, en Nine Inch Nails, que ya hablamos de un electro punk industrial. David Bowie, que también deambuló en varios géneros y subgéneros, tenía que hacerlo también en esta banda.
0: Tal cual. Vamos a un corte en esto que es rockología, arqueología del rock, y regresamos con más música. No les digo todavía porque es una sorpresa y ya platicaremos de la siguiente pieza y seguiremos con este recorrido en la historia de Depeche Mode y también explorando su faceta más rockera.

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0: Esto fue Personal Jesus con Johnny Cash. ¿Qué onda con esta versión, Ricardo Sotelo?
1: Una versión más íntima y desgarradora, sin duda alguna, que la que publicó, que la que grabó Depeche Mode en el 90 de ese álbum llamado Violator, y que Johnny Cash le da un sello propio. Yo siempre he dicho que si quieren escuchar un blues más apegado a la raíz, hay que escuchar este álbum, American Ford, The Man Comes Around, de Johnny Cash. También esa versión, por ejemplo, de Nine Inch Nails, de Hurt, totalmente desgarradora, ¿no? Que te hace hasta vibrar. En este caso, él quiso grabar Personal Jesus, último álbum de Johnny Cash, y no sé qué tanta satisfacción tenga Martin Elgore en saber que Johnny Cash quiso grabar una canción de Depeche Mode que fue un éxito y lo repitió el mismo norteamericano. Un disco este, Julio, Violator, un nombre muy provocador, muy polémico.
0: Imagínate.
1: De 1990.
0: Funeable en estas épocas, ¿no? Ahora que, pues...
1: Estaría prohibido.
0: Estaría prohibido totalmente. Damos ese contexto para que también nuestra audiencia sepa que así ocurrió en ese tiempo. Por supuesto que han cambiado, afortunadamente, ¿no?, las formas de pensar, pero sí un hombre, sí, terriblemente provocador.
1: Siempre les gustó esto en los álbums a Depeche Mode. En el 87, Música para las Masas, Music for the Masses. Después, el Violator, en el 90. 93, Songs of Faith and Devotion, canciones de fe y devoción. Siempre jugaban un poquito con la ironía. Los títulos de las canciones de este álbum de 1990, grabado en el 89, además de Personal Jesus, se encontró un sencillo ahí llamado Enjoy the Silence. Buenísimo. No conforme con esto, viene World in My Eyes, Policy of Truth, es decir, es un disco con muchos sencillos y que fue la cumbre comercial de Depeche Mode, que vendió más de 10 millones de discos alrededor del mundo. Es decir, quienes conocen a Depeche Mode quizás por Personal Jesus o Enjoy the Silence. Bueno, esas canciones se encontraban en esta legendaria grabación.
0: Imagínate, ¿no? Y en este sentido, pues, es lo que vamos a escuchar a continuación, que me gustó mucho la selección que has hecho de música, de tanto de Depeche Mode como covers que otras bandas le han hecho a este grupo que hoy estamos repasando, porque también ahí vemos el potencial que tenía cada tema para poder ser adaptado a otros géneros. Y yo creo que tú puedes saber cuando un compositor es grande en dos grandes facetas: cuando desnudas la canción de todos esos arreglos y la haces, digamos, en versión acústica, un plug, como se les ocurra, o cuando también la puedes trasladar a otros géneros y sigue sonando bien. Ahí es donde realmente ves ese talento creativo de un buen compositor, y Martin Gore era inmenso.
1: Ganador del premio Ivor Novello en Inglaterra a los mejores compositores. Faltó mencionar también rápidamente Generación 2020 de Depeche Mode, del Salón de la Fama del Rock. Pero el año fatídico en el que no hubo ceremonia y todo se hizo de manera virtual. Efectivamente, una de las versiones, de tantas versiones que hay de Enjoy the Silence, Julio, esta quizá la que tiene un poco más de potencia, a través de Lacuna Coil, músicos italianos, una voz femenina pero hermosísima y que combina muy bien con los acordes.

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0: Vaya canción, me sigue hasta la fecha enchinando la piel. Decías antes de entrar al aire, mi querido Ricardo Sotelo, que toda gran banda de rock o del género que quieras tiene una gran balada. Y vaya que Condemnation, que es una exploración también a las culpas y a todos estos pecados que de los cuales no estamos exentos los humanos, y con coro algo gospel. Y toda la construcción de cómo se va desarrollando el tema, me parece apoteósica.
1: De hecho, para ese tour, el llamado Devotional Tour 1993, que vinieron a México, por cierto, al Palacio de los Deportes en diciembre del 93, Depeche Mode viajó inclusive con coristas. Tratar de igualar la experiencia del disco ahora en los directos, que por cierto, no hemos hablado de eso rápidamente. Un concierto de Depeche Mode vale la pena, es un auténtico viaje. Abriste con Never Let Me Down Again, con esta suelen cerrar los conciertos. Y escuchar y presenciar o vivir Never Let Me Down Again en vivo, vaya que es, muchos dirán, un viaje. Son muy buenos músicos. Dave Gahan sigue siendo un frontman que tiene su show en el escenario todavía, pese a tener ya 62 años, el frontman. Y Martin Elgore es un gran músico. Y vaya que tienen todavía ese séquito de fans leales, Julio, en los que puedes ver, raro para una banda de los 80, todavía pueden converger ahí generaciones. Desde un adolescente de 17 años hasta alguien de 65 años. Todavía puedes ver esto en un concierto de Depeche Mode.
0: Y yo creo que esto es lo que refleja su vigencia, ¿no? Porque si hay públicos tan diversos en edades y en gustos musicales, es porque yo creo que Depeche Mode en su ADN tiene esto que pudiéramos definir como una esponja musical. En el entorno en el que estén, pues están captando, ¿no? Por ejemplo, hubo una época en que Gahan se deja la melena, empieza a andar un poco más desprolijo, como era, ¿sí?, a la usanza del grunge, porque esa era la época, ¿no? Pero luego también va evolucionando con otros ritmos más alternativos, o a principios de los 2000 también le dan toda la vuelta.
1: Un disco más estilizado, por ejemplo, Exciter del 2001, totalmente digital, que este lo produjo Mark Bell, que le había producido discos, le había producido álbumes a Björk. Imagínate el cambio, ¿no? De un Flood que le produjo a Nick Cave y que estuvo en este Songs of Faith and Devotion, a un Mark Bell que le produjo a Björk. Claro que hay. Y no sé hasta qué punto también, Julio, es la diversidad en las letras. Le cantas al amor, obviamente, ¿quién no le canta al amor? Después, al dolor, dolor emocional, dolor físico, como en el caso de Strange Love, que es una relación tortuosa de una pareja. Y después hablas de religión. Personal Jesus, Condemnation, Walking in My Shoes. Es decir, hay una diversidad ahí también de letras, como lo dijimos en el socialismo, en el caso de Everything Counts, quiero pelear por un contrato, quiero tener un buen contrato porque lo merezco. Entonces, hay una diversidad enorme en las letras que no sé si también hace que de repente te identifiques con alguna. He conocido, lo vuelvo a repetir, seguidores fanáticos del metal que les gusta Depeche Mode, otros que son poperos que les gusta Depeche Mode, otros del rock que también dicen me gusta. Entonces creo que siempre hay una identificación por ahí en algún tema que tiene Depeche Mode.
0: El siguiente tema que vamos a escuchar, ¿por qué lo elegiste?
1: Useless, del álbum Ultra 1997, ya sin Alan Wilder, que fue una pieza clave, ya convertido en trío Depeche Mode. Y esta canción que rompe un poquito también con una batería que se escucha de principio a fin y un riff un tanto sucio de Martin Elgore y con un Dave Gahan que muchos quizá dirán creo que canta mejor un rock alternativo que un electro rock. Una canción, una pieza que destaca de este Ultra del 97, Useless, y el video del maestro Anton Corbijn.

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3: Bandas que han fusionado el rock y la electrónica. Depeche Mode no ha sido la única banda que combina sintetizadores y guitarras. Te cuento sobre algunas bandas que han contribuido al sonido del electro-rock. Pioneros en estas pericias, los alemanes de Kraftwerk, en la década de los 70, quienes sentaron las bases para muchos de los sonidos y técnicas que las bandas actuales utilizan. Por eso se les otorgó un Grammy por su trayectoria. Y no podemos olvidar a Joy Division. Aunque conocidos principalmente por su faceta post-punk, usaron sintetizadores y atmósferas oscuras. En Latinoamérica, estos experimentos fueron retomados por bandas como Soda Stereo o Los Prisioneros. Y en la década de los 90s, Nine Inch Nails. Trent Reznor ha revolucionado el rock industrial, mezclando elementos electrónicos y creando atmósferas poderosas y envolventes. También tenemos a The Prodigy. Esta banda inglesa ha llevado al electro-rock al máximo con su energía frenética y su mezcla de rock, punk y electrónica. No podemos dejar fuera a Daft Punk. Aunque son más conocidos por su electrónica, sus colaboraciones con artistas de rock y su uso innovador de guitarras les han asegurado un lugar en este atrevido camino. Para Rocología, Edith Preciado.

0: Y quisimos escuchar Heroes, este cover de Depeche Mode de David Bowie, porque al inicio mencionábamos que con ese tema pues comienzan su andanada musical, pero además porque es una de las figuras que ha inspirado a la música contemporánea y en esta electrizante historia del electro rock, ya redundé, pero bueno, este género que fusionó ambos mundos y en el que, como escuchamos en la cápsula de la satinada voz de Edith Preciado, pues ahí tenemos a grandes figuras. Otras que no mencionamos son, por ejemplo, New Order con aquella canción de Blue Monday, el mismo Marilyn Manson, que es de una faceta más metal, o Muse incluso, que también incorporan elementos electrónicos. Toda una escuela. Podríamos decir que Depeche Mode, no sé si decir que es la banda más grande del electro rock o de este tipo de experimentación, pero en qué, digamos, repercusión pudiéramos ubicarla, para ser justos.
1: Yo creo que es más bien, Julio, haberle apostado directamente a una banda electrónica a principios de los 80, que tuvo un sello propio con estas letras que acabamos de decir. Las composiciones de Martin Elgore, musicalizadas por Alan Wilder, la voz de Dave Gahan, que es una voz considerada de un barítono, es decir, una mezcla interesante, también hay que decirlo, digerible. No es complejo Depeche Mode, ¿no? Tú escuchas un disco, te agrada, lo puedes dejar completo y dices, y te deja un buen sabor. Y otra cosa, quizá, fue el aspecto visual. Los conciertos ayudaron mucho. La imagen de Dave Gahan, el carisma que tiene, y quizás hasta los videos. Se me viene a la mente ahorita la canción Viva la Vida de Coldplay, por ahí del 2009. Hay una versión alterna, un video alterno, perdón, en el cual Chris Martin, el vocalista, hace alusión a Dave Gahan en el video de Enjoy the Silence. En el video de Enjoy the Silence, Dave Gahan viste como un rey y deambula por los lugares exóticos y paisajes muy bellos y lleva una silla. En el video alternativo de Viva la Vida, Chris Martin se viste como rey y lleva un cuadro, el de la portada de Viva la Vida, y al final aparece Por Amor a Depeche Mode y a Anton Corbijn. Quizás un gran homenaje el que se hace, y yo creo que esto resume también lo que sienten algunos músicos por Depeche Mode. Nos quedamos con las ganas de haber visto esa ceremonia del Salón de la Fama del 2020, que quizá hubiera sido apoteósica, con Andy Fletcher todavía vivo.
0: Sí, imagínate, ¿no? Era la última oportunidad de oro, ¿no? Y inmejorable escenario que esta inducción al salón de...
1: Charlize Theron iba a inducirlos, iba a dar el speech.
0: Pero bueno, el maldito virus este del COVID llegó y estropeó esto y muchas otras cosas más. Antes de que nos vaya a comer el tiempo, quiero agradecerle aquí a Fortino Montaño, nuestro ingeniero, la leyenda de las consolas, como bien la definió Sotelo antes de entrar aquí a este programa, a Edith Preciado en la cápsula, a Gil Domínguez siempre en las ediciones, y pues siempre recordándole que aquí... estamos en las redes sociales como Rocología, Arqueología del Rock, y que nos siga. Pero bueno, a ver, todavía tenemos un poquito más de tiempo y quisiera dejártelo para que, antes de que nos coman, te expreses. No sé si tengas algo más que ofrecer como un punto final, como una cereza en el pastel de una charla que ha sido muy amena, pero que se fue muy rápido, y que también nos hables del tema con el que vamos a cerrar.
1: Es difícil hablar de esta banda porque son tantas canciones, tantos sencillos, videos, experiencias, conciertos, directos, que es difícil elegir un set list, Julio. Una disculpa a quienes se quedaron con ganas de escuchar quizá más canciones. Y esta última, que es el primer sencillo de su último disco, el Memento Mori, del año pasado, del 2023, la elegimos para despedir porque puede ser sonar también a despedida. La partida de Andy Fletcher, que alcanzó a estar en la producción de este álbum, pero el mismo título, Memento Mori, recuerda que morirás, ¿no? Un álbum conceptual por el tema de la muerte de Andy Fletcher, y que también puede resumir una trayectoria, un tema más no tan progresivo, no tan alternativo, quizá más a la raíz que fue el electro rock. Una melodía y unas letras interesantes de Martin Elgore junto con Richard Butler de The Psychedelic Force, es decir, ya es una coautoría que me parece que, si resumimos, es una interesante despedida y un recuerdo de esta banda que siempre habló de la muerte, de la religión, del amor, del sexo y de otras cosas más. Esto se llama Ghost Again, a cargo de Depeche Mode.
0: Gracias, Otelo, y trépale, mi Forti.

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Los 303 juicios pendientes del Congreso tras los graves excesos registrados en la 59 legislatura, cuando solo en un año contrataron 860 empleados. Actualmente el Congreso de Jalisco tiene 303 juicios laborales en su contra tras el despido de trabajadores que se registró sobre todo entre los años 2011 y 2017. Ante la falta de pagos a más de 1.300 productores y la incertidumbre en comercialización, agricultores de Jalisco se movilizarán este 9 de septiembre. La protesta convocada por Amigos del Campo partirá a las 10 horas desde La Calera por la carretera Chapala.

0: El Tribunal Electoral del Estado le retiró el registro a Partido Humanista de Jalisco por irregularidades en gastos durante la constitución. Al resolver el recurso de apelación y acumulado presentados por los partidos Morena y Movimiento Ciudadano, la mayoría del pleno votó en favor de declarar indebido el registro del nuevo partido de corte local. Por su parte, el Partido Humanista informó que acudirá al Tribunal Electoral del Poder Judicial de la Federación. El proyecto de presupuesto 2027 asigna más de $1 billón a programas para el bienestar. Los apoyos para adultos mayores y las becas educativas concentran la mayor parte de los recursos públicos. No hay recursos etiquetados para el nuevo acueducto ni para atender de fondo la crisis hídrica que afecta a la zona metropolitana de Guadalajara. Estados Unidos atacó varios buques petroleros iraníes en respuesta a nuevos ataques con misiles contra un buque de guerra estadounidense, según aseguró un funcionario de Estados Unidos que habló bajo condición de anonimato para tratar operaciones militares delicadas. Luego de convertirse en la primera mexicana en ser nominada al Balón de Oro, la delantera Scarlett Camberos aseguró que no ha llegado a su máximo nivel y trabajará para ganar este galardón.
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0: Buen día, qué gusto saludarle. Gracias por estar con nosotros en UDG Noticias. Esperamos contar con su compañía durante las siguientes dos horas. Y te saludo con mucho gusto, Sonia Serrano.
1: Muy buenos días, José Ángel Gutiérrez. Buenos días, gracias por acompañarnos en esta emisión de UDG Noticias. Gracias a quienes nos ven en Canal 44 y también a quienes nos sintonizan en el 104.3 de FM, Radio Universidad de Guadalajara. Empezamos con la información que tenemos para ustedes esta mañana. En el Congreso del Estado hay 303 juicios laborales en contra del Poder Legislativo. Ignacio Pérez Vega le informa el motivo en esta tercera entrega de su trabajo especial sobre la nómina ahí en el Congreso local.

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1: Tras los graves y notables excesos registrados en la 59 legislatura, cuando en un solo año, entre febrero de 2010 y febrero de 2011, fueron contratados 860 personas, el Congreso local tuvo que recortar a trabajadores. Y justo por eso, hoy persisten 303 juicios laborales, aunque no todos se refieren a despidos injustificados, como alegaron las personas que fueron despedidas, muchas de las cuales presentaron juicios laborales contra el Congreso. Esa legislatura se distinguió por muchos nombres de coordinadores parlamentarios que fueron responsables de inflar la nómina con sus cuates. Entre ellos están Roberto Marrufo Torres del PRI y José María Martínez y José Antonio de la Torre del PAN. También están legisladores de triste memoria como Enrique Aubry del Verde Ecologista, Alfredo Argüelles del PAN, así como Elisa Ayón del PRI. La abogada Bárbara Trigueros Becerra, coordinadora jurídica del Congreso, explicó los motivos de los juicios laborales que deben enfrentar en el Poder Legislativo en este momento.
2: Bueno, tenemos vigentes 303 juicios laborales. De esos, de IPEJAL, que es antigüedad, prácticamente los agrupé en distintas categorías, como para poderlo hacer más claro. Y son, IPEJAL antigüedad son 127. De base son 85. Homologaciones son 24.
1: Además, hay otros 10 juicios que exigen indemnización por despidos y 35 más que piden la reinstalación en su empleo. El estatus de los otros 22 juicios son por motivos diversos. La cifra más alta, 127, son personas que exigen que se les reconozca más tiempo de antigüedad ante pensiones del Estado para jubilarse. Bárbara Trigueros explicó que la mayoría de las personas que han exigido la reinstalación no han ganado los juicios o han llegado a acuerdos. Son pocas las reinstalaciones por fallos del Tribunal de Arbitraje y Escalafón.
2: Mira, a mí solamente creo que me ha tocado una reinstalación en los... ya llevo como 3 años y medio. Uh-huh. Solamente en una. Pero digo, que hayan sido reinstalados antes probablemente sí. Uh-huh. Por ejemplo, hubo otro asunto que acabamos de concluir. No, todavía estamos concluyéndolo, de los que despidieron en la 60. Uh-huh. Y esa persona fue reinstalada hace 2 legislaturas.
1: Lo que hasta ahora se conoce, dice, es que no ha habido ya casos de aviadores, pues fueron despedidos en anteriores legislaturas. Y además, la diputada de MC, Montserrat Pérez Cisneros, presidenta de la Comisión de Administración, afirmó que se instalaron diversos controles para que eso no ocurra más.
3: A ver, sabemos que tanto la Contraloría como la Coordinación Administrativa hacen esfuerzos por evitar estas prácticas, hasta donde tenemos entendido esfuerzos que van desde que, entiendo, los trabajadores tienen que rendir informes de actividades, tienen que venir a firmar, o sea, hay estos controles, por decirlo así, para evitar que se den estas prácticas.
1: Con imágenes de Jorge Moreno y Eduardo Fierro, Investigaciones Especiales, Canal 44, Ignacio Pérez Vega.
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4: El segundo ingreso para el aeropuerto quedará en marzo, señala Pablo Lemus.
5: El Aeropuerto Internacional de Guadalajara va a tener un segundo ingreso. Ya no solo vas a poder entrar por carretera Chapala, ahora será por la avenida Adolf Horn también, informó el gobernador Pablo Lemus.
6: Una parte es inversión del Grupo Aeroportuario del Pacífico y el día de ayer nos comprometimos a que el gobierno del estado de Jalisco va a renovar todo Adolf Horn desde el nuevo ingreso del aeropuerto, que estará funcionando, espero, en el mes de marzo próximo, desde el nuevo ingreso del aeropuerto por Adolf Horn hacia la zona norte, hacia el periférico.
5: El municipio va a renovar la avenida Adolf Horn desde el ingreso del aeropuerto a la zona sur hasta Cajititlán. El gobernador anunció la obra en el marco del segundo informe de actividades del presidente de Tlajomulco, Gerardo Quirino. Con la visita del presidente de la Comisión Nacional de Convenciones y Procesos Internos de Movimiento Ciudadano, Dante Delgado, además del coordinador nacional del Instituto Político, Jorge Álvarez Máynez, así como el gobernador Pablo Lemus y el exgobernador panista Emilio González, Quirino informó que hubo una inversión de 2,000 millones de pesos de los 5,000 millones que hay de presupuesto. Esta inversión incluye 30,000 luminarias, además de 4,000 intervenciones en espacio público, más 12 parques renovados, 134 millones en mercados municipales y está por entregarse la Cruz Verde en Zona Valle. En materia de agua, dijo que se hizo una inversión de 1,200 millones de pesos y que el municipio estaba en vías de entrar al CIAPA, pero el alcalde decidió dar un paso atrás. Por ahora, más de 100,000 hogares reciben agua de la planta potabilizadora 5, mientras los mantos freáticos están sobreexplotados. Dijo que muy pronto el mercado cultural y de artesanías será una realidad para mostrar que en Tlajomulco se trabajan los mejores molcajetes. Con imágenes de Yacir González, para UDG Noticias, Liz Ortiz.
7: Y tardará 4 semanas la reparación del socavón que se abrió en la avenida Malecón, esto en el municipio de Tonalá.
8: El socavón formado de la noche de lunes en la colonia Lomas de Laurel, en Tonalá, tardará varias semanas en repararse, confirmó el director del CIAPA, Ismael Jauregui Castañeda. El hundimiento se registró en el cruce de Malecón y Tenacatita, a metros del que se formó el año pasado en la misma avenida. La vialidad fue cerrada y permanecerá así al menos 3 a 4 semanas. Jauregui explicó que autolavados irregulares conectados a líneas de agua habrían influido, pues se han detectado fugas importantes que debilitaron el terreno.
9: Colapsa la tapa del sistema sanitario. El sistema sanitario se presuriza el día de ayer con la precipitación que tuvimos en todo el polígono, prácticamente en toda la ciudad, generándonos una afectación importante que encontramos con una serie de fallas en la geología del sitio, porque encontramos aquí algunas tomas clandestinas, algunas descargas clandestinas que seguramente se conectaron cuando se consolidó esta zona habitacional. Y nos generó diferentes socavones locales en el punto que obligaron también a tener una saturación del subsuelo. Nos encontramos en un punto donde hay una serie de lavacoches que se han interconectado con tomas domiciliarias, se han interconectado los sistemas de abasto también hidráulico de la zona, y esta zona prácticamente tiene escurrimientos superficiales las 24 horas del día, los 365 del año, por estos temas locales que se generan de lavacoches.
8: Con información de Henry Saldaña, UDG Noticias.
4: Bueno, y en más información, las grandes obras de agua anunciadas para Jalisco no aparecen hasta ahora con una partida específica en el proyecto de presupuesto de egresos de la Federación para 2027. Esto contrasta con lo anunciado apenas la semana pasada por el gobernador Pablo Lemus. El acuerdo establece que la Federación asumiría las obras necesarias para que el sistema del Zapotillo opere a su máxima capacidad, entre ellas un nuevo acueducto desde la cuenca del Río Verde hacia Guadalajara y trabajos de electrificación. Jalisco, por su parte, financiaría el nuevo acueducto Chapala-Guadalajara y la ampliación y modernización de la planta potabilizadora número 1 de Miravalle. Sin embargo, las obras que corresponderían a la Federación no están identificadas con una partida específica en la cartera de proyectos de inversión para 2027. Lo que sí aparece para Jalisco son 16.7 millones de pesos para el saneamiento y restauración del río Santiago, proyecto compartido con Nayarit y destinado a infraestructura para el tratamiento de aguas residuales. Fuera del agua, hay inversiones considerablemente mayores. La Comisión Federal de Electricidad contempla 910 millones de pesos para el proyecto Guadalajara Industrial, que incluye nueva infraestructura de transmisión eléctrica. También aparecen 1,000 millones de pesos para el tren Irapuato-Guadalajara, aunque el monto es compartido con Guanajuato y el documento no especifica cuánto se ejercerá en Jalisco. En salud se destinan alrededor de 104 millones de pesos para 2 nuevas clínicas del ISSSTE en Guadalajara, además de 46.6 millones para estudios en el campo geotérmico Cerritos Colorados. Las cifras aún pueden cambiar. El proyecto deberá ser discutido y aprobado por la Cámara de Diputados. Hacemos una breve pausa, enseguida continuamos con usted.
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22: Que por supuesto es donde trasciende la importancia de una 14ª sesión ordinaria de lo que es el Instituto Electoral y de Participación Ciudadana, donde dan a conocer el calendario electoral, cuándo inician las precampañas, cuándo terminan, igual cuándo inician las campañas, y todo esto rumbo a la elección del próximo 2027. Si es que esté muy al pendiente, le tendremos las fechas ya oficiales para este proceso electoral, como también le doy a conocer que hoy estamos tras las reacciones de esta discusión que se da a partir del presupuesto federal 2027 y la ausencia de recursos específicos para nuevas obras de abasto de agua, sobre todo en buena calidad para la zona metropolitana. También, damos seguimiento a lo que es los informes de los presidentes municipales. Hoy le toca al municipio de Zapopan, estaremos llevándole todos los detalles, las cosas que se han hecho y los grandes pendientes que existen para el municipio. No se pierda una rueda de prensa que tendremos a las 10 de la mañana y que le daremos puntualmente toda la información sobre la situación sísmica en México y el mundo. Esto a partir desde el Cinturón de Fuego hasta Jalisco. Así es, esta serie de temblores que se han dado en distintas partes del mundo, cómo impactan a Jalisco. Tendremos la opinión de especialistas de la Universidad de Guadalajara y sobre todo esa versión que corre en redes sociales sobre un gran sismo que se podría dar en próximas fechas. Mañana es el Día Mundial para la Prevención del Suicidio y hoy los hospitales civiles de Guadalajara nos dan detalles sobre sus campañas para cambiar la narrativa sobre este tema que lamentablemente en ocasiones tiene graves consecuencias. También muy al pendiente, porque a eso del mediodía le estaremos dando toda la información sobre el operativo para la ceremonia ceremonia del grito de independencia. Así es, el 15 de septiembre se acerca y estarán autoridades junto con el Gabinete de Seguridad y la Agencia Estatal de Entretenimiento para dar detalles sobre esta celebración y cómo llevarla a cabo segura. Y hay discusiones también en cuanto a movilidad y presupuesto en el Congreso del Estado. La combinación de estas áreas implica siempre una serie de situaciones, sobre todo por los recursos que se envían al transporte público. Le estaremos llevando toda la información, como también del reconocimiento al maestro Ricardo Cigala, que se dará después del mediodía en el Congreso del Estado. Ya para finalizar la jornada, tendremos toda la discusión sobre el corredor López Mateos. ¿Qué sigue? Recordará que se instalaron varias mesas de discusión sobre el tema. Bueno, le tendremos ya las conclusiones al respecto. Así es que bastante información, no se la pierda en nuestros siguientes espacios a partir de la 1 de la tarde y las 8 de la noche. Que tenga usted un excelente día y regresamos a Foro con mis compañeros Sonia Serrano y José Ángel Gutiérrez.
4: Víctor, muchas gracias, muy amable. Y nosotros continuamos con más información.
7: El Tribunal Electoral tumba el registro del Partido Humanista en Jalisco.
1: El Partido Humanista se queda por ahora fuera de la contienda electoral, luego de que el Tribunal Electoral del Estado revocó este martes el reconocimiento que le había otorgado el Instituto Electoral y de Participación Ciudadana de Jalisco. La resolución se tomó durante la sesión pública de este 8 de septiembre, al analizar los recursos de apelación RAP 12 y RAP 13 diagonal 2026, promovidos por Morena y Movimiento Ciudadano contra el Consejo General del IEPC. El principal cuestionamiento estuvo relacionado con la fiscalización de los recursos utilizados por la organización para constituirse como partido político, particularmente por aportaciones no reportadas y dudas sobre el origen y destino del dinero. El fallo representa un revés para el Partido Humanista, que apenas el pasado 1 de julio había comenzado formalmente sus actividades como nuevo partido local. El IEPC había aprobado en junio el registro de Construsual AC como Partido Humanista después de que la organización acreditara 89 asambleas municipales válidas y 19.630 afiliaciones verificadas. Sin embargo, durante la revisión financiera también se detectaron irregularidades que derivaron en sanciones económicas y amonestaciones. Morena y Movimiento Ciudadano cuestionaron precisamente que el organismo electoral hubiera aprobado el registro, pese a las observaciones detectadas durante el proceso de fiscalización. El caso había generado además controversia por los señalamientos sobre los posibles vínculos de integrantes de la organización con personas relacionadas con la Luz del Mundo, aunque el Partido Humanista ha rechazado que exista una relación institucional con esa organización religiosa. Con su registro, el nuevo partido había comenzado a recibir financiamiento público para el segundo semestre de 2026 e incluso se le habían asignado recursos por más de 5 millones de pesos. Ahora, la decisión del Tribunal Electoral modifica el escenario político rumbo a las elecciones de 2027 y vuelve a colocar bajo escrutinio la actuación del IEPC. Escuchemos la voz de la magistrada Brenda Judith Serafín Morfín.
2: En el caso, se acreditaron, entre otras conductas, aportaciones no debidamente comprobadas, aportaciones provenientes de sujetos impedidos, ingresos no reportados, inconsistencias documentales y omisiones contables, algunas de ellas calificadas como graves. Frente a ello, el Consejo General del Instituto debió determinar si esas irregularidades permitían o no tener por satisfechos los requisitos constitucionales y legales para constituir un partido político, y ese análisis no fue realizado. Además, algunas de las irregularidades inciden directamente en la posibilidad de verificar el origen y destino de los recursos utilizados durante el procedimiento constitutivo. Esto es particularmente relevante porque estos recursos estuvieron vinculados con las actividades mediante las cuales la organización pretendió acreditar su representatividad y obtener el registro. Por ello, desde mi punto de vista, no basta una corrección formal del acuerdo. Una vez acreditadas y confirmadas jurisdiccionalmente las irregularidades, corresponde determinar sus consecuencias respecto del registro. De ahí que resulta necesario revocar el acuerdo mediante el cual se otorgó el registro.
1: El fallo todavía puede ser impugnado ante una instancia electoral federal, por lo que la resolución no necesariamente representa el último capítulo de este conflicto. Por lo pronto, el Partido Humanista pierde el registro que apenas había conseguido y queda pendiente conocer si acudirá ante el Tribunal Electoral del Poder Judicial de la Federación para intentar revertir esta decisión. Para UDG Noticias, Víctor Manuel Chávez Ogasón.
4: Y de hecho, por su cuenta, el Partido Humanista informó que acudirá al Tribunal Electoral del Poder Judicial de la Federación luego de que dos magistradas del Tribunal Electoral del Estado de Jalisco determinaron revocar el registro de su opción política por un voto de diferencia. El partido señaló que la decisión se tomó por supuestos errores contables por 18,000 pesos y por el contrato de un taxi, considerado como una aportación indebida y grave. Anunciaron que acudirán a instancias federales y expresaron su confianza en que prevalecerá la justicia, se respetará la democracia y se garantizará el pleno ejercicio de sus derechos.
7: El PRI Jalisco está listo para establecer una alianza electoral opositora a Morena a escala nacional, pero también en Jalisco.
0: El proceso electoral federal comenzará en 2 días. Por ello, la presidenta del PRI Jalisco, Laura Haro Ramírez, afirmó que para derrotar a Morena y a sus aliados en las votaciones de 2027, la oposición tiene que ir con candidaturas comunes, por lo menos para las diputaciones federales. Laura Haro aseguró que el PRI Jalisco está listo para establecer una alianza electoral opositora a Morena, tanto a escala nacional como en Jalisco. En rueda de prensa llevada a cabo en la sede del PRI estatal, añadió que si el tricolor y el PAN van juntos, pueden recuperar el Congreso Federal y ganar la mayoría de los 20 distritos electorales en Jalisco. Lo que sí reconoció es que MC difícilmente se uniría a ese bloque.
3: A diferencia de los demás partidos políticos, el PRI siempre ha planteado la construcción de un gran bloque opositor desde el 2021. No es nuevo. Los que no han querido, ¿por qué? Porque les hace la chamba a Morena, es Movimiento Ciudadano. Ahí están los datos claros. ¿Cuál ha sido el gran tema? Que nosotros, por supuesto, que en este diálogo permanente, pues hablaremos primeramente con los priistas, con la sociedad civil.
0: Indicó que hay organizaciones de la sociedad civil que ante el retroceso que ha tenido el país en temas como el sistema de salud, la educación, la seguridad o en el poder judicial, están empujando para que se concrete esa alianza electoral. Por ello, Laura Haro hizo un llamado al PAN y a su dirigencia y militancia en el país y en Jalisco a que se pongan de acuerdo y respalden ese bloque opositor y así darle respuesta a la sociedad civil que quiere un cambio de rumbo, por lo menos para establecer un contrapeso a la presidencia de la República.
3: Entender que yendo juntos somos más competitivos y prueba de ello es que Acción Nacional ganó por la primera minoría, nomás voy a poner un ejemplo. Bueno, varios. El senador Ramírez Acuña es senador gracias al PRI, al PAN y al PRD. Los distritos que se ganaron fueron gracias a la coalición. Entonces yo no entiendo esa lógica luego de decir que con el PRI no les va bien. No, en verdad no la entiendo. ¿Qué debe de suceder y qué estaremos nosotros pendientes en el respeto, absoluto respeto, a cada dirigencia, a los partidos políticos, que Acción Nacional tiene que ponerse de acuerdo hacia el interior?
0: Laura Haro hizo también un balance del segundo año de gobierno de la presidenta Sheinbaum y reclamó el abandono en el que tiene el gobierno federal a Jalisco, donde no se hizo ninguna obra relevante y ni siquiera pueden dar mantenimiento a la red carretera federal. En el informe de la presidenta se incluye que en Jalisco únicamente se repararon 38 kilómetros de carreteras, cuando es urgente que se haga mantenimiento profundo a diversos tramos carreteros en Jalisco. Para UDG Noticias, Ignacio Pérez Vega.
7: Hacemos una pausa muy breve, regresamos, tenemos más información.

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1: Lubina 60, Rebeldía, otoño 2010. Esposa de escritor, de Paola Tinoco. Fragmento. No sería la primera vez que tuviera que pasar a buscarlo a una cantina, o sencillamente a una calle cualquiera, lejos de casa. Me llama y dice:
2: güerita, no estoy nada bien. ¿Puedes venir a recogerme como el trapo inservible que soy? Mañana no te daré problemas, lo juro, pero ven por mí.
1: Creí en su promesa solo porque sabía que la resaca lo mantendría quieto al menos unas horas. Tampoco sería la primera vez que terminara un artículo suyo y lo enviara a la revista para no quedarnos sin el dinero de la paga. Tiene suerte de que haya sido yo la que terminó la carrera de letras cuando nos conocimos en la universidad y de que, aun con eso, me haya quedado a su lado en lugar de buscar mi propia fortuna escribiendo o dedicándome a la academia. Verbalmente no me ha prohibido nada, pero es tan poco el tiempo que me queda entre ordenar su vida y recordar lo que fue de la mía, que podría considerarlo una negativa a que haga algo diferente de aquello que le concierne. No me quejo. Sin embargo, lo quiero desde que lo conozco. Viajar a su lado tampoco está nada mal. Ver los libros terminados, saber que hay un poco de mí dentro de ellos, compensa en algo que no hayamos tenido hijos. Estos vástagos nuestros no despiertan en la madrugada y no lloran. Aunque a veces, muy seguido, pero a veces, pienso que hubiera querido uno de esos llorones.
3: Lubina.
4: La revista literaria de la Universidad de Guadalajara
3: cumple 30 años.
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5: La educación toca fondo. 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
6: New York Times.
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8: Hola, buenos días, bienvenidas y bienvenidos a su sección Finanzas Personales. Mi nombre es Sara Leos y les estaré acompañando en la búsqueda para cuidar y proteger nuestras finanzas. Hoy conectamos lo que sucede en el mundo con su bolsillo. En el balance internacional, el precio del barril Brent se acerca a los $97 y alcanza máximos de 6 semanas debido a la creciente tensión entre Estados Unidos e Irán, sumando a la disminución del tránsito de buques petroleros por el Estrecho de Hormuz. Ante esta crisis, los países productores, reunidos en Dubái, anunciaron el desarrollo de nuevas rutas de exportación para proteger su comercio energético de las consecuencias del conflicto. Escuchemos.
9: En una cumbre de países petroleros celebrada en Dubái, Emiratos Árabes Unidos anunció que está construyendo rutas alternativas para sus exportaciones de energía y su comercio para evitar que queden, citamos, rehenes de la guerra con Irán. Mientras Qatar advirtió que los países del Golfo no pueden depender exclusivamente de Estados Unidos y otras alianzas internacionales para garantizar su seguridad y deben avanzar hacia una mayor autosuficiencia.
8: Ampliemos el análisis. Ana Nieto nos explica los impactos de la subida del petróleo en Estados Unidos.
10: Y muchos ciudadanos van a notar que como media pagan un 30% más que el año pasado por los galones con los que llenan los depósitos de esos autos. Con el precio medio del galón a $4.15, estamos en un récord en una fecha señalada como la de hoy. Nunca en la historia de este día se había pagado tanto por la gasolina. Es algo que también sienten los pasajeros de las aerolíneas que están volando a los destinos nacionales más populares del país, Nueva York, Orlando, Vegas, Seattle, que están pagando también un 20% más por estos boletos. Lo que también escala en este escenario internacional es el precio del diésel. Realmente se están marcando récords todos los días. Es un 60% más caro que hace un año y hay mucho temor a que pueda propagar muy rápidamente la inflación porque su precio se va notando inmediatamente en todos los productos que tienen que ser transportados, además del sector agrícola.
8: Y en el balance nacional, de acuerdo con información publicada por el portal especializado El CEO, la Secretaría de Economía de México decidió endurecer sus medidas comerciales y cuadruplicar las cuotas compensatorias a las importaciones de bicicletas infantiles fabricadas en China, elevando la tarifa de 13.12 a $57.19 por pieza. Esta resolución se tomó tras una investigación antidumping de varios años promovida por fabricantes nacionales e importadores locales como Benoto y Mercurio, en la que se confirman prácticas desleales de comercio que afectaban a la industria mexicana. No obstante, los importadores podrán extenderse de este cobro si demuestran ante la Secretaría de Hacienda que el país de origen del producto es distinto al país asiático. Y para finalizar, les presentamos el análisis económico de voz de nuestro experto, Alejandro Alarcón Osuna. Escuchemos.
11: Hola, gracias por acompañarnos de nuevo en esta sección de Finanzas Personales, en donde vamos a hablar de un tema que nos concierne a todos. Y es que este martes 8 de septiembre se presenta en el Congreso el Paquete Económico 2027. Esto por parte del gobierno federal y pues es, digamos, un paquete que incluye tres documentos. Los criterios generales de política económica, en donde se realizan todos los cálculos que hace el gobierno federal para estimar sus ingresos y sus egresos. La ley de ingresos, que incluye de dónde van a sacar el financiamiento para todos los gastos necesarios en el 2027, y el presupuesto de egresos de la federación, que es hacia dónde van a asignar todos estos gastos. Habría que contemplar que la presidenta Claudia Sheinbaum ha confirmado que no habrá nuevos impuestos ni aumentos en las tasas de impuestos que ya están actualmente, por lo que se antoja un poco complicada la situación para este presupuesto federal, que se ha estimado en 10.5 billones de pesos. Los ejes de gasto, habríamos que entender que la presente administración se enfoca mucho en la política industrial y hay muchos proyectos estratégicos de transporte y energía, así como necesidades de fortalecimiento al sistema público de salud y compra de medicamentos, y la seguridad pública con más recursos para la Guardia Nacional y la justicia. Entonces, el reto económico es que la economía mexicana en el primer trimestre del 2026 se contrajo y luego comenzó a haber un pequeño crecimiento. Pero en medio de un crecimiento que ha estado debajo del promedio histórico, por lo menos de los últimos 3 años, se antoja un poco complicada la situación en cuanto a los ingresos públicos que han estado estancados, y lo que veremos es que para poder financiar esos 10.5 billones de pesos, pues se requiere de alguna estrategia por parte del gobierno federal, ya sea de endeudamiento o de imposición de impuestos, pero como lo dije, los impuestos ya ha confirmado la presidenta Claudia Sheinbaum que no se van a presentar en este momento. Entonces, el paquete económico 2027 llega, sí, con disciplina, sin impuestos nuevos, pero enfrenta ese dilema. ¿Cómo financiar infraestructura, salud, seguridad, ciencia, en un país donde el crecimiento pues, ha sido bajo y los ingresos fiscales pues, no alcanzan? Hasta aquí la noticia de hoy. Muchas gracias por acompañarnos.
8: Muchas gracias por acompañarme. Nos vemos el día de mañana con más información sobre finanzas y economía.
12: Muchas gracias, Sara Leos. Hasta mañana. Avanzando nosotros con la información, la Universidad de Guadalajara tendría el mayor incremento del país en subsidio federal entre las universidades públicas estatales para 2027. De acuerdo con el proyecto de presupuesto de egresos de la Federación, los recursos federales destinados a la UDG pasarían de 7.676 millones de pesos este año a 8.239 millones en 2027. Son poco más de 563 millones de pesos adicionales, equivalentes a un crecimiento nominal de 7.3%. El dato destaca porque la mayor parte de las universidades públicas estatales recibiría incremento cercano al 3.2%, prácticamente equivalente a la inflación considerada para el próximo año. En el caso de la Universidad de Guadalajara, descontando ese efecto inflacionario, el crecimiento sería de alrededor de 4% en términos reales, el mayor contemplado entre las entidades incluidas en este programa. La propuesta se conoce después de las gestiones realizadas por la rectora general de la UDG, Carla Planter Pérez, ante la Cámara de Diputados. La semana pasada, la rectora se reunió con la presidenta de la Comisión de Presupuesto y Cuenta Pública, Mary Gómez Pozos. Uno de los planteamientos fue que el financiamiento federal no solo compensara la inflación, sino que también considerara el crecimiento de la matrícula. Actualmente la Universidad de Guadalajara atiende a alrededor de 344 mil estudiantes y ha ampliado su infraestructura con nuevos centros universitarios, entre ellos los de Tlaquepaque, Tlajomulco, Guadalajara y Chapala. El aumento permitiría también reducir el desfase que se había registrado entre las aportaciones estatal y federal al financiamiento de la universidad. Por ahora se trata de una propuesta. El proyecto de presupuesto de egresos 2027 todavía deberá ser discutido y aprobado por la Cámara de Diputados, por lo que las cantidades pueden modificarse.
13: Durante la quinta entrega durante la entrega del quinto informe del presidente municipal de Zapopan, Juan José Frangé, en sesión de pleno, la regidora de Futuro y el regidor de Morena, Ana Cecilia Santos Martínez y Mauro Lomelí, respectivamente, cuestionaron el contraste entre las inversiones millonarias y las carencias en colonias populares. La regidora Ana Santos Martínez de Futuro señaló.
14: En Zapopan conviven dos ciudades, una que concentra inversión, infraestructura y vivienda de lujo para quienes pueden pagarla y otra que sigue esperando servicios básicos y oportunidades. Las dos existen, aunque solo se quiera hablar de una. Esa desigualdad se refleja en la infraestructura de las colonias. El gobierno presume más de 2.500 obras y 15 mil millones de pesos de inversión acumulada. Pero al día de hoy seguimos teniendo colonias como Santa Lucía, Hogares de Nuevo México, San Esteban, Las Mesas, Villas de Guadalupe, Vistas del Centinela, entre muchas más, con calles de terracería, sin alumbrado y que se convierten en ríos durante el temporal de lluvias.
13: La regidora también advirtió sobre las desapariciones y las familias que continúan buscando a sus seres queridos. Por su parte, Mauro Lomelí de Morena reclamó a la administración municipal inversiones concentradas solo en algunos sectores del municipio. Ejemplo, la obra del nodo vial de Avenida Patria y Universidad con una inversión superior a los 370 millones de pesos, en contraste con calles intransitables e inundaciones en colonias del norte.
15: No podemos seguir concentrando grandes inversiones en unas cuantas zonas, mientras las colonias populares continúan esperando calles, banquetas, drenajes y servicios dignos. Y ese es principalmente el problema de esta administración. Hay un Zapopan que se presume, pero también hay otro Zapopan que se padece. Y no solo debemos hablar de obras, que faltan muchas, sino también de cuánto le cuesta al municipio las malas decisiones administrativas. Ahí están los cientos de laudos laborales que este ayuntamiento desacata.
13: Y sin confrontar al gobierno municipal, Oscar Santos del PRI reconoció pendientes en colonias sin acceso al agua, el drenaje, a servicios básicos. Este miércoles el alcalde Juan José Frangé dará su quinto informe de gobierno de forma pública ante autoridades de los diferentes niveles de gobierno y poderes de Jalisco y algunos invitados.
12: Propone el Observatorio de Transparencia acciones para mejorar la solicitud de información.
16: El Observatorio para la Transparencia e Integridad Social propuso 5 pilares para fortalecer el acceso a la información y contar con instituciones públicas transparentes que rindan cuentas. José Rubén Alonso González, integrante del Observatorio, dijo que además de señalar áreas oscuras y deficientes en los gobiernos, planteó la participación ciudadana para garantizar este derecho. Por su parte, Teresa Brito, Contralora del Estado, mencionó que entre los puntos destaca impulsar la información proactiva y que la nueva Ley de Transparencia, que espera se publique pronto, elimine trabas burocráticas y garantice apertura real en los sujetos obligados.
17: No cumplían con la publicación y con la vigencia de la información en sus portales. De ese 80%, 35% de las dependencias quedaban reprobadas. No hubo sanción porque era una revisión preventiva. Y entonces les ayudamos, los apoyamos para que subieran su calificación al 100 y actualizaran sus portales. En este mes de septiembre iniciaremos auditorías de cumplimiento. Estas son distintas.
16: Con información de Henry Saldaña, UDG Noticias.
12: Una pausa y continuamos con más.
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22: Hizo un llamado a participar y apoyar la manifestación pacífica que se llevará a cabo este 9 de septiembre. Según mencionó, el motivo principal es la falta de respuesta real por parte de las autoridades ante la situación que atraviesa el sector agrícola en México.
1: El objetivo de las manifestaciones es, uno, alzar la voz y continuar con el trabajo, sobre todo, de decir que no estamos conformes, que no se ha logrado mucho avance, que bien, si las condiciones el año pasado fueron difíciles, este año están doblemente difíciles por las condiciones internacionales de cómo nos están presionando.
22: Destacó como una de las principales demandas la transparencia y el acceso a recursos estatales y federales que apoyen a los productores de semilla en México, el pago de los apoyos atrasados que afectan a más de 1.300 agricultores en el estado, así como la respuesta de las autoridades ante la incertidumbre en la comercialización de la cosecha primavera-verano 2026.
1: Hoy el 46% de la superficie de maíz en el estado de Jalisco se dejó sembrar la temporada pasada. Una cuestión increíblemente alarmante para todos aquellos. Lo que va a impactar en la industria, en los precios, en los empleos. La mayoría de nosotros que sembramos maíz en diferentes zonas maiceras del estado y estados vecinos como Michoacán, Guanajuato, Aguascalientes y varios otros del Bajío, Estado de México, nos genera una gran preocupación porque las economías de los pequeños pueblos, lugares y zonas rurales se ven muy afectadas por la falta de derrama económica.
22: La movilización afectará diversas vialidades de la zona metropolitana de Guadalajara y carreteras aledañas. El punto de partida será La Calera sobre la carretera Chapala a las 10 a.m., finalizando en la Secretaría de Agricultura y Desarrollo Rural alrededor de las 12 p.m., con una conferencia de prensa para abrir el diálogo entre el sector afectado y las autoridades. Participarán grupos provenientes de Cuquío, Zapopan, Unión de Sula, Sierra de Amula, Tlajomulco, Santa Cruz, Ocotlán y La Barca. Aunque no se plantean bloqueos, el paso de los contingentes ralentizará el tránsito. Se pide a la ciudadanía anticipar sus traslados, especialmente hacia el aeropuerto, o evitar la zona si no es indispensable. La agrupación invitó a la población a ser empática con las necesidades del sector, sumarse a la marcha y evitar caer en campañas de desinformación consultando la página oficial Amigos por el Campo. Para UDG Noticias desde Ocotlán, José Gutiérrez.
12: Insuficiencia en hemodiálisis y desabasto en el Hospital Comunitario de Ocotlán. OPD Salud Jalisco guarda silencio.
2: Trabajadores del Hospital Comunitario de Ocotlán denuncian que las irregularidades en este nosocomio no acaban. Y para muestra un botón, además del aviso de manera oficial que recibieron los trabajadores de solo mandar a hacer estudios de urgencias y no de pacientes hospitalizados ni para su diagnóstico, porque ya se acabaron el dinero, también les exigen que los familiares o pacientes compren la mayoría de los materiales que requieren para ser atendidos. Les piden llevar al hospital insumos médicos tan básicos como jeringas, pañales, medicamentos, entre muchos productos más. Pero eso no es todo. Aseguran que el hospital también transforma algunas habitaciones en VIP con pacientes recomendados como el hermano de la presidenta municipal, manteniéndolo aislado, sin necesidad médica y violando el reglamento al permitir más de 4 personas en la habitación del paciente, además de proveerles a los acompañantes de sillones y otro mobiliario para su comodidad. Por cierto, aseguran que se negaron a recibir a pacientes para que no compartieran espacios. En cuanto a la sala de hemodiálisis, tiene un horario restringido, ya que atienden solo en 2 turnos, de 7 a 11 de la mañana y de 11 a 3 de la tarde, lo que resulta insuficiente, ya que esta zona tiene un gran número de pacientes renales que asisten al hospital comunitario desde el municipio de Poncitlán. Solo hay 4 máquinas para hacer el procedimiento y cada una con ese horario puede atender a 2 pacientes, pero no es suficiente. Canal 44 solicitó información al organismo público descentralizado Servicios de Salud Jalisco, de quien depende el hospital, para conocer las condiciones actuales en las que opera, detallar el desabasto de medicamentos e insumos que tienen registrado, saber cuál es el presupuesto del nosocomio, a qué enfermedades se les destina más recursos. También se requiere conocer cuánta población ha atendido desde su apertura, entre muchas preguntas más, pero hasta el momento no ha habido respuesta. Para UDG Noticias, Rocío López Fonseca.
13: Daisy Ángel destaca obras hidráulicas, pavimentación e inversión privada en el segundo informe como presidenta municipal de Ocotlán.
3: Durante su segundo informe de gobierno, la presidenta municipal de Ocotlán de Izinayeli, Ángel Hernández, destacó obras de infraestructura hidráulica, pavimentación, seguridad y programas sociales realizados durante el último año. En materia de agua y drenaje, el municipio reportó la construcción de 5 nuevos colectores, la renovación de redes en puntos críticos y la rehabilitación del pozo número 2. También informó sobre el colector de la avenida Francisco Zarco, construido a 8 metros de profundidad, que permitirá conducir aguas residuales de decenas de colonias hacia la planta de tratamiento de San Juan Chico.
4: Estamos hablando de que ahí se van a vertir el agua de más de 40 colonias de nuestro municipio y que nos va a permitir conducirlas a la planta de tratamiento de San Juan Chico, en donde ya van a regresar a nuestros ríos tratadas.
3: En infraestructura urbana, la presidenta municipal reportó más de 200.000 metros cuadrados de nuevo pavimento y más de 50 obras viales. A esto se suma la intervención de 25 espacios públicos y trabajos de rehabilitación en unidades deportivas. La presidenta municipal destacó también que Ocotlán captó 2.500 millones de pesos de inversión privada durante el último año, con la llegada o ampliación de empresas como Walmart, Carl Jr. y Nestlé.
4: 2.500 millones de pesos de inversión privada. Pero la llegada de Walmart, del Carl Jr., la confianza nuevamente que tuvo Nestlé en Ocotlán.
3: En seguridad, el municipio reportó la incorporación de más de 20 nuevas patrullas y mejoras en las instalaciones y equipamiento de la comisaría. En salud, señaló que el nuevo hospital comunitario ha permitido otorgar más de 15.000 servicios, además de la incorporación de una nueva ambulancia. En educación, más de 16.000 estudiantes recibieron mochilas, útiles, calzado y uniformes, con una inversión superior a 25 millones de pesos. Además, DIF Ocotlán reportó más de 1 millón de apoyos durante el año, mientras que en atención a mujeres se registraron 9.500 seguimientos de código violeta. Durante el informe, la presidenta municipal también solicitó al gobierno de Jalisco incluir en el presupuesto estatal 2027 el proyecto de un nuevo puente vehicular entre Arboledas y El Mezquite, en la zona suroriente de Ocotlán. Para UDG Noticias Ocotlán, Blanca Cholico.
12: El expresidente de

0: la alcaldesa. Sin embargo, a los pocos minutos se retiró sin participar de manera activa en el acto. Previo a retirarse, Fox Quesada respondió ante los cuestionamientos sobre el motivo de su presencia en Ocotlán.
1: ¿Qué lo trajo Ocotlán? Disculpe. ¿Qué lo trajo Ocotlán? Disculpe.
2: ¿Qué me trajo Daisy? El gobernador invitado por ellos. Aquí estamos felices en Ocotlán.
1: Dígame, ¿tiene algo que ver con lo que dijo hace unos días sobre buscar alianzas? Disculpe.
0: Mediante sus redes sociales, Fox Quesada compartió una publicación sobre esta visita a Ocotlán, en la que dijo: "Qué gusto estar en Ocotlán con el gobernador Pablo Lemus y la brillante alcaldesa Daisy Ángel. México se construye sumando voluntades, uniendo esfuerzos y reconociendo a quienes, desde cada rincón del país, trabajan con determinación por su gente. Un México libre, democrático, honesto y transparente, donde el federalismo y la autonomía de poderes sean pilares de nuestra vida nacional". Recordar que en días pasados, el propio Vicente Fox se reunió con Alito Moreno, actual dirigente nacional del PRI, para cerrar filas y unirse de cara a las elecciones intermedias del 2027. Además, en un encuentro de jóvenes panistas celebrado en Aguascalientes, llamó a la militancia del PAN a abrazar al PRI, esto frente a lo que llamó la madre de todas las batallas. Para UDG Noticias desde Ocotlán, Juan Carlos Salcido.
3: Enseguida regresamos, acompáñanos.
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9: Nacional.
10: El proyecto de presupuesto de egresos de la Federación 2027 contempla más de $1 billón para programas sociales, con la mayor parte de los recursos concentrados en la pensión para adultos mayores, que recibirá 543,498.4 millones de pesos, y en las becas Benito Juárez, con una bolsa conjunta de 190,551.9 millones. También se prevén recursos para otros apoyos como la pensión Mujeres Bienestar, la pensión para personas con discapacidad y jóvenes construyendo el futuro. Sin embargo, el proyecto no contempla recursos etiquetados para el nuevo acueducto ni una partida específica para atender de fondo la crisis hídrica que enfrenta la zona metropolitana de Guadalajara. La propuesta concentra así una parte importante del gasto en transferencias y programas de bienestar, mientras queda pendiente una inversión federal específica para una de las principales necesidades de infraestructura y abasto de agua de la región.
3: A unas horas de que iniciara el proceso electoral 2026-2027 en

0: Oaxaca, fue asesinada a tiros Amy Navarrete Arreola, ex candidata del Partido Verde Ecologista de México a la presidencia municipal de Matías Romero. El ataque ocurrió el día de ayer durante una fiesta patronal en la agencia municipal de Paso Guayabo, donde un hombre armado disparó directamente contra la mujer y otros dos hombres, quienes también perdieron la vida. Medios locales señalaron que Navarrete Arreola buscaría representar al Partido Acción Nacional en las próximas elecciones, cuya jornada está prevista para el 6 de junio de 2027. La Fiscalía General del Estado de Oaxaca informó que inició una investigación a través de la Vicefiscalía Regional del Istmo de Tehuantepec. De acuerdo con los primeros reportes, el agresor habría disparado de manera directa contra las víctimas en el domo de la agencia municipal. Personal de la Fiscalía acudió al lugar para procesar la escena, realizar el levantamiento de los cuerpos y recabar indicios que permitan esclarecer el crimen e identificar al responsable.
1: Autoridades mexicanas localizaron dos túneles presuntamente utilizados para el robo de combustible de ductos de Pemex, uno en Tultitlán, en el Estado de México, y otro a unos 100 metros en Santa Catarina, Nuevo León. En este último fueron asegurados un arma corta, 21 cartuchos, 4 vehículos, combustible, mangueras y otros objetos. Pemex inhabilitó las conexiones clandestinas y no se reportaron detenidos. En una acción adicional, autoridades aseguraron 480 litros de posible combustible, 13 tambos y un vehículo en Cuautepec de Hinojosa, en Hidalgo. Los hallazgos se suman a otros túneles detectados recientemente en entidades como el Estado de México y Nuevo León, utilizados para acceder ilegalmente a ductos de la petrolera.
0: Grecia Quirós, viuda del alcalde asesinado de Uruapan, Carlos Manso, pidió a la Fiscalía General de la República atraer la investigación por el crimen ocurrido el 1 de noviembre de 2025. La también alcaldesa de Uruapan acudió a la Fiscalía Especializada en Materia de Delincuencia Organizada en Ciudad de México, donde entregó un escrito dirigido a la fiscal general Ernestina Godoy. Quirós acusó que las pesquisas de la Fiscalía de Michoacán han estado marcadas por grandes sesgos y advirtió que existen intereses políticos en el caso. La petición ocurre mientras la Fiscalía Estatal investiga un posible vínculo de Quirós con Samuel García Rivero, exfuncionario municipal, procesado por presuntamente filtrar al cártel Jalisco Nueva Generación información sobre los movimientos de Manso. Según la dependencia, la línea surgió de declaraciones de una exsecretaria del alcalde, quien señaló que Quirós habría recomendado y posteriormente recontratado a García Rivero. Ante su desconfianza en las autoridades estatales, el abogado de la viuda, Víctor Zúñiga, informó que entregarán a la FGR los teléfonos celulares de Manso que han sido requeridos para la investigación.
1: La reforma que busca impedir que personas con doble nacionalidad puedan ser gobernadoras o presidentes de la República avanzó este martes en la Cámara de Diputados, luego de ser aprobada en la Comisión de Puntos Constitucionales. El dictamen recibió 26 votos a favor de Morena, Partido Verde Ecologista de México y Partido del Trabajo, mientras que PRI y Movimiento Ciudadano votaron en contra. Las diputadas del Partido Acción Nacional se retiraron de la comisión en protesta por la propuesta. La oposición advirtió que la reforma podría afectar a millones de mexicanos que han adquirido otra nacionalidad, particularmente en Estados Unidos. La panista Paulina Rubio cuestionó que el gobierno priorice esta medida, mientras acusó existen señalamientos contra algunos gobernadores por presuntos vínculos con el crimen organizado. También criticó que no se hable de la soberanía, que se hable de soberanía, mientras autoridades mexicanas mantienen coordinación con Estados Unidos en materia de seguridad.
2: Internacional.
0: Irán atacó bases de Washington en Jordania en respuesta a los ataques de Estados Unidos contra 5 petroleros iraníes en el Golfo Pérsico.
3: Los Guardianes de la Revolución, el ejército ideológico de Irán, anunciaron un ataque el miércoles contra una base estadounidense en Jordania y amenazaron a buques petroleros en Kuwait y Bahrein, según informó la agencia oficial IRNA. Los guardianes afirmaron que el ataque en Jordania fue en represalia por las agresiones estadounidenses que destruyeron 5 buques petroleros iraníes. El ejército estadounidense anunció el martes la destrucción de 5 buques petroleros iraníes en represalia por recientes ataques de Irán contra un avión militar de Estados Unidos. El Comando Central Estadounidense para Oriente Medio afirmó en un comunicado que ordenó a las tripulaciones que abandonaran las embarcaciones antes de que fueran atacadas y quedaran fuera de servicio. La dinámica es bastante clara. Irán sigue intentando atacar buques de la Armada estadounidense y cada vez que lo hace o lo intenta pierde petroleros, y creo que eso es lo que volveremos a ver hoy. La agencia iraní Tasnim informó que un pequeño petrolero de Irán fue objeto de un ataque con misiles estadounidenses cerca de la isla de Hark, sin dejar víctimas. El intercambio de ataques marca un recrudecimiento del conflicto desatado el 28 de febrero con los bombardeos estadounidenses e israelíes contra Irán. Los dos bandos alcanzaron un acuerdo de alto al fuego en abril que no ha frenado el intercambio de hostilidades en la región del Golfo. Irán respondió que cualquier ataque contra petroleros iraníes provocará bombardeos de sus fuerzas armadas contra las bases estadounidenses en la región. El estrecho por donde pasa 20% de las exportaciones mundiales de hidrocarburos ha estado bloqueado por Irán desde el inicio del conflicto. Las dos partes disputan el control de Hormuz. Irán exige ahora que los buques obtengan una autorización para atravesar el estrecho, algo que rechaza Washington y varios países de la región. En tanto, el gobierno estadounidense, que aplica un bloqueo a los puertos iraníes, incluyó el martes a todo el sector aéreo de Irán en su lista negra y amenaza con sancionar a cualquier organización que trabaje con las empresas aéreas de Irán.
1: Israel da 30 días a Reino Unido para cerrar su consulado en Jerusalén tras las sanciones a colonos de Cisjordania.
4: El gobierno israelí ha dado al Reino Unido un plazo de 30 días para cerrar su consulado general en Jerusalén Este. La decisión forma parte de las contramedidas adoptadas por Tel Aviv tras la prohibición británica al comercio con los asentamientos israelíes en Cisjordania ocupada. Según fuentes oficiales israelíes, los diplomáticos británicos en Ramala dispondrán de un plazo aún menor, de solo una semana, para abandonar la zona. Fundada en 1839, la legación británica es la más antigua de las 8 representaciones diplomáticas históricas situadas en la parte oriental de la Ciudad Santa. Estas sedes, previas a la creación del Estado de Israel y amparadas por la resolución 181 de la ONU, prestan servicio a las poblaciones de Jerusalén Este, Cisjordania y Gaza. Estados Unidos ya clausuró su histórico consulado en el año 2019. Junto a la orden de cierre, Israel ha vetado la entrada al país de 11 diputados británicos, ha retirado las credenciales a los representantes de Londres en el Centro de Coordinación Cívico-Militar para Gaza y ha prohibido a las autoridades del Reino Unido continuar con el entrenamiento de las fuerzas de la Autoridad Nacional Palestina en Cisjordania.
0: En Japón, cientos de atletas fueron evacuados temporalmente de su alojamiento debido a unas lluvias récord en la ciudad de Nagoya.
5: Lluvias torrenciales en la ciudad japonesa de Nagoya, sede de los Juegos Asiáticos. Cientos de atletas que deben participar en esta competición, cuyo inicio está previsto para el 19 de septiembre, debieron ser evacuados temporalmente de su alojamiento. La ciudad, que espera recibir unos 17.000 deportistas, no cuenta con una villa olímpica específica y los organizadores han optado por alojarlos en cruceros, hoteles y en contenedores de madera. Según informaciones de prensa, se han detectado filtraciones de agua de lluvia en varios recintos de la competición, aunque el alcalde afirmó que las instalaciones no habían sufrido daños graves y que el evento deportivo se desarrollaría según lo previsto. Se esperan nuevas lluvias intensas en Nagoya en los próximos días y se ha emitido el nivel máximo de alerta por inundaciones.
1: África se prepara para la llegada del fenómeno de El Niño, que puede desplazar a millones de personas.
4: Los países del este y el sur de África se preparan para un fenómeno de El Niño que las Naciones Unidas prevén sin precedentes. Ocasionado por el calentamiento del Océano Pacífico, sus efectos traerán fuertes lluvias o sequías extremas según la zona, amenazando con desplazar a millones de personas. Países como Djibouti y Sudán afrontarán sequías, mientras que Kenia, Somalia o Uganda sufrirán graves inundaciones. El punto álgido se espera entre noviembre y diciembre, prolongándose hasta febrero de 2027. Ante esta amenaza, Yuli Uma, experto del Centro de Predicción Climática de la Autoridad Intergubernamental para el Desarrollo, señala que si los países están bien preparados, los desplazados se reducirán de millones a unos pocos miles. Y es que la respuesta regional ya está en marcha con mapas de riesgo, alertas comunitarias y desobstrucción de drenajes. Una reacción que destaca la científica climática Maselin Gudashaba.
6: A lo largo de los años, los países han aprendido mucho. Ahora vemos que muchos están haciendo grandes preparativos para mitigar los impactos negativos. En general, diría que los países están haciendo mucho para prepararse.
4: Mientras, en el sur continental, naciones como Zimbabue, Zambia o Sudáfrica combaten la falta de precipitaciones con planes para ahorrar agua y distribuir semillas resistentes, intentando mitigar el golpe a la agricultura y evitar crisis alimentarias prolongadas.

0: Vamos a una pausa breve, regresamos, tenemos más información.
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12: Que tenemos para este miércoles 9 de septiembre. Frente a las costas mexicanas tenemos una zona de inestabilidad que se mantiene bajo vigilancia, pues presenta el potencial de desarrollo ciclónico en los próximos 7 días. Sin embargo, para el día de hoy, nuevamente canales de baja presión al interior de la República Mexicana, así como el ingreso de humedad de ambos litorales, más inestabilidad de la atmósfera y el paso de ondas tropicales, seguirán favoreciendo para que el día de hoy se mantenga la precipitación, especialmente hacia el noroeste, sobre el corredor de Sierra Madre Occidental, así también en sectores del occidente, centro, sur, oriente y hacia península de Yucatán. Se espera que el día de hoy por la tarde y hacia la noche se estén registrando algunos chubascos en compañía de alguna tormenta local. Particularmente en Jalisco mantenemos un escenario similar a días anteriores, ya que para el día de hoy nuevamente estaríamos registrando precipitación durante la tarde y hacia la noche en las diferentes regiones del estado, pero especialmente en zonas montañosas comenzaríamos a observar el desarrollo de algún chubasco, alguna tormenta local, la cual estaría extendiendo la precipitación hacia la población más cercana. Así también en el polígono metropolitano se contempla que durante la tarde y hacia la noche nuevamente estemos registrando precipitación, sin descartar que pudiera extenderse algún episodio de lluvia hacia la mañana siguiente. Particularmente para esta zona se espera que la temperatura máxima al día de hoy esté alcanzando los 25 a 28 grados de manera promedio. El resto de Jalisco mantendrá un escenario similar a los días anteriores y para la mañana siguiente la temperatura mínima que esperamos en el polígono metropolitano estaría oscilando de los 15 a 18 grados de manera promedio, más fresco hacia el oriente, sur, zona serrana del estado, mientras que en la porción costera la mañana sería más cálida.
13: Por lo que refiere a la calidad del aire en la zona metropolitana de Guadalajara, le informamos conforme datos del Sistema de Monitoreo Atmosférico de Jalisco que nos mantenemos con una calidad regular. El nivel máximo registrado, 60 puntos IMECA en la estación Santa Anita.
14: Deportes. Buen día, Sonia, José Ángel, amigos de UDG Noticias. Los saluda su servidor Jesús Sánchez. Para presentarles lo más relevante de los deportes, iniciamos con la información y con buenas noticias. Ayer le dábamos a conocer esta nominación histórica de Scarlett Camberos al Balón de Oro a ser la mejor jugadora del 2026 o del último año futbolístico. Pues habló ya la delantera de las Águilas del América. Siento que no he llegado a mi máximo potencial y debo seguir trabajando para recibir otras nominaciones y por qué no pensar en ganar el Balón de Oro. Fue lo que dijo la delantera de 25 años en entrevista revelada por su equipo el América, que también está nominado a mejor conjunto en el Balón de Oro. Camberos fue una de las principales figuras del título, tanto del clausura de la Liga MX femenil como de la Liga de Campeones de la CONCACAF. Además de ser una de las principales líderes de la selección mexicana dirigida por el español Pedro López. La jugadora, nacida en Los Ángeles, recibió la noticia de su nominación a través de redes sociales. Sin embargo, su historia más simpática se produjo al contar la noticia a su madre. Le digo, mamá, me nominaron al Balón de Oro. Ella me preguntó si era algo de CONCACAF y tuve que explicarle que se trataba de ese premio que todos los años los gana Messi. Fue lo que reveló. Según Camberos, sobre todo la motivación para crecer como profesional con el América, es muy positivo este tipo de galardones o nominaciones. Estoy muy orgullosa de ser parte de este equipo que sigue con retos y con ambición. Esto refleja el trabajo del grupo después de lo que hemos sufrido. Esta nominación se hace sin ustedes. Sigan apoyando, fue lo que dijo a los aficionados Scarlett Camberos. Una muy buena noticia que abre también esas posibilidades para que las niñas y jóvenes mexicanas en los próximos años sueñen también con poder ganar, poder estar presente en esta lista de las 30 mejores jugadoras en el último año futbolístico a nivel internacional. Eso ya es un gran reconocimiento, se gane o no se gane esta participación para Scarlett Camberos. Y vámonos con más del fútbol femenil y precisamente con la selección mexicana, que está a un paso de quedar eliminadas del campeonato mundial que se realiza sub-20 en Polonia. El conjunto tricolor lamentablemente cayó 2-1 ante las anfitrionas en el segundo partido del grupo, en un duelo en el que demostraron y muy poco tanto la estrategia como el reglón futbolístico. Fue un autogol el que le dio la oportunidad a las mexicanas de por lo menos soñar, pensar en clasificar a la ronda de los octavos de final. Después de ese autogol se vino la caída de las mexicanas en la participación de este partido, pero en el primer tiempo fallaron claras tres posibilidades las tricolores, que no pudieron definir ante la salida de la guardameta del conjunto polaco. La capitana polaca, Witek, tomó la responsabilidad y en el manchón penal engañó a Camila Vázquez para poner el 2-1 definitivo. ¿Qué necesita México ahora? Derrotar, esa es una obligación. Si pierden o empatan, están fuera de esta Copa del Mundo. Dependerán de la victoria forzosamente ante Argentina el próximo viernes para poder seguir con posibilidades de clasificar a los octavos de final. Así el panorama para esta selección mexicana, que desde hace mucho tiempo no quedan eliminadas en la primera ronda de un evento de esta magnitud. Y seguimos con participación femenil, porque las internacionales futbolistas españolas tendrán acceso a distintas opciones de salud reproductiva, entre ellas la congelación de óvulos tras un acuerdo que llama mucho la atención y es positivo de la Federación Española de Fútbol. Es un acuerdo innovador en el ámbito federativo a nivel internacional, consideró el presidente de la Federación Española, Rafael Lausán, en un acto de presentación de este nuevo acuerdo vigente hasta el 2019. Lausán insistió en que el acuerdo, que empezó a gestarse con conversación entre las jugadoras, es un paso más a las medidas de conciliación implementadas por esta federación. Fue el acuerdo con la clínica Tambre. Este acuerdo incluye desde proporcionar información sobre la reproducción asistida, distintos tratamientos como la congelación de óvulos o la fertilización in vitro. El acuerdo cubre de manera retroactiva desde abril del año pasado a todas las jugadoras que hayan sido convocadas al menos por 2 partidos con la selección mayor, a las árbitras, a las empleadas de la Real Federación Española, así como a las futbolistas internacionales de fútbol sala. La Federación Española cubrirá el costo de la congelación de óvulos de las jugadoras, que de inicio prevén la preservación de los óvulos por 5 años. Al término de este periodo ya tendrán que asumir los gastos las futbolistas, pero fue positivo y así lo mencionaron las jugadoras campeonas del mundo, Patri Guijardo y también Olga Carmona, en esta presentación del evento. Y hay que recordar que esta semana ha sido histórica en ese sentido para el fútbol femenil, después de que el Chelsea el lunes se convirtió en el primer equipo de la Superliga Inglesa Femenil en aportar un presupuesto de 200,000 euros para apoyar a las jugadoras también a congelar óvulos y a someterse a tratamientos de fertilidad. Pero no todo es positivo para muchas autoridades a nivel internacional en materia de fútbol femenil, porque las ligas europeas anunciaron que han ampliado su denuncia contra la FIFA ante la Comisión Europea por conducta abusiva ante la imposición del calendario internacional de partidos del fútbol femenil y las competencias de este. La ampliación de la denuncia explica que el conflicto de intereses de la FIFA al actuar simultáneamente como organizador de competencias y organismo rector, sumado a la falta de la interlocución real entre las ligas profesionales para mujeres, ha vulnerado el derecho de la competencia de la Unión Europea. En un comunicado, las ligas aseguraron que la conducta de la FIFA amenaza el crecimiento y la sostenibilidad financiera de las ligas profesionales en la rama femenil, además de poner en riesgo la salud y el bienestar de las jugadoras. Ojalá y pueda llegar a un buen acuerdo, porque no todo es de la FIFA. También las mismas ligas, los mismos países tienen que acomodar la participación de los calendarios. Si bien la FIFA es el órgano rector a nivel internacional y tiene ciertos torneos, pero también las ligas han involucrado otro tipo de competencias, y sí, en beneficio de las jugadoras, pero ojalá y también que todos estos torneos se vean reflejados en el tema económico, en la remuneración que pueden recibir las jugadoras, para que se den una idea de cómo están los contratos actualmente a escala global. La inflamante incorporación, la liga inglesa, que es Alexia Putellas, también nominada al Balón de Oro, ella firmó un contrato por cercanos 2 millones de dólares anuales. Un contrato que hay muchos futbolistas, inclusive ahí mismo en Londres, en los equipos de la Premier League, jóvenes que van escalando apenas categorías menores, que llegan a primer equipo y ya tienen esos contratos. Y en la liga femenil o en la participación para las mujeres es de los contratos, o quizá el contrato más importante en materia económica. Y estos calendarios, este desgaste, esta parte que se está reclamando por parte de las ligas europeas, también tendrían que verse reflejadas en la parte económica para las futbolistas, no solamente en reclamos para la Federación Internacional y asumir culpas también de cómo está la situación para las mujeres en el tema de las condiciones para seguir en el deporte de su preferencia. Dejamos la actividad del fútbol y nos vamos ahora al béisbol, porque luego de una larga sequía de 33 años por la lucha del título, los Olmecas de Tabasco volvieron a la Serie del Rey y lo consiguieron además con una victoria contundente ante la novena de los Toros de Tijuana en la frontera por pizarra de 7-1 y toman ventaja en la serie final de la Liga Mexicana de Béisbol. 6 entradas dominantes de Austin Wirner fueron suficientes para maniatar a la ofensiva local y encaminar a los tabasqueños hacia el triunfo. Las acciones comenzaban titubeantes y ninguno de los equipos encontraba claridad en el bateo. No aparecía ese bateo oportuno hasta que en la tercera entrada un mal tiro de Jonathan Guzmán abrió la puerta para que Tabasco inaugurara la pizarra con 2 rayitas. El abridor de Tijuana, Daniel Martínez, uno de los mejores lanzadores durante la temporada regular, no pudo contener a los Olmecas y únicamente trabajó en 2 entradas y 2/3 cargando con las 4 carreras. En contra, Tabasco no perdonó y sentenció el encuentro en el último episodio con Calvin Estrada, conectando un triple que permitió llegar a la registradora Philip Erwin, y también mientras que José Godoy puso la cereza al pastel con un cuadrangular de 2 carreras para sellar la victoria. Con este resultado, los Olmecas comienzan con el pie derecho y mantienen vivo el sueño de romper la sequía de títulos que se remonta hasta 1993. Este miércoles, ambas novenas disputarán el segundo de la serie, en una serie que no se esperaba y que ha sido realmente muy positiva en cuanto al espectáculo de estos dos equipos. Y lo que viene, apenas va un partido y ya se vio esta posibilidad para los Olmecas de terminar con los años sin el campeonato. Y ya que hablamos de espectáculo, así como en el béisbol hubo espectáculo, también en el tenis se presentó, se da de forma muy anticipada la salida de Carlos Alcaraz, número 2 de la clasificación internacional en el US Open, ante local, que se llevó los aplausos, el apoyo en Nueva York, que fue Ben Shelton el que la eliminó a Alcaraz en una épica batalla que tuvo de todo y que se fue hasta la cercana a las 2 de la mañana de Nueva York para poder definir a quién es el que avanzaba de ronda Alcaraz, quien compitió en el US Open, tras 4 meses de inactividad, por fin vio reflejado ese tema físico en el que Shelton tuvo mayor oportunidad de sacar en todos los servicios y la oportunidad también de poder romper con esa racha positiva de Alcaraz, que no se había visto reflejado el renglón físico, pero ahora tenía que aparecer un partido después de 4 meses de inactividad. Era lógico que pudiera reflejar esa situación. Y el número 9 del mundo conectó un saque ice a 275 kilómetros por hora para tumbar al español en 5 sets, 6-7, 6-1, 6-3, 1-6 y 7-6. Esta derrota pone fin a la racha de 18 triunfos consecutivos en torneos de Grand Slam para Alcaraz, que comenzó en Nueva York hace un año y continuó ahora hasta Australia en febrero. La corona de Melbourne fue la única que alzó también este año Alcaraz después de una lesión en la muñeca que no le permitió regresar a las acciones. Y del otro lado, Shelton, que nunca había ganado a un top 3 en la clasificación, destacó: "Estoy cansado, ha sido un partido épico, sin duda el partido más emocionante que he disputado en toda mi carrera y hasta ahora el más emocionante en lo que va de este abierto de los Estados Unidos". Un gran partido porque tendrá una sorpresa, Ben Shelton clasificado a la siguiente ronda para pelear por el título, donde Alexander Zverev también ha sido titubeante, pero ha estado ahí también ya clasificándose y como el principal cabeza de serie después de la salida prematura de Alcaraz, obviamente que no pudo contar con Yannick Sinner por una lesión, el número 1 de la clasificación internacional. Es todo en los deportes, que tengan un excelente día. Hacemos una pausa, no le cambien porque hay mucho más aquí en UDG Noticias.
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0: Visita en el foro a Marcela García Batis, ella es la directora de Papirolas y ella nos va a platicar de todo lo que he preparado para la edición de este 2026. ¿Cómo estás? Bienvenida.
19: Muchas gracias, Sonia. Muy bien, gracias.
0: ¿Ya listos para la edición de Papirolas de este año?
19: Sí, pues ya estamos a un mes que se nos va volando y estamos afinando los detalles, pero ya está todo casi listo.
0: Platícanos qué es lo que se tiene preparado, cuál es el tema en esta edición.
19: Ajá. Este año el tema es los colores. Como bien saben, hacemos una encuesta a los niños y niñas que asisten a cada edición. Y en la edición 2025, este fue el tema ganador. Y lo estamos socializando con el lema Colores Somos Luz. La imagen está súper bonita. La hizo una artista de aquí de Guadalajara que se llama Claudia Tello. Y se basó en la teoría del color RGB, que es una teoría que inventó, bueno, que creó este González Camarena, el gran inventor jalisciense de la televisión a color. Y es una oportunidad también para que las nuevas generaciones conozcan quién fue González Camarena. Vamos a tener un pabellón donde se hable de esto. Y pues estamos muy contentos. Tenemos talleres, pabellones, espectáculos, actividades especiales. Tenemos exposiciones, instalaciones, muchísimas actividades. Son como 5,000 actividades, todas en torno al color. Y pues estamos muy contentos por este festival.
13: Directora, qué gusto saludarla. ¿Superado los retos que se enfrentaron en su momento por los temas de los patrocinios?
19: Siempre es un reto. Los patrocinios, unos van, otros vienen y se quedan. La verdad es que el año pasado tuvimos 132 y este año tenemos más de 150. Entonces, eso es una alegría porque para nosotros significa que nos reconocen las organizaciones. Tenemos en patrocinios desde medios de comunicación muy importantes como este, el de ustedes, que es universitario. Tenemos centros universitarios de la UDG. Tenemos empresas de, pues, que tienen productos o que tienen que ver con niños y niñas. Tenemos centros culturales, centros de investigación. Es una gama amplísima y gracias a ellos que se ponen, que toman la capacitación con nosotros, que aprenden del tema anual, es que podemos llevar a cabo este festival de manera tan exitosa. Sí se nos complica porque algunos se nos caen, pero llegan unos nuevos. Entonces, pues ahí vamos.
0: Claro. Marcela, la discusión que se dio previo al comienzo de clases en este año tiene mucho que ver con el acceso de los niños a la tecnología. Papirolas, pues, ha significado un acercamiento hacia todo eso que se demanda de pronto deban tener los niños, que es el acceso a la cultura, el acceso a las artes, a las actividades, a una mayor participación en las actividades que realizan y no solamente ser quienes observan lo que ocurre en el mundo, ¿no?
19: La verdad, yo estoy muy contenta que la tendencia internacional y que se vino rápido es que tengan menos tiempo frente a pantalla. En Papirolas no estamos peleados con la tecnología.
0: Claro, no, claro.
19: Nosotros hemos tenido talleres de robótica, actividades con lentes de 3D. Siempre estamos avanzados en cuestiones de ciencia, pero sí consideramos que es muy importante que la educación de un niño y una niña sea integral y que los tiempos de pantalla sean controlados, sean pocos, porque tienen que aprender a jugar. Jugar es sumamente importante en las infancias. Eso les permite que se desarrolle correctamente su cerebro, sus neuronas, les permite que propongan, que resuelvan, que negocien, que se diviertan. Y eso es lo que ofrece el Festival Papirolas. Actividades lúdicas, interactivas, donde ellos tienen una participación activa, que tienen un alto contenido artístico, científico, pero que además se divierten todo el tiempo. Entonces sí es una gran alternativa, ahorita que lo mencionas, para que los papás los lleven, aprendan incluso, repitan claro, algunas actividades en casa con ellos, convivan. Ahora con los colores vamos a hablar de emociones, de cómo se deben de expresar de diferentes maneras, por escrito, verbal, que es importante que lo hagan. van a tener espacios para convivir, van a tener espectáculos súper interesantes, ¿no? Música tenemos muchísima, de todo tipo de géneros, y tenemos algunas cosas especiales fabulosas como un concierto de la Filarmónica de Jalisco, por ejemplo, para niños, o el de la Orquesta Higinio Rubalcaba, que va a ser piezas musicales clásicas conducidas por un gnomo que les va a ir explicando cosas. Entonces, tenemos una serie de oferta muy interesante que puede contrarrestar eso que es ahorita pues una discusión familiar de que deben de estar poco tiempo ante las pantallas.
13: Hablar de las emociones en estos momentos en los que justamente se habla de la necesidad de mayor intervención en esta materia entre nuestros niños, adolescentes y jóvenes, yo diría pues entre toda la comunidad, pues resulta importante, ¿no? Y qué mejor que de manera lúdica, como lo sabe hacer Papirolas. Y en este aspecto de Papirolas también quisiera que nos platique un poco acerca de cómo sigue creciendo el festival y qué tanto será necesario en algún momento inclusive ampliar las sedes para Papirolas.
19: Es un gran desafío Papirolas. Nosotros ya andábamos arriba de los 100,000 visitantes cuando se vino la pandemia. Entonces el 2019 pues tuvimos como todo el mundo que hacer un festival virtual. Y después de eso, pues regresar con un sumo cuidado y con grupos pequeños. Y hemos ido recuperando público. El año pasado sí llegamos a más de 100,000 visitantes. Y ahorita pinta como que vamos a crecer porque esa es la tendencia. Cada año recibimos más público. Y bueno, pues hemos ido ocupando todo el Centro Cultural Universitario. La mayor parte de las actividades se concentran en el Pabellón Cultural Universitario. Los espectáculos en mediano y gran formato son en el Conjunto Santander de Artes Escénicas, pero cada vez tenemos más actividades en el Promenad, en la Plaza del Bicentenario. Ahora el fin de semana el Ágora Jenkins tiene espectáculos continuamente, desde las prácticamente 10 de la mañana hasta las 8 de la noche. Tenemos también una nueva sede, que es Semilla Jardín Cultural, que es un jardín de 3,000 metros cuadrados que pertenece al Museo de Ciencias Ambientales y que ya está terminado y se integra por completo al festival. Ahí vamos a tener un pabellón operado por ellos. Tenemos una exposición-taller del Bosque La Primavera y tenemos un espacio de calma, que eso es bien interesante. También este año estamos avanzando en el tema de la inclusión, que lo venimos manejando desde hace varios años, pero tenemos un programa muy específico y muchas cosas como para favorecer que los niños con discapacidades, con neurodiversidades, pues estén encantados en el festival. Ya lo están, pero favorecerles las actividades. Y uno de esas cosas nuevas es que vamos a tener tres espacios de calma, que son como unas tienditas de campaña que construimos nosotros. Nos estamos asesorando con la Fundación Onda. Ellos son expertos sobre todo en el espectro del autismo, para que los niños que así lo requieran puedan meterse un ratito, autorregularse cuando sientan que están sobreestimulados. Ahí va a haber cosas en las que se pueden tapar los oídos, que pueden manipular, estén un ratito y luego se salgan a seguir disfrutando el festival.
20: Claro. Hay la visita, obviamente, de escuelas, pero también es importante, por esto que señalas, de que los adultos nos eduquemos. Darnos un espacio para acompañar y aprovechar además todos los espacios que luego a veces en grupo es más complicado para los maestros que se vaya a todas las áreas, sobre todo ahora que se cambió de sede y que hay que moverse más en los espacios del Centro Cultural Universitario, ¿no?
19: Sí, fíjate que para los grupos escolares, que aprovecho la ocasión para decirles que se inscriben en nuestra página web de Papirolas, en el botón que se llama Escuelas, ahí vienen todas las indicaciones. Ellos pueden ir miércoles, jueves, viernes, es exclusivo para ellos de 9 a 3, a las 3 ya abrimos taquillas, pero también recibimos a veces grupos escolares por la tarde, y ellos escogen las actividades por rango de edad, y generalmente tienen un recorrido que incluye tres actividades diferentes. Entonces, inscríbanse a las escuelas. Ya estamos con muchísima respuesta, pero todavía tenemos lugar. Y pueden hacer, por ejemplo, un taller, un espectáculo y un pabellón. Y ya los recibimos, les ponemos un guía que los acompaña durante todo el recorrido y los regresa su camión al final. Entonces, pues es muy... Sí recibimos muchísimas escuelas. El año pasado fueron, además de la zona de metropolitana, vinieron niños del interior del estado, 14 municipios. Entonces, pues es un público muy importante. Y el público general, pues sí viene acompañado de los papás, de los abuelitos. Ellos comparten las actividades con los niños y las niñas. Y es un momento muy bonito de convivencia sana. Y los adultos es muy simpático porque te dicen, yo no sé pintar. No, señora, siéntese. Va a pintar por primera vez en su vida un cuadro con su nieta. Y salen felices.
20: Sí, claro, claro. Bueno, ¿nos recuerdas fechas, a cómo llegar, dónde va a ser, etcétera?
19: Sí, Papirolas va a ser del 7 al 11 de octubre. Comienza un miércoles y termina un domingo. Los horarios son de 9 a 20 horas. Como les dije, los tres primeros días, miércoles, jueves y viernes, de 9 a 3, es exclusivo para escuelas preregistradas, que ya se están registrando, y a partir de las 3 de la tarde para público general hasta las 8 de la noche. Y sábado y domingo es corrido de 9 a 8 para público general. Los boletos ya están en taquilla, a la venta, eso es en las taquillas del Conjunto Santander de Artes Escénicas, tanto presenciales como virtuales. Y el festival se lleva a cabo en el Centro Cultural Universitario de la UDG, que se encuentra frente a CUCEA, frente al Auditorio Telmex. Es periférico, esquina con Parres Arias. Hay estacionamientos por si quieren llegar en coche, pero también hay transporte público, hay camiones, pueden llegar en bicicleta, pueden llegar a pie. Si llegan a pie o en camión, el macrobús, ¿cómo se llama?
20: Macroperiférico.
19: Macroperiférico, tiene una parada ahí. Pueden entrar a través de la biblioteca pública.
20: Claro. Y también si quieren utilizar la línea 3 de tren ligero, son 15 minutitos caminando después de la estación del Mercado del Mar.
19: Así es. Entonces es muy accesible, ahí los esperamos.
20: Muy bien. Marcela, pues muchas gracias y mucha suerte.
19: Muchas gracias, ahí los espero a todos. No se lo vayan a perder con los colores. Tenemos un festival increíble.
20: Así es. Bueno, pues ahí está la invitación a Papirolas en esta edición 31 de 2026. Marcela García Batis, directora del festival. Hacemos una pausa, regresamos, tenemos más información.
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13: Bueno, y avanzando con más que un dolor de cabeza, la migraña paraliza la vida laboral y social de millones de mexicanos.
3: En México la migraña afecta a más de 20 millones de personas. Más allá del dolor, su impacto también se refleja en la vida social, familiar y laboral, sobre todo entre las mujeres en edad productiva, quienes representan más del 62% de las personas que viven con esta condición. La neuróloga de la Clínica de Cefaleas, Karina Vélez Jiménez, detalla.
4: La migraña es una enfermedad que, si es verdad, se caracteriza por un dolor de cabeza intenso, pero no solamente es dolor de cabeza, sino también es una enfermedad que se acompaña de otros síntomas no visibles, como es la molestia a la luz, al ruido, los olores. ¿Cuántas veces nuestros pacientes tienen que estar en un cuarto oscuro evitando todos esos estímulos, ¿no? Además de que se reporta que en México alrededor de 20 millones padecen migraña.
3: Reiteró la importancia de la detección oportuna de esta condición para otorgar un tratamiento adecuado, que por cierto, dijo, ya hay nuevos fármacos que tienen menos efectos secundarios y mejores resultados, agrega.
4: Lo primero es no normalizar la migraña. Si la migraña no es normal, es una enfermedad neurológica invisible, que ayuden a visualizarla, que acudan con el médico para que les dé ese tratamiento de manera oportuna, específica, y que ustedes como pacientes puedan tener un control sobre su migraña y no sea al revés. Es una enfermedad pues más frecuente en las mujeres, pero además puede aparecer desde la infancia, entonces también afecta a los niños, a los adolescentes. Y lamentablemente, puedo decir lamentablemente, va a afectar a las pacientes en la edad más valiosa, en la edad productiva, ¿sí? Ya que esta se presenta predominantemente entre los 20, 45 años.
3: El ausentismo laboral por esta causa oscila a los 6.300 millones de pesos anuales y en el marco del Día Mundial de Migraña, que se conmemora el 12 de septiembre, busca hacer visible esta condición, ya que es una de las principales enfermedades neurológicas más frecuentes. Para UDG Noticias, Rocío López Fonseca.
0: Y especialistas advierten que una de cada seis infecciones en el mundo ya no responden a los antibióticos.
3: Se estima que una de cada seis infecciones ya es resistente a los antimicrobianos y es una de las principales causas de muerte en el mundo. El mal uso y el consumo excesivo de antibióticos aceleran la resistencia antimicrobiana, de acuerdo con la Organización Mundial de la Salud. En México, esta resistencia provocó 48 mil muertes en 2021 y más de 3 millones de casos de infecciones resistentes, advirtió el coordinador general de la Red de Investigación y Vigilancia de Farmacoresistencia, Luis Esaú López Jácome, y agregó.
5: Pues hay diversos trabajos que son muy interesantes. Empezamos con unos del doctor Jim O'Neill, que era un estadista británico, y él decía que para el 2050 iba a haber 10 millones de muertes asociadas a la multidrogoresistencia. Más muertes que patologías, los cuales tienen asociada una mortalidad per se, como es el caso de cáncer, por ejemplo.
3: Y fue más allá. Señaló que hay estimaciones de que la multiresistencia de los microorganismos podrían causar 39.1 millones de muertes acumuladas entre 2025 y 2050. La resistencia antimicrobiana es un grave problema de salud pública que tiene que ser combatido desde los propios pacientes al no automedicarse o exigir que les prescriban, por ejemplo, un antibiótico cuando no se necesita, hasta los propios médicos que muchas veces lo prescriben sin que el paciente lo requiera. Las estimaciones presentadas señalan que las infecciones asociadas a la atención de la salud representan más de 36 mil millones de pesos al año en México y que una infección puede generar más de 100 mil pesos adicionales en costos de atención por paciente. Para UDG Noticias, Rocío López Fonseca.
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13: Ediciones Caré recibirá el homenaje al mérito editorial de la FIL.
7: La Feria Internacional del Libro de Guadalajara entregará por primera vez su homenaje al mérito editorial a un editorial. En su edición 40, la distinción será para Ediciones Caré, fundada en 1978 en Venezuela y dedicada a la publicación y promoción de la literatura infantil y juvenil en Iberoamérica. El reconocimiento será entregado el próximo 30 de noviembre a Pablo Larraguibel, director de Ecar Europa, quien acudirá en representación de las fundadoras Carmen Diana de Ardén y Verónica Uribe. A casi 5 décadas de su creación, Ecaré ha publicado alrededor de 500 títulos, de los cuales 2/3 partes permanecen en catálogo. Sus libros se encuentran en bibliotecas, escuelas y programas de promoción de la lectura en América Latina, Estados Unidos y Europa, con presencia en lectores de 22 lenguas. El homenaje al mérito editorial de la FIL Guadalajara fue creado en 1993 como parte de sus programas para profesionales en honor al editor argentino Arnoldo Olfila. La selección está a cargo de un comité integrado por editores que han recibido anteriormente la distinción y representantes del ámbito editorial. En esta ocasión, la FIL decidió distinguir a Ecaré por su trayectoria en la edición y promoción de la lectura, así como por su permanencia en proyectos independientes frente a distintas crisis políticas y económicas. UDG Noticias, Héctor Navarro.
20: Regresa a Guadalajara la muestra escénica On Palos, con 3 funciones en el Conjunto Santander.
8: Con funciones los días 10, 11 y 12 de septiembre, la muestra de danza contemporánea Ónfalos está de regreso en el Conjunto Santander de Artes Escénicas, pieza creada por el multipremiado coreógrafo franco-belga Damián Jallet, quien ha llevado esta muestra a distintos escenarios en el extranjero. En Ónfalos, el público podrá presenciar una pieza inmersiva con profundas conexiones generadas a través de la música, las coreografías y una imponente escenografía diseñada por Jorge Balina, presentada como una reflexión sobre el tiempo y el lugar que ocupa la humanidad en el universo, cuestionamientos que Damián Jallet ha trabajado en sus obras a lo largo de su trayectoria. Esto compartió.
9: Supongo que gran parte de mi trabajo consiste siempre en investigar de dónde venimos y de qué estamos hechos, tratando de entender hacia dónde nos dirigimos. Creo que es un proceso muy intuitivo, pero que al mismo tiempo profundiza en el trasfondo cultural del lugar donde realizo mis obras. Creo obras en sitios muy diversos, desde Japón hasta Australia o Islandia. Cada vez que creo algo en algún lugar, me encanta tratar de comprender qué es lo que hace que ese sitio sea tan particular.
8: Un elenco de 20 bailarines mexicanos aparecen en escena, con destreza física sobre una monumental antena parabólica. En esta muestra, Ónfalos se refiere al ombligo del mundo, en griego, y el fundamento es el antiguo mito donde Zeus envió 2 águilas hacia extremos opuestos de la tierra, y el sitio donde ambas se encontraron marcó el centro del mundo. Desde ese punto, Damián Jallet muestra una conexión cultural con México, pues retoma las cosmovisiones indígenas relacionadas con el origen de este país. Por ello, es que en esta visita a México busca tener un impacto positivo en la percepción del público, dijo.
9: Para mí, lo más importante es que esta obra tuviera un impacto aquí. De hecho, más que al presentarla en el extranjero, aunque ha sido maravilloso para los bailarines poder viajar con esta obra y mostrarla en lugares lejanos, porque creo firmemente que ellos entregan mucho de sí mismos en ella. Recuerdo experiencias muy conmovedoras al presentar la obra en Francia o Alemania. Se sentía como si 2 mundos se encontraran, ya que teníamos un público totalmente francés y un elenco totalmente mexicano. Era como mirarse unos a otros, ver las similitudes y las diferencias. Así que no sé, pero para mí, lo más importante era lograr un impacto en México.
8: En las plataformas digitales y taquillas del Conjunto Santander están disponibles los boletos para este espectáculo, programado a las 19:30 horas. Con imágenes de Yacir González, para UDG Noticias, Eladio Quintero.
20: Bueno, y con

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En este momento, regresamos a nuestra programación local.

0: En resumen.
1: Confirman la construcción de 964 viviendas del programa Infonavit para Capaya, para el municipio de Autlán. Rehabilitarán 2.5 kilómetros de la carretera San Miguel de Hidalgo, El Palmar, de San Antonio. Proyecta el municipio de La Huerta aumento general del 4% en cobros municipales para el 2027. Invertirán 15.9 millones de pesos en infraestructura de agua potable de Villa Purificación. Formación integral acercará a estudiantes del CU Costa Sur a la conservación en Las Joyas. Académico del CUC Sur llama a equilibrar comercio ambulante y el uso de espacio público en el municipio de Autlán. Comprar vivienda en Guadalajara cuesta 2.5 veces más que en el 2005. Coparmex advierte bajo ánimo para invertir en Jalisco y pide atender seguridad y certeza. Hacienda proyecta reducir un déficit del 3.9% del Producto Interno Bruto en el 2027. Muy buenos días, qué gusto saludarle. Estamos ya transitando este miércoles, mitad de semana. Hoy es 9 ya de septiembre del año 2026. Les saludo con mucho gusto ante este micrófono, su servidora y amiga Elia Macías, a nombre de todo este gran equipo humano que hace posible este espacio de información, mis compañeros Antonio Díaz en la Jefatura de Información, David Mejía, nuestro productor y reportero, Silvestre Canil, reportero, en controles operativos. Agradezco a mis compañeros Luis Ángel Hernández, mi compañero Imanol Martínez y nuestro compañero Benito Villaseñor. Han transcurrido 252 días, por transcurrir 113. Estamos en la semana número 37. El día de hoy, 9 de septiembre, el calendario de los días internacionales nos confirma que el día de hoy es el Día Internacional de Proteger la Educación de Ataques. También es el Día Mundial de la Agricultura, el Día Mundial del Vehículo Eléctrico, el Día Internacional de la Belleza, el Día también Internacional del Tester del Software, también es el Día Mundial del Trastorno del Espectro Alcohólico Fetal. Bueno, ahí tiene estas destacadas fechas a nivel internacional y vamos a compartirle datos, sobre todo de este que nos atañe a todos o que es de injerencia para todas y todas, para las personas en general en el mundo. El Día de la Agricultura, una actividad de gran importancia y relevancia, por supuesto, en el desarrollo sostenible de todas las naciones, de todos los estados, de todas las regiones en el mundo. Mención especial merece el esfuerzo de las y los pequeños, medianos y grandes productores del campo, quienes dedican el cultivo de la tierra para la producción de alimentos de calidad para la población, que en la actualidad pues hay una mayor demanda, sobre todo en productos libres de pues todos estos contaminantes, pesticidas, fertilizantes, etcétera. Alimentos de calidad y que pues promuevan una salud humana. Con ello, pues, se reconoce su ardua labor en la producción de alimentos. Por ello es tan importante destacar esta fecha, Día Mundial de la Agricultura, y para qué sirve, por supuesto. Vamos a compartirle datos más adelante. Por lo pronto, así es como le damos la bienvenida, recordándole que estamos completamente en vivo y que puede establecer comunicación con nosotros al 382-5031, 382-6532. También envíenos su mensaje de voz o de texto al WhatsApp 317-121-2325. Vamos a comenzar con la información.
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1: Se confirma la construcción de 964 viviendas del programa Infonavit Capaya aquí en el municipio de Autlán. Este proyecto contempla la edificación de viviendas de 60 metros cuadrados para los derechohabientes que perciben entre 1 y 2 salarios mínimos. Las autoridades prevén una importante derrama económica y generación de empleos durante la construcción. David Mejía nos informa.
2: La construcción de 964 viviendas del proyecto Infonavit Capaya fue confirmada este martes en Autlán de Navarro como parte del Programa Federal de Vivienda para el Bienestar, dirigido a trabajadores derechohabientes que perciben entre uno y dos salarios mínimos. El presidente municipal de Autlán, Gustavo Robles Martínez, informó que el proyecto es resultado de varios meses de gestiones y coordinación con el Instituto del Fondo Nacional de la Vivienda para los Trabajadores, Infonavit, y adelantó que las obras comenzarán en los próximos días. Las viviendas tendrán una superficie de 60 metros cuadrados y contarán con dos recámaras, sala, cocina y un baño. De acuerdo con la información presentada, cada unidad tendría un costo aproximado de 630 mil pesos. Durante el anuncio, el alcalde agradeció el respaldo de Infonavit Jalisco y del gobierno federal por incluir a Autlán dentro de las acciones del programa de vivienda para el bienestar.
3: En esta tarde estamos sumamente contentos porque un proyecto que se ha venido trabajando desde hace algunos meses, el día de hoy es una realidad. El proyecto de vivienda Infonavit Capaya, donde gracias al apoyo del Infonavit, agradecer al gobierno federal por la construcción de casas del bienestar, más de 960 viviendas de 60 metros cuadrados para los derechohabientes de uno y dos salarios mínimos se comenzarán a construir en próximos días aquí en el municipio de Autlán. No quiero que pase un instante más sin agradecer a la delegación de Infonavit Jalisco, en la persona del arquitecto Fortino, por todas las facilidades, por haber observado en Autlán esta posibilidad de crecimiento y pues que este progreso y el desarrollo venga aquí a nuestro municipio. Muchas gracias, arquitecto.
2: Por su parte, el gerente técnico de la Unidad Regional de Vivienda de Infonavit Jalisco, Mario Fortino Sánchez Cueva, señaló que existe interés por implementar este esquema habitacional en el municipio como parte de la estrategia impulsada a nivel nacional por el organismo y el gobierno de México. Además de ampliar la oferta de vivienda para trabajadores de menores ingresos, las autoridades destacaron que el desarrollo habitacional generará empleos temporales y una derrama económica en la región debido a la demanda de mano de obra y materiales para la construcción.
4: A nombre de todo nuestro director general Octavio Romero, la presidenta Claudia Sheinbaum, para el programa de Vivienda del Bienestar, nos da mucho gusto implementar el programa aquí en Autlán de Navarro.
3: Exactamente. Muy contento a todos, muchas gracias, porque como les digo, son semanas de trabajo, meses de trabajo, pero ya esto es una realidad, la construcción de 960 casas de 60 metros cuadrados que rondan alrededor de los 630 mil pesos para las personas que tengan derecho a bienes al Infonavit y que ganen uno o dos salarios mínimos. Es importante porque no solamente se van a construir las casas, vamos a tener la necesidad de albañiles, de fontaneros, de carpinteros, materialistas. Esto generará una grandiosa derrama económica para Autlán y para nuestra región.
2: Se prevé que durante la ejecución del proyecto participen albañiles, carpinteros, fontaneros, proveedores de materiales y otros sectores vinculados a la industria de la construcción. Con este proyecto, Autlán se suma a las acciones de vivienda promovidas por el gobierno federal para facilitar el acceso de una casa propia a trabajadores afiliados al Infonavit con ingresos de entre uno y dos salarios mínimos. Para UDG Noticias, David Mejía.
1: Bien, pues ahí tiene esta información. Rehabilitarán 2.5 kilómetros de la carretera San Miguel Hidalgo, El Palmar de San Antonio. Es la CIOP quien realizará estos trabajos de bacheo y reencarpetamiento, mientras que el Ayuntamiento de Limón destinará hasta 600 mil pesos para las acciones complementarias que estarán a su cargo. Antonio Díaz nos informa.
5: Un tramo aproximadamente de 2.5 kilómetros de la carretera San Miguel de Hidalgo, El Palmar de San Antonio será rehabilitado mediante un convenio entre el Ayuntamiento de Limón y la Secretaría de Infraestructura y Obra Pública del Estado de Jalisco. En sesión de cabildo, el presidente municipal Nelson González Figueroa explicó que la intervención se distribuirá en dos segmentos de la carretera por parte del gobierno de Jalisco. La Secretaría de Infraestructura y Obra Pública estará a cargo del bacheo profundo, bacheo superficial y encarpetamiento. El municipio, por su parte, realizará la limpieza de obras de drenaje, cunetas y derecho de vía, además de la instalación de señalamientos verticales y pintura de señalamiento horizontal.
6: Bueno, vamos a proceder, voy a proceder a hacerle la propuesta en el sentido de esta obra que ya les hemos platicado, donde la Secretaría de Infraestructura y Obra Pública va a ejecutar con una longitud aproximada de 2.5 kilómetros, comprendidos del kilómetro 1 más 500 al 3.000 más 500 y del kilómetro 5.000 más 500 del tramo carretero municipal San Miguel de Hidalgo, Palmares, San Antonio, municipio de Limón, donde la Secretaría de Infraestructura y Obra Pública llevará a cabo la ejecución de esa obra, el bacheo profundo, bacheo superficial y reencarpetamiento. Y el gobierno de Limón se compromete a llevar a cabo las obras de limpieza de obras de drenaje y cunetas, así como derechos de vía y la ejecución de las obras de la instalación de señalamientos verticales y pintura de señalamientos horizontales.
5: Para cumplir con la parte de los trabajos que corresponden al ayuntamiento, el Cabildo autorizó un monto de hasta 600 mil pesos que será cubierto con recursos propios y ejercido mediante administración directa. UDG Noticias, Antonio Díaz.
1: Bien, pues tenemos más información en el contexto de los municipios y ahora nos vamos hasta el municipio de La Huerta, en donde se proyecta un aumento general del 4% en cobros municipales para este año 2027. Antes de irnos con estos detalles de la nota que nos preparó nuestro compañero Antonio Díaz, vamos a ir a una brevísima pausa. Bueno, seguir destacando esta fecha que es el Día de la Mundial de la Agricultura y que precisamente sirve destacar esta fecha para divulgar los retos que debe enfrentar el sector agrícola ante el cambio climático, pues en todo el planeta y otros factores ambientales también, así como los nuevos patrones de consumo que llevan precisamente al uso de los fertilizantes y todo esto que de alguna manera también viene a ser contraproducente para el tema de la salud en los alimentos. Por otra parte, promover el estudio, desarrollo e innovación de la agricultura y su impacto en el medio ambiente para el beneficio de las futuras generaciones. Entendamos también cómo agricultura, pues estas actividades relacionadas con el cultivo de la tierra y el tratamiento del suelo mediante la intervención del hombre para la producción y la obtención de los alimentos, de fibras, de pastos, semillas, forrajes, cultivos energéticos, productos químicos, productos biofarmacéuticos, entre otros. Bueno, en la actualidad, en varios países se utilizan técnicas innovadoras de tecnología para el labrado y cultivo de la tierra, así como para pues efectuar los controles pertinentes para una mejor calidad en los productos agrícolas. Sin embargo, pues el llamado más importante es que el cultivo sea de la mejor manera y que vaya en ese entorno de salud del medio ambiente. Tenemos la información de nuestro compañero Antonio Díaz con respecto al municipio de La Huerta, pero después de esta breve pausa.
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1: Thank you. Antes de irnos a la pausa, ya le hablaba acerca de este municipio de La Huerta, en la región de la Costa Alegre. Ahí la iniciativa de ley de ingresos contempla ajustes con base en la inflación, y el ayuntamiento también aprobó adherirse a un decreto que permitirá aplicar descuentos de hasta 100% en recargos a contribuyentes con adeudos. Mi compañero Antonio Díaz nos tiene la información.
5: El Ayuntamiento de La Huerta aprobó la iniciativa de Ley de Ingresos para 2027 que contempla un incremento general de 4% en los cobros municipales con excepción del impuesto predial. En la sesión de Ayuntamiento, el Cabildo autorizó adherirse a un decreto estatal para otorgar descuentos de hasta 100% en recargos a contribuyentes morosos. En esta sesión se explicó que el ajuste del 4% fue establecido tomando como referencia a la inflación, que al primer semestre se ubicaba en 3,89%.
18: ¿Se pasa su aprobación a la iniciativa o la propuesta de iniciativa de ley de ingresos para el ejercicio 2027? Como tal, no trae muchos cambios, solo es un aumento generalizado del 4% en base a la inflación. Al primer semestre la inflación es del 3,89%. Son tres artículos que se están modificando como tal. Es el artículo 53, que se le está actualizando los cobros de recolección de residuos.
5: La iniciativa también modifica tres artículos. Entre los cambios se encuentran las tarifas por recolección de residuos, principalmente para servicios en hoteles y desarrollos de la costa, que ahora consideran el tipo de vehículo y los kilómetros recorridos. También se realizaron ajustes a conceptos relacionados con dictámenes de protección civil y al cobro por uso de espacios municipales. En otro punto, el ayuntamiento aprobó adherirse a un decreto emitido por el Congreso de Jalisco que permite aplicar descuentos de hasta 100% en recargos a contribuyentes que mantienen adeudos. La medida busca incentivar la regulación y el pago de obligaciones municipales.
18: Se presenta la iniciativa para adherirnos al decreto para descuentos. El decreto está aprobado por el Congreso del Estado. Es para cubrir hasta un 100% de lo que son actualizaciones y recargos de contribuyentes morosos. O sea, el contribuyente que no haya pagado y traiga actualizaciones y recargos, podemos condonarle hasta el 100%, especifica el decreto. Entonces lo que se quiere es incentivar a la población para que venga y pague lo que debe, pues haciendo la propuesta de que hay un decreto para que se acerquen y cubran sus adeudos. En actualizaciones y recargos se les puede hacer un descuento.
5: Con la aprobación del Cabildo, la iniciativa de Ley de Ingresos de La Huerta para 2027 continuará el procedimiento correspondiente, mientras que el municipio podrá aplicar los beneficios contemplados en el decreto estatal para facilitar que contribuyentes con adeudos regularicen su situación. UDG Noticias, Antonio Díaz.
1: En más información, invertirán 15.9 millones de pesos en infraestructura de agua potable de Villa Purificación. La Comisión Estatal del Agua y el Ayuntamiento anunciaron la modernización de los sectores 2 y 3 de la cabecera municipal. El arranque de los trabajos está previsto para este jueves. Antonio Díaz nos informa.
5: Una inversión de 15.9 millones de pesos será destinada a la modernización de los sectores 2 y 3 de la cabecera municipal de Villa Purificación mediante una obra que realizará la Comisión Estatal del Agua y el municipio a través del programa ProAgua. El anuncio fue realizado por Luis Barbosa de la Comisión Estatal del Agua, acompañado del presidente municipal de Villa Purificación, Gabriel Domínguez. El funcionario estatal informó que el municipio cumplió con los requisitos para acceder al programa y confirmó que el inicio de la obra está prevista para este jueves.
19: Hoy, a través de este video y a través aquí de esta visita, donde nos están dando esta gran noticia, quiero decirle a todos los ciudadanos de la villa que estamos trabajando, haciendo brecha, empezamos toda la historia aquí en el CEA, toda la historia se empezó de estos temas de agua potable en Villa Purificación, se empezaron aquí en el CEA. Para nosotros es muy importante. Agradezco al gobernador, al licenciado Pablo Lemus, agradezco todas las atenciones, agradezco al licenciado Luis Barbosa porque le estamos dando seguimiento a algo tan importante como lo es esta obra. Esta obra es de las más importantes en Villa Purificación, 15.9 millones, es una obra considerable. La pondremos próximamente, ya se comprometió el maestro Luis Barbosa en ir a echar a volar la obra, si Dios quiere, este jueves.
5: La información difundida hasta el momento no precisa cuáles serán las intervenciones que se realizarán, el número de habitantes beneficiados ni el tiempo previsto para concluir los trabajos. Se señaló que el proyecto forma parte de las acciones para atender necesidades prioritarias de los municipios y confirmó que personal de la Comisión Estatal de Agua acudirá a Villa Purificación para iniciar los trabajos.
20: Nada que agradecer, presidente. El próximo jueves vamos a estar ahí en Villa Purificación para arrancar juntos la obra. La instrucción del gobernador Pablo Lemus ha sido muy clara. Tenemos que atender todos los temas que son prioridad para los municipios y sus comunidades. Y el próximo jueves vamos a dar un paso importante en el municipio de Villa Purificación.
5: UDG Noticias, Antonio Díaz.
1: La formación integral acercará a estudiantes del CU Costa Sur a la conservación en Las Joyas. Conocer procesos ecológicos, biodiversidad y la función del área natural, de las áreas naturales protegidas en general, será parte de las actividades que estudiantes universitarios realizarán en la Estación Científica Las Joyas mediante dos visitas programadas como parte de su formación integral. Silvestre Canil nos informa.
21: Acercar el conocimiento sobre conservación a estudiantes de áreas distintas a las ciencias ambientales es uno de los objetivos de las visitas programadas a la Estación Científica Las Joyas. Las actividades están dirigidas a estudiantes de diferentes carreras del CU Costa Sur y buscan complementar los conocimientos de su formación profesional mediante experiencias directas en campo. El maestro en ciencias Juan Loera Casillas explicó que durante los recorridos se abordará la función que cumplen las áreas naturales protegidas en la conservación de la biodiversidad y los recursos naturales.
22: Lo principal es que los alumnos que no están estudiando el IRNA, el Ingeniero en Recursos Naturales y Agropecuarios, otras carreras, sepan lo que es un área natural protegida. Y que también sepan que las áreas naturales protegidas son clave para son instrumentos clave para la conservación de la biodiversidad y los recursos naturales. Entonces, ¿pero cómo vamos a hacer eso? Ya hemos trabajado mucho en eso, ya hemos planeado qué vamos a hacer. Y fíjate que durante el camino para ir a Las Joyas podrán observar e identificar los diferentes tipos de vegetación. Ya llegando a la puerta que tú ya conoces, donde inicia la Estación Científica Las Joyas, pues se les hace una plática, empezamos a platicar sobre qué vieron, les decimos cuáles son las diferencias entre lo que vimos abajo cuando vamos subiendo y lo que está en Las Joyas, ya dentro de Las Joyas. Entonces ahí los alumnos como que les cambia el chip y ven que la diferencia entre áreas que no son conservadas contra áreas conservadas. Los alumnos van a poder visitar el sendero Gilosuchitlán, que tiene tres objetivos. Por ejemplo, un poco del contexto histórico de Las Joyas. ¿Qué eran Las Joyas antes de que fuera Estación Científica Las Joyas? Vamos a poder ver los diferentes tipos de vegetación. Vamos a comer. Les doy una presentación sobre generalidades de Las Joyas, con una presentación, con fotos, con imágenes muy interesantes de animales, de algunos videos también. Después de eso, vamos a una caminata a ver atardecer, después una fogata en la noche. También al inicio del día siguiente vamos a ver aves, pues ahí podemos ver una gran variedad de aves.
21: Loera Casilla señaló que este tipo de experiencias busca ampliar la formación de los estudiantes más allá de los contenidos específicos de cada carrera y acercarlos al conocimiento de los recursos naturales de la región.
22: Busca complementar la formación académica de las y los alumnos de aquí del centro universitario, del CUC Sur. Busca que la formación de nuestros estudiantes vaya más de lo que aprenden dentro del aula. También queremos que además de adquirir sus conocimientos propios de su carrera, tengan oportunidades para desarrollar otras habilidades, como vivir nuevas experiencias y fortalecer aspectos personales y humanos. Eso es lo que queremos, que no solamente se lleven estos conocimientos propios que son de su carrera, sino que también conozcan otras áreas, como por ejemplo los programas educativos de abogado, de administración, de contaduría, ¿no? Que también sepan que hay una área natural protegida. Y que además la Universidad de Guadalajara, a través del Centro Universitario de la Costa Sur, administra la Estación Científica Las Joyas, ¿no? Y que además sepan de lo rico, de la diversidad de recursos naturales que tenemos a nuestro alrededor.
21: La primera visita se realizará los días 24 y 25 de septiembre, con registro hasta el día 17, un cupo de 20 estudiantes. Una segunda salida está programada para el 12 de noviembre, con registro hasta el día 5 del mismo mes. Para mayores informes se puede consultar las páginas oficiales del CU Costa Sur o comunicarse al 317-382-5010, extensión 57080, o acudir a la oficina de la Coordinación de Programas Docentes en el edificio de Rectoría, Planta Alta. Para UDG Noticias, Silvestre Anil.
1: Y nos vamos con más información. Académico de el Q Costa Sur llama a equilibrar comercio ambulante y uso de espacio público en Autlán. El investigador Wilber Orozco de este centro universitario señaló que el comercio en la vía pública es una actividad legal cuando cuenta con la autorización municipal, pero advirtió que ningún permiso debe traducirse en la obstrucción de banquetas, calles o espacios destinados al libre tránsito. David Mejía nos informa.
2: El comercio ambulante, semifijo y fijo en espacios públicos, debe regularse bajo un equilibrio entre el derecho al trabajo y el interés colectivo, afirmó el doctor en Derecho e investigador del Centro Universitario de la Costa Sur, Wilbert Orozco, durante su participación en el espacio de opinión jurídica de Radio Universidad de Guadalajara en Autlán. El académico explicó que la presencia de comerciantes en banquetas, calles, plazas y otros espacios públicos forma parte de la realidad económica y social de los municipios, por lo que no puede analizarse únicamente desde una perspectiva comercial, sino también considerando aspectos como la movilidad, la seguridad, la accesibilidad y el orden urbano. El especialista recordó que la Constitución protege el derecho de las personas a dedicarse a actividades lícitas para obtener su sustento. Sin embargo, precisó que ese derecho debe armonizarse con otros derechos colectivos, como el libre tránsito y el uso de los espacios públicos.
3: La presencia de comerciantes en banquetas, calles, plazas y otros espacios públicos representa una realidad social y económica que no puede ser ignorada. Por un lado, nuestra Constitución protege el derecho de las personas a dedicarse a una actividad ilícita, y a obtener mediante ella los recursos para su subsistencia. Por otro lado, también existe un interés colectivo en que los espacios públicos puedan ser utilizados de manera segura, ordenada y accesible para todas las personas. Por ello, es importante establecer algo desde el principio. El comercio en la vía pública no es ilegal por el simple hecho de realizarse en un espacio público. El propio marco jurídico contempla esta actividad y permite su regulación mediante permisos municipales.
2: En el caso de Autlán de Navarro, señaló que el reglamento de mercados, espacios abiertos y tianguis contempla distintas modalidades de comercio y establece reglas específicas para cada una. Entre ellas, mencionó que el comercio ambulante se caracteriza por el desplazamiento constante y no puede permanecer más de 15 minutos en un mismo sitio. Por ello, cuestionó que algunos comerciantes que instalan diariamente estructuras, toldos o vehículos en un mismo lugar pueden considerarse realmente ambulantes, ya que podría requerir otro tipo de autorización conforme a la normatividad vigente.
3: El ayuntamiento tiene facultades para ordenar, autorizar, inspeccionar y, cuando corresponda, sancionar las actividades comerciales que se desarrollen en espacios públicos. En Jalisco, el Código Urbano establece las bases para la regulación del espacio público y de la ocupación de vías públicas y otros bienes de uso común. Esto significa que el espacio público no debe analizarse solamente desde la perspectiva comercial, sino también desde la movilidad peatonal y vehicular, la accesibilidad de las personas con discapacidad, la seguridad, el orden y la imagen urbana, la protección del patrimonio y fundamentalmente el interés colectivo. Ahora bien, existe un punto que puede generar confusión. La Ley de Hacienda Municipal del Estado de Jalisco, particularmente sus artículos 188 y 189, contempla el pago para el aprovechamiento de determinados espacios públicos para la instalación de puestos fijos o ambulantes. Pero debemos preguntarnos, ¿pagar por utilizar la vía pública significa que automáticamente se tiene derecho a ocuparla? La respuesta es no.
2: Finalmente, consideró que Autlán cuenta con herramientas jurídicas suficientes para regular el comercio en la vía pública, aunque reconoció que el principal desafío radica en la aplicación efectiva de las normas. Para UDG Noticias, David Mejía.
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0: Avanzamos con más información. Esta mañana nos da mucho gusto saludar en cabina a Celia Livier Martínez Terríquez. Ella es abogada, maestra, secretaria nacional de las mujeres ACAMEX, es presidenta del Consejo Internacional de Mujeres Abogadas y está con nosotros para compartirnos una muy buena noticia que ella ha impulsado desde su formación profesional, desde su interés particular y personal también, podríamos decirlo así. ¿Cómo estás? Bienvenida, maestra Celia Livier. Buenos días.
1: Gracias, maestra Eli. Es un honor para mí estar de nueva cuenta aquí en este espacio de Radio Universidad y pues muy contenta de traer buenas noticias para todas aquellas personas que están buscando una justicia a través de este tema de la violencia digital.
0: Así es. Bien, Celia, pues compártenos, en días pasados aquí en el municipio de Autlán también se llevó a cabo el convenio de colaboración y adhesión para la prevención, atención y erradicación de la violencia contra las mujeres en temas digitales, ¿no? Bueno, compártenos, por favor, un poco el contexto de origen, cómo surgen todas estas propuestas de colaboración y en qué ayudarán, por supuesto, a las mujeres.
1: Muy bien. Hace aproximadamente un año, estuvimos aquí en la radio hablando también de la violencia digital. Fueron los primeros que nos invitaron. Uh-huh. Aquí la maestra Elia nos invitó a participar porque en aquel entonces habíamos sacado un comunicado desde la Secretaría de la Mujer, en donde estábamos condenando la publicación de algunas compañeras, comunicadoras y algunas compañeras del ámbito político y gremial de la abogacía en las redes sociales. Estábamos haciendo una campaña en la cual señalábamos que era una ilegalidad que a través de estas páginas de los mitoteños pues se difamara a mujeres. Eso fue hace más o menos un año que estuvimos aquí hablando de ese tema. Uh-huh. Y este año iniciamos una campaña más fuerte en contra de la violencia digital. Y hemos tenido muy buena respuesta por parte de los medios de comunicación que nos han apoyado y por parte de la sociedad civil y también por parte de los gobiernos municipales que se han sumado a esta iniciativa sin ningún fin político. Lo estamos haciendo en beneficio de todas las mujeres y de toda la sociedad, porque es muy común que ya estamos viendo que en las redes sociales, estábamos viendo que en las redes sociales se estaba violentando de manera frecuente, no solo a mujeres, también a hombres. Y se inició esta campaña para erradicar la violencia y firmamos un convenio. Es un logro pues histórico para nosotros y para las mujeres, no solo de la región en el Distrito 18, sino para todas las mujeres en el país, porque se está extendiendo a varios estados de la República y es un convenio de colaboración y adhesión para la prevención y erradicación de la violencia en contra de las mujeres, que lo firmó el Ayuntamiento de Autlán, lo firmó el Ayuntamiento del Grullo, el Ayuntamiento de Cihuatlán, y lo firmó también la Academia de la Abogacía y Ciencias Jurídicas y Igualdad Sustantiva entre Mujeres y Hombres en el Estado, que es el Centro Libre de Mujeres, también representado por la licenciada Jackie Michel, que es una luchadora social que también está y no nos ha dejado solas. Este convenio fue firmado por los Institutos de las Mujeres y también nos acompañó el síndico del Ayuntamiento de Autlán, de Unión de Tula y también algunas regidoras de Igualdad Sustantiva y invitamos a propietarios de plataformas digitales para que se comprometieran que sus páginas sean espacios seguros para todos nosotros. Uh-huh. Aunque Facebook y otras plataformas digitales tienen lo que se denomina normas comunitarias, pues muchas veces la plataforma no alcanza a detectar este tipo de violencia y tarda tiempo en bajarlo. Uh-huh. Entonces, este convenio va a servir para que en conjunto con los ayuntamientos podamos dar una atención más rápida a todas aquellas mujeres que son víctimas de violencia, porque cuando te publican en la red, todas ellas nos han comentado bajo su experiencia que surgen un impacto emocional, que no quieren salir a la calle, que no saben qué hacer, se sumen algunas en una tremenda depresión.
0: Claro.
1: Y pues es bien importante que a través de los organismos encargados de la atención psicológica, pues reciban atención psicológica inmediata y atención jurídica. Y esta atención jurídica es enfocada para que en realidad se obtenga una respuesta certera en el avance de las carpetas de investigación, porque al revisar las carpetas de investigación de todas estas mujeres que han sido violentadas, sí veíamos que había muchísimas denuncias en contra de los perfiles anónimos, pero que eran archivadas. ¿Por qué? Porque estás dirigiendo una denuncia en contra de alguien que no sabes quién es. Entonces, se empezó a hacer conciencia de que las denuncias debían de ir dirigidas en contra de los propietarios de las plataformas digitales, uh-huh. porque a través de ellas se genera este tipo de bullying y ellos alojan en su página el contenido en el cual se empieza a hacer este tipo de violencia. Entonces, se empezaron a dirigir las denuncias en contra de los propietarios de las redes sociales que sí estaban identificados, y esto ha disminuido de manera exponencial las publicaciones de mujeres. Sí continúan violentando mujeres en las redes, pero ha disminuido este índice de mujeres violentadas gracias a esta lucha que hemos realizado de manera incansable, porque estamos mañana, tarde y noche insistiendo sobre este mismo tema, y agradecemos a los ayuntamientos que se hayan sumado con nosotras. Esta no es una causa particular de la academia o mía o de igualdad sustantiva, es una causa de en beneficio de todas las mujeres y la población, y también de los hombres violentados.
0: ¿Cómo opera este convenio con los municipios? ¿Cuál es el compromiso y a qué los compromete dicho convenio?
1: Muy bien, en el convenio se comprometieron a un acuerdo de colaboración entre la Academia de la Abogacía, Igualdad Sustantiva y los organismos que se encargan de atender las cuestiones de mujeres a través de los institutos, a dar una atención integral de apoyo psicológico. Vamos a hacer somos como un equipo en el cual vamos a dirigir a todas aquellas mujeres que son violentadas a los organismos, porque ya no alcanzamos a atender a tantas personas. Entonces, y aparte, como Academia de la Abogacía no tenemos un psicólogo especializado que las atienda ante este impacto emocional de la violencia. Entonces, la colaboración es estar en coordinación, que cuando captemos mujeres o personas víctimas de violencia, pues nos den el apoyo para que sean atendidas en sus instituciones y podamos también darle seguimiento legal para que puedan obtener justicia real en sus casos.
0: ¿Cómo se procede en caso de que asistan, a cuál área o a dónde van a ir a solicitar el apoyo quien haya sido víctima de una situación de violencia en redes sociales?
1: Pues sería a través de directamente en los institutos de las mujeres que hay en los municipios, o a través de Igualdad Sustantiva, que está la oficina en la población del Grullo, y también a través de la Academia de la Abogacía. Ya dejamos por ahí, tenemos una página que es Academia de la Abogacía y Ciencias Jurídicas, estamos en todo el país, o en mi perfil personal, que muchas mujeres se han comunicado, estoy como Celia Liberta Ríquez, y me mandan mensaje y damos atención y las derivamos a algunas áreas. Pero esta iniciativa ha tenido mucho eco en todo el distrito, y la verdad es que creo que muchas mujeres ya se sienten acompañadas. Nos han comentado, este momento lo he estado esperando por años. Nos han dicho, no estamos, ya sabemos que no estamos solas. Entonces, esta situación se ha vuelto muy preocupante, la salud mental es muy importante. Y el otro día estábamos viendo en una conferencia que dimos, que también ya están tratando de regular este tipo de bullying que hace en redes, que se hace en redes y que participan todos y que se les hace gracia y que toman la captura y la envían de celulares a celulares. Ya está una reforma en el Código Penal Federal que se propuso en el 2022, en el cual las personas que participen en este tipo de interacción y que por alguna causa de bullying llegue a suicidarse una persona, se puede tipificar como homicidio calificado.
0: Bueno, y que no nada más es para esta región, sino esto trasciende en todos los aspectos en donde se use precisamente los espacios digitales, ¿no? Ya nos mencionabas hace un momento el interés también de mujeres que están solicitando esto también alcance, este tipo de convenios o estas propuestas que ustedes están haciendo aquí desde Autlán, que trascienda también a otros municipios allá en el sur de Jalisco. Nos mencionabas también el interés de sumarse Tamazula, por ejemplo. Y por qué no, yo creo que todos, ¿no? Saber cómo o qué es lo que se cuál es el paso a dar en caso de ser víctimas de esta situación, pero cómo regular una red social que es que tiene un alcance enorme, Celia. Eso creo que es un punto bien interesante que ustedes están moviendo.
1: Es que realmente sí están reguladas. Uh-huh. O sea, están reguladas. Nos dimos a la tarea de hacer un estudio porque, como yo lo decía, tuvimos muchas críticas. Decían, están... Yo llegué a recibir mensajes donde me decían, están coartando la libertad de expresión, queremos publicar a los que nos deben. Entonces, sí me llegó algún mensaje así. Entonces, yo les decía, para eso están los juzgados.
0: Claro.
1: Los juzgados. Pero sí existe una regulación. Nos dimos a la tarea de investigar. Existe una regulación de las redes sociales que fue publicada en la Cámara de Diputados en el 2022. Uh-huh. Esta regulación de las leyes de las redes sociales regula también, o sea, Facebook, Twitter, Instagram, WhatsApp, TikTok y YouTube. Uh-huh. ¿Por qué? Porque el avance de la tecnología ha permitido que los delincuentes ya no solo violenten a través de Facebook, ya están haciéndolo a través de otras plataformas digitales y todas tienen normas comunitarias. El otro día me comentaban algunas mujeres que las en Unión de Tula las empezaron a violentar en Facebook. Después, cuando ya no permitieron que se hiciera a través de Facebook, las empezaron a violentar a través de Instagram. Y el otro día en el evento que tuvimos de la regulación de las plataformas digitales, comentaba una de las panelistas que a una de sus familiares ya la habían violentado en TikTok, ¿verdad? Entonces, esto ha avanzado y es muy importante saber que sí está regulado la ley. Ya está la propuesta en la Cámara de Diputados. En el 2022 se puso sobre la mesa, se aprobó, pero ahora queremos traerla a los congresos de los estados locales. Y para ello ya pedimos una cita con una diputada en el Congreso del Estado que nos va a recibir. Ahorita no les digo el nombre, pero nos va a recibir porque le vamos a hacer la propuesta de reforma para que la bajen al Congreso del Estado de Jalisco. Y tenemos el compromiso de nuestra presidenta nacional, la licenciada María de Jesús Cruz Medina, que es la presidenta de la Academia de la Abogacía, que la vamos a bajar a todos los congresos los estados de la República para que esta reforma se haga a nivel nacional. Entonces, uh-huh, estamos trabajando muy duro, tenemos la voluntad de muchas mujeres y de muchas juristas que están en todo el país que nos van a apoyar para bajarla a todo el país.
0: Porque bueno, si bien es cierto, Celia, hay perfiles anónimos en redes sociales que es de donde se están aprovechando precisamente para difamar, divulgar o poner en tela de juicio la honorabilidad de una persona, no solo de las mujeres. Hay estos anónimos usuarios, pero también hay administradores que sí pueden intervenir y saber que esos anónimos son personas que están haciendo esas publicaciones.
1: Sí, afortunadamente hemos tenido la colaboración ya gracias a toda esta campaña que hemos tenido y que nos han permitido ustedes y que han sido parte de estos avances, los medios de comunicación. Hemos tenido casos en los cuales teníamos denuncias y los administradores de manera colaborativa, porque ya están colaborando con nosotros, uh-huh, nos están diciendo, ¿sabes qué? No quiero problemas, te voy a pasar el nombre, esta es la persona que publicó. Y es ahí como hemos podido dar con las personas que están cometiendo estos ilícitos. O sea, hay cosas que se pueden, uh-huh, hacer en la red social, pero no se puede delinquir. Este es un delito. Las campañas de desprestigio, incitación al odio y ese tipo de violencia están penadas en el Código Penal como delitos en contra de la integridad de las personas.
0: ¿Qué ha pasado con esas personas a las que ya se ha detectado y se ha ubicado que son quienes están difamando en redes?
1: Pues ya se les han dictado o se les han notificado las medidas de protección a favor de las víctimas. Entonces ya las medidas de protección son bien claras. Tienes prohibido acercarte, tienes prohibido molestarla, tienes prohibido hablar, tienes persona. Prohibido estar a tantos metros de distancia de la persona violentada. Entonces ya tenemos avances, o sea, es algo histórico que no había pasado. Uh-huh. Y es una lucha que hemos tenido que desde el año pasado. Entonces es una lucha no solo de las mujeres, sino de todas las personas, también a favor de los niños y de los jóvenes violentados, porque también violentan a jóvenes y a niños a través de las redes sociales.
0: Maestra Celia, ¿cómo evitar que solo quede en un tomarte la denuncia y que quede archivado, encarpetado? O sea, no queremos eso.
1: Sí. No, bueno, este tema ya lo hemos estudiado, no solo yo, sino todo el equipo que estamos trabajando en esto, es guardar de inmediato la evidencia digital, ver en qué página te publicaron, identificar el perfil, ya por ahí las compañeras ya tienen una aplicación en la cual detectan desde dónde te... nos hemos vuelto como investigadores, decía bueno. Jackie Michelle. Entonces, el otro día publicaron una chica y se puso la... Todo deja huella digital. Se puso, se pusieron a investigar de dónde venía la publicación y de inmediato detectaron esta publicación, se hizo desde tal lugar. Nos hemos convertido en investigadoras. Tenemos un grupo de WhatsApp donde estamos puras mujeres que nos denominamos defensoras digitales y de inmediato nos apoyamos para detectar de dónde viene, hacer las capturas, los datos digitales y obviamente aportar todo a las autoridades para que la policía cibernética y las autoridades puedan detectar. Detrás del anonimato siempre existe una persona y queda una huella imborrable, una huella digital en las plataformas. O sea, no, esto no es no tiene que ver con el hecho de que vaya a quedar impune, no. Hay que hacer una investigación y pues más que nada a apoyarse de los conocedores y pues nosotras ya somos especialistas en este tema.
0: Qué bueno. Muy bien, pues y que no solamente es el tema de las mujeres, digo, he visto publicaciones que también dan a con o informan o malinforman o ¿cómo se puede decir? Difaman a los negocios, por ejemplo, a los establecimientos. ¿Por qué mejor no van y lo dicen directamente con el dueño de tal comercio, su queja, lo que tengan? Pero ¿para qué hacerlo público? Lleva dolo el momento de hacerlo una publicación en redes sociales.
1: Claro, es una campaña de desprestigio. Que trata de incitar al odio, a la violencia, a la difamación. Y sí hemos tenido también hombres que nos han buscado. De hecho, por ahí... no voy a mencionar el nombre, pero una psicóloga nos derivó a un hombre violentado y hace 15 días le obtuvimos medidas de protección y no fue en este municipio, fue en un municipio cercano. Entonces esta situación se ha ido viralizando y nos están hablando de otros municipios para que los apoyemos con este tema.
0: Qué bien. Muy bien, Celia, ¿algo más que quieras mencionarnos ya para cerrar esta entrevista?
1: Pues la atención en caso de violencia digital es completamente gratuita, no se está dando, no se está cobrando absolutamente nada, tampoco la atención psicológica que se requiera. Y también pues los familiares muchas veces son afectados, entonces es una atención integral que se va a estar recibiendo pues a través de los ayuntamientos que están participando pues de manera activa. Agradecer a todos los alcaldes que permitieron que sus ayuntamientos hicieran este convenio con la Academia de la Abogacía y Ciencias Jurídicas y con Igualdad Sustantiva y el Centro Libre de Mujeres que coordina la licenciada Jackie Michelle aquí en el Distrito 18. Entonces estamos trabajando el mensaje es: los espacios digitales deben de ser espacios seguros para todas y todos, libres de violencia. Y las páginas que están ya firmaron el convenio están o van a publicar un loguito que hicimos que dice: este espacio es espacio libre de violencia.
0: Ah, perfecto, muy bien. Bueno, pues es muy importante esos avances. Te agradecemos muchísimo, Celia Livier, que nos hayas compartido esta mañana esta entrevista con respecto a estos convenios que ustedes ya están logrando con los diferentes municipios. Y, por supuesto, agradecemos tu colaboración y también como radialista. Muchas gracias.
1: Muchas gracias por la oportunidad y por recibirnos siempre. Gracias.
0: Gracias. Vamos a este espacio de opinión y análisis. Bueno, los viernes es el espacio del doctor Jeremías Rodríguez, pero su opinión del viernes la escuchamos el viernes, pero hoy nos pareció interesante volver a escuchar su participación y vamos nuevamente a saludarlo en este espacio de hoy miércoles. Bienvenido, doctor Jeremías Rodríguez. Lo escuchamos en el espacio de opinión.
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5: Muy buenos días, doctora Elia, y a todos los radioescuchas de la Radio Universidad de Guadalajara. El día de hoy me permito trasladarme al sur de Jalisco para hablar de una de las actividades que está transformando la agricultura regional, la producción de jitomate con calidad de exportación, particularmente la zona de Sayula y Ciudad Guzmán. Esta región se ha consolidado como un importante corredor agrícola gracias a sus condiciones ambientales, disponibilidad de mano de obra especializada y, sobre todo, la incorporación de la agricultura protegida, tecnología, innovación y sistemas cada vez más eficientes de producción. En los alrededores de Sayula y Ciudad Guzmán podemos observar invernaderos, macrotúneles y otras estructuras de agricultura protegida, donde se producen hortalizas destinadas tanto al mercado nacional como a los mercados internacionales. Uno de los aspectos que debemos destacar es que producir para exportación significa mucho más que obtener altos rendimientos. En este caso, el jitomate y el pimiento morrón, que son destinados a mercados internacionales, deben de cumplir con estrictas reglas de calidad, inocuidad, tamaño, color, firmeza, vida de anaquel, trazabilidad y presentación comercial. Es por ello que detrás de cada caja que sale de esta región existe una importante cadena de trabajo, donde participan productores, trabajadores agrícolas, ingenieros agrónomos, especialistas en nutrición vegetal, técnicos de inocuidad y calidad, responsables de empaque, logística, comercialización y transporte, entre otros profesionales. Además, la cercanía comercial de México con Estados Unidos y Canadá representa una oportunidad estratégica para colocar hortalizas frescas en mercados altamente competitivos. La producción moderna de jitomate y pimiento morrón también representa un excelente ejemplo de cómo la agricultura está revolucionando cada día. Actualmente encontramos sistemas de riego por goteo y fertirrigación, agricultura protegida, monitoreo de plagas y enfermedades, manejo de cultivos, manejo integrado de cultivos, control de factores ambientales y, sobre todo, el uso de la tecnología para el uso eficiente del agua y los fertilizantes. También podemos destacar el uso de las nuevas variedades e híbridos que han sido seleccionados con una característica de mayor productividad, calidad de fruto, resistencia, tolerancia a enfermedades y, sobre todo, un mejor comportamiento durante la poscosecha. Esto permite responder a las necesidades de los productores, comercializadores y consumidores. Pero detrás de esas cifras de producción y exportación existen otro elemento fundamental: las personas, es decir, los trabajadores de campo. La horticultura genera oportunidades laborales a las comunidades rurales y a la demanda cada vez más de personal especializado, desde la preparación y manejo del cultivo hasta la cosecha, selección, empaque y comercialización. Por lo tanto, existe una cadena productiva que requiere conocimiento, responsabilidad y capacitación constante. Es por ello que nuestros estudiantes de agronomía y para las nuevas generaciones, esta región constituye prácticamente un laboratorio agrícola a cielo abierto, donde podemos observar cómo el conocimiento adquirido en las aulas se convierte en soluciones reales para el sector productivo. Sin embargo, producir más ya no es el único objetivo. El verdadero desafío será producir mejor, con mayor eficiencia y sostenibilidad. Debido a que el cambio climático, la disponibilidad y calidad del agua, los costos de producción, las nuevas plagas y enfermedades, la disponibilidad de manos de obra y la exigencia de cada vez mayores de los mercados internacionales, obligan al sector agrícola a continuar innovando. Es por ello que va a ser fundamental fortalecer la colaboración entre los productores, las empresas, universidades, pero sobre todo el papel de los investigadores, estudiantes y organizaciones del sector agrícola. Desde el sur de Jalisco se está demostrando que la agricultura puede combinar conocimiento, tecnología, innovación y sobre todo la capacidad empresarial para competir en los mercados internacionales.

0: y que tengan un excelente fin de semana. Saludos, que tengan un muy bonito día.
1: Universitaria.
2: En el tema universitaria, comprar vivienda en Guadalajara cuesta 2.5 veces menos que en 2005. El costo de adquirir una vivienda, perdón, más, ¿no? Es dificulta para particularmente las nuevas generaciones acceder a una casa propia. Esto lo advierte el especialista Rafael Forero de ONU Habitat durante la Semana Internacional del Urbanismo. De acuerdo con datos presentados por el especialista, una persona tendría que destinar el 100% de sus ingresos durante 11.2 años para pagar una vivienda. Información que comparte en su página la Universidad de Guadalajara.
1: Panorama estatal.
2: Y en el panorama estatal le comparto que la Coparmex advierte bajo ánimo para invertir en Jalisco y pide atender seguridad y certeza. 26.9% son empresas en Jalisco que consideran es un buen momento para invertir, lo que Coparmex Jalisco llamó a los gobiernos municipales a mantener sus responsabilidades y dar continuidad a proyectos y acciones ante el inicio de una nueva etapa política rumbo al proceso electoral. Información que comparte el diario elinformador.com.
1: Nacional.
2: A nivel nacional, Hacienda proyecta reducir un déficit de 3.9% del PIB en 2027. El gobierno federal proyecta reducirlo sin recortar los recursos destinados a programas sociales de infraestructura. Esto lo informó Hacienda y Crédito Público a nivel nacional.

Ya nos vamos, con este fondo musical nos despedimos deseándole que tenga un excelente día y me despido con esta frase de Albert Camus. Dice, porque el amor requiere un poco de futuro y para nosotros solo había instantes. Que tenga buen día.

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0: matizado por la prisa y el estrés. Diariamente recorremos grandes distancias para llegar a la escuela o al trabajo, y ese vértigo nos pone en un panorama en lo que todo puede cambiar en un instante. Y ante una emergencia es importante también saber cómo actuar. Una caída, una quemadura, una herida, una persona atragantada, una persona que se desmaya o una crisis convulsiva. Las emergencias pueden aparecer en cualquier momento y en cualquier lugar. Así que hoy te invitamos a conocer lo que deberíamos saber en materia de primeros auxilios. Acompáñanos.
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0: Información muy valiosa para todas las personas, así que agradecemos a quienes nos escuchan a través de las emisoras de Radio Universidad de Guadalajara en todo el estado de Jalisco. Te saluda en este micrófono Alonso Torres. Guadalupe Estrella se hace cargo de la producción. En las redes sociales, Paloma Speitia y Rodrigo Nava. Denetil García y Alex Ojeda en la atención al público, la asistencia de producción y la investigación testimonial. Alondra Fernández de Alfaro en la operación técnica.

0: Un accidente puede ocurrir en cualquier momento. Una caída en casa, un choque en la calle, una quemadura, una cortada, un atragantamiento o una persona que de pronto pierde el conocimiento. Y cuando sucede, es normal que aparezcan los nervios, el miedo o la sensación de no saber qué hacer. Sin embargo, en una situación de emergencia, mantener la calma puede ser el primer auxilio. Los primeros auxilios no significan sustituir al personal médico ni realizar procedimientos para los que no se tiene preparación. Su objetivo es brindar una ayuda básica y segura mientras llegan los servicios especializados. Existe un principio fundamental. Primero, no hacer daño. Esto significa proteger a la persona lesionada, evitar que la situación empeore y actuar solamente cuando se tiene la seguridad de que la intervención puede ayudar. El primer paso es observar la escena. Antes de acercarse, es necesario identificar si existe algún peligro: tráfico, fuego, electricidad, sustancias químicas, agua, animales agresivos o cualquier otra situación que también pueda poner en riesgo a quien intenta ayudar. ¿Alguna vez te has visto en la necesidad de ofrecer primeros auxilios por algún accidente? ¿Supiste qué hacer? Hoy en el Expreso de las 10 hablaremos de lo que debemos saber los ciudadanos en torno a primeros auxilios con la orientación de especialistas del Centro Universitario de Ciencias de la Salud.
1: Hoy saludo con gusto al doctor Ismar Saúl Pulido Caro, coordinador de la licenciatura en Atención Prehospitalaria y Gestión de Riesgos del Centro Universitario de Ciencias de la Salud. Doctor, ¿cómo estás? Bienvenido, qué gusto tenerte
2: Muchas
1: con nosotros.
2: Muchas gracias, buenos días a todos y gracias por la invitación para este tema tan interesante.
1: Importante, gracias. El doctor Rafael Tejeda Constantini es representante del Sistema Institucional de Seguridad de Salud y Medio Ambiente en el Centro Universitario de Ciencias de la Salud. Nos acompaña también esta mañana. ¿Cómo estás, doctor? Bienvenido.
3: Muy bien, muchas gracias. Contento por estar aquí. Esperemos tener una buena dinámica aquí entre los tres.
1: Muchas gracias, porque es muy importante que los ciudadanos contemos con esta información. ¿Qué nos puedes decir acerca de los primeros auxilios, doctor Ismar? ¿Cuál es su principal objetivo?
2: Pues los primeros auxilios es la primera atención que debemos de brindar para alguna persona que está herida. Y es de manera temporal, mientras que nosotros llamamos a los servicios de emergencia. Es la primer, le llaman en el argot, es el primer respondiente, es la persona que se acerca y ve qué es lo que está sucediendo con la persona que está accidentada.
1: Y como decíamos en la cápsula y al principio del programa, las emergencias pueden presentarse en cualquier momento, por lo que es importante que los ciudadanos tengamos la información más elemental acerca de ello.
3: Eso sería lo ideal. De hecho, por ahí algunas guías o documentos que hacen mención, pues, la capacitación comunitaria, efectivamente, porque el primer respondiente, pues, puede ser cualquiera de nosotros en cualquier momento dado. Entonces, creo que sería bueno sería acercarse, solicitar alguna capacitación o pues estar investigando sobre eso.
1: Sí, y la radio puede ser una gran herramienta para tal fin. Lo primero también que hay que considerar es ponerte a ti mismo también a salvo para poder ayudar a otra persona.
2: Creo que es la primera ley. Hay algo que nosotros decimos siempre es primero yo, después yo y al último yo. Digo, no es ser egocéntrico, sino el tema es que en el tema de las emergencias es si alguien está herido, y como mencionaban al inicio de la cápsula, es si hay algo que conlleve a algún accidente para el rescatista, esto ya pone, no había un accidentado, sino va a haber dos accidentados, y entonces no se va a poder dar la atención. Esa es la base de todo. Siempre hay que cuidarnos para, si hay algo de riesgo, como mencionaban, alguna sustancia, agua, electricidad, algo, un accidente automovilístico, lo que sea, lo primero es que la persona que puede dar la atención se ponga y se proteja.
1: Entonces hay que observar el entorno para identificar
2: siempre
1: estos factores de riesgo.
2: Siempre tenemos que estar alerta de cualquier riesgo que nos ponga en esa circunstancia para poder empezar la atención.
1: Son múltiples las situaciones que pueden llegar a presentarse en el día a día. Vamos a ilustrarlo con algunos ejemplos y experiencias ciudadanas para posteriormente nuestros invitados puedan brindarnos una orientación específica acerca de cada uno de ellos.
4: ¿Alguna vez has presenciado una situación de emergencia?
5: Haz de cuenta que yo iba a un lugar pues donde me había quedado de ver, no sé, escasos 20, 30 metros, estaba una persona tirada pues en la calle, y ya me di cuenta que tenía una moto pues y había sido atropellado por una camioneta, un coche, no supimos porque ya no estaba el coche.
4: ¿Qué hiciste en ese momento?
5: Me acerqué a ver qué era lo que había pasado y sí vi a una persona tirada y estaba pues sangrando mucho de la cabeza. Como ya había unas personas ahí auxiliándolo, pues me acerqué a ver en qué ayudaba yo también. Y lo que a mí me tocó pues era sostenerle la cabeza porque sí traía una herida y traía muy, muy sangrado todo y seguía como la hemorragia pues.
4: ¿Alguna vez has presenciado una situación de emergencia?
6: Sí, una vez me tocó un choque en la avenida Mariano Otero y Topacio.
4: ¿Qué hiciste en ese momento?
6: Pues llegar ahí con la persona que estaba ahí como con una lesión en la cabeza, estaba sangrando. Me puse unos guantes de ahí yo trabajaba en el banco que estaba enfrente, me puse unos guantes y le di unas vueltas así en la cabeza con la venda y nada más.
4: ¿Qué preguntarías a un experto en torno a primeros auxilios?
5: Pues sí, cosas que sí se pueden hacer y cosas que no se pueden hacer, porque muchas veces la misma gente por querer ayudar quizá entorpezcan o le perjudican más a la persona.
6: ¿Qué es lo que definitivamente no tienes que hacer o en qué terreno por querer ser buen ciudadano no meterte, ¿no?
1: ¿Qué debemos hacer, doctor Rafael Tejeda Constantini, ante una situación como esta que narraban las personas entrevistadas?
3: Haciendo referencia al primer caso, ¿verdad? Donde dice que se acerca para poder ayudar, ¿no? Yo creo que eso es lo loable, ¿no? De querer ayudar. Sin embargo, hay cosas que si no están bien capacitadas pueden empeorar la situación. El paciente del accidente sufrió pues lesiones graves aparentemente, y algo que se debe de evitar es no moverlo, ¿sí? Si no es necesario, ya que si tiene él una lesión en el cuello, podemos empeorarla, ¿sí? Entonces lo ideal hubiera sido pues esperar a que llegara la emergencia, la ambulancia, la atención especializada. Aquí pues básicamente es observar el entorno, que sea seguro, y poder ver si se necesita alguna otra cosa. Pero lo principal, llamar al 911, ¿sí? Para poder tener una mejor ayuda o respuesta.
1: ¿Qué nos dices, doctor Ismar?
2: Creo que lo primordial va a ser, como menciona el doctor, llamar. Creo que algo que no tenemos que socializar con las personas es que aprendernos este número y poder identificar qué es lo que pasó. Efectivamente, es lo primero que tenemos que pensar. A las personas que están detrás del teléfono, están capacitados. Hay que saber que el sistema de atención médico de urgencias, hay personas capacitadas que te van a dar la orientación para saber qué hacer. Eso es lo más importante. Y te van a decir, ok, ¿cómo está? ¿Qué es lo que tiene? Y para saber qué nivel de emergencia es la que podemos brindar. En este caso, siguiendo al mismo caso, efectivamente, cuando tiene este tipo de traumatismo severo por acercamiento a un vehículo, casi siempre, y desgraciadamente a veces no cuentan con algún casco o con algún equipo de protección las personas. Y entonces suceden este tipo de circunstancias donde cada cosa que nosotros hagamos mal por querer ayudar, así como decía la otra persona, podemos terminar afectando. Entonces, creo que el que nosotros brindemos esa atención, y como vienen muchas cadenas de atención, lo primero que hay que hacer en cualquier emergencia va a ser avisar al sistema médico de urgencias qué pasó y qué es lo que está sucediendo.
1: Hay que identificar en qué lugar te encuentras, cruce de calle, situaciones de esta naturaleza.
3: Sí, definitivamente, para que sea más fácil, más rápida la atención. Aquí hay una situación que, pues mientras más tiempo pasa, el riesgo es, pues corre mayor peligro.
1: Claro, se puede ir complicando la situación.
3: Exacto, sí. Entonces, mientras más rápido, mejor, ¿sí? Aquí lo que podemos hacer pues es tratar de orientar. El que tenga probablemente la mayor capacidad o mayores aptitudes es el que deberá de tener el mando para evitar hacer cosas.
1: Entonces hay que organizarse como ciudadanos en ese sentido.
3: Es lo ideal, sí, hay que tratar de llevar esa guía para evitar pues empeorar la situación. Aquí uno de los objetivos pues es mantener que la lesión no avance o la situación no empeore. Entonces, mientras uno no tenga capacidad para eso, hay que evitar.
1: Sí. Claro, y recibir la orientación acerca del teléfono de emergencias, que es el 911. También comentarlo con los niños, que sepan, he escuchado que lo mencionan como 911, para que los niños lo puedan identificar oportunamente. Y aprovechando esto que decían nuestros invitados también, es muy importante contar con un casco de seguridad, situaciones de esta naturaleza que pueden ayudarnos a evitar que el riesgo sea mayor ante una situación de emergencia, un accidente que puede presentarse cualquiera de estos días. 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Una persona que ha sufrido un desmayo, una caída, una herida. ¿Cómo fue? ¿Nos quieres compartir alguna experiencia? ¿Qué tan preparado te sientes para actuar ante una emergencia? ¿Por qué piensas esto? ¿Y qué preguntarías a nuestros invitados en torno a primeros auxilios? Comunícate con nosotros.

0: Prestad auxilio si queréis hallarlo. Félix María de Samaniego.
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12: Ante una caída o golpe fuerte, una fractura puede reconocerse por dolor o dificultad para mover la extremidad. 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Y algo fundamental, nunca se debe intentar regresar un hueso a su lugar. Ante una posible fractura, lo mejor es mantener la zona inmóvil, evitar complicaciones y esperar la atención de personal capacitado.
13: Muchísimas gracias por continuar con nosotros. Hoy estamos escuchando las recomendaciones del doctor Ismar Saúl Pulido Caro, coordinador de la licenciatura en Atención Prehospitalaria y Gestión de Riesgos en el CUCS, Centro Universitario de Ciencias de la Salud, y el doctor Rafael Tejeda Constantini, representante del Sistema Institucional de Seguridad de Salud y Medio Ambiente en el Centro Universitario de Ciencias de la Salud. Y nos ayudan a entender aquello que todos deberíamos saber en materia de primeros auxilios. De hecho, Marian Mata nos ha llamado y nos dice, es fundamental tener conocimiento de los primeros auxilios. De hecho, ella trabaja en el CUCS y dice, nos impartieron cursos sobre ese tema. Les manda además saludos a nuestros invitados el día de hoy.
14: Muchas gracias, muchas gracias.
13: Algo que me estabas comentando, doctor Rafael, es que, bueno, un accidente, una emergencia puede presentarse en cualquier lugar, en la vía pública, pero también en los lugares donde trabajamos o en las escuelas. Y ustedes han desarrollado aquí en la universidad y también en este centro universitario que representas, desde luego, y es una recomendación para todas las organizaciones, de hecho, la ley así lo contempla, que existan protocolos para identificar factores de riesgo en el día a día que pueden propiciar caídas, heridas, quemaduras, contacto con sustancias químicas, en fin.
11: Específicamente, es lo que hablábamos ahorita en la pausa, es las normas, ¿sí? Esas normas pues básicamente es para velar el cumplimiento de un actuar seguro, ¿no? Entonces, esa evaluación nos ayuda a identificar los riesgos. Al identificarlos, podemos nosotros adelantarnos haciendo modificaciones, ¿no? Una reestructuración o reingeniería, como se le llamaría, para evitar ese tipo de situaciones.
13: ¿Hacen recorridos por las instalaciones para identificar estos factores?
11: Específicamente, sí, hay recorridos. De hecho, trabajamos muy en conjunto con Protección Civil, la Unidad Interna de Protección Civil del Centro Universitario, y pues es básicamente identificarlo,
13: sí,
11: ¿no?
13: Anticipar situaciones,
11: sí,
13: que pueden...
11: existen mapas de riesgos, sí. Y de acuerdo a eso podemos emitir algunas recomendaciones.
13: Algunas experiencias que nos comparte nuestros radioescuchas. Nos dice José Juan: hace poco tuve una experiencia en la playa con un amigo y de tantos que éramos, solo pocos reaccionamos ante una situación grave. Cada que hay cursos de primeros auxilios en mi trabajo, soy de los primeros en apuntarme. Me gusta estar preparado porque uno nunca sabe cuándo podremos necesitarlos, es lo que nos dice nuestro radioescucha. También nos dice Lilia Ramírez: sinceramente no me siento preparada, pero una ocasión mi suegro se puso mal y ya no podía respirar. Todos corrían y gritaban, y pues yo me puse y le di respiración boca a boca, como lo había visto, y sí funcionó. Creo que es muy importante estar preparados y saber actuar ante cualquier situación. Guardar la calma es otra de las recomendaciones, doctor Ismer.
14: Creo que es algo muy natural de nuestro parte, de nuestro ser humano, el tener pánico.
13: Claro.
14: Pero la capacitación continua, porque aparte no es solamente una capacitación, la salud siempre se tiene que estar capacitado. Entonces, cuando uno tiene este tipo de conocimiento previo, te puede dar la tranquilidad, sí, de poder abordar,
13: el
14: de empezar
13: que
14: el abordaje.
13: Seguridad.
14: Exacto.
13: En ese sentido.
14: Y creo que mucho ayuda, como empezamos la plática, solamente el que llama, ¿sí? Y no estar corriendo todos en círculos buscando una solución. Eso es lo primordial. El que nosotros primero identifiquemos, veamos qué podemos hacer, identificar. Hay cosas que también nosotros trabajamos en emergencias, pero no todo lo vamos a poder hacer en la calle. También hay que entender y educar a las personas que qué cosas son emergencias y qué cosas sí podemos hacer en la calle. Pero siempre el pánico entra ante cualquier circunstancia.
13: Es natural.
14: Entonces, eso es natural. Pero el poder identificarlo creo que nos va dando la apertura. Cada uno que ahorita platicábamos antes de entrar, nunca ha venido, pero te vas al paso y puedes ir generando esa circunstancia donde vamos a ir mejorando la plática, haciéndolo más natural, pasa lo mismo. La fortuna es que cuando tú lo tienes en tu mente, va abriendo la oportunidad de ir abordando y dando esa atención hacia el paciente.
13: Claro, por eso es importante contar con los conocimientos básicos para poder tener esta seguridad y ayudar a la persona que lo necesita.
15: ¿Alguna vez has presenciado una situación de emergencia?
16: Conduciendo me encontré a una persona que llevaba una niña casi inconsciente con algo obstruyendo su garganta y la llevaban a la Cruz Verde, que estaba como a 15 minutos.
15: ¿Qué hiciste en ese momento?
16: Les dije que yo conocí un paramédico que vivía a dos cuadras y los guié hacia el paramédico. Llegué pitándole, salió de inmediato y logró sacarle lo que tenía obstruyendo sus vías aéreas.
15: ¿Qué preguntarías a un experto en torno a primeros auxilios?
16: ¿Cuánto tiempo tienen para llegar a que les reciban la atención médica o para que les quiten el objeto que les está obstruyendo la garganta?
13: Ante una situación como esta, ¿qué nos puedes recomendar, doctor Rafael Tejeda Constantini?
11: Pues bueno, depende, ¿verdad? Ahí al parecer pudieron sacar el objeto, ¿verdad? Volvamos a lo mismo, mientras más tiempo pase, el riesgo fatal aumenta, ¿sí? Hay que identificar qué es lo que está sucediendo. Si el paciente puede hablar, si realmente puede respirar, aunque sea con dificultad, pues estar motivando el que pueda toser, ¿no? Para que pueda salir por sí solo ese objeto. Si realmente no puede, o llega el momento en el que se lleva las manos al cuello, que ese de hecho es el signo universal, pues para identificar que hay una obstrucción, hay que realizar maniobras, ¿sí? ¿Cuánto tiempo? entre 3 y 5 minutos, ¿sí? Ya que el cerebro sin ese, sin oxígeno durante ese tiempo, pues comienza a perder vitalidad. Entonces, sí, eso sería lo
13: ¿Qué,
11: ideal.
13: ¿Qué tipo de maniobras podría recomendar?
11: La maniobra de Heimlich, ¿sí? Esa consiste, pues, en adultos y en niños se hace diferente, ¿sí? En adultos, pues, sería abrazarlo por la cintura, generar un puño, y debajo de lo que es el esternón, otro puño más o menos, de 3 a 5 centímetros, se van a hacer compresiones, ¿sí? Empujando como si estuviéramos dibujando una J, ¿sí? Hacia abajo y después hacia arriba, para que eso comprima presión, o mejor dicho, genere presión y sea más fácil la expulsión de ese objeto. ¿Cuántas veces? Hasta que salga, ¿sí?
13: En el caso de los niños, me dices que es diferente.
11: Es diferente, sí. En los lactantes, 2 años, para abajo, si hay esa situación donde pues ya no hay respiración, donde ya cambió el color, donde ya no está emitiendo sonidos, lo que debemos de hacer es colocar al bebé en nuestro antebrazo, ¿sí? Con nuestra mano, con nuestros dos dedos, ¿sí? Sujetar lo que es su cabeza, su cuello, para evitar que se nos vaya a resbalar, darle más estabilidad y empezar con palmadas en lo que es la espalda. Entre
13: más
11: las, sí, cinco palmadas, pues no tanto suavemente, sino fuerte, para poder generar una compresión. Okay. No como en el adulto, porque podemos dañar órganos, sí, pero las palmadas nos van a ayudar también a generar la presión suficiente para poder expulsar el cuerpo extraño en cuestión. ¿Sí?
13: Es importante tomar en cuenta estas consideraciones y saber cómo actuar oportunamente. Es el caso que nos plantea nuestro radioescucha Adolfo Navarro, dice: justo el día de ayer me tocó llamar a servicios de emergencia por un choque entre dos motocicletas afuera de mi trabajo. No sé por qué me pasa tan seguido este tipo de situaciones. Por lo mismo aprendí a dar primeros auxilios con Protección Civil y Bomberos de Zapopan. Y bueno, ya aplicó esta recomendación que nos decía el doctor Ismar, de llamar a los servicios profesionales y acompañar en tanto llegan justamente a atender un caso como este. Diez de la mañana con 29 minutos, tiempo de una pausa y de recordarte que hoy te estamos invitando a una experiencia de danza contemporánea de talla internacional. 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Comunícate con nosotros.

0: única ventaja de jugar con fuego es que aprende uno a no quemarse. Oscar Wilde.
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0: Esta es una agrupación que se hace llamar La Sonrisa Invertida y nos presenta una canción titulada Desmayo, ya que el día de hoy estamos brindando recomendaciones de primeros auxilios, lo que todos deberíamos saber ante una situación de emergencia, con la orientación del doctor Ismar Saúl Pulido Caro, coordinador de la licenciatura en atención prehospitalaria y gestión de riesgos en el Centro Universitario de Ciencias de la Salud. Nos acompaña también el doctor Rafael Tequera Constantini, representante del Sistema Institucional de Seguridad de Salud y Medio Ambiente en este centro universitario. Y ya que hablábamos acerca del desmayo, ¿qué hacemos si nos encontramos con que una persona ha sufrido un desmayo? Doctor Ismar, ¿qué nos puede recomendar?
1: Lo primero que hay que hacer va a ser acercarse con el paciente, identificar qué es lo que está pasando, ¿sí? En las nuevas actualizaciones, de hecho la última fue en el 2025 que hubo la Asociación Médica del Corazón. Lo primero es el abordaje, es identificar la emergencia. Creo que volvemos a lo mismo, identificar qué es lo que está pasando. Suele pasar mucho donde si no sabemos qué pasó y lo vemos que está inconsciente y nosotros llegamos a quererlo mover y resulta que es una persona que está intoxicada por alcohol y queremos hacer un movimiento, podemos tener algún accidente también nosotros. Uh-huh. La recomendación siempre es desde arriba, parado, oye, ¿estás bien? ¿Te puedo ayudar en algo? Aunque nos veamos mal o chistosos, es algo que debemos de hacer para evitar nosotros riesgos, porque no sabemos si nos acercamos, nos arrodillamos, le tocamos alguna parte de su cuerpo, reaccione y podamos nosotros salir lastimados ante el hecho. Una vez que identifiquemos, lo siguiente sería lo más básico. De hecho, la nueva guía dice no, no, go, que es no responde, no respira, go, actúo, ¿sí? Que en este caso, si hablamos algo más técnico, sería no tiene pulso, no respira, doy la atención inmediata. Este en este concepto que estamos hablando, donde probablemente el paciente está ante un posible paro cardiorrespiratorio, así de inicio. Y lo siguiente, volvemos y reiteramos, una vez que yo tengo identificado, marco. Siempre, antes de cualquier hacer cualquier cosa, aunque estés capacitado, la indicación es marcar al 911 y decir qué es lo que vas a hacer.
0: Y ahí te van a brindar también alguna orientación de
1: sí,
0: qué hacer.
1: Sí, porque te van a decir, y sabes que puedes tú decirlo, de hecho, las guías te dicen, ok, si tú estás solo, tú tienes que activar tu propio sistema, ¿sí? ¿Qué es esto? Yo lo identifico, reviso y marco. Estoy ante una situación de posible paro cardiorrespiratorio, mi paciente no respira, no tiene pulso, voy a iniciar maniobras de RCP. Ejemplo, ¿sí? ¿Por qué digo esto? Por el tiempo, volvemos al tiempo. El doctor ya habló de estos minutos que le llaman los minutos de oro, de estos a 3 a 5 minutos donde la persona que tú ya le diste la indicación por teléfono te va a decir, ok, voy a revisar cuál es la unidad cercana o de atención más rápida para yo enviarte una ambulancia y que tu emergencia sobrepase todas las urgencias que puedan estar llamando en el momento, porque tu paciente no respira y no tiene pulso.
0: Darle prioridad a este
1: caso. Exacto, sí se prioriza la emergencia. Eso es para todos los que están escuchando este programa, es importante. El tú como digas sobrepasa al número uno, ajá, ¿sí? No respira, no tiene pulso, en ese momento el SAMU, que en este caso te va a decir, y por favor trae un desfibrilador. Esa indicación es importante por el posible paro cardiorrespiratorio que estoy haciendo. El corazón pudo haber fallado. ¿Por qué digo posible? Porque yo no tengo rayos X en mis ojos para saber qué está pasando.
0: Hay múltiples circunstancias,
1: exacto,
0: que pueden propiciar.
1: Puede ser algo congénito, puede ser algo de que haya pasado en el momento, un medicamento, no sé.
0: Exacto.
1: Pero yo ya le estoy dando la pauta al sistema que me diga. Y así como mencionas, la operadora me va a decir, ok, entonces en 5 minutos llegará el sistema médico de urgencias, por favor no se canse, apóyenos y sigues.
0: Claro, es muy importante actuar de esta manera porque a veces solamente nos arremolinamos en torno a la situación, a veces también entorpecemos las maniobras y es importante actuar oportunamente.
2: ¿Alguna vez has presenciado una situación de emergencia?
3: Sí.
2: ¿Cómo fue?
3: Bueno, pues andando en una rodadita por ahí, íbamos rumbo a Isla Huacande del río. Una persona que iba justamente adelante conmigo en la motocicleta se salió de control, se fue al acotamiento y se cayó. quedó tirada la motocicleta y él.
2: ¿Qué hiciste en ese momento?
3: Bajarme de la motocicleta, me paré metros adelante, poner algunos señalamientos, que es muy importante porque vienen los carros, motocicletas atrás, y poner a salvo a la persona, jalarla con mucho cuidado y ponerla a salvo para que no fuera a sufrir otro percance.
2: ¿Qué preguntarías a un experto en torno a primeros auxilios?
3: Pues las condiciones básicas, sobre todo torniquetes para mientras llegan las ambulancias, alguien que sea ya especialista en este tema, ¿verdad?
0: Y bueno, una situación que es muy frecuente son accidentes donde están involucradas personas en motocicleta. Es el caso que nos plantea Pavel, uno de nuestros radioescuchas. Me ha tocado presenciar un accidente de motocicleta en el que un adulto y un niño estaban conscientes, pero el niño no respondía a las preguntas de si estaba bien. Estaba sentado el niño. ¿Se debería haber realizado alguna revisión física del niño o esperar a que contestara? ¿Cómo debería actuar? Es lo que nos pregunta nuestro radioescucha.
4: Pues básicamente es identificar su estado de conciencia, pulso y respiración. Eso es lo que nos va a llevar siempre. Sin embargo, pues hay impresiones que pueden generar ahí un cambio, pues más que nada ahí en lo psicológico, ¿no? Entonces, probablemente por eso no hablaba. De que necesita atención, necesita atención, sí. Pero más bien dependerá de la impresión a la que estuvo expuesto ese niño.
0: Otras personas nos dice acerca del atragantamiento. Una vez estábamos comiendo, nos dice Patty, otra de nuestras radioescuchas, y mi hijo empezó a reírse a carcajadas, pero con el bocado empezó a toser y toser. Vi que ya le costaba trabajo respirar. Después lo que hicimos es darle palmadas en la espalda y el pecho, y así se le fue pasando. Pero mi pregunta es, ¿cómo actuar ante un momento como este? Me estabas platicando una anécdota acerca de un día que estabas disfrutando de un buen pozole y algo así le pasó a una persona que estaba cerca de ti.
4: Pues yo creo que hizo bien. Básicamente, mientras el paciente pueda respirar y pueda toser, hay que continuar ese estímulo para que por sí solo pueda expulsarlo.
0: Sí puede toser.
4: Ajá. Así es. Sí, yo creo que le fue bien, qué bueno que estaban ahí, que estaban al pendiente. A veces el estar solos, pues eso lo dificulta, ¿verdad? Pero ahí lo identificaron. En el caso de que esto hubiera avanzado y que no pudiera respirar o expulsarlo por sí solo, probablemente hubiera cambiado la situación al llevarse las manos al cuello, que es lo que nos diría principalmente que ya no puede respirar. Entonces ahí se va a iniciar las maniobras, ¿no? Entonces creo que lo que hizo estuvo bien. Hay que observar y pues mientras pueda toser o respirar con dificultad, hay que seguir haciendo o permitir pues que tosa para poder expulsarlo.
0: Platícale al público esta anécdota que me compartías hace un rato.
4: Comentaba hace un momento, fuera del aire, en un momento donde estuvimos cenando, pues tuvimos el acercamiento pues con pues, un vecino, un comensal. Empezó a ahogarse, comenzamos a escuchar que estaba tosiendo, que los mismos compañeros y amigos de él estaban ya inquietos, empezaron a jalarle el cabello, comenzó a pararse y a brincar para poder abrir sus vías aéreas o quitar la obstrucción, ¿no? En ese momento al jalarse el cabello y al brincar. Sin embargo, esto seguía pasando, le dieron sus palmadas, continuó hasta el momento en el que llevó sus manos al cuello. ¿Qué es lo que le mencionaba aquí Alonso? Que pues básicamente ese es el signo universal que nos identifica que ya hay una obstrucción completa que no
0: puede... Llevar las manos al cuello.
4: Así es, sí. Y pues bueno, tuvimos que hacer la maniobra de Heimlich y con 3-4 compresiones, si mal no recuerdo.
0: ¿Qué es lo que nos platicabas hace un rato, esta
4: así
0: técnica?
4: Así es, sí. Entonces, pues pudo expulsar, era un grano de pozole.
0: Híjole. Porque hay mitos al respecto, ¿no? Que es importante aclarar que tal vez te hacen perder un tiempo muy valioso.
4: Así es. Tratando de hacer otras cosas, con la creencia de que pues se rectifica la vía aérea, puede ayudar. Tal vez. No tiene una base científica como tal, sin embargo, sí rectifica y sí mejora la entrada de aire. Pero en este caso es una obstrucción, entonces necesitamos hacer otro tipo de maniobras.
0: ¿Estos mitos era, por ejemplo, jalarle el cabello?
4: El cabello, brincar, sí, soplar, entre otros más, ¿verdad?
0: He visto que algunas personas también, en el caso de los niños, les jalan las orejas, por ejemplo.
1: Sí, las orejas. Algunas personas toman más agua, trata de hacer de gritar. En esas acciones es tratar de nosotros apoyar. Sin embargo, como dice el doctor, no hay una base científica que te pueda ayudar a entender esta parte, ¿no? Entender y ser muy claros. Hay dos opciones de obstrucción. Es una parcial, ya en términos de que van, si toman una capacitación, y una completa. La parcial, hay paso de flujo de aire. En la completa ya no hay nada de paso de aire. Entonces, por más de que nosotros queramos hacer, es como un tubo. El tubo está tapado, ¿sí? El tubo no va a pasar nada. Entonces, ahí es donde ya se modifica el momento, ¿no? Donde si ya no, el paciente ya te tomó las manos al cuello y ya deja de respirar, pasamos al siguiente punto, que sería lo B, que es lo que platiqué. Iniciamos tema de RCP. La cadena, si se fijan, sigue siendo lo mismo, ¿sí? Donde nosotros ya, el paciente dejó de respirar, si no hay respiración, no va a haber pulso, y siguiente, necesito en ese momento yo activar mi sistema médico de urgencias e iniciar RCP. El mismo caso con las mismas acciones.
0: ¿Qué podrían decirnos para iniciar el RCP?
1: Que no tenga pulso, ese paciente que se llevó las manos, el objeto tiene dos formas, se obstruye completamente, no hay paso de aire, y entonces ahí el paciente va a caer desmayado.
0: ¿Y qué puede hacer la persona para practicar este RCP y ayudar a quien está pasando
1: por esta situación? Hay otra cosa que, como lo mencionan la evidencia científica, que es capacitarse. Pues claro. El capacitarse, ir a cursos, sí, yo sé que a muchos, así como mencionó el doctor, en empresas, aquí mismo, en la radio, en escuelas, en donde sea, es tomar de verdad estos cursos con la conciencia de verdad de aprenderlo, porque ni siquiera es por el papelito, es porque de verdad no sabes cuándo te puede tocar una emergencia y debes de estar apto para darle la atención. La mínima atención, vuelvo a lo mismo, la mínima atención, eso es lo importante de que nosotros tenemos que aprender.
0: Claro, aquí estamos dando algunas pinceladas de aspectos básicos, pero lo recomendable es poder asistir a cursos de capacitación donde tengas la práctica, los protocolos necesarios para poder ayudar a una persona.

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4: Recordemos que el Derecho Internacional Humanitario y el Derecho Internacional de los Derechos Humanos fueron construidos en momentos históricos de crisis humanitarias, en las que se advirtió la necesidad de reconocer explícitamente la protección de la vida, la integridad personal y la libertad. En el ámbito de los conflictos armados, la inteligencia artificial no solo está modificando las herramientas con las que se desarrollan, sino también la estructura de toma de decisiones. 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

0: Esta es la materia que se desploma, la penetrada de vacío, la hueca. No, la materia no se destruye. La forma que le damos se pulveriza. Nuestras obras se hacen añicos. José Emilio Pacheco.
1: Le bloqueaba todo la...
2: Estás escuchando la voz del doctor Ismar Saúl Pulido y el doctor Rafael Tejeda Constantini, quienes hoy nos acompañan, son especialistas en primeros auxilios. El doctor Ismar es coordinador de la licenciatura en atención prehospitalaria y gestión de riesgos en el Centro Universitario de Ciencias de la Salud. El doctor Rafael Tejeda Constantini es representante del Sistema Institucional de Seguridad de Salud y Medio Ambiente, también en este centro universitario. Y nos dice Arturo, uno de nuestros radioescuchas, yo soy propenso al atragantamiento, me suelo atragantar con facilidad, con agua simplemente, incluso con mi propia saliva. En una situación muy incómoda, es una situación muy incómoda, porque las personas alrededor no saben cómo ayudarme, y al final baja la crisis y me controlo yo solo. Pero me gustaría saber qué es lo correcto en este tipo de casos. ¿Qué le dirías, doctor Rafael, a nuestro radioescucha Arturo Jara?
3: Creo que deberíamos de iniciar haciendo a lo mejor una remembranza, qué tan frecuente, en qué situaciones, porque tal vez esto pudiera ser básicamente un problema mecánico en su esófago, y eso es una condición llamada acalasia. La acalasia pues puede llevar a lo que viene siendo una dificultad para tragar líquidos o sólidos. Entonces, eso es muy, muy frecuente. Uh-huh. Inicia pues de manera incipiente, de menos a más, y a veces se dan medicamentos para mejorar el movimiento del tubo digestivo. Puede ayudar, sin embargo, esto empeora y lleva a esas situaciones. Finalmente, el tratamiento puede ser quirúrgico o puede ser algo invasivo y tener una recuperación. Entonces, yo creo que ahí valdría la pena hacer una valoración con su gastroenterólogo.
2: Aquí tenemos esta recomendación, Arturo, para que pueda identificar si existe esto que nos sugiere nuestro invitado. También a veces puedes asustarte cuando tienes dificultades para respirar por un atragantamiento, y esto exacerba los síntomas, doctor Isma.
4: Sí, hay gente que, así como él menciona, si se fijan al momento de que lo detalló, él identifica una crisis, ¿sí? Y esa crisis, así como lo mencionaste, puede ser una crisis de ansiedad que puede tener esta ocasión donde, ya me ha tocado ver a algunos pacientes, donde esta crisis de ansiedad le ocasiona una obstrucción, no puede pasar saliva, uh-huh. Y empieza la tentación a no poder querer tragar ni comida ni líquidos, y entonces hasta que pasa la crisis, el paciente se relaja. La misma recomendación puede ser el gastroenterólogo, puede ser a su mismo terapeuta psicológico, donde pueda dar la orientación, porque ya tiene la reincidencia sobre el síntoma y puede ser de gran ayuda. Puede ser tanto problemas esofágicos, puede ser más arriba en las cuerdas vocales. Uh-huh. O sea, es hacer una revisión completa de la atención.
2: Sobre todo, cuando se está repitiendo esta situación.
4: Sin embargo, como él lo identifica, no creo que pase más de una emergencia. No lo va a hacer. Yo creo que puedo asegurar lo que el paciente siente, que se va a obstruir y escupe, ¿no? Avienta lo que esté comiendo o avienta el agua, y ahí limita. Y le da miedo seguir comiendo o tragando agua, sin embargo, ya no lo va a hacer.
2: Hay que saber que esta crisis también pasa después, sí, de un cierto tiempo. Nos dice Gerardo Alberto Ramírez, en primeros auxilios lo primero y muy importante es entender si sabes o no, si puedes ayudar o no, y no arrimarte, simplemente estorbar, es la reflexión que nos comparte. También nos dice Andrea, si me pasa algo como el señor del pozole y estoy solo o sola, ¿qué puedo hacer?
4: Comentábamos,
2: si te pasa a ti mismo.
4: Sí, claro, sí puede pasar. De hecho, en las guías, en las últimas actualizaciones, el que tú lo hagas a ti mismo, no se ve muy bien evidenciado que pueda tener un fin correcto, ¿sí? O sea, que puedas hacer la maniobra de Helmich modificada. En algún momento de la historia así se llamó. ¿Y qué era esto? Tratar de tener una superficie fija que estuviera a tu altura, que también eso se tornaba un poco difícil, porque era buscar algo que esté duro y tratar de empujarte tú y tratar de recrear la compresión torácica, abdominal, perdón, que quiero ejemplificar con la maniobra de Helmich.
2: Sí.
4: En algunos casos pasaba, en algunos casos no. La recomendación que pasa cuando si les puede llegar a pasar esto, es sencillo tratar de comunicarse con algún vecino, dejar puerta abierta por si vas a perder el conocimiento y te puedan llegar a ver. Es lo más rápido que puedes llegar a hacer, mientras que pierdes el conocimiento cuando ya no tienes, cuando te empieza a perder el oxígeno en tu cerebro.
2: Claro, porque son situaciones efectivamente que pueden llegar a ocurrir. También un saludo para Minerva Pérez, quien nos dice: yo he entrado a varios cursos de primeros auxilios. Cada vez que me pasa una contingencia, me siento incapaz, pero lo que he aprendido me ha servido para atender diversas situaciones y, lo principal, mantener la calma. Este conocimiento básico nos da seguridad y nos puede permitir ayudar a otras personas. Estamos terminando nuestro programa. Muchísimas gracias, doctor Ismar Saúl Pulido. Existe esta licenciatura en atención prehospitalaria y gestión de riesgos en el Centro Universitario. Las personas interesadas en acercarse a esta licenciatura, ¿qué nos puedes decir acerca de ella?
4: Los invitamos a que vean nuestra... Ahora sí que todos nuestros programas educativos del Centro Universitario. Este programa es nuevo. Vamos por la tercera generación en Excelente. Curso. Ya están los trámites abiertos también para las inscripciones. Es un programa muy ambicioso. Ahora ya pasamos de ser técnicos. Este programa nuevo suple al técnico superior universitario en emergencia, seguridad laboral y rescates. Así nos llamábamos todo completito.
2: Ahora ya es
4: licenciatura en atención prehospitalaria y gestión de riesgos. Son 4 añitos, tiene la verdad es que un muy buen malla curricular, les va a gustar mucho y todas las emergencias estarán en esta carrera.
2: Las inscripciones están abiertas.
4: Así
2: entonces.
4: Es,
2: hay que aprovechar esta gran oportunidad de capacitación. Gracias también al doctor Rafael Tejeda Constantini por su presencia esta mañana en el programa.
3: Gracias por la invitación, un gusto estar aquí con ustedes.
2: Menciona por favor un número del 1 al 53 para saber quién acude a este espectáculo al cual estuvimos invitando esta mañana.
3: 30.
2: El número 30 pertenece a Ruiz Chi. Muchas felicidades y a todos ustedes, gracias por acompañarnos. Hasta la próxima.
4: Gracias.

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¿Qué tal? Muy buenas tardes. Bienvenidos a Punto UDG, las voces de la universidad, en la emisión de esta tarde de miércoles 9 de septiembre. Al frente de este micrófono les saluda con mucho gusto Silvestre Canil. Les invito a que se queden con nosotros en este espacio informativo y también les hago la invitación para que se comuniquen a Radio Universidad. Pueden hacerlo a través de nuestros teléfonos 317-382-5031 y 317-382-6532. Nos pueden escribir vía WhatsApp al teléfono 317-121-2325, esta línea únicamente para mensajes de WhatsApp. Los invito a que nos sigan en nuestras redes sociales, @radiodgautlan, en X, en Instagram y en TikTok. Nuestra página de Facebook es Radio Universidad Autlán 102.3 FM, donde también compartimos información y pueden escucharnos o vernos a través de Facebook Live. Pueden escucharnos vía internet en www.udg.com y, por supuesto, a través de la radio tradicional, a través de la frecuencia modulada 102.3. Ese es el cuadrante en las ondas hercianas de Radio UDG en Autlán. Saludo a Elia Macías Vargas en la subdirección regional y a mi compañero en operación técnica, Ángel Hernández. Damos inicio al programa de esta tarde de miércoles.

0: Estamos en nuestra sección de entrevista. Importante recordarles a todos ustedes que nos escuchan, especialmente si están por hacer su registro a la Universidad de Guadalajara. Es periodo para hacer este registro en toda la red Universidad de Guadalajara. Y entonces en esta ocasión vamos a conocer un poco más sobre la unidad de ingreso. Vamos a conocer también sobre el proceso de registro y algunos aspectos que es importante que ustedes tengan presentes. Nos da mucho gusto que nos acompañe esta tarde aquí en cabina la licenciada María del Rosario Alejandre Díaz, quien es jefa de la unidad de ingreso aquí en Cucosta Sur. Bienvenida.
1: Gracias, buenas tardes. A partir del 1 de septiembre arrancamos con las inscripciones para el calendario 2027. Para todos aquellos que tengan la intención de cursar con nosotros una carrera, es importante recalcar que las fechas son muy concretas, pues. Es decir, si del 1 al 30 de septiembre no se realiza el registro, ya después no podrán hacer el seguimiento de su trámite o podrán registrarse, vaya. Entonces es importante, tienen 30 días para hacerlo, así que en cuanto se abra plataforma, empiecen a registrarse, que nosotros estaremos ahí revisando cómo van sus registros en plataforma. La liga para que se registren es www.escolar.udg.mx/registro-medio. Trámites-medio-ingreso. En esa liga podrán empezar a hacer su registro. La página es muy noble. De repente pudiéramos pensar que nos pide muchas cosas, pero en realidad es muy noble la plataforma, nos va dejando. Ahora, si alguno de ustedes o de los interesados en cursar una carrera con nosotros tiene algún problema, no duden en comunicarse. Hágalo de manera inmediata para que nosotros lo podamos resolver. Que si la plataforma les está fallando, que si no quiere capturar alguna información o cositas así, bueno, nos lo hacen saber y ya con gusto nosotros los apoyamos.
0: Perfecto, de ahí que enfatizamos este factor tiempo, de que si bien todo el mes de septiembre es periodo de registro, pues justamente si surge algo con algún dato, a veces hay algo en un carácter especial que pudiera tener su nombre, algún elemento de su certificado, cualquier cosa, poder resolverlo oportunamente.
1: Si ustedes esperan a registrarse hasta el 30 de septiembre, pues ya va a ser bien complicado revisar ese tipo de situaciones que pudieran dárseles a ustedes. Por eso hacemos hincapié que lo hagan lo más pronto que puedan, para que también nosotros tengamos margen de poder resolverles las situaciones que les surjan a ustedes como usuarios. Y bueno, recordarles que el Centro Universitario tiene 17 programas de calidad, 17 programas educativos de calidad, en los que cada uno de ustedes puede venir, pues, o más bien revisar en la página del Centro Universitario, ver cuál es el de su interés, cuál de las carreras se adapta a sus capacidades o a sus habilidades, no a sus capacidades, sino a sus habilidades. Y bueno, que nos vengan aquí con nosotros y estudien aquí en este centro universitario. Es un centro universitario muy bonito, el clima en Autlán es muy agradable, casi no llueve, pero de todos modos no deja de ser un clima muy agradable. La ciudad también es muy bonita, es muy hospitalaria, entonces a los papás que nos escuchen en otros lugares fuera de Autlán, bueno, los invitamos a que les permitan a sus hijos que vengan aquí con nosotros.
0: Así es, y que además algo que les vamos a recordar a nuestra audiencia es que el Centro Universitario de la Costa Sur pues tiene carreras en diversos campos del conocimiento, en ingenierías, en lo económico-administrativo, en leyes, en artes, en salud, y que además hay carreras que son únicas en la red, y que de ahí que muchos de los estudiantes de hecho vienen incluso de otros estados.
1: De otros estados que vienen a, por ejemplo, la carrera de Biología Marina, tiene muchos estudiantes que vienen de otros estados, y eso es importante. Bueno, sepan que también la carrera de Técnico Superior Universitario en Electrónica y Mecánica Automotriz es una de las carreras técnicas únicas en la red, aquí en este centro. Entonces, hay mucho campo de trabajo para los estudiantes también. Nos acompañan de otros estados, pero anímense todavía más y vengan y visítenos.
0: Así es. Y nos comentaba, la plataforma justamente está diseñada de tal forma que es intuitiva y que es sencillo el que ellos puedan ingresar, el ir capturando sus datos, ¿verdad?
1: Así es. Una de las modificaciones que le han hecho recientemente es que ahora tienen que colocar su CURP, y ya con la CURP se jala toda la información que ya se tiene registrada. Entonces ya ese es un pasito menos que ustedes tienen que ir llenando, vaya. Con que pongan su CURP correctamente podrá jalar toda su información y ya entonces ahí empezar a llenar solamente lo que les falte. recalcarles, muchachos, cuando hagan el trámite de primer ingreso, todos los estudiantes que son de prepa UDG, es importante que capturen su código. ¿Por qué? Porque el sistema CIAU, bueno, de manera general, va capturando también todo su avance académico o, sí, todo su historial académico. Tiene entonces su código, su promedio. Al momento de que el sistema detecta que tiene un código de estudiante, jala el promedio electrónico y es así como ustedes participan para ingresar, con su promedio electrónico y obviamente con la aplicación del examen. Pero si no ponen el código de estudiante, entonces tendrán que subir documentos porque el sistema pensará que todos los muchachos que no tienen código son de estudiantes de prepas externas a la universidad. Entonces tendrán que subir su certificado. Si alguno de ustedes de prepa UDG que está haciendo su trámite de ingreso quiere capturar su código y por algo la plataforma no lo deja, comuníquense con nosotros y les ayudamos a resolverlo. A veces hay situaciones que vienen, por ejemplo, en un apellido, que solamente tienen un apellido, pero cuando hicieron el registro en la prepa, por ejemplo, pudieron haberle puesto un punto, un espacio o algo, y eso va a evitar que les permita capturar el código. Comuníquense, nosotros podemos ayudarles a resolver esa situación para que desde un principio lo tengan ya inserto y no tengan complicaciones después.
0: Así es, y algo que, bueno, también es importante, a veces en redes sociales se está muy atentos o se abren seguido, pero a veces el correo electrónico no es igual, ¿verdad? Ajá. Salvo ciertos contextos laborales, sí estamos sí. Muy pendientes del correo electrónico porque es medio oficial de comunicación, pero a veces pasa eso, que los chicos no revisan su correo seguido o que algo se les olvida, y que es bien importante que estén atentos.
1: Qué bueno que lo retomas. Bueno, al menos me he dado cuenta de que ha habido muchas complicaciones en este ciclo en particular. Porque no sé si los muchachos, el correo que capturan es el único medio que nosotros tenemos para comunicarnos con ustedes. Entonces, nosotros les mandamos correos y luego me dicen que el buzón está lleno, que no le permite recibir más correos, que la dirección de correo electrónico está errónea. Y ustedes ya no recibieron la información que es importante que vayan considerando. Porque acuérdense que el registro a cursos no solamente es registrarse y ya, sino que es una serie de pasos que hay que seguir considerando. Nosotros les vamos recordando a ustedes cuáles son los pasos que se van a iniciar, pero si no les llega el correo, pues ¿cómo nos comunicamos o cómo les hacemos saber? Entonces es importante que ustedes jóvenes se percaten de que el correo que van a registrar sea en el que ustedes revisan continuamente, el que sí les va a llegar el correo, el que no se les va a llenar el buzón, para que ustedes puedan estar al pendiente y obviamente que no se les olvide revisarlo. Sepan que durante todo este proceso nosotros somos bien mitoteros, todo les informamos, entonces para que estén revisando su correo y no se pierdan de nada y no se les vaya a pasar algún paso de los que tienen que hacer que son importantes, pues, porque recuerden que la omisión de cada uno de uno de los pasos durante el proceso de ingreso los va a dejar fuera de concurso. Entonces por eso es importante hacer o recalcarles esto. La comunicación es la base. Entonces, ¿cómo nos vamos a comunicar con ustedes? A través del correo electrónico. Qué bueno que lo mencionas, porque si este semestre, no, yo no sé, se me esconden los muchachos.
0: Importante estar pendientes, incluso el checar este espacio para que sigan recibiendo correos y estar muy atentos. Y algo que comentó usted también, maestra, es sobre cómo no es solo entrar a la plataforma, hacer el registro, capturar los datos, sino que hay una serie de pasos. No queremos tampoco, por supuesto, adelantarnos y abrumarlos con información, pero es cierto que hay diferentes etapas y me gustaría que nos comentara así, grosso modo, quizá todavía sin fechas y tal, ¿sí? Pero que ellos puedan conocer un poquito de esos pasos que van a seguir y que puedan estar al pendiente también de ellos.
1: Muy bien. El primer paso es el registro. Una vez hecho el registro, el siguiente paso es la orden de pago. Tiene fecha límite, hay que pagarla en el periodo establecido. Después de que se paga la orden, habrá que subir la foto, la firma y la huella, lo que nosotros también conocemos como datos biométricos. Habrá que subir esa información porque con ella se va a generar la solicitud de ingreso, que es el siguiente paso o el paso número 4. Y esta, la solicitud de ingreso, es el pase de entrada al examen. Si no tienen ese documento, no pueden aplicar examen. El siguiente paso, el paso número 5, sería la propia aplicación del examen de admisión, que en esta ocasión será el 7 de noviembre del 2026, para que estén al pendiente. Para los muchachos que son de prepas externas, por ejemplo, que estudiaron su preparatoria en el COBAEC, en el CECITEC o en cualquier otra institución fuera de la Universidad de Guadalajara, tienen un sexto paso, que es la carga de documentación. Este paso se abre una vez que ya aplicaron el examen. ¿Qué es lo que van a subir ahí? Van a subir su certificado de bachillerato, su acta de nacimiento y su CURP. Ya más adelante, si nos da espacio Radio Universidad, claro que yo sí. Pienso que sí.
0: Sí, por supuesto.
1: Muchas gracias. Estaremos viniendo para informarles. A ver, muchachos, ya ahora sigue este paso. Están al pendiente para que sigan al pendiente de la radio. Bueno, ese sería el sexto paso, la carga de documentación. Y el séptimo y último paso, de alguna manera, pues, será la publicación del dictamen. El lunes 11 de enero, pero no crean que se libran de nosotros una vez que se publique el dictamen, sino que después viene el inicio de clases y ya otra serie de actividades, pero se les irán informando a quienes ya formen parte del cuerpo estudiantil o del grupo estudiantil, pues, de este centro universitario, una vez que ya salga el dictamen. Pero recuerden que en el registro al calendario o al ciclo 2027A consta de 7 pasos y no se les debe de pasar ninguno para que ustedes formen parte de la manada.
0: Así es, y estaremos, por supuesto, aquí los micrófonos están abiertos para en cada una de las fechas cercanas estarles recordando.
1: Gracias.
0: Pero así pueden tener ustedes una panorámica del proceso, y que además, bueno, a veces sucede, pues quizá el último día hice el pago, pero pues se ven reflejados en ocasiones hasta horas después o tiempo después, entonces con eso de dejarlo a último día. O bien, pues no pasa nada, igual hago el pago o igual voy a hacer este procedimiento fuera de fecha. Saber que al ser plataforma, o sea, las fechas están ahí y se tienen que seguir tal cual.
1: Las fechas se tienen que seguir. No tengo ahorita la certeza de que el 2 de octubre sea un día inhábil, pero por ejemplo, o un ejemplo vaya, si cayera en viernes el 2 de octubre, si ese día voy y hago mi pago, luego se atraviesa sábado y domingo, que son días inhábiles para la universidad. Esos dos días no van a contar y no se va a ver reflejado mi pago. Entonces, para el lunes siguiente, el lunes siguiente después del 2 de octubre, es un ejemplo, ¿eh? Para el lunes siguiente, ustedes no van a poder cargar su foto y su firma y su huella. Ese sería el problema. Y el sistema los va a detectar como extemporáneos, como que hicieron el pago extemporáneos, porque se va a registrar su pago hasta el lunes, el siguiente día hábil después del viernes. Ajá. Entonces, es por eso que les hacemos hincapié en que, por favor, los pagos los realicen con anticipación a la fecha límite. ¿Por qué? Porque todos aquellos pagos que se reflejan hasta el lunes o el siguiente día hábil, pues, ya no los detecta el sistema o los detecta como extemporáneos. Entonces, es otro paso que nosotros tenemos que hacer tenemos que solicitar a Guadalajara, por ejemplo, otro tipo de situaciones. Y a veces los muchachos dan por sentado que ya se reflejó su pago y no, o sea, no se vio reflejado en tiempo, el sistema dice que no pagaron a tiempo, no les habilita el siguiente paso, que es la carga de foto, firma y huella. Por eso hacemos hincapié también que cuando descarguen la orden, vayan y páganla. O sea, entre más pronto hagan el pago, mucho mejor, ¿sí? Porque está trabajando la universidad, porque va revisando al día o porque se van acomodando sus pagos, pues. Pero cuando se llega a la fecha límite, y sobre todo si es en fin de semana, es cuando empiezan ese tipo de situaciones, pues, de que no se puede haber reflejado su pago en tiempo y no puedan abrirse o no se puede abrir el siguiente paso, que es la carga de foto, firma y huella.
0: Así es.
1: Sí. De todos modos, perdón que te interrumpa, pero si ustedes llegaran a tener este tipo de situaciones, porque también a veces uno entiende que bueno, junta uno el dinero, lo que sea, no sabemos en qué situación estemos cada o qué particularidad tenga cada uno, pero pueden comunicarse con nosotros y bueno, ya vemos qué es lo que se tiene que hacer, pero sí es importante que nos hablen. Que nos digan, oiga, ¿sabe qué? No se ha reflejado mi pago. No se esperen hasta el último día que tengan que subir foto, firma y huella para darse cuenta de que no se reflejó el pago. Porque también entre más tiempo pase, pues es más difícil apoyarlos en ese sentido. Un ejemplo es, digamos que el último día para subir mi foto, mi firma y mi huella va a ser el 28 de octubre. Y yo hasta ese día vuelvo a entrar a la plataforma y me di cuenta que no se reflejó mi pago. Entonces ya no tengo manera de poderlos, o ya no hay manera de poderlo resolver por todo el tiempo que transcurrió, porque si la fecha límite fue el 2 de octubre y para el 28, pues ya son más de 20 días, ya es muy complicado. Entonces háganlo en tiempo, muchachos, y verán que todo su proceso se va de manera normal o tranquilita, pues pueden hacer su examen sin pendiente y eso, y salen en listas.
0: Así es, en cuanto detecten algo, decíamos del nombre, del código, cualquier cosa, hay que comunicarse, no dejarlo pasar así. Y si bien en su momento estaremos también recordando, pues datos que hay que subir también, tomar en cuenta que deben tener ciertas características. Me viene a la mente foto, firma y huella, que en ocasiones suben una foto, a lo mejor que estaría perfecta para redes sociales o para Facebook, para Instagram, pero como dato biométrico no sería funcional.
1: Pero no para una credencial. Sí, de repente nos pasa, no sé si es, si dicen, chin, ya se me está acercando el día y es la única foto que tengo a la mano y la subo. Y suben una y con la playa de fondo. O incluso nos ha tocado, por favor no hagan eso, muchachos, de que me suben las fotos, me metí al baño, sobre todo en los hombres, me metí a bañar y la foto, pues aquí hay fondo blanco, ¿no? Y se la toman. Entonces salen con el torso desnudo. No me hagan eso, por favor. Hay que subir la foto como se le solicita. Es con fondo blanco, del pecho hacia la punta de la cabeza. Y a color no importa, pero que el fondo sea blanco. Y sí, por favor, o sea, con torsos desnudos, no. No, porque luego yo reniego. Pero además no es la foto ideal para una credencial. Ajá, hay que empezar a darle formalidad, pues ya están haciendo trámites a una licenciatura. Y el nivel en el que están amerita que seamos ya un poquito más formales en ese sentido.
0: Así es. Perfecto. Maestra, muchas gracias por acompañarnos esta tarde aquí en Punto UDG y compartirnos esta información. Creo que tienen esos datos ya los jóvenes para este próximo mes de septiembre y que puedan iniciar su registro de manera óptima, en tiempo y forma.
1: Sí, yo los invito, muchachos, a que no se desanimen, hagan sus trámites. Recuerden, tenemos 17 programas educativos de calidad. Pueden encontrar el perfil del egresado en la página del centro universitario, es www.cucsur.udg.mx. Busquen ahí programas de calidad, cada uno de ellos les va a decir qué características tiene y ustedes vengan y hagan trámites aquí con nosotros. Sean parte de nuestro cuerpo de estudiantes o de nuestro grupo de estudiantes. Somos un centro universitario muy ameno. Les digo, la ubicación también es muy buena. Tiene muchos beneficios estar aquí con nosotros. ¿Sale?
0: Así es.
1: Los chiqueamos, además.
0: Sí, justamente. Entonces, no dejen pasar esa oportunidad y hagan su registro al Centro Universitario de la Costa Sur. Muchas gracias por acompañarnos en la entrevista, maestra Rosario.
1: Gracias a ustedes.
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0: Muy buenas tardes, bienvenidos a una emisión más de Consumo Bienestar. Gracias por seguir en sintonía en 102.3.fm. Gracias por, desde la cabina de radio, los saluda con mucho gusto Alba Rosana Hernández García. Y bueno, agradezco al equipo que nos lleva hasta sus oídos. Elia Macías en la subdirección regional, a Silvestre Canil e Imanuel Martínez en la producción, a Ángel Hernández en operación técnica y transmisión de Facebook. Recuerden que pueden comunicarse con nosotros en línea directa al 38250-31 y 38265-32, o bien por Facebook Red UDG Radio Outland Consumo Bienestar. O también pueden enviarnos sus dudas o sugerencias por Facebook Consumo Bienestar en el podcast. También lo pueden visualizar o escuchar de los programas anteriores. Ingresa a lo que es https://udg.com podcast Outland Consumo Bienestar. Bueno, pues el tema de hoy tenemos algo muy interesante que compartir, información vital para los que están pensando todavía, planeando a qué se van a dedicar en un futuro, qué van a estudiar. Hablo sobre todo de los jóvenes que están en preparatoria. Y bueno, para esto tenemos a una invitada muy querida por nosotros, a la maestra Cristina Fabiola González Moya, coordinadora de la licenciatura en nutrición. Muchas gracias por estar aquí, Evan, compartiendo toda esta información, pues. Sabemos que ella es la coordinadora de nuestra carrera aquí en CUCSUR y por eso dan la información respecto a ello.
1: Muchas gracias, Rox, por esta presentación tan calurosa. Bueno, yo siempre fascinada con venir a acompañar en este el programa de Consumo Bienestar, que es la pieza clave de difusión de nuestra carrera, ¿no? Y hablar sobre salud, pues es importantísimo. Pero hoy, como ya lo mencionaste, nuestro tema enmarca en estos formadores de profesionistas en el área de la salud, que a eso nos dedicamos tú y yo como licenciadas en nutrición.
0: Muy bien, bueno, pues empezando a abrir espacio a este tema sobre la vocación que tienen los jóvenes, y aquí vamos a platicar más que nada de una opción relacionada con la salud, que a quien le guste, el servicio a los demás, el servicio también a lo que es el cuidado integral de un ser humano, pues aquí es una carrera que les va a ofrecer muchas opciones. Y bueno, maestra, quisiera en un principio hablar de la importancia que tiene el nutriólogo. ¿Por qué el nutriólogo se ha convertido en una pieza clave y fundamental? ¿Y de qué manera su trabajo aporta un valor único al cuidado de las personas?
1: Qué pregunta tan interesante. Y como tú le decías, esta formación integral que día a día nosotros compartimos en las aulas. Hoy precisamente cuando estaba impartiendo mi clase, les comentaba a los estudiantes que el tratamiento de un padecimiento o una enfermedad, el médico ya lo reconoce y dice 50-50. O sea, el tratamiento médico tiene el 50% de la responsabilidad de mejoría, y el trabajo dietético, el que hacemos nosotros, es el otro 50. Entonces, un profesional de la salud, llámese psicólogo, llámese odontólogo, también con caries dentales, ya nos voltea a ver y nos dice, a ver, acuda con el nutriólogo y que le asesore la alimentación, porque si no, no vamos a poder avanzar. Si no, este padecimiento que lo trae aquí, sea en cualquier ciclo de la vida, niño, embarazada, adultos mayores, no va a tener una solución, sino o prevención, si no lo voltea a ver el nutriólogo. Entonces, yo creo que la pieza clave es precisamente eso. El 50% del cuidado tiene que ver con lo que comemos. Hábitos saludables tiene que ver con lo que comemos.
0: Prácticamente todo lo que hacemos tiene que ver con nuestra alimentación, y finalmente nosotros somos el vínculo entre lo que comemos con lo que se representa en la salud, ¿no?, de las personas. Entonces, creo que aquí es importante destacar la pieza clave que es el nutriólogo dentro del cuidado de la salud, pero también en otras áreas. Entonces, sabemos aquí que no solamente el nutriólogo se dedica a la parte clínica del hospital, ¿no? Hace muchas otras cosas. Y para esto nos va a platicar en otras preguntas que ahí le tenemos, sí, claro, preparadas, porque nos interesa dar a conocer qué hace este profesional de la salud. Y bueno, si un estudiante de preparatoria ahorita nos puede estar escuchando, ¿cuál es el perfil de ingreso que tendría que tener para estudiar esta carrera de licenciado en nutrición?
1: Precisamente, bueno, en cualquier momento podemos hacer promoción para el ingreso a la universidad, pero estamos en el mes de septiembre y, como lo decían los comerciales, en septiembre son las inscripciones. Entonces estamos en este mes donde acudimos a las preparatorias, a los bachilleratos, a los tecnológicos, o ellos vienen en jornada de puertas abiertas, y precisamente hoy tenemos visitantes que van por los laboratorios. Pues, ¿qué es lo que precisamente les platicamos sobre nutrición? ¿Cuál es el perfil de ingreso? Bueno, como cosas transversales o actitudes, es que le guste la lectura, esto de expresión oral y escrita, pero precisamente para un aspirante a la licenciatura en nutrición es que tenga la vocación de servicio, del cuidado a la salud, y no necesariamente de, yo les decía, de un paciente, sino el propio, el de la familia, el de su comunidad, el que tenga esta visión de: yo quiero, sí, curar, pero yo también quiero prevenir, quiero informar, quiero educar. Esa vocación de servicio es hacer el pensar en: quiero ser educador, porque la maestra no me deja mentir, nosotros más que curar, educamos. Educamos en el ámbito de la alimentación, de los hábitos saludables, de, yo mencionaba, qué comer, pero también qué dejar de comer. Entonces, eso es, para mí, desde mi punto de vista, es una de las principales actitudes que debe tener el aspirante a la licenciatura en nutrición: esta vocación de servicio, que le interese el área de la salud, que tenga esa visión de siempre seguir preparándose, porque siempre dicen en áreas de salud, pero yo creo que en cualquier área debemos tener ese pensamiento, que no es que en 5 años termino de estudiar, y no verlo como esa parte. Yo les digo a los muchachos: no vean, es que ya no quiero estudiar. Es que es una preparación, a lo mejor y ni te dedicas a esto, pero te abre el mundo, ¿no? Y claro, ya puedes platicar y ya tienes otra visión de tu futuro y de tu presente, ¿no? Entonces,
0: sí, por supuesto que el interés de que un estudiante se prepare con una carrera universitaria es que salga un antes y un después, ¿no? Pero claro, que esas actitudes y características que lo tienen desde niño, que las potencialice, ¿no? Porque finalmente los que estudian nutrición, bueno, al menos sí, los que han tenido un desarrollo en la parte profesional, es porque ya llevaban aptitudes de servicio. Eso que mencionas es súper importante, porque siempre estás pensando en alguien más, en cómo mejorarle la salud, la vida, o ayudarle en ciertos contextos de prevención, de control, a otra persona, no solamente a ti. Entonces, es mucho de ver en el otro y de empatía también personal.
1: Claro, sobre todo en área de salud no puedes pensar solamente en tu beneficio, siempre pones al otro por delante, ¿no?
0: Sí, entonces una característica del nutriólogo. ¿Cuáles son el sello distintivo o el valor agregado que podríamos hablar que ofrecen en CUCSUR en la enseñanza de la nutrición en diferente, digo, como diferencia en otros centros universitarios?
1: Sí, mira, aunque tenemos, bueno, en prácticamente todos los centros universitarios de la red existe se oferta carrera. La carrera, pero cada centro tiene un sello que distinto, sí, que que tiene que ver mucho con el lugar, con la geografía del lugar, con los servicios con los que cuenta en su cercanía. Y este centro universitario se ha forjado en comunidades, ¿no? Nosotros, aunque estamos en la ciudad de Autlán, pues tenemos muchas comunidades, y hemos trabajado en esta parte de servicio a la comunidad, en educación, y los alumnos están empatizando con esto de hablar con diferentes culturas. Aunque tú pudieras decir a 15 minutos, a una hora está una localidad, tenemos otra cultura alimentaria, tenemos otras características geográficas que eso hacen que tengan otro tipo de alimentos que quizá en Autlán no. Entonces, hay que aprender mucho sobre cultura alimentaria, sobre hábitos, sobre costumbres, y eso también tiene que ver sobre padecimientos de una propia comunidad. Esa es la característica, que nosotros nos hemos enfocado más en la nutrición comunitaria, y ahí es prevención, porque probablemente no puedes tener a la consulta individual, porque hablamos de una población de más de 100 personas, de más de 100 niños en escuelas, pero sí abarcas la nutrición comunitaria, que lo diferencia precisamente en que no es individual, pero sí podemos marcar la diferencia.
0: Sí, por supuesto. Y ya nos llegamos como a ese interés de saber que no solamente el nutriólogo está en este contexto clínico de un paciente. Ahorita ya hablas de comunidades. Realmente estamos también en ese ámbito preventivo con otras partes. Sí me gustaría que nos platicaras qué otras áreas tiene la formación del nutriólogo, aparte de esta parte clínica, que conoce la mayoría, pero creo que hay
1: sí,
0: más.
1: Sí, hay que publicitar también, sí. Dar a conocer las otras áreas. En otras ocasiones he tenido el gusto de que me entreviste Imanol, uh-huh. Él me dice, maestra, me gusta esta parte de sacar del contexto popular que solamente pensamos que el nutriólogo es aquel que trae la bata, que está detrás de un escritorio, sí, y se dedica a bajar de peso. Y yo siempre platico que la nutrición tiene cuatro grandes áreas y que todas tienen un sinfín de cosas que explotar, ¿no? O sea, el nutriólogo no solamente va a esperar a que lo contraten en un hospital o autoemplearse en un consultorio. Él puede emplearse en, precisamente, me voy a ir por las áreas, en el área comunitaria, que es educación. Ahí puede ser docente, por ejemplo, en una escuela, o puede emplearse en un DIF, donde dan charlas, ferias de salud, etcétera, ¿no?
0: En la promoción de
1: la salud. Otra de las áreas que está ahí surgiendo, resurgiendo, el área de ciencias de los alimentos. En donde estamos trabajando, tenemos aquí a maestras que se han especializado en ese perfil y ellas trabajan sobre la creación, el diseño o la reformulación de productos que sí al final tienen como un alimento funcional. Nutren, uh-huh, te quitan el apetito, pero además llevan una función de diferente, ¿no? Que quizá podemos hablar que sea un hidratante, ¿no? Uh-huh. Que un suerito o algo así. Eso sale de un nutriólogo, le formula la etiqueta, sabe que no debe tener sellos, o precisamente en las ciencias de los alimentos se están empleando los nutriólogos en esta parte del etiquetado, que en sí, a nivel pues federal y estos incentivos del gobierno. La normatividad de, los alimentos no deben tener tantos sellos. Entonces, el nutriólogo sabe cómo hacer ese diseño y calcular las etiquetas, ¿no? Esa área. Y, uh-huh, bueno, una que siempre les comento que tiene también muy buena empleabilidad es el de servicios de alimentos. Porque cada vez tenemos más industrias, bueno, eso sí quizá tiene que irse a lugares más industrializados, donde los empleados ya tienen un comedor. Entonces, el nutriólogo, ¿qué hace? Diseña menús para este número de empleados. O él mismo, el nutriólogo o nutrióloga, puede crear una empresita de servicios de alimentos y ofrecer calculados, sabe planear, diseñar con un presupuesto adecuado, pero que sea balanceada y que cumpla con estos criterios de dieta saludable. Entonces, el área de ciencias también, de ciencias y de servicios, también hay que seguirla
0: fomentando. Sí, por supuesto.
1: Y aquí nosotros, con el perfil de los docentes, pues eso es lo que tratamos, ¿no? De que ellos desde su trinchera o desde su área les platiquen qué se está haciendo allá afuera, para, uh-huh, que el alumno cuando egrese no crea que solamente tiene un camino, sino que hay cuatro diversas áreas en las que se puede desempeñar.
0: Sí, y bueno, aquí también es hacer hincapié que cada quien puede ir buscando la manera de ofrecer sus conocimientos, ¿no? Porque también existe una subárea que le podemos decir la deportiva, el área de nutrición en el deporte, que vaya, sí tiene mucho que ver con la clínica, pero se enfoca mucho a esta población donde se ejerce más el deporte, e incluso a un deporte muy en particular también. Entonces, hay sí, formas de llegar y especializarte.
1: Es lo que siempre les comentamos a los estudiantes, en la licenciatura se trata de que conozcas mucho, poquito de muchas áreas, pero lo importante es que tú al egresar ya tengas como ese perfil en decir, yo voy a ser nutriólogo deportivo, pero en el fútbol, uh-huh, pero en el ciclismo. Y no hay ese tipo, son pocos.
0: Son pocos los que hacen eso.
1: Hay que hacernos de
0: eso. Es un área de mucha oportunidad para desarrollar.
1: Y aquí también, Rox, ahorita me viene a la mente sobre cuál es el sello de este centro universitario. Pues mira que hace unos años también se ha trabajado mucho en esta área transversal, porque, uh-huh, abarca las cuatro áreas de la investigación.
0: Sí,
1: entonces se puede hacer investigación en cualquier área. Yo puedo investigar, yo puedo publicar, y los alumnos en este plan de estudios actual tienen diversas unidades de aprendizaje que los van llevando de la mano para que al final o hagan tesis o se interesen en esto de la investigación.
0: Sí, por supuesto, como dices, es un área transversal el generar ciencia, porque eso puede ser en cualquier carrera, pero en especial cuando hablamos de ciencias de la salud, no es una ciencia exacta que no cambia tanto. En este caso va revolucionándose y necesitamos ser parte nosotros mismos, de los formadores y los que están en el área de nutrición, quien diseñen esos nuevos conocimientos, ¿no?, que se estén generando.
1: Entonces, y que son muy particulares, porque lo que se investigó sobre enfermedad renal en la comunidad de Cuzalapa puede ser muy distinto a una comunidad
0: Por supuesto, en
1: el otro extremo, ¿no? Entonces,
0: sí,
1: de eso se trata.
0: Es muy bonita la investigación y también yo les digo mucho a mis estudiantes, bueno, lo que yo sabía o lo que yo aprendí en mi formación ahora ha cambiado mucho. Entonces, si no estamos actualizándonos y buscando nuevas formas de entender lo que está pasando en nuestro entorno, porque también el contexto es diferente. Lo que hoy vivimos en áreas de salud es muy diferente a lo que vivíamos hace 10 años, hace 20 años.
1: Claro.
0: Entonces, nos enfrentamos a nuevos retos y, por lo tanto, los nuevos estudiantes se tienen que estar actualizando en esos fondos. Y, bueno, no sé, hay una pregunta que me interesa mucho. ¿De qué manera la carrera impacta directamente a la salud de las poblaciones de esta región, de las regiones Costa Sur, lo que es la Sierra de Amula y todo lo que es el entorno de
1: Pues hemos tenido pues ya muchos años de trabajo, de picar piedra, de en el equipo que hemos formado en este departamento en el que pertenece la licenciatura en nutrición, y a todos nos ha tocado contribuir. Es una fortuna también tener un gran equipo docente, pero ahí el trabajo que se ha hecho con apoyo también de egresados, de servicio social, es este vínculo con comunidades, este vínculo con instituciones de gobierno, instituciones o públicas o privadas, para hacer que nuestro conocimiento salga de aulas, ¿no? Y esto que los alumnos están aprendiendo, que los profesores tienen, salga por ferias de salud, por promociones, nos invitan a otros programas de radio, o el mismo prestador de servicio social que regresa a su comunidad. Eso has marcado, ¿no? Uh-huh. O sea, por ejemplo, tú vas a Casimiro Castillo y ves nutriólogos exitosos, ¿no?, que regresaron a su lugar y que ya tienen su consultorio y tienen años trabajando, que quizás se han especializado en otras formas, ¿no?, pero que ahí encontraron el trabajo. Y es lo que busca una universidad, ¿no?, que regrese a su lugar y que esa comunidad que quizás estaba más alejadita sin este nutriólogo, sin esta área de la salud, pues ya tenga un profesional a cargo. Entonces,
0: claro,
1: creo que eso es lo que ha fortalecido a nuestras comunidades, digo, no solamente nosotros como profesores, sino también ese egresado que regresa y brinda su servicio.
0: Eso es muy importante, porque también hace muy consciente a la comunidad de que nuestra propia gente o nuestras propias personas pueden ser parte de los profesionales, y se le tiene más confianza, hay una mayor vinculación. Quizás antes era de, ay, no, pues el que se pudo ir a estudiar a la ciudad, ¿no? Ahora se acercó más con la intención de que tengamos más acceso de información a comunidades que están más alejadas de la metrópoli, ¿no? O sea,
1: claro,
0: si de algún modo. Y bueno, también me gustaría preguntarte qué oportunidades tienen los estudiantes para realizar prácticas profesionales, servicio social, incluso intercambio académico, no sé.
1: Sí, claro, todo esto, bueno, nuestro plan de estudios es momento casi como de mencionarles a los próximos aspirantes, que nosotros tenemos 8 semestres, ¿no? 4 años en el que van a cubrir sus créditos de este programa educativo. Pero los últimos 2 semestres se van a prácticas profesionales. Uh-huh. Y esto quiere decir que vas fuera de aula, o quizá te quedes aquí en el centro universitario, en el laboratorio de nutrición o en un consultorio que tenemos aquí, o salgas a otra institución pública o privada. Ahí tienes un semestre para desarrollarte en las 4 áreas que ya comentamos. Uh-huh. En octavo semestre le llamamos áreas especializantes, porque de esas 4 áreas que tú ya tuviste oportunidad de ir pues como conociendo más específico, tú vas a decir, bueno, yo me siento que quiero fortalecer, o me llama más la atención, o por el contrario, no me siento tan fuerte en esta área. Entonces, en octavo semestre solo transitas por esa área. En una institución externa también, tú puedes ir a una escuela, a un hospital, y entonces ahí desarrolla el área clínica, el área poblacional, a un servicio de alimentos, y puede ser público o privado. Hay quien se nos ha ido a un hotel, por ejemplo, que imagínate un servicio de alimentos de un hotel.
0: Sí.
1: Pues lo que no van a aprender,
0: por
1: ¿no?
0: Por supuesto.
1: El área de servicios o, bueno, un sinfín. Por pequeño o grande que sea, siempre van a aprender algo. Y es generar conocimiento a ellos, pero también le abonan a la institución, porque no tenía un nutriólogo, ahora ya lo tiene por 6 meses. Y ¿cuáles son las oportunidades? Bueno, pues en el centro universitario cada semestre se crean o se gestionan convenios. Y entonces, si el alumno ve una lista de convenios y dice, no está en el lugar donde yo me quiero ir, que es mi comunidad,
0: Hay que gestionarlo. Sí.
1: Y se ha logrado. En cada semestre, te digo, se forman nuevos convenios que duran entre 3 y 5 años. Entonces, nos tiene que renovar cada semestre. Y en el área de servicio social, que ya es el año, una vez egresados, tiene por normativa todas las áreas de ciencias de la salud prestar el servicio social como una contribución a la sociedad que, pues, contribuyó en su momento a pagar mi universidad. Y es ahí nada más se tiene la posibilidad de entrar a instituciones de asociación civil o públicas. Entonces, ahí ya es un acercamiento meramente al mercado laboral, porque ya el nutriólogo pues ya egresó, ya tiene los conocimientos, solo va a prestar ese servicio.
0: Fíjate que el servicio social, y yo les digo mucho a mis alumnos y egresados, que es la oportunidad para que tú conozcas cómo está el campo laboral y también para que te des a conocer. Claro. Si tú das a conocer aptitudes buenas de responsabilidad, de compromiso, de que te estás fogueando en el con muchas ganas, pues es posible que termines encontrando una oportunidad, te vean. A lo mejor, si no te contrataron, ya agarraste currículum o experiencia en algo que no traías tú de la carrera. Entonces, que lo vean como esa forma de foguearse, ¿no? En la parte, pues, práctica, en lo que es la realidad, les digo yo, porque la verdad es que no aprendes más que en la práctica, cuando ya traes conocimiento y te expresas,
1: te enfrentas
0: a retos y responsabilidades. Y por el contrario, también en un servicio social, si tú demuestras otras aptitudes como no compromiso, irresponsabilidad o llegar tarde, todo eso también te están viendo y dicen, no, este chico pues no está bien como para contratarlo.
1: No da el ancho.
0: Entonces es currículum el claro. servicio social, no solamente la retribución que estás dando también de manera a lo que te contribuyeron para tu formación, también tú estás dándote a conocer.
1: Sí,
0: estás
1: tus habilidades. Competencias. Y ahí también, bueno, rápidamente dar las gracias a todas estas instituciones que abren las puertas,
0: sí.
1: que creen, que tienen confianza en los egresados, porque pues si no hubiese ese lugar, el egresado no tendría este, que tú le llamabas el foguearse, ¿no?
0: Sí, hay que foguearse con retos, ¿no? Interesante. Y bueno, pues aquí hemos hablado de cómo es la formación de un estudiante de la licenciatura en nutrición, pero nos gustaría saber información sobre los trámites, si ya están decididos para realizar trámites, por ejemplo, cuáles son las fechas clave y qué requisitos se necesitan. O sea, estamos en el momento.
1: Estamos en el momento ahora sí de que todos se acerquen a hacer sus trámites, porque decimos, tienen todo el mes de septiembre, pero mira, ya, hoy se nos fue, mañana ya estamos a día 9 y esto cierra el último día de septiembre. Bueno, lo que tienen que hacer es entrar a la página www.escolar.udg.mx, es la página en la que se van a registrar. Ya tiene varios años que prácticamente todo es en línea, porque antes tenían que venir y traer sus documentos y todo, ¿no? Todo lo hacen en línea. Nada más ahí hay que hacer hincapié en que tienen que seguir los procesos, porque es inscribirse, de ahí hay que pagar y luego venir al examen y luego subir documentos. Todo eso les va llegando por correo. Pero hay alumnos que, por ejemplo, se me olvidó pagar ya desde ahí. Y tiene sus tiempos, ¿no? De tal a tal día haces esto, de tal a tal día haces esto. Y si el aspirante se le fueron las fechas, ya no puede ingresar. Entonces, sí, hacerles esta aclaración e invitarlos a respetar los tiempos, porque pues se cierra, ¿no?
0: Son
1: periodos que se cierran y tendrían que esperar al próximo semestre. Pues no pasa nada, ¿verdad? Pero pues ya el alumno ahí se me desanima. Entonces, entrar a esa página. Nosotros, como coordinadores, hay algunos profesores de carreras que vamos y promocionamos. Y entonces, tenemos ese acercamiento cara a cara. Entonces, si alguien de alguna comunidad, a lo mejor la mamá, la tía, nos está escuchando, pues dígale a su sobrino, a su hijo, que cuando vaya promoción de carrera, pregunten, porque, yo tenía ganas de esto, pero no sé de qué se trata. Pues es momento en el que nos pregunten, saquen ahí sus dudas, y les digo, no es una decisión sencilla. Hoy les decía, es lo que va a marcar toda tu vida. A lo mejor no vas a realizarte como nutriólogo, pero siempre vas a ser un licenciado en nutrición. Entonces, es una decisión importante, no la deben tomar a la ligera, hay que pensarla, hay que informarse, no lo piensen tanto, lo único que hay que hacer es informarse, ¿no? Y hay un abanico, puede haber más universidades. Nosotros estamos aquí, pues, diciéndoles que en el Centro Universitario de la Costa Sur tiene 17 programas educativos entre ingenierías, licenciaturas y técnicos universitarios. En este momento estamos hablando de nutrición, pero bueno.
0: Hay otras opciones. Si no todo te perfila para a lo mejor esta carrera, también hay otras opciones que a lo mejor sí van con tus capacidades, tus aptitudes, tus intereses, ¿no? Claro.

0: nivel de clínica también tienen este perfil docente, los vas formando, entonces te permito ingresar a mis clínicas.
1: Eso es importante.
0: Primera opción, lo que nosotros los invitamos es a que ahorita no lo piensen, todas las carreras son complicadas.
1: Todas las carreras tienen lo suyo.
0: Sí, pero entonces
1: pero cómo se visualizan.
0: Cómo te visualizas y qué quieres impartir para los demás también. Y eso vas a ver que en cualquier perfil vas a decir, ah, bueno, entonces yo me veo en este.
1: Muy bien, entonces ya nos quedó muy claro. Bueno, al menos esperemos que esta información, si no llega exactamente a un joven que está en este proceso, si lleguen a los que están alrededor, pues como dice la tía, la mamá, la hermana, todos los que están en esa red que identifica a un estudiante, porque la verdad es que, bueno, nosotros ya pasamos por eso, cuando estamos en esas etapas no sabemos ni qué queremos. A veces tenemos muchos
0: como preguntamos.
1: Sí, y como dices, no es una decisión fácil y representa lo que te quieres dedicar toda la vida. Y hay quienes ingresan a una carrera y que después se salen y luego ingresan a otra y dicen, esto sí era lo mío.
0: Claro,
1: eso
0: se
1: puede
0: vale.
1: pasar y se vale. ¿Eh? También es importante que sepan que eso sí ha sucedido en la historia y que puede pasar, que a lo mejor encuentres tu camino.
0: Sí, y además saber que pues te va forjando y te va madurando, no tenerle miedo, es lo importante, es tomar el toro por los cuernos, y vas a ver que en el camino te vas a encontrar soluciones. Por ejemplo, aquí podemos decir, hay becas, o quizá es que esos compañeros que van a ser ya familia de por vida.
1: Sí.
0: Entonces es muy, muy bonita, aparte de todo esto, es muy bonita la vida universitaria.
1: Muy bien. Bueno, pues espero que todos los que nos escucharon les dejara algo informativo para su formación. Terminamos nuestro programa porque pues se nos acaba el tiempo aquí entre la plática, pero espero que a todos los radioescuchas haya sido muy valioso todo lo compartido en este programa. Muchísimas gracias y nos vemos en otra emisión más de Consumo Bienestar.
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1: Por la gran presión social se le dio marcha atrás y pues ahora vuelven a las andadas. Ya veremos en qué termina esa historia. Por lo pronto, Jalisco sin recursos etiquetados para sus grandes obras hidráulicas por parte del proyecto del presupuesto federal.
2: Las grandes obras de agua anunciadas para Jalisco no aparecen, hasta ahora, con una partida específica en el proyecto de presupuesto de egresos de la Federación para 2027. Esto contrasta con lo anunciado apenas la semana pasada por el gobernador Pablo Lemus. El acuerdo establece que la Federación asumirá las obras necesarias para que el sistema de El Zapotillo opere a su máxima capacidad, entre ellas un nuevo acueducto desde la cuenca del Río Verde hacia Guadalajara y trabajos de electrificación. Jalisco, por su parte, financiaría el nuevo acueducto Chapala-Guadalajara y la ampliación

0: modernización de la planta potabilizadora número 1 de Miravalle. Sin embargo, las obras que corresponderían a la Federación no están identificadas con una partida específica en la cartera de proyectos de inversión para 2027. Lo que sí aparece para Jalisco son 16.7 millones de pesos para el saneamiento y restauración del río Santiago, proyecto compartido con Nayarit y destinado a infraestructura para el tratamiento de aguas residuales. Fuera del agua, hay inversiones considerablemente mayores. La Comisión Federal de Electricidad contempla 910 millones de pesos para el proyecto Guadalajara Industrial, que incluye nueva infraestructura de transmisión eléctrica. También aparecen 1,000 millones de pesos para el tren Irapuato-Guadalajara, aunque el monto es compartido con Guanajuato y el documento no especifica cuánto se ejercerá en Jalisco. En salud, se destina alrededor de 104 millones de pesos para dos nuevas clínicas del ISSSTE en Guadalajara, además de 46.6 millones para estudios en el campo geotérmico Cerritos Colorados. La cifra aún puede cambiar. El proyecto deberá ser discutido y aprobado por la Cámara de Diputados. Con información de Omar García, UDG Noticias.
1: Y en más información, la Universidad de Guadalajara, esta casa de estudios, tendría el mayor incremento del país en subsidio federal entre las universidades públicas estatales. Esto sería en el 2027.
2: De acuerdo con el proyecto de presupuesto de egreso de la Federación, los recursos federales destinados a la Universidad de Guadalajara pasarían de 7.676 millones de pesos este año a 8.239 millones para el siguiente año. Son poco más de 563 millones de pesos adicionales, equivalentes a un crecimiento nominal del 7.3%. El dato destaca porque la mayor parte de las universidades públicas estatales recibirían un incremento cercano al 3.2%, prácticamente equivalente a la inflación considerada para el próximo año. En el caso de la Universidad de Guadalajara, descontando ese efecto inflacionario, el crecimiento sería de alrededor de 4% en términos reales, el mayor contemplado entre las entidades incluidas en este programa. La propuesta se conoce después de las gestiones realizadas por la rectora general de la Universidad de Guadalajara, Carla Planter Pérez, ante la Cámara de Diputados. La semana pasada, la rectora se reunió con la presidenta de la Comisión de Presupuesto y Cuenta Pública, Mary Gómez Pozos. Uno de los planteamientos fue que el financiamiento federal no solo compensara la inflación, sino que también considerara el crecimiento de la matrícula. Actualmente, la Universidad de Guadalajara atiende a alrededor de 344 mil estudiantes y ha ampliado su infraestructura con nuevos centros universitarios, entre ellos el de Tlaquepaque, Tlajomulco, Guadalajara y Chapala. El aumento permitiría también reducir el desfase que se había registrado entre las aportaciones estatal y federal al financiamiento de la universidad. Por ahora, se trata de una propuesta. El proyecto de presupuesto de egresos 2027 todavía deberá ser discutido y aprobado por la Cámara de Diputados, por lo que las cantidades pueden modificarse. Con información de Omar García, UDG Noticias.
3: Y como le adelantábamos, el gobierno federal busca reactivar el proyecto de Cerritos Colorado, un parque geotérmico para generar electricidad allá en el área natural protegida del Bosque de la Primavera. En la línea telefónica está mi compañera Violeta Meléndez para pues platicarnos de esto que está ocurriendo. Violeta, buenas tardes. Una nueva amenaza para el Bosque de la Primavera.
4: Muy buenas tardes, Ceci. Efectivamente, te comento que a pesar de que acaba de impulsar el acuerdo para el cuidado de las áreas naturales protegidas, que se firmó de hecho en Jalisco este viernes pasado, el gobierno federal plantea reactivar el proyecto de generación de energía geotérmica dentro del Bosque de la Primavera, como ya comentabas. De acuerdo con el proyecto de presupuesto de egresos 2027, se le destinarían 46.682.000 pesos a realizar estudios de preinversión en el campo geotérmico de Cerritos Colorados, que lleva años en abandono dentro del área natural protegida bajo administración de la Comisión Federal de Electricidad. Según el documento, el proyecto del 2027 consiste textualmente en realizar 72 estudios de preinversión destinados a mantener la concesión para la explotación del campo geotérmico, así como para mitigar situaciones que han impedido el desarrollo de proyectos de generación en este campo. Y bueno, lo que se habla en el documento es que la intención del proyecto es desarrollar energía eléctrica a base del calor que se genera en las calderas volcánicas de la Primavera. Sin embargo, especialistas han advertido que la perforación de esos pozos profundos que liberarían o mejor dicho, liberarían gases a altas temperaturas que afectarían de manera irreversible a la flora y fauna de la primavera. Incluso especialistas del CUCBA, donde se encuentra el Laboratorio del Bosque de la Primavera, han alertado que podría incluso cambiar el microclima de llevarse a cabo este proyecto, que tiene pues varios años en la cartera de proyectos del gobierno federal. Y sin embargo, y a pesar de que pues la misma secretaria de Medio Ambiente comentó que iba a haber este gran acuerdo por la conservación de los bosques, se siguen impulsando estos tipos de proyectos que pues realmente son una amenaza inminente para la flora y fauna.
3: Ay, Violeta, pues obviamente algo grave, estaremos en espera y dándole el seguimiento oportuno, porque pues bueno, ya nos has dado cuenta tú en diversas ocasiones todo lo que está ocurriendo dentro y en torno al Bosque de la Primavera, pues bueno, con todas estas construcciones inmobiliarias y con este tipo de proyectos que pues bueno, están impulsados por parte del gobierno federal y que vendrían a cambiar el microclima y obviamente pues traería bastantes consecuencias, no nada más para el Bosque de la Primavera, sino para toda el área metropolitana de Guadalajara.
4: Exactamente, esa es la implicación, Ceci, en toda la región incluso. Seguimos al pendiente.
3: Muchas gracias.
4: Buena tarde.
3: Bonita tarde también para ti. Pues aquí está la información. ¿Usted qué opina? Pónganse en contacto con nosotros. Le ponemos a su disposición nuestra línea de WhatsApp 3322420690. 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Nos vamos a la pausa. Regresamos.
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17: Un Congreso atrapado en sus propios vicios.
18: Tras los graves y notables excesos registrados en la 59 legislatura, cuando en un solo año, entre febrero de 2010 y febrero de 2011, fueron contratados 860 personas, el Congreso local tuvo que recortar a trabajadores. y justo por eso hoy persisten 303 juicios laborales, aunque no todos se refieren a despidos injustificados, como alegaron las personas que fueron despedidas, muchas de las cuales presentaron juicios laborales contra el Congreso. Esa legislatura se distinguió por muchos nombres de coordinadores parlamentarios que fueron responsables de inflar la nómina con sus cuates. Entre ellos están Roberto Marrufo Torres del PRI y José María Martínez y José Antonio de la Torre del PAN. También están legisladores de triste memoria como Enrique Auri del Verde Ecologista, Alfredo Argüelles del PAN, así como Elisa Ayón del PRI. La abogada Bárbara Trigueros Becerra, coordinadora jurídica del Congreso, explicó los motivos de los juicios laborales que deben enfrentar en el Poder Legislativo en este momento.
19: Bueno, tenemos vigentes 303 juicios laborales. De esos, de IPEJAL, que es antigüedad, prácticamente los agrupé en distintas categorías, como para poderlo hacer más claro. Y son, IPEJAL antigüedad son 127. De base son 85. Homologaciones son 24.
18: Además, hay otros 10 juicios que exigen indemnización por despidos y 35 más que piden la reinstalación en su empleo. El estatus de los otros 22 juicios son por motivos diversos. La cifra más alta, 127, son personas que exigen que se les reconozca más tiempo de antigüedad ante pensiones del Estado para jubilarse. Bárbara Trigueros explicó que la mayoría de las personas que han exigido la reinstalación no han ganado los juicios o han llegado a acuerdos. Son pocas las reinstalaciones por fallos del Tribunal de Arbitraje y Escalafón.
19: Mira, a mí solamente creo que me ha tocado una reinstalación en los... ya llevo como 3 años y medio. Uh-huh. Solamente me tocó una. Pero, digo, que hayan sido reinstalados antes, probablemente sí. Por ejemplo, hubo otro asunto que acabamos de concluir. No, todavía estamos concluyéndolo, de los que despidieron en la 60. Uh-huh. Y esa persona fue reinstalada hace 2 legislaturas.
18: Lo que hasta ahora se conoce, dice, es que no ha habido ya casos de aviadores, pues fueron despedidos en anteriores legislaturas. Y además, la diputada de MC, Montserrat Pérez Cisneros, presidenta de la Comisión de Administración, afirmó que se instalaron diversos controles para que eso no ocurra más.
20: A ver, sabemos que tanto la Contraloría como la Coordinación Administrativa hacen esfuerzos por evitar estas prácticas, hasta donde tenemos entendido esfuerzos que van desde que, entiendo, los trabajadores tienen que rendir informes de actividades, tienen que venir a firmar, o sea, hay estos controles, por decirlo así, para evitar que se den estas prácticas.
18: Con imágenes de Jorge Moreno y Eduardo Fierro, Investigaciones Especiales, Canal 44, Ignacio Pérez Vega.
17: Un Congreso atrapado en sus propios vicios.
1: Así las cosas. Esta mañana el presidente municipal de Zapopan rindió su informe de actividades en ese sentido. Regidores de oposición piden mejor distribución de los recursos para ese municipio.
21: Regidores de oposición en Zapopan solicitaron poner mayor atención a los servicios públicos en las colonias más vulnerables del municipio. El regidor de la fracción de Morena, Mauro Lomelí, pidió que no se concentre la totalidad de los recursos previstos para el ejercicio fiscal 2027 únicamente en zonas de alta plusvalía. Señaló que se proyecta un incremento superior a los 500 millones de pesos para obra pública, por lo que consideró necesario que una parte importante se destine a mejorar las vialidades, alumbrado y recolección de basuras en colonias con mayores carencias para equilibrar el desarrollo en todo Zapopan.
22: El incremento son más de 500 millones de pesos lo que tenemos presupuestado, pero lo que tenemos la necesidad es de ver que ese recurso llegue a las colonias más necesitadas, que llegue la infraestructura donde no existe. Hay una deuda histórica que se tiene con muchas zonas del municipio, y la realidad es que lo que nosotros hemos manifestado siempre es que el problema en Zapopan no es el presupuesto, hay mucho dinero, casi 14 mil millones de pesos, imagínate, para el siguiente año. año. El problema es cómo se destinan esos recursos. Nosotros estamos a favor de que se sigan haciendo obras que ayuden a la movilidad, etcétera, pero no privilegiando a las colonias históricamente olvidadas. Tenemos la avenida indígena.
21: Para UDG Noticias, Henry Saldaña.
3: El Tribunal Electoral tumba el registro del Partido Humanista en Jalisco. Víctor Chávez con los detalles.
0: El Partido Humanista se queda por ahora fuera de la contienda electoral, luego de que el Tribunal Electoral del Estado revocó este martes el reconocimiento que le había otorgado el Instituto Electoral y de Participación Ciudadana de Jalisco. La resolución se tomó durante la sesión pública de este 8 de septiembre, al analizar los recursos de apelación RAP 12 y RAP 13 diagonal 2026, promovidos por Morena y Movimiento Ciudadano contra el Consejo General del IEPC. El principal cuestionamiento estuvo relacionado con la fiscalización de los recursos utilizados por la organización para constituirse como partido político, particularmente por aportaciones no reportadas y dudas sobre el origen y destino del dinero. El fallo representa un revés para el Partido Humanista, que apenas el pasado 1 de julio había comenzado formalmente sus actividades como nuevo partido local. El IEPC había aprobado en junio el registro de Construsual AC como Partido Humanista después de que la organización acreditara 89 asambleas municipales válidas y 19.630 afiliaciones verificadas. Sin embargo, durante la revisión financiera también se detectaron irregularidades que derivaron en sanciones económicas y amonestaciones. Morena y Movimiento Ciudadano cuestionaron precisamente que el organismo electoral hubiera aprobado el registro, pese a las observaciones detectadas durante el proceso de fiscalización. El caso había generado además controversia por los señalamientos sobre los posibles vínculos de integrantes de la organización con personas relacionadas con la Luz del Mundo, aunque el Partido Humanista ha rechazado que exista una relación institucional con esa organización religiosa. Con su registro, el nuevo partido había comenzado a recibir financiamiento público para el segundo semestre de 2026 e incluso se le habían asignado recursos por más de 5 millones de pesos. Ahora, la decisión del Tribunal Electoral modifica el escenario político rumbo a las elecciones de 2027 y vuelve a colocar bajo escrutinio la actuación del IEPC. Escuchemos la voz de la magistrada Brenda Judith Serafín Morfín.
2: En el caso, se acreditaron, entre otras conductas, aportaciones no debidamente comprobadas, aportaciones provenientes de sujetos impedidos, ingresos no reportados, inconsistencias documentales y omisiones contables, algunas de ellas calificadas como graves. Frente a ello, el Consejo General del Instituto debió determinar si esas irregularidades permitían o no tener por satisfechos los requisitos constitucionales y legales para constituir un partido político, y ese análisis no fue realizado. Además, algunas de las irregularidades inciden directamente en la posibilidad de verificar el origen y destino de los recursos utilizados durante el procedimiento constitutivo. Esto es particularmente relevante porque estos recursos estuvieron vinculados con las actividades mediante las cuales la organización pretendió acreditar su representatividad y obtener el registro. Por ello, desde mi punto de vista, no basta una corrección formal del acuerdo. Una vez acreditadas y confirmadas jurisdiccionalmente las irregularidades, corresponde determinar sus consecuencias respecto del registro. De ahí que resulta necesario revocar el acuerdo mediante el cual se otorgó el registro.
0: El fallo todavía puede ser impugnado ante una instancia electoral federal, por lo que la resolución no necesariamente representa el último capítulo de este conflicto. Por lo pronto, el Partido Humanista pierde el registro que apenas había conseguido y queda pendiente conocer si acudirá ante el Tribunal Electoral del Poder Judicial de la Federación para intentar revertir esta decisión. Para UDG Noticias, Víctor Manuel Chávez Ogasón.
3: Pues siguiendo con esto, precisamente el Partido Humanista informó que efectivamente acudirán al Tribunal Electoral del Poder Judicial de la Federación luego de que, como escuchamos, dos magistradas del Tribunal Electoral del Estado de Jalisco determinaron revocar el registro de su opción política por un voto de diferencia. El partido señaló que la decisión se tomó por supuestos errores contables por 18,000 pesos y por el contrato de un taxi considerado como una aportación indebida y grave. Anunciaron que acudirán a instancias federales y expresaron su confianza en que prevalecerá la justicia, se respetará la democracia y se garantizará el pleno ejercicio de sus derechos. Es momento de hacer una pausa, 2 minutos, no le cambie, nosotras regresamos.

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8: Como cada año en la zona metropolitana de Guadalajara experimentamos horrores con el temporal de socavones. Para hablar de este tema saludamos con muchísimo gusto al ingeniero José Sánchez Tapetillo, él es consultor especialista en hidrología y también en hidráulica. ¿Cómo está, ingeniero? Qué gusto en saludarle, muy buenas tardes.
9: Las órdenes.
8: Muchas gracias. Ingeniero, pues hablar de los socavones es quizá un tanto amplio, pero si le parece, vamos concentrándonos en los que están apareciendo en Avenida Malecón. El que sufrieron vecinos y que afecta al área metropolitana de Guadalajara por su cercanía con Periférico, que ocurrió la noche de este lunes, pues fue de grandes dimensiones, de gran magnitud, y este socavón está muy cerquita de uno que fue hace unos meses, decimos el año pasado, pero ni siquiera tiene el año completo. Si estoy mal en los datos, me corrige, por favor. ¿Cuántos socavones van en esta zona, ingeniero?
9: Bueno, yo he detectado cuatro socavones grandes y a partir, fue en julio del año pasado que se generaron. El primero, el que llamó mucho la atención, donde tres vehículos cayeron al hueco, al socavón, y incluso algunas personas que iban en un carro, pues tuvieron que rescatarlas sin mayores consecuencias, pero pues ya ahí hubo este fue el primer socavón, fue en julio del año pasado, y unos días después, aproximadamente 100 metros aguas arriba, sobre Malecón, o sea, hacia el sur, por Avenida Malecón, dentro de estas labores de estar buscando si había otros problemas en la zona, otros socavones, encontraron, la gente del Chiapas anticipó, digamos, encontraron otro hueco y finalmente demolieron la losa y ya encontraron el socavón. No, en este caso no se abrió de manera espontánea, sino que el propio organismo fue lo detectó y lo encontró y trabajó para repararlo. Entonces ahí fueron los primeros dos socavones en julio del año pasado, 2025. En agosto de este año hubo uno más cerca de la zona de la cortina de la presa de Osorio, es decir, por la línea Malecón, pero más hacia el sur, de donde se presentó el último que se presentó la noche del lunes, el más grave hasta el momento, el más grande, que es este que se está trabajando actualmente y que estamos viendo imágenes en pantalla. Entonces son cuatro en un periodo de 14 meses en una longitud entre el socavón que se encuentra más al sur sobre la línea de Malecón y el que se encuentra más al norte, que fue el primero, estamos hablando de una longitud de 1.5 kilómetros, es decir, se han presentado estos cuatro socavones en este tramo de 1.500 metros y que nos habla pues de que este tramo de los colectores, porque además son dos colectores que van paralelos, estos dos tramos tienen problemas estructurales que evidencian pues la problemática y que están pues ya generando riesgos muy importantes para la ciudadanía de la zona, ¿no?
10: Doctor, buenas tardes. Le saluda Cecilia Saldaña. ¿Estos colectores han provocado o qué es lo que ha provocado la aparición de estos socavones en estas zonas? ¿Qué factores?
9: ¿Qué tal, Cecilia? Buenas tardes. Sí, lo que sucede es que estamos hablando de infraestructura ya muy vieja. Uh-huh. Uno de los primeros factores sería la edad de la infraestructura y el organismo operador señala esto como factor y es correcto, son obras que ya cumplieron su vida útil ya o están muy cerca de cumplir su vida útil. Ese es el primer factor. El segundo factor importante es que derivado de la urbanización de la ciudad, el crecimiento de la ciudad, las cuencas, las superficies que le aportan escurrimientos a estos colectores ya están recibiendo o generando un valor mucho más alto de escurrimiento. No están capacitados los colectores para esto, entonces esta cantidad de agua que tienen que estar conduciendo en cada tormenta, entonces estos colectores entran en carga, es decir, empiezan a trabajar a presión. Es importante señalar, los colectores o las redes, las obras de drenaje en general no están diseñadas para trabajar a presión, no deberían trabajar así, deben trabajar siempre cerca de llenarse, pero no al 100%, no completamente llenos, porque entonces empiezan a trabajar bajo presión y la estructura de las obras de drenaje empieza a debilitarse, empieza a fatigarse con el tiempo y finalmente empiezan a generarse estos agrietamientos y colapsos, fallas por colapsos de la estructura. Entonces, esas son las dos principales razones, resumiríamos como la antigüedad de las obras, pero también el hecho de que están trabajando bajo condiciones para las que no fueron diseñadas de inicio.
8: Uh-huh. Entre lo que no fueron condicionadas de inicio, ingeniero, y lo que tenemos hoy, yo recuerdo que fui a reportear lo del socavón de hace un año, donde cayeron 3 autos, y que la audiencia recordará que por desgracia no hubo pérdidas humanas, pero hasta tuvieron que sacar a un bebé que iba en ese auto. Vi los trabajos del CIAPA. Era un colector, ingeniero, no sé, 3 metros, no sé de eso, pero se me hizo, o sea, 2 Josefina Real de pie, para que más o menos la audiencia se dé cuenta, para que pasara todo el caudal, ingeniero, hace un año de ese arreglo, y hoy tenemos otro socavón muy cerquita de ahí.
9: Sí, pues, como le digo, son las dimensiones de las obras necesarias para drenar la ciudad, son obras grandes, por supuesto, pero a pesar de las dimensiones tan importantes de estos ductos, como le digo, pues están ya rebasados, es decir, es más todavía el agua que se genera en las lluvias, derivado precisamente de esto, de este proceso de urbanización, ya las cuencas ya no retienen el escurrimiento como lo hacían originalmente. Cuando no existe una ciudad, cuando no existe una zona urbana, llueve y el agua queda retenida de alguna manera en la cuenca, en la superficie que no está urbanizada, que es todavía vegetación, y se encuentra en estado natural, entonces el agua se queda retenida, se infiltra una parte importante de ella, otra queda retenida en la misma topografía, las depresiones naturales del terreno. Entonces realmente poco agua es la que termina escurriendo hacia la parte baja. Pero cuando cambiamos eso, cuando recubrimos la ciudad o el territorio con una superficie impermeable, como son los pavimentos, las viviendas, pues lo que antes se retenía y se infiltraba en la cuenca, pues ahora todo se convierte en escurrimiento. Y entonces, entre más se urbaniza la cuenca, mayor es el escurrimiento. Y esa es la situación, que estas obras no se diseñaron para esas condiciones. Están trabajando fuera del rango para que fueran preparadas. Y eso es lo que estamos viendo hoy. Y eso, y creo que me faltó un factor en las causas de por qué se están generando socavones. Porque hay obras, y lo podemos ver, por citar algunas, por ejemplo, pensemos en los acueductos romanos, ¿no? Estamos hablando, ustedes podrían decir, bueno, estos colectores tienen 30, 40 años y ya están cayéndose a pedazos, y los acueductos romanos están...
10: siglos
9: en condiciones íntegros. Bueno, lo que sucede es que la manera en que se construyeron, pero también un factor que en su momento a ese tipo de obras, bueno, se le daba algún mantenimiento porque eran obras esenciales para la conducción del agua y alimentación del agua a las ciudades de aquella civilización. Y esta parte es muy importante, entonces el mantenimiento, y eso es lo que no se le da a la infraestructura que tenemos en nuestra ciudad. Los colectores se construyen y una vez que se quedan construidos y funcionando, se olvidan completamente de ellos, ya no vuelven no se le vuelve a dar mantenimiento, no se analiza el estado en el que se encuentran, ni se planea una renovación para esta infraestructura. Entonces este factor de la falta de mantenimiento, del abandono, realmente se abandonan estas estructuras. Digo, y esto tiene que ver también con el trabajo que se presentó en Enrique Díaz de León, una estructura de piedra que se construyó hace más de 60 años aproximadamente. Si no se le da un mantenimiento, si no se revisa el estado en el que se encuentra, se generan fisuras por estas condiciones que ya hablamos, nadie las detecta y nos enteramos de ellas cuando ya produce un daño en la superficie, que se traduce pues en estas afectaciones a las personas, a sus bienes, pero también a la movilidad, porque por ejemplo en el caso de este socavón de la avenida Malecón, pues estamos esperando, según la información del organismo operador, que cuando menos tome de 3 a 4 semanas. Entonces estas 3 o 4 semanas esa vialidad va a quedar cerrada, y para los vecinos de la zona y todos los usuarios de esta avenida, pues es la imposibilidad de estar usando estas vías, ¿no?
10: Ingeniero, es responsabilidad total del CIAPA, y ahora van a reparar este socavón en el caso de Avenida Malecón. ¿Después qué? ¿Puede aparecer, va a seguir lloviendo, puede aparecer otro socavón un poquito más, unas cuadras más? ¿Qué va a pasar? ¿Se tiene que hacer una revisión total de toda esta zona?
9: Sí, por supuesto. Esto ya me parece que es obligado. Me parece que era obligado desde el año pasado que se detectaron los dos primeros socavones. No se hizo, se limitó la revisión al entorno inmediato de los socavones que se presentaron, unos metros arriba, unos metros abajo y nada más. Pero con el socavón que se presentó en agosto pasado, no se hizo mucho ruido, no tuvo una mayor afectación, se atendió rápido y no se hizo mucho ruido, pero fue el tercero. Esto ya era para llamar la atención de que algo estaba ocurriendo, se estaba ampliando el tramo en el que estaban presentando esas condiciones. Bueno, con este otro me parece que ya es inevitable. Me parece que no podrían entenderse, tendría que ya pensar en que se tiene que hacer una revisión total del colector, y esto es no solo pasar el escáner que luego ellos tienen, el CIAPA tiene algunos de estos dispositivos que desde la superficie hay algunos huecos, pero aquí lo que se busca es anticipar, sino no solo encontrar huecos sino recorrer el colector por dentro, puede ser caminando, puede ser con un tipo de video, videocámaras, etcétera, para detectar dónde puede haber ya fallas estructurales que en el corto o mediano plazo se vayan a constituir en socavones. Me parece que no pueden ellos ya rehuir esta responsabilidad. Tendría que ser sí un plan para este y en general para todos los colectores grandes de la ciudad, porque ya fue también el López Mateos, el Enrique Díaz de León, ese mayor colector López Mateos, que les decía tenía alrededor de 60 años de antigüedad. Pero tenemos muchos otros colectores con esa edad que se construyeron también más o menos con los mismos procedimientos. Entonces, ya debe haber estructuras con fallas estructurales que no hemos detectado y que tarde o temprano van a presentar una falla y la vamos a ver con nuevos socavones. Yo anticipo que si no se hacen estas labores próximamente, puede ser que en lo que resta de este año y seguramente en el siguiente vamos a seguir viendo socavones de esta magnitud en distintos puntos de la ciudad y pues con el riesgo que implican para la ciudadanía.
8: Peligrosísimo. Ingeniero, el día de ayer nuestro compañero Henry Saldaña entrevistó en exclusiva al director del CIAPA, Ismael Jáuregui. Las razones del director del CIAPA de este socavón en específico, que debería de ser, pues está de manera lineal por lo que nos ha narrado, él dijo que se debe a fallas geológicas, a tomas clandestinas, o sea, la gente usa mucho el agua ahí en esa zona. Y algo que me pareció increíble, pero lo dijo, que hay muchos lavacoches en la zona, ingeniero. Usted está hablando también de que el problema es de que no se le da mantenimiento ahí a este punto. El asunto es, ingeniero Sánchez Tapetillo, zona metropolitana de Guadalajara al oriente, porque ahí colinda Guadalajara-Tonalá. ¿Es una bomba de tiempo, ingeniero?
9: Sí, me parece que sí. No coincidiría con el ingeniero Jáuregui, diciéndolo con todo respeto. No, esta situación de que haya tomas, de que haya tomas clandestinas o que haya muchos usuarios de agua en la zona, no tiene nada que ver si la obra, vamos, generalmente los colectores se construyen en zonas bajas, zonas topográficamente bajas, porque pues es lógico que el agua escurre hacia esos puntos, y en esas zonas generalmente suele haber agua muy superficial rodeando las obras. En el subsuelo ahí tenemos agua subterránea, ¿no? No tendría por qué ser eso un problema si no fuera por el, más bien, el estado de la infraestructura. Entonces, digo, ahí diferimos. Me parece que una obra bien mantenida no tendría que presentar esas fallas. El resultado es la falta de mantenimiento, la antigüedad de la obra que no se le da, que se abandona, como le digo. Y para mí, si en estos 1500 metros de longitud entre el socavón más bajo y el socavón más alto de esa zona, hemos, en un plazo de 14 meses, hemos tenido ya estos cuatro casos, para mí sí es una bomba de tiempo. Para mí puede ocurrir en cualquier momento un socavón más arriba o más abajo, seguramente con consecuencias ojalá que no sean lamentables, ¿no?
8: Esperemos, pero que queden en fierros,
9: para mí,
8: ingeniero.
9: Sí, es un sitio que va a ocurrir, esto va a ocurrir tarde o temprano si no se toman acciones pronto.
10: Uh-huh. Ingeniero, ¿y qué pasa con las casas, habitaciones que se encuentran alrededor? Porque en las imágenes que nos está mostrando ahorita en pantalla por parte de nuestros compañeros, para quienes nos siguen en tele o para quienes nos están escuchando en radio, a un costado de la calle de esta avenida Malecón, pues hay hasta edificios habitacionales, casas y demás. ¿Corren el riesgo en su estructura porque puede haber filtraciones de agua?
9: Toda estructura puede llegar a tener problemas si cualquiera de nuestras viviendas, no por el hecho de colindar o no, o estar cerca o no de un colector, uh-huh, con una toma domiciliaria, nuestra propia toma en nuestra casa, si tiene una fuga, con el paso del tiempo puede llegar a generar un socavón. Es un riesgo que no se puede evitar si no se le da ese mantenimiento, si no se está pendiente también del estado de nuestras instalaciones. Pero me parece que estas viviendas, todas estas edificaciones, pues sí enfrentan un riesgo mayor, porque tienen este tipo de obras en las cercanías, en el entorno inmediato de sus viviendas, de sus casas, tienen esta obra y que que esta obra ya vimos que se encuentra en malas condiciones estructurales. Entonces, si se presentara, si tenemos un colector con fracturas, con grietas, con un mal estado estructural, y a unos metros tenemos una vivienda que tiene fugas en sus tomas, por ejemplo, esta fuga pudiera empezar a arrastrar material hacia el colector, hacia los sitios donde haya posibilidades de que entre, en este caso, al propio ducto. Si tiene grietas, por ahí puede estar entrando el agua, arrastrando material, arrastrando partículas finas del suelo, generar estos huecos, y que luego se refleje en pequeños socavones o hundimientos dentro de las viviendas. Entonces, es importante también una recomendación para los habitantes de la zona, pues que estén muy pendientes de sus instalaciones, que le den un buen mantenimiento, un buen seguimiento a su toma domiciliaria, a su descarga, a sus drenajes. Si ven hundimientos, tendrían que tomar acciones de inmediato para evitar que esto pudiera crecer.
8: Ingeniero José Sánchez Tapetillo, qué gusto platicar con usted, como siempre. Reiterarle a la audiencia que no intentamos alarmar, si es una bomba de tiempo, es para prevenir, que las autoridades hagan lo que corresponde para que las pulgas no se sigan cargando, como siempre, al perro más flaco, que es al oriente de la ciudad. Ingeniero, muchísimas gracias.
9: Bueno, saludarlas a usted, Cecilia, a usted, Josefina, con mucho gusto para usted y su auditorio. Buenas tardes.
10: Gracias.
8: Hasta muy pronto, ingeniero. Gracias, porque el tema va a seguir dando de qué hablar. ¿Usted qué opina? Después de la pausa, los deportes.
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8: Es nuestro número de WhatsApp. Y minutos antes de que termine este espacio, decimos quién es la persona ganadora.
13: Deportes. buena tarde, Josefina, Cecilia, amigos de UDG Noticias. Los saluda su servidor Jesús Sánchez para presentarles lo más relevante de los deportes. Iniciamos con la información. La delantera de Tanzania, Clara Lubanga, hace historia al consolidarse como la máxima transferencia en la historia del fútbol femenil. La jugadora deja al Al-Nassr de Arabia Saudita, con quien logró números muy interesantes, y ahora tendrá participación con el Washington Spirit de la Liga de los Estados Unidos a cambio de cerca de $2 millones. Con esto supera las cifras anteriores. Entre ellas había dos futbolistas. La más destacada, Felicia Schroeder, quien supera con esto esta cifra después de que llegara al Real Madrid el mes de junio pasado y que se pagaran $1.5 millones al Heiken sueco. Este conjunto que recibió esta cantidad, pero es una realidad. Las cifras están muy por abajo de la expectativa todavía. Estos $2 millones se pagan en las ligas locales, en la Liga MX inclusive, o en las ligas sudamericanas por un futbolista de los de equipos de media tabla para abajo. Está muy por abajo de la participación de la rama varonil, que las cifras temporada a temporada, aquí inclusive la Liga MX, 10, 15 millones de dólares, muy poco para la participación femenil, lamentablemente. Todavía ojalá y esto pueda cambiar, ha ido aumentando, esa es una realidad, pero ojalá y pueda ir cambiando. Y para que se den una idea de cómo han estado las cifras anteriores, ya decíamos el caso de esta jugadora Felicia, que se incorpora al Real Madrid apenas en junio. La incorporación antes de esa, más costosa, era la de una mexicana, Lisbeth La Maga Ovalle, que llegó de Tigres Femenil al Orlando Pride, también de la liga estadounidense, en $1.4 millones. Esto se dio en el 2025, mismo año que Grace Lloro llegó del Paris Saint-Germain a London City Lyonnais, también en $1.4 millones, y la anterior que había permanecido, se había dado, fue del Manchester City al Barcelona. Caroline Nicoli eran las negociaciones o transferencias más importantes del fútbol femenil. Ojalá, insisto, que siga creciendo estas cifras, pero muy, muy por abajo de la expectativa. ¿Quién es Clara Lubanga? Es una jugadora de Tanzania de tan solo 21 años que hizo una gran participación con el Al-Nassr, al equipo al que llegó en 2023, procedente de Logroño, de España, conjunto con el que marcó 38 goles, repartió 5 asistencias, consolidándose también con su selección, y ahora firma un contrato con el Spirit hasta el 2030, tratando de formar una de las delanteras más temibles de la MLS, con la jugadora más importante de la selección de los Estados Unidos en este momento, Trinity Rodman. Serán estas dos delanteras bastante importantes en la Liga de los Estados Unidos con este Washington Spirit, que busca regresar a los primeros planos en la participación internacional. Vámonos ahora con la actividad precisamente del Balón de Oro, que decíamos ayer en la participación femenil. La primera ocasión que una mexicana está nominada a este galardón es la delantera Scarlett Camberos, quien aseguró que no ha llegado todavía a su máximo potencial y que quiere seguir trabajando para en algún momento ganar este galardón. Siento que no he llegado a mi máximo tope y que debo seguir trabajando para recibir otras nominaciones, y por qué no pensar en poder ganar el Balón de Oro, fue lo que dijo la delantera de 25 años en una entrevista divulgada inclusive por el mismo club, por el América, también el candidato al Balón de Oro en la rama, en la categoría de mejor conjunto. Camberos fue una de las principales futbolistas, figuras, para poder alcanzar el título tanto de la Liga MX como de la Liga de Campeonas de la CONCACAF, además de ser una parte fundamental en la selección mexicana con el español Pedro López. La nacida en Los Ángeles afirmó que uno de los aspectos que más podría charlar y tomarlo como algo cómico fue la manera en la que le dijo a su madre esta nominación al Balón de Oro. Le comenté a mi mamá que me nominaron al Balón de Oro. Ella me preguntó si era algo de CONCACAF y tuve que explicarle que se trataba de ese premio que todos los años gana Lionel Messi. Según Camberos, está trabajando al 100% para poder mantener este nivel y seguir siendo parte de estas nominaciones, y sobre todo mencionó y hizo la petición a sus aficionados para que sigan apoyando el fútbol femenil. Ojalá y sea el inicio de una constante de que más mexicanas sean parte de esta nominación a las 30 mejores jugadoras del mundo, porque eso representa, independientemente de que ganen o no los que están compitiendo, como es el caso de esta representante tricolor, pero ya estar dentro de las 30 mejores del mundo es una gran participación y un gran reconocimiento hacia su trabajo. Dejamos el fútbol y pasamos ahora a la actividad del pedal, del ciclismo, porque el baja californiano Isaac del Toro, después de ganar el Tour de Alemania, tiene ya cerca de un mes trabajando en los Estados Unidos para diferentes eventos. El día de hoy confirma su equipo, el Team Emirates, su participación y su regreso a la actividad, que será este viernes 11 de septiembre con la actividad del Gran Prix de Quebec y también el Gran Prix de Montreal. Ambas competencias estarán realizando el 11 y el 13 respectivamente del presente mes y tendrá el apoyo de algunos ciclistas bastante interesantes. El caso del ecuatoriano Jonathan Narváez, Florian Vermes de Bélgica, Tim Bellens también de Bélgica y el experimentado Adam Yates para llevar a Isaac a ganar el título, pero no tendrá la tarea nada fácil, aprovechando que están todos los pedalistas ya en Canadá para poder tomar parte el próximo 27 del Mundial de Ruta. Pues participarán los más importantes ciclistas del mundo en estas dos competencias. Estará el belga Remco Evenepoel, Tim Pidcock también de Gran Bretaña y Paul Seixas, de los que más victorias tienen en esta presente temporada. Así es que no será nada sencillo para Isaac del Toro el poder ganar esta prueba, pero también será un buen sinodal. Si gana estas dos competencias ante los mejores del mundo, va a ser fundamental también para poder ver de qué condiciones tendrá el baja californiano para poder competir por México ya en el Mundial de Ruta. Es diferente, el equipo mexicano también es, o el equipo al que estará apoyándolo será diferente con los tricolores ya anunciados, pero importante para él el poder sacar el anímico de estas dos victorias. Insisto, el 11 de septiembre el Grand Prix de Quebec y el 13 del presente mes el Grand Prix de Montreal, las próximas competencias para el originario de Ensenada, Baja California, de tan solo 22 años. Y nos mantenemos en el ciclismo porque el británico Matthew Brennan ganó la prueba sprint, la etapa 17 ya de la Vuelta a España, su quinto triunfo en esta competencia que sigue comandada por el español Henry Mas en vísperas de una crucial contrarreloj individual. Brennan, ganador también de la víspera en Palos de Frontera, se impuso en el sprint masivo en la meta en Sevilla tras una etapa llena de transición. El belga Jordi Meis y el danés Magnus Nielsen consiguió subirse al podio y el joven británico de 21 años, debutante en la Gran Vuelta, también logró esa participación en su primer evento de esta magnitud. En el caso del belga Jordi Meus, también una participación destacada porque formará parte también del equipo de Bélgica en este campeonato mundial de ruta que ya mencionábamos. Y la nota destacada para México, para Jalisco, es que César Macías, el tapatío, terminó décimo en la etapa del día de ayer. Él es un especialista en el sprint, en estas pruebas, también en contrarreloj que se estarán disputando en las próximas jornadas. Al final, en la etapa o en la clasificación general, está en el lugar 138, pero no era el principal objetivo. Para él era estar en estos puestos de privilegio. Ayer décimo, hoy octavo en las etapas de las pruebas sprint en esta Vuelta a España. En su primera gran vuelta es destacado para el jalisciense el poder poco a poco consolidándose con el equipo Burgos en este tipo de competencias. La vuelta se disputará su etapa 18 este jueves con la contrarreloj individual, 32 kilómetros entre el puerto de Santa María y Jerez de la Frontera, que puede voltear las posiciones en la clasificación general, así la participación de estos pedalistas. El caso de Isaac, como ya relatamos en su regreso, será en las últimas vueltas, que quedará también un evento más en Italia. En la principal cabeza será ya el número uno del Team Emirates ante la lesión de Tadej Pogačar, que no estará ya en el resto de la campaña, estará esperando las pruebas de 2027 por la lesión en el hombro que lo dejó precisamente fuera de esta Vuelta a España en el que tenía el maillot rojo de el líder. Es todo en los deportes. Que tengan una excelente tarde, buen provecho. Si están degustando los alimentos, hacemos una pausa, no le cambien porque hay mucho más aquí en UDG Noticias.
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3: También sumamente importante, se mantiene si es necesario, por si sigue creciendo o siguen altos los precios del petróleo, todos los incentivos para que no aumente el precio de la gasolina y del diésel, y al mismo tiempo el recurso que se recaude se distribuye una parte para pagar a los trabajadores del gobierno, incluido ahí todos los trabajadores de los organismos autónomos, y el salario y el aumento por encima de la inflación de los trabajadores del Estado.
4: La mandataria federal agregó que los salarios de los altos funcionarios no aumentarán en 2027 como ocurrió en los dos años anteriores y que reducirá parte del gasto operativo sin afectar áreas prioritarias. El proyecto prevé incrementos de 10% para educación, 13% para ciencia y 11.3% para salud, además de mayores recursos para seguridad y el campo. En otra información, autoridades detuvieron en Sinaloa a Ángel N., alias El Tronco, y a Milton N., señalados por su presunta participación en el secuestro de 10 trabajadores de la empresa minera canadiense Vizsla Silver, ocurrido en enero. 5 de los trabajadores continúan desaparecidos, mientras que los otros 5 fueron localizados sin vida en una fosa clandestina. De acuerdo con las investigaciones, los trabajadores pudieron haber sido confundidos con integrantes de Los Mayos, grupo rival de Los Chapitos, aunque también se indaga una posible extorsión como móvil. En otro operativo realizado en Chihuahua, fueron detenidos Espino N., alias La Pepa, y su hijo Alejandro N., señalados como presunto operador de un grupo dedicado al tráfico de drogas hacia Estados Unidos. La Fiscalía General de la República cateó una bodega vinculada con el vicealmirante Manuel Roberto Farías Laguna, procesado por presunto huachicol fiscal en busca de documentos relacionados con el caso. Sin embargo, encontró oficios firmados por su tío, el exsecretario de Marina Rafael Ojeda, además de armas y expedientes de altos mandos de la Armada. La defensa de Farías sostuvo que los documentos no fueron firmados por él ni por su hermano Fernando, por lo que insistirá en que el exsecretario comparezca como testigo. Y en otros temas, Claudia Espino renunció a la Secretaría Ejecutiva del INE por problemas de salud. Esto a unas horas de que inicie formalmente el proceso electoral de 2027. Su salida ocurre en medio de las diferencias entre los consejeros por la integración de las comisiones que operarán durante los comicios. Espino había asumido el cargo en diciembre de 2024, luego de que los desacuerdos de la presidenta del INE, Guadalupe Tadei, con sus 3 anteriores secretarios ejecutivos. Los consejeros se encuentran reunidos para definir quién ocupará ahora la Secretaría Ejecutiva. Menos de la mitad de los docentes y directivos de educación básica participaron en el cuestionario de la Secretaría de Educación Pública sobre el uso de dispositivos digitales. De los más de 1.2 millones convocados, solo 565.300

0: 1.796 respondieron. De ellos, el 81% respaldó una regulación nacional y el 87.4% consideró que cada escuela debe establecer sus propios criterios, mientras que el 88% apoyó limitar el uso de estos aparatos durante la jornada escolar y 55.3% estuvo a favor de prohibirlo por completo. Sin embargo, el ejercicio fue cuestionado porque no hubo mecanismos para comprobar que los participantes fueran docentes.
1: Internacional.
0: Y en información alrededor del mundo, informo que el alcalde de Nueva York, Sohail Mamdani, anunció la publicación de más de 170 mil páginas de documentos que revelan que las autoridades municipales conocían los riesgos de toxicidad del aire mientras los atentados del 11 de septiembre de 2001, pero no informaron completamente al público. La divulgación, realizada antes del 25 aniversario de los ataques, forman parte de un acuerdo con el grupo 911 Health Watch, que habían demandado a la ciudad para acceder a los archivos. Según el alcalde, miles de personas se enfermaron y más de 9.400 han muerto por enfermedades relacionadas con la exposición en la zona. Los documentos muestran discusiones internas sobre la calidad del aire, los problemas de salud y la posible responsabilidad legal de la ciudad. Podrían involucrar a las administraciones de Rudy Giuliani, alcalde durante los atentados, y Michael Bloomberg, quien asumió el cargo en 2002. El director de 911 Health Watch acusó a cuatro administraciones municipales de ocultar información mientras aseguraba al público que el aire era seguro. La información será publicada por etapas y solo se ocultarán datos personales y ciertas evaluaciones de seguridad de edificios. Y en otros temas, más de 2.000 vuelos fueron cancelados en el Reino Unido debido a un problema técnico en los sistemas del Servicio Nacional de Control Aéreo. La agencia AFP le presenta la historia.
2: Caos en aeropuertos de Reino Unido. Una falla técnica afectó el miércoles al organismo encargado del control del tráfico aéreo, que presta sus servicios a 15 terminales, generando cientos de retrasos y cancelaciones.
3: Las escaleras mecánicas no funcionaban. Todos estábamos atrapados en una fila enorme de miles de personas solo para llegar a la aduana. Y luego en la aduana tuvimos que esperar otra hora o dos horas más. Y después, solo para encontrar nuestras maletas, parecía una situación apocalíptica. Fue la peor experiencia de viaje que he tenido en mi vida.
4: Los hoteles de por aquí estaban llenos, no teníamos dónde quedarnos, tuve que acostarme en el piso y desde esta mañana estoy aquí sentada. Ni siquiera estoy segura de si me voy a ir porque acabo de recibir un correo electrónico en el que se disculpan por lo que pasó y también dicen que no están muy seguros pero que esperan que la situación mejore. Mi mente se está preparando para la posibilidad de que tal vez no me vaya esta noche.
2: El organismo afirma haber resuelto la falla que provocó las interrupciones, pero alertó que recuperarse del retraso acumulado en los vuelos llevará tiempo. Entre los aeropuertos afectados están el londinense de Heathrow y los de Birmingham, Liverpool y Edimburgo, así como el irlandés de Dublín.
0: Ahora nos vamos hasta Indonesia, donde buscan a 8 personas desaparecidas que viajaban en lancha rumbo al volcán Anak Krakatoa. La agencia EFE le tiene la información.
5: Los equipos de rescate de Indonesia buscan este miércoles a 8 personas, incluidos 5 periodistas, que desaparecieron desde hace 2 días cuando viajaban en lancha por el estrecho de Sonda, donde cubrían las erupciones del volcán Anak Krakatoa. 4 embarcaciones de la Agencia Nacional de Búsqueda y Rescate de Indonesia, apoyadas por barcos de la policía, la marina y voluntarios, rastrean este miércoles unas 200 millas náuticas en torno al volcán. La lancha en la que viajaban los desaparecidos partió en la tarde de lunes desde la población costera de Karita, a unos 150 kilómetros al oeste de Yakarta, para un trayecto de unas 2 horas en las aguas que rodean al volcán, asentado sobre una pequeña isla en Sonda, entre las islas de Java y Sumatra. Sin embargo, las autoridades perdieron contacto con la lancha unos 40 minutos después de que zarpara y en un punto entre el puerto y Anak Krakatoa, conforme a la crónica publicada por la Agencia Nacional de Búsqueda y Rescate de Indonesia. Los periodistas se habían desplazado a la zona para informar sobre la creciente actividad del volcán, cuyas erupciones registradas desde el fin de semana paralizaron varios aeropuertos del país, afectando a más de 341 mil pasajeros.
0: Por último, la agencia EFE le informa que a 2 semanas de la riada que devastó la frontera entre Nepal y China, más de 5.100 personas continúan desaparecidas.
1: Más de 5.000 personas continúan desaparecidas 2 semanas después de que una avalancha de hielo, agua y rocas arrasara amplias zonas del norte y centro de Nepal. Las autoridades nepalíes cifraron este miércoles en 5.133 las personas que continúan desaparecidas en el país, entre ellas 587 turistas extranjeros, y elevaron a 1.367 los cuerpos y restos humanos recuperados en los 15 municipios declarados zona de desastre prioritario. Solo 102 víctimas han podido ser entregadas hasta ahora a sus familias, mientras las autoridades mantienen un amplio operativo para identificar los restos recuperados, muchos de ellos enterrados de forma temporal en lugares como Gokarna o Pokhara, después de tomar muestras genéticas. Mientras tanto, más de 3.600 personas permanecen desplazadas en 37 centros de acogida temporal, en Nuwakot, Rasuwa y Dadin, donde la contaminación del agua y el hacinamiento han elevado el riesgo de enfermedades como el cólera. La destrucción de puentes y carreteras dificulta además el abastecimiento de decenas de comunidades aisladas, donde algunos comercios han agotado sus existencias, mientras toneladas de ayuda humanitaria permanecen bloqueadas en nodos logísticos como Bidur y Dunche, por las dificultades para distribuirla hasta las zonas incomunicadas. Más de 21.000 efectivos movilizados en todo el país continúan las operaciones de búsqueda entre el lodo y en las galerías de centrales hidroeléctricas como Upper Trisuli 1, donde se cree que cientos de trabajadores quedaron atrapados tras la riada.
0: Esta es la información más relevante al momento de México y el mundo. Vamos a hacer un corte, pero no le cambie, porque al regresar Josefina Real y Cecilia Saldaña tienen más información para ustedes de la localidad, que le aseguro son de su interés.
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12: Por la falta de pago hacia los agricultores de la zona occidente, en donde efectivamente se están manifestando por los falta de apoyos federales del ciclo primavera-verano 2025, y también por la falta de conclusión de los trámites del agua con la Conagua. También mencionan que hay una nula comercialización del actual ciclo de siembras por parte del gobierno federal, y esto ha afectado a los agricultores de esta zona de Jalisco, por lo cual pues se encuentran precisamente en la Secretaría de Agricultura y Desarrollo Rural, ahí en la zona del Álamo Industrial, con algunos tractores y también con algunos camiones de carga, tratando de llegar a pues alguna pues solución por parte de esta secretaría, sobre todo la delegación de Jalisco. Señalan los productores que ante la falta de acuerdos, pues bueno, tuvieron que cerrar precisamente y manifestarse para que fueran atendidos. Escuchemos parte de lo que señala uno de los integrantes de esta agrupación, Aldo Alatorre, de Amigos por el Campo Unidos. Escuchemos.
17: Le hemos tocado varias veces, dinero hay, la federación tiene dinero, se llama una cuestión de actitud. Hoy los programas sociales para el campo rondan arriba de los 120 mil millones de pesos, y nosotros solamente para el tema del maíz se necesita la mitad de eso para poder tener certeza para un buen precio. No hay intención en lo que vemos, y es por eso que salimos a las calles.
12: Pues bueno, ellos esperan llegar a una solución, y si no se llega a esta solución tendrían que realizar pues otras acciones como las anteriores, de cerrar algunas carreteras para ser escuchados. Y por otra parte, recordarás, Ceci, el problema que pues se generó ya en San Andrés Comiata, en la zona norte de Jalisco, en la zona de Mezquitic, Bolaños, cuando el secretario general de gobierno, Salvador Zamora, pues había acudido el domingo para tratar de dar soluciones, y que pues no quisieron precisamente los comuneros, debido a que querían tener precisamente la pues la mesa de trabajo con las autoridades municipales y también federales, debido a que ellos lamentan que hay un incremento del crimen organizado. Incluso mencionaban que habían privado de la libertad a varios integrantes de esas comunidades por parte del crimen organizado. Pues bueno, tuvimos la plática con Salvador Zamora, el secretario general de gobierno, menciona que ya se llegaron a unos acuerdos para tratar de incrementar la seguridad. Menciona que las demandas son justas y requieren la coordinación de los tres órdenes de gobierno. ¿El por qué? Porque se encuentran en los límites entre Durango, Nayarit y Zacatecas, y debido a los temas limítrofes, pues bueno, las autoridades estatales y municipales no pueden continuar con la vigilancia en esos estados, por lo cual el ejército mexicano también, que ya participó en estas ruedas y también mesas de trabajo con los comuneros de aquella zona del norte de Jalisco, pues bueno, ya acordaron de que se reforzara la vigilancia. Por lo pronto, el secretario general mencionó que quedaron 5 unidades especiales para la atención de los traslados, sobre todo de camiones de carga, y también para vigilar las escuelas y evitar de que continúen estas situaciones. Sobre la presencia del crimen organizado, pues tampoco lo negó, pero tampoco lo descartó, a pesar de que, pues bueno, hay evaluaciones que mencionan de la presencia de estas organizaciones criminales, pues señala que no hay denuncias en relación a esta zona. La información que tenemos, Ceci.
18: Muchas gracias, Henry.
12: Hasta luego.
18: Hasta pronto. Gracias a nuestro compañero Henry Saldaña. Ahora nos vamos a otros temas. Hay desabasto en el Hospital Comunitario de Ocotlán. OPD Servicios de Salud Jalisco guarda silencio, y es Rocío López Fonseca quien le da seguimiento.
19: Trabajadores del Hospital Comunitario de Ocotlán denuncian que las irregularidades en este nosocomio no acaban. Y para muestra un botón. Además del aviso de manera oficial que recibieron los trabajadores de solo mandar a hacer estudios de urgencias y no de pacientes hospitalizados ni para su diagnóstico, porque ya se acabaron el dinero, también les exigen que los familiares o pacientes compren la mayoría de los materiales que requieren para ser atendidos. Les piden llevar al hospital insumos médicos tan básicos como jeringas, pañales, medicamentos, entre muchos productos más. Pero eso no es todo. Aseguran que el hospital también transforma algunas habitaciones en VIP con pacientes recomendados como el hermano de la presidenta municipal, manteniéndolo aislado, sin necesidad médica y violando el reglamento al permitir más de 4 personas en la habitación del paciente, además de proveerles a los acompañantes de sillones y otro mobiliario para su comodidad. Por cierto, aseguran que se negaron a recibir a pacientes para que no compartieran espacios. En cuanto a la sala de hemodiálisis, tiene un horario restringido, ya que atienden solo en 2 turnos de 7 a 11 de la mañana y de 11 a 3 de la tarde, lo que resulta insuficiente, ya que esta zona tiene un gran número de pacientes renales que asisten al hospital comunitario desde el municipio de Poncitlán. Solo hay 4 máquinas para hacer el procedimiento y cada una con ese horario puede atender a 2 pacientes, pero no es suficiente. Canal 44 solicitó información al organismo público descentralizado Servicios de Salud Jalisco, de quien depende el hospital, para conocer las condiciones actuales en las que opera, detallar el desabasto de medicamentos e insumos que tienen registrado, saber cuál es el presupuesto del nosocomio, a qué enfermedades se les destina más recursos. También se requiere conocer cuánta población ha atendido desde su apertura, entre muchas preguntas más, pero hasta el momento no ha habido respuesta. Para UDG Noticias, Rocío López Fonseca.
20: Bueno, hoy la Fiscalía Especializada en Combate a la Corrupción del Estado de Jalisco estará en la plaza de El Pitillal, allá en el municipio de Puerto Vallarta.
21: Personal de la Fiscalía Especializada en Combate a la Corrupción de Jalisco sale de sus oficinas y va a la calle a recibir directamente quejas y denuncias ciudadanas por posibles actos de corrupción. La llamada caravana anticorrupción llega al centro del Pitillal hoy miércoles 9 de septiembre para acercar sus servicios a los ciudadanos y brindar orientación y asesoría jurídica, además de recibir denuncias relacionadas con posibles hechos de corrupción. El horario de servicio empezó a las 9 de la mañana y se extenderá hasta las 3 de la tarde en la plaza principal de la delegación El Pitillal. Este esquema itinerante de la Fiscalía busca romper las barreras burocráticas y territoriales, permitiendo que la ciudadanía reciba asesoría y presente denuncias por actos ilícitos directamente en sus barrios. Bajo la premisa de que la justicia debe estar cerca de la gente, la Fiscalía Especializada en Combate a la Corrupción ha implementado esta estrategia llamada Fiscalía en tu Colonia, y al menos 3 veces en Puerto Vallarta, primero en la Plaza de Armas, después en el Malecón y ahora en la delegación más poblada del municipio, que es el Pitillal. Para UDG Noticias, desde Puerto Vallarta, Osvaldo Granados.
20: Incluyen a cabalgatas, charrería y caballos bailadores como parte del patrimonio cultural de Jalisco.
22: Para proteger y preservar las cabalgatas, las suertes de charrería y la tradición de los caballos bailadores, la Comisión de Ganadería, Agricultura y Desarrollo Rural del Congreso Local aprobó una reforma a la Ley de Patrimonio Cultural de Jalisco y sus municipios para incluir esas tradiciones en el catálogo de bienes que deben ser considerados como parte del patrimonio cultural del Estado. El diputado del PT y presidente de la comisión, Sergio Martín Castellanos, explicó que las cabalgatas más reconocidas en la entidad son las que se llevan a cabo a la Expo Ganadera en Tlaquepaque, la de Cajititlán en Tlajomulco, así como la Ruta del Tequila y la Romería a Talpa.
23: El primer dictamen es el dictamen 4.1, que resuelve una iniciativa de La Voz que reconocemos nuestras tradiciones ecuestres, las tradiciones de cabalgatas, caballos bailadores, que podrá alcanzar esta gran categoría. Nuestras tradiciones son fundamentales para los pueblos, para nuestra gente, y nosotros en esta comisión que somos diputados que no somos del área metropolitana, vivimos día a día lo que sienten nuestros pueblos, nuestras tradiciones, y que tenemos que seguir protegiendo.
22: El legislador de Morena, Martín Franco, señaló que con la inclusión de las tradiciones ecuestres, los ayuntamientos de Jalisco tendrán que respetar y facilitar las cabalgatas, ya que en ocasiones les ponen complicaciones.
2: Es muy importante porque, entre comillas, la cultura seguía firme, seguía manifestándose, pero había muchos gobiernos municipales que interferían en el traslado de animales o simplemente que la gente se divierta. Y yo creo que con esto se quita todo ese obstáculo, y bueno, tienen que aceptar que ya va a ser una ley, y nuestro estado va a lucir como debe de lucir a través de sus culturas tan mexicanas y tan nacionales como es la charrería y pues la gente de a caballo.
22: En la sesión de la Comisión de Ganadería estuvo presente José Luis Chávez, representante de la Asociación de Charros del Estado de Jalisco. Los diputados aprobaron pedirle al gobierno del estado que convoque a una cabalgata conmemorativa a jinetes y escaramuzas de todo el estado a realizarse en el mes de noviembre. Esta reforma a la Ley del Patrimonio Cultural aún debe ser aprobada en sesión del Pleno del Congreso. Para UDG Noticias, Ignacio Pérez Vega.
20: Puerto Vallarta se pinta de verde, blanco y rojo.
3: El destino de playa más mexicano, como se promociona Puerto Vallarta, cada vez más empieza a hacerle honor a esa frase, pues desde la semana pasada los motivos patrios y decoración alusiva ha empezado a aparecer en la Plaza de Armas y el muelle de la Playa Los Muertos, pero también casas, automóviles, oficinas y centros de trabajo cada vez más incorporan banderas y decoración alusiva a las fiestas patrias. Son al menos 4 puestos de banderas y artículos decorativos los que se encargan de despertar el fervor patrio entre los vallartenses. 2 de ellos se encuentran en Ixtapa, sobre la carretera estatal 544. Otro puesto fue instalado sobre Avenida México, en la colonia Mojoneras, mientras que uno más se ubicó en el Cuapinole, en la esquina de Ecuador y 21 de marzo, cerca del asilo de ancianos. Plaza Caracol era otro de los puntos donde se esperaba la instalación de este tipo de venta, aunque hasta la fecha no se ha observado ningún puesto. Sin embargo, los comerciantes reportan bajas ventas y menor movimiento entre los compradores respecto a otros años, como lo señala Yuleidy Lisset de la Cruz, artesana y comerciante procedente de Toluca, quien junto con su familia viajó nuevamente al destino para ofrecer productos que ellos mismos confeccionan.
4: Pues ahorita las ventas han bajado mucho, no son las mismas ventas de otros años. Hace años nosotros veíamos la emoción de la gente que, ay, vamos a comprar esto, o sea, se emocionaba, lo veía todo como algo nuevo, más que nada. Y ahorita no, las ventas bajaron un buen, ya casi no hay.
3: La mercancía incluye banderas de distintos tamaños, sombreros, bigotes, aretes, corbatines, tambores, papel picado, trompetas, maracas, moños, banderas para escritorios y vestimentas para niñas y niños. Las banderas se comercializan de acuerdo con su tamaño, con precios que van desde 25 hasta 1,400 pesos en el caso de las banderas más grandes. Cabe destacar que los comerciantes y artesanos no son locales, sino de Toluca, Estado de México, quienes desde hace más de 10 años comenzaron a trasladarse cada temporada a Puerto Vallarta para aprovechar la venta de productos relacionados con las fiestas patrias, como lo comenta Yuleidy Lisset de la Cruz, quien también revela por qué eligen este destino año con año.
4: Ya tenemos años, aproximadamente como 8 o 10 años viniendo, así por temporada. Trabajamos pues lo que es lo del comercio. Venimos cada temporada, ya sea desde el 10 de mayo, 14 de febrero, septiembre, diciembre, y pues en otras ocasiones pues nos ha ido bien, pero por eso elegimos Vallarta, más que nada por la amabilidad de la gente, lo respetuosos que son.
3: Para UDG Noticias, desde Puerto Vallarta, Osvaldo Granados.
20: 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Nosotras volvemos en 2 minutos.

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5: Continúa con nosotros, seguimos en UDG Noticias. Este martes le dábamos cuenta de los resultados que obtuvo México en la prueba PISA, en donde hubo un ligero retroceso en materias como matemáticas o lectura. Pues ante esta situación, la Universidad de Guadalajara presenta un plan piloto para este rezago. Y es mi compañera Isaura López Villalobos quien nos trae los detalles.
6: Los bajos resultados de la prueba PISA en comprensión lectora y razonamiento lógico-matemático encendieron las alertas en la Universidad de Guadalajara. La rectora general Carla Planter Pérez calificó los resultados como insatisfactorios y advirtió que el rezago educativo comenzó antes de la pandemia de COVID-19, aunque la emergencia sanitaria profundizó las deficiencias.
7: La evaluación es para educación básica, pero esos niños son los que llegan también a la preparatoria y son los que llegan a licenciatura, y nosotros nos damos cuenta justamente de todos los problemas que hay y las estrategias que estamos haciendo, sobre todo para estas dos cosas. El programa presente que ya conocen, que tiene que ver con la administración de los celulares, tiene una parte que está relacionada justamente, como les platicaba, tiene como cuatro grandes pilares. Uno de ellos tiene que ver con la escritura y la lectura en voz alta para ver, empezar que comprendan que a partir de la lectura, de la escritura a mano, no todo va a ser así. Algunas partes se van a reactivar, funciones que se van perdiendo.
6: La rectora general señaló que el problema alcanza las preparatorias y licenciaturas, por lo que la educación superior debe involucrarse en su atención. Como respuesta, la UDG aplica un modelo piloto en preparatorias que incorpora ejercicios de escritura, lectura en voz alta y actividades artísticas como el baile y la expresión corporal. La estrategia, anotó la rectora general, busca recuperar habilidades para comprender textos, construir enunciados y desarrollar el razonamiento. Después de evaluar sus resultados, la Universidad de Guadalajara determinará si el modelo se extiende a más planteles. UDG Noticias, Isaura López, Villalobos.
5: La Universidad de Guadalajara espera ya los primeros recibos por parte del CIAPA y adelantaron que no absorberá los ajustes de las entidades productivas universitarias.
8: La Universidad de Guadalajara espera recibir la facturación correspondiente al primer trimestre de 2026 para conocer el impacto económico que tendrá el pago de los servicios de agua al Sistema Intermunicipal de los Servicios de Agua Potable y Alcantarillado SIAPA, informó la rectora general Carla Planter Pérez. La rectora explicó que todavía no existe una estimación definitiva del monto que deberán cubrir las dependencias universitarias, debido a que será necesario recibir y analizar los primeros recibos para conocer el consumo registrado.
9: Pues yo creo que ahorita nos va a llegar por el primer trimestre, entonces estaremos pagando conforme vaya llegando el recibo.
8: La rectora general de la UDG señaló que ya fueron instalados medidores en por lo menos 9 puntos de las sedes universitarias metropolitanas, aunque algunos edificios pueden contar con más de uno. Queda pendiente instalaciones fuera del área metropolitana cuya atención depende de los respectivos ayuntamientos. En caso de que los cobros requieran modificaciones presupuestales, comentó la rectora general que las entidades productivas universitarias involucradas deberán de realizar los ajustes correspondientes. La Administración General de la UDG no absorberá automáticamente estos gastos como una partida institucional. Una vez conocida la facturación total del SIAPA, se evaluará si es necesario crear una partida específica. Cualquier acuerdo que modifique la distribución del presupuesto deberá ser presentado ante el Consejo General Universitario para su análisis y eventual aprobación. UDG Noticias, Isaura López, Villalobos.
5: Esta casa de estudios, la Universidad de Guadalajara, dialoga con empresas por sus terrenos, sin embargo, aún no hay acuerdos.
8: Respecto a los terrenos de la Universidad de Guadalajara, ubicados en calle 2 y la carretera Chapala, la rectora general Carla Planter Pérez confirmó que existen acercamientos con empresas y terceros interesados, aunque hasta el momento no se ha concretado ningún acuerdo.
7: Sí, hace poquito alguno de ustedes me preguntaba si se ha habido acercamientos, si ha habido plática, pero no hay nada en concreto. Entonces, en ese sentido, pues no tendría nada que ahorita que poder decir, pero lo que sí es que sí, se ha habido plática.
8: La rectora general mencionó que en su momento se informará formalmente cuando exista una resolución definitiva, positiva o negativa, con el propósito de evitar especulaciones mientras continúan las conversaciones. UDG Noticias, Isaura López, Villalobos.
10: Como le decíamos hace algunos bloques de este espacio, hoy fue el informe de actividades del presidente municipal de Zapopan. Hubo varios temas ausentes en este informe, por ejemplo, el tema de desaparición forzada de personas, por supuesto, y el de mirador de San Isidro, así como colonias marginadas. Nuestra compañera Isaura López Villalobos le tiene los detalles.
8: La desaparición de personas, el futuro del predio de Mirador San Isidro y las necesidades de las colonias con mayores rezagos quedaron fuera del quinto informe de actividades del presidente municipal de Zapopan, Juan José Frangé. Un informe de seguimiento y político electoral bajo el lema El poder de la continuidad en Zapopan en 11 años. El alcalde concentró su mensaje en las obras, programas sociales e indicadores económicos desarrollados desde la primera administración encabezada por Pablo Lemus, hoy gobernador de Jalisco. Juan José Frangé informó que se han cumplido 1.600 de los 2.200 compromisos establecidos y sostuvo que durante los 11 años se realizaron alrededor de 2.500 obras en Zapopan.
11: Este año llegamos a 1.600 compromisos de 2.200 que hicimos. Con eso logramos entregar muchísimos proyectos que nos llenan de orgullo porque llegaron para quedarse en Zapopan. El nuevo paso superior de Patria y Universidad, el camioncito Zapopan, y más espacios públicos como unidades deportivas, plazas públicas, academias municipales y muchos otros.
8: En materia económica, el alcalde afirmó que el municipio redujo su deuda de 40 a 6%, incrementó su presupuesto en más de 8 mil millones de pesos y obtuvo el primer lugar nacional en recaudación del impuesto predial. También justificó el incremento previsto para este gravamen al señalar que permitirá obtener alrededor de 500 millones de pesos adicionales para obra pública.
11: Hay un comité de catastro que marca los lineamientos pero sería un pecado de omisión el no subir el predial. Todavía estamos a un 60% de los valores comerciales que tiene el municipio. Hubiera sido muy fácil dejar en ceros el predial porque vienen aspectos políticos. No, señores, eso es responsabilidad y eso es gobernar con una realmente compromiso para la ciudadanía. Esto representa 500 millones de pesos más en el presupuesto que serán destinados donde más se necesitan.
8: El cierre del informe estuvo marcado por un mensaje de continuidad política. Juan José Frangé aseguró que el modelo de gobierno desarrollado durante los últimos 11 años permitirá concluir las obras pendientes y anticipó su permanencia en los próximos procesos. Con el lema, Zapopan sigue, el equipo sigue y este gran proyecto seguirá. UDG Noticias, Isaura López, Villalobos.
10: Muchas gracias, gracias Isaura. Prevén de 3 a 4 semanas la rehabilitación del socavón en Malecón.
12: Hola, ¿qué tal? Un gusto saludarlos. Pues bueno, nos encontramos aquí en Malecón, donde pues como podemos observar ya están personal del CIAPA atendiendo, pues no este socavón, este hundimiento prácticamente es de dimensiones algo considerables. Se hablaba de cerca de 6 metros de profundidad. Ahí podemos observar las imágenes de Juan González, donde le voy a pedir que se vea precisamente el colector que pues prácticamente colapsó y fue lo que ocurrió con pues generar precisamente este hundimiento. Se habla de más de 30 metros de largo, 6 metros de profundidad. Y pues todavía podemos observar que todavía trae pues prácticamente el agua de distintos sitios. Viene mucha agua de Tonalá. Y según lo que nos comentaba pues el director del CIAPA, que este sitio pues capta el agua de Guadalajara y Tonalá. ¿Qué fue lo que ocurrió ayer? Pues prácticamente toda la lluvia que llegó en esta tormenta de la madrugada pues prácticamente detonó que se generara precisamente este hundimiento. Ya están trabajando personal del CIAPA. Nos comentaban que lo que están realizando en esos momentos es retirar toda esta pues tierra para evitar de que cuando entren los elementos o personal del CIAPA para iniciar precisamente con las labores de rehabilitación, pues no vaya a colapsar algún tipo de barda y puede provocar alguna pues situación algo complicada. Ahí podemos observar todo el agua que lleva. Nos explicaba también el director del CIAPA que pues prácticamente este colector va directamente al río Santiago. Más adelante está ya periférico y justo donde precisamente se registró hace el año pasado otro enorme socavón en el que en ese sí cayó un vehículo, un camión de transporte público que afortunadamente no dejó personas lesionadas, incluso un vehículo particular también cayó en este colector que también es, pues prácticamente pues sucumbió con tanta agua que había en este sitio. Hemos platicado precisamente con Jauregui y nos han mencionado que van a colocar los georradares para tratar de pues ubicar más hoyancos o más tipo de estos socavones. Y pues bueno, en esos momentos, precisamente supervisando los trabajos que se realizarán, hablan de 3 a 4 semanas que podría estar cerrado y pues realizando esta rehabilitación, pero todo depende de lo que se genere precisamente en las lluvias en estos próximos días que posiblemente vayan a continuar y esto pues tardaría más en la reparación. Prácticamente lo que se está observando en este sitio donde todavía siguen laborando, están sacando toda esta tierra y pues estaremos pues prácticamente visitándolo muy continuamente para saber cómo van los trabajos y prácticamente lo que se está generando en esta zona de Malecón. La información que tenemos, pasamos los micrófonos allá al estudio.
10: Estimado Henry Saldaña, muchísimas gracias por este enlace. Bueno, pues hay que estar al pendiente sobre los términos que están dando, 3-4 semanas para que concluyan los trabajos. Yo recuerdo que en el socavón anterior, de junio pasado, le tocó al director del CIAPA anterior resolverlo. Ahora le toca, por supuesto, al actual. Esos trabajos no los hace el CIAPA, Henry, hasta donde yo me quedé. Le toca, sí, le toca, pero no tiene la capacidad para realizarlo. Al menos en el socavón anterior tuvieron que subcontratar a una empresa para que lo realizara. Mira, ahorita nos estás dando la idea, ¿habría hecho bien los trabajos la empresa anterior que se contrataron? Bueno, pues todavía hay mucho que investigar al respecto. Gracias, Henry Saldaña. Nosotros vamos a una brevísima pausa. Ya volvemos.
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5: Las obras de construcción de un nuevo nodo vial de conexión, de conectividad, esto en Periférico Norte y Tabachines, lo anunció el gobernador Pablo Lemus Navarro.
20: Las obras del nodo vial de conectividad en el cruce de Periférico Norte y Tabachines comenzarán a principios de 2027, anunció el gobernador de Jalisco, Pablo Lemus Navarro. El mandatario informó que el proyecto ejecutivo ya está concluido y que los recursos para iniciar la intervención serán incluidos en el presupuesto estatal del próximo año.
21: Y quiero anunciar el día de hoy que presupuesto 2027, a principios del próximo año, vamos a iniciar ya el nodo de conectividad de Tabachines y Periférico. Ahora sí, para las y los vecinos de Tabachines, se va a hacer realidad este nodo, que va a ayudar a la zona de Tabachines, que va a ayudar al CUSH, al nuevo CUSH, que va a ayudar al CUSEA, que va a ayudar a toda la zona de las fiestas de octubre.
20: Lemus Navarro señaló que la obra busca mejorar la movilidad en uno de los puntos con mayor conflicto vial de la ciudad y facilitar los traslados hacia Tabachines, los centros universitarios, ciencias sociales y humanidades y centro económico administrativas de la Universidad de Guadalajara, así como la zona del Auditorio Jalisco. Durante su mensaje también llamó al Congreso de la Unión a revisar la eliminación de la reelección consecutiva de presidentas y presidentes municipales.
21: Cancelar la reelección de presidentas y presidentes municipales en nuestro país, desde mi particular punto de vista, es un retroceso democrático para nuestro país. Tenemos que cambiar esto en México. Por supuesto, establecer límites en la reelección como lo teníamos hasta ahora. Pero tenemos que tener una visión de largo plazo.
20: Con imágenes de Luis Negrete, UDG Noticias, Isaura López, Villalobos.
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5: La Feria Internacional del Libro de Guadalajara se encuentra ya a la vuelta de la esquina y dieron a conocer quién recibirá el homenaje al mérito editorial, y es mi compañero Héctor Navarro quien nos trae los detalles.
1: La Feria Internacional del Libro de Guadalajara entregará por primera vez su homenaje al mérito editorial a un editorial. En su edición 40, la distinción será para Ediciones Ecaré, fundada en 1978 en Venezuela y dedicada a la publicación y promoción de la literatura infantil y juvenil en Iberoamérica. El reconocimiento será entregado el próximo 30 de noviembre a Pablo Larraguibel, director de Ecaré Europa, quien acudirá en representación de las fundadoras Carmen Diana de Arden y Verónica Uribe. A casi 5 décadas de su creación, Ecaré ha publicado alrededor de 500 títulos, de los cuales 2/3 partes permanecen en catálogo. Sus libros se encuentran en bibliotecas, escuelas y programas de promoción de la lectura en América Latina, Estados Unidos y Europa, con presencia en lectores de 22 lenguas. El homenaje al mérito editorial de la FIL Guadalajara fue creado en 1993 como parte de sus programas para profesionales en honor al editor argentino Arnoldo Olfila. La selección está a cargo de un comité integrado por editores que han recibido anteriormente la distinción y representantes del ámbito editorial. En esta ocasión, la FIL decidió distinguir a Ecaré por su trayectoria en la edición y promoción de la lectura, así como por su permanencia en proyectos independientes frente a distintas crisis políticas y económicas. UDG Noticias, Héctor Navarro.
10: Gracias, Héctor. Eres Eladio Quintero quien le tiene más información.
2: Con funciones los días 10, 11 y 12 de septiembre, la muestra de danza contemporánea Ónfalos está de regreso en el Conjunto Santander de Artes Escénicas, pieza creada por el multipremiado coreógrafo franco-belga Damián Jallet, quien ha llevado esta muestra a distintos escenarios en el extranjero. En Ónfalos, el público podrá presenciar una pieza inmersiva con profundas conexiones generadas a través de la música, las coreografías y una imponente escenografía diseñada por Jorge Balina, presentada como una reflexión sobre el tiempo y el lugar que ocupa la humanidad en el universo, cuestionamientos que Damián Jallet ha trabajado en sus obras a lo largo de su trayectoria. Esto compartió.
22: Supongo que gran parte de mi trabajo consiste siempre en investigar de dónde venimos y de qué estamos hechos, tratando de entender hacia dónde nos dirigimos. Creo que es un proceso muy intuitivo, pero que al mismo tiempo profundiza en el trasfondo cultural del lugar donde realizo mis obras. Creo obras en sitios muy diversos, desde Japón hasta Australia o Islandia. Cada vez que creo algo en algún lugar, me encanta tratar de comprender qué es lo que hace que ese sitio sea tan particular.
2: Un elenco de 20 bailarines mexicanos aparecen en escena, con destreza física sobre una monumental antena parabólica. En esta muestra, Ónfalos se refiere al ombligo del mundo, en griego, y el fundamento es el antiguo mito donde Zeus envió 2 águilas hacia extremos opuestos de la tierra, y el sitio donde ambas se encontraron marcó el centro del mundo. Desde ese punto, Damián Jallet muestra una conexión cultural con México, pues retoma las cosmovisiones indígenas relacionadas con el origen de este país. Por ello, es que en esta visita a México busca tener un impacto positivo en la percepción del público, dijo.
22: Para mí, lo más importante es que esta obra tuviera un impacto aquí. De hecho, más que al presentarla en el extranjero, aunque ha sido maravilloso para los bailarines poder viajar con esta obra y mostrarla en lugares lejanos, porque creo firmemente que ellos entregan mucho de sí mismos en ella. Recuerdo experiencias muy conmovedoras al presentar la obra en Francia o Alemania. Se sentía como si dos mundos se encontraran, ya que teníamos un público totalmente francés y un elenco totalmente mexicano. Era como mirarse unos a otros, ver las similitudes y las diferencias. Así que no sé, pero para mí, lo más importante era lograr un impacto en México.
2: En las plataformas digitales y taquillas del Conjunto Santander están disponibles los boletos para este espectáculo, programado a las 19:30 horas. Con imágenes de Yacir González, para UDG Noticias, Eladio Quintero.
10: Muchas gracias, Eladio. Ya casi para despedirnos, ¿quién va a ser la persona que va a ir al concierto de la banda Paté de Foix? Teatro Diana, viernes 11 de septiembre a las 8:30, 20 horas con 30 minutos. Hubo muchísima participación, lamentamos, solo un pase doble tenemos. Gracias a todas y todos por participar. Alejandro Lizárraga, Balconce, muchas felicidades. Vas a recoger tu pase en el área de noticias, aquí en Canal 44, estamos en la calle de Ignacio Jacobo, número 29, entre Telmex y Calle 2, de 9 a 9, por favor, felicidades. Ceci, vámonos.
5: Así es, pero antes, si usted nos acaba de sintonizar, le hacemos un resumen de las notas más relevantes de esta jornada. La Universidad de Guadalajara podría tener un subsidio federal para el 2027 de casi 8.239 millones de pesos, un alza superior al 7%, la mayor de todo el país. Claudia Sheinbaum aseguró que el paquete económico 2027 no contempla nuevos impuestos ni aumentos a la gasolina y el diésel. También garantizó recursos para salarios y mayores presupuestos para educación, ciencia y salud. El alcalde de Nueva York publicará más de 179,000 páginas de documentos que revelan que las autoridades municipales conocían los riesgos de toxicidad del aire tras los atentados del 11 de septiembre del 2001. Según Mandani, miles de personas se enfermaron y más de 9,400 han muerto por enfermedades relacionadas con la exposición a la zona. Ahora sí nos vamos. Agradecemos el favor de su atención. Josefina Real y su servidora Cecilia Saldaña lo esperamos el día de mañana. Hasta la próxima.

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0: Buenas tardes. Bienvenidos a su programa Derecho a la Respuesta. Es un gusto estar de nueva cuenta con usted en nuestro programa de Radio Universidad de Guadalajara en Autlán, Jalisco, el 102.3 de FM. Bienvenida, bienvenido. En la conducción, su servidora Gloria Guadalupe Romero Mártir, quien les desea que estén pasando una excelente tarde. Hoy en el programa abordaremos el tema El derecho de las personas indígenas a ser asistidas por personas intérpretes. Es importante comentar, conforme la existencia de la Ley General de Derechos Lingüísticos de los Pueblos Indígenas, publicada en el Diario Oficial de la Federación el 13 de marzo de 2003, se reconocen y protegen los derechos lingüísticos individuales y colectivos de los pueblos y comunidades indígenas, así como la promoción del uso cotidiano y desarrollo de sus lenguas bajo un contexto de respeto a sus derechos. También se reconoce el derecho de todo mexicano a comunicarse en la lengua en la que sea hablante, sin restricciones en el ámbito público o privado, en forma oral o escrita, en todas sus actividades sociales, económicas, políticas, culturales, religiosas. Y si se trata de la asistencia a un tribunal del que vaya a formar parte, ni se diga. Es muy relevante y debe estar asistida por personas acreditadas como nuestro invitado que se encuentra con nosotros para compartir su experiencia. Vía internet udgtv.com/radio-udg-autlan-. En Facebook a través de Radio Universidad Autlán 102.3 de FM y en la red X e Instagram en @radio-udg-autlan. Este programa es posible gracias a la participación de todo un equipo encabezado por Elia Macías en la Subdirección Regional, en la producción a Silvestre Canil e Imanol Martínez. Comenzamos. Hoy nos acompaña en entrevista el doctor Jeremías Rodríguez Bautista, ingeniero agrónomo, especialista en fitotecnia, maestro en ciencias en recursos genéticos y productividad fruticultura, y doctor en ciencias en recursos genéticos y productividad genética. Su enfoque es hacia los recursos genéticos, fisiología vegetal y fruticultura. Es investigador reconocido y miembro del Sistema Nacional de Investigadores. Además, intérprete de náhuatl, que es el motivo por el cual lo tenemos el día de hoy aquí con ustedes. Bienvenido, bienvenido, doctor.
1: Muchas gracias por la invitación.
0: Al contrario.
1: La verdad, para mí es un placer poder venir a estos eventos. ¿Por qué? Porque es dar a conocer un poco de todo lo que hacemos, de lo que hay detrás de la docencia que impartimos. Ajá. Pero muy allá, pues hacemos muchas cosas y el cual aprendemos día a día para poder obviamente transmitir a nuestros estudiantes. Y sobre todo, trabajar en la parte de la sociedad, ¿no? Porque así como es. Ciudadanos, pues no solamente somos profesionistas, también somos humanos, amigos, hermanos, etc., entre otros.
0: Así es. Y conste que nada más estoy mencionando la parte netamente académica, porque el doctor tiene un extenso y muy importante currículum que es parte de lo que pues él realiza, como lo dice, pues no nada más es la parte académica, sino todo aquello que hay detrás de la investigación y detrás de su vida en general. Bienvenido, doctor. Y pues vamos a una cápsula para introducir el tema.
2: Conforme al contenido de la Constitución Política de los Estados Unidos Mexicanos, en el artículo 2, fracción 11 del apartado A, las personas indígenas tienen el derecho de acceder plenamente a la jurisdicción del Estado, es decir, acudir a defender sus derechos ante los tribunales. Para garantizar ese derecho en todos los juicios y procedimientos en que sea parte, individual o colectivamente, se deberán tomar en cuenta sus sistemas normativos y especificidades culturales con respecto a los preceptos de esta Constitución. Las personas indígenas tienen en todo tiempo el derecho a ser asistidas y asesoradas por personas intérpretes, traductoras, defensoras y peritas especializadas en derechos indígenas, pluralismo jurídico, perspectiva de género y

0: diversidad cultural y lingüística.
1: Bueno, vamos a entrar a la entrevista y para ello, pues me gustaría, doctor, que primero nos dijera quién es Jeremías Rodríguez Bautista.
2: Bueno, Jeremías Rodríguez Bautista es una persona muy bendecida, en primer lugar porque pues soy originario de un pueblo indígena que en mi niñez soñé mucho y el día de hoy, gracias a Dios, pues estoy aquí con usted compartiendo todo lo que hemos hecho, pero yo creo que más de lo que hemos hecho, de lo que podríamos llegar a hacer más en un futuro.
1: Y en este sentido, ¿cómo se involucró en la cuestión de ser intérprete? ¿Qué hizo para llegar a ese punto? Y sobre todo, ¿cómo pudo dejar su pueblo, su lugar, para poder estar ahora donde está?
2: Claro que sí. Yo nací en un pueblo que se llama Chiatitla, del municipio de Yahualica, del estado de Hidalgo. Uh-huh. En mi pueblo, nací en el 85, y aproximadamente desde... Mi lengua materna es náhuatl. Uh-huh. Yo nací hablando náhuatl. Cursé el kinder y la primaria. Mi primaria era bilingüe. Y pues nuestra lengua materna siempre ha sido el día a día, en las clases, en la vida cotidiana, en lo laboral y todo. Y bueno, al terminar la primaria me fui a estudiar a la secundaria de otro municipio, donde reforcé un poco más mi español. Sí. Porque cuando estábamos en la primaria, pues obviamente los libros eran náhuatl. Uh-huh. Los maestros nos hablaban náhuatl. Nosotros nos hablábamos en náhuatl. Leíamos libros en español, pero pues no le entendíamos muy bien. Sin embargo, como le digo, he sido muy bendecido. Mis hermanas viajaron a la ciudad y ellas es la que nos dieron la oportunidad de aprender también un poco del español. Pero conforme fuimos creciendo, fuimos reforzando nuestro español. Y pues bueno, cuando entro a la universidad, que estudié en Chapingo en la preparatoria, me involucré mucho en el aspecto del náhuatl también. Formé parte del grupo de estudiantes indígenas de Chapingo, porque Chapingo es una escuela multicultural.
1: Diversa,
2: muy, muy diversa. Y entonces yo tuve la oportunidad de pertenecer al grupo de estudiantes indígenas, donde organizábamos eventos culturales, eventos académicos, nos apoyamos unos a los otros. ¿Por qué? ¿Por qué nos apoyamos mucho? ¿Por qué? Porque sabíamos más o menos de la susceptibilidad en cual vivíamos, ¿no? Nosotros prácticamente, pues como indígenas, pues es un cambio drástico de un pueblo pasar a una ciudad. La cultura, la comida, el estar lejos de tu casa, el vivir cierto discriminación también.
1: A eso le iba a preguntar precisamente, ¿qué tan difícil ha sido en el tema de la discriminación?
2: De alguna manera sí somos, aunque no lo veamos de esa manera, pero sí nos discriminamos y nos discriminan. Nos discriminan de alguna manera por nuestro color de piel, por nuestro, pues la mayoría somos flaquitos, sin tanta educación de alguna manera, ¿no? Pero sin embargo creo que es una fortaleza que tenemos, ¿por qué? Porque luchamos, ¿no?
1: Así.
2: Somos resilientes. Y pues bueno, yo lo agarré como algo, una meta mía, el que tenía yo que seguirle. Y pues participé en varios eventos, demostrando cuestiones de cultura de mi pueblo, la lengua. Empecé a dar clases también en el centro de idiomas, junto con otros compañeros. Primero inicié como apoyo. Y ya después fui trabajando, haciendo actividades de dar clases, de hacer manuales de náhuatl, interpretaciones y todo. Pues ya de ahí, pues bueno, tuve la oportunidad de egresar como ingeniero agrónomo especialista en fitotecnia. Yo mis prácticas profesionales los fui a hacer en el Centro de Desarrollo Indígena en ese momento y en un pueblo que está por San Felipe de Orizatlán. Y obviamente pues le batallé mucho, ¿no? ¿Por qué? Porque pues trabajar con pueblos indígenas no es nada fácil. ¿Por qué? Porque al regresar pues también te ven mal, ¿no? Porque ya no te ven como parte de ellos, pero al mismo tiempo sí. Y
1: ese es otro reto, ¿verdad?
2: Sí, es un reto muy fuerte porque tú ya traes otros conocimientos que quieres compartir, pero pues ellos sí y no, sí y no. Y bueno, pues terminé mis prácticas. Pero ahí también dije, no, pues si seguimos así no voy a avanzar. Y pues entré a la maestría. Después y del área que yo entré, en el área de recursos fitogenéticos, pues ahí laboran muchas personas indígenas. Yo me acuerdo que cuando termino la maestría, yo hice el fruticultura, termino y llego a un campo de producción de fresas en Michoacán, y la mayoría de los trabajadores de campo eran indígenas de varios lugares, de Chiapas, de Puebla, inclusive ahí mismo de Michoacán, que pues todos hablaban en español. Ajá. No, perdón, en sus lenguas maternas, ¿no?
1: Sí.
2: Y la empresa me dijo, tenemos una gran ventaja contigo porque hay muchos grupos que traemos de Puebla, de Hidalgo, que no los entendemos, que muchas veces ellos se enfrentan y todo, y no les podemos ayudar porque uh-huh. no podemos intervenir en sus problemas, o cómo mediar la solución de problemas.
1: O cómo hacerse entender, a lo mejor Ajá. en los acuerdos, sí. ¿verdad? Ajá, que tomaban sí. al trabajar, me refiero por la relación uh-huh. a lo mejor laboral o académica o del diverso tipo que haya sido, ¿no? Comunicarse pues era complicado.
2: Sí, es muy complicado porque obviamente las personas vienen, se salen de sus pueblos buscando una vida más, pues mejor, ¿no? Mejor uh-huh. vidas laborales y todo. Y pues al llegar aquí también se enfrentan ciertos problemas. En cuestión, nosotros toda la parte reglamentaria, todas las reglas, pues se les explica, pero muchas veces no lo entendemos. Y aún así, sabiendo español, muchas veces no entendemos por no preguntar. Pues un indígena no pregunta. Uh-huh. Una es como que se queda con la duda y piensa que le va a preguntar al compañero que lo entendió, cuando no lo entendemos, y obviamente pues las reglas, todo se rompe.
1: Así.
2: Ajá, se generan grandes problemas. Y obviamente hoy en día pues siguen viniendo muchos indígenas a trabajar en las berries, en los aguacates, en los jitomates, y no solamente aquí en Jalisco, en varias zonas del país migran las personas indígenas. Y hoy en día, obviamente, pues ya hay más, las personas ya saben más hablar español que antes.
1: Sí.
2: Sin embargo, todavía hay muchos problemas que apoyar.
1: Pues muy interesante la forma en cómo fue llevándolo a este punto. O sea, además de, pues, mi felicitación por haberse superado de esta manera, pues es reconocido, muy importante. Sin embargo, pues al regreso del corte me gustaría que me comentara qué es lo que a usted le gustaría con relación a sus grupos o de donde usted conoce a sus indígenas o de donde usted salió, qué les gustaría como decirles. Pero va a ser al regreso del corte. Vamos a nuestro corte y regresamos.
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0: ¿Qué es el INALI? Es el Instituto Nacional de Lenguas Indígenas. es un organismo descentralizado de la Administración Pública Federal de Servicio Público y Social con personalidad jurídica y patrimonio propio, sectorizado en la Secretaría de Cultura. Entre sus objetivos está promover el fortalecimiento, preservación y desarrollo de las lenguas indígenas que se hablan en el territorio nacional, promover el fortalecimiento, preservación y desarrollo del conocimiento y disfrute de la riqueza natural de la nación, y asesorar a los tres órdenes de gobierno que para articular las políticas públicas necesarias en la materia. De acuerdo a su misión, el instituto busca que en el país se ejerzan los derechos lingüísticos y la población indígena utilice sus idiomas plenamente en los espacios institucionales y en los medios de comunicación masiva. Todo ello dentro de un marco donde se valora la diversidad lingüística de México como patrimonio cultural de la humanidad.
1: Estamos de regreso en Derecho a la Respuesta, platicando con el doctor Jeremías Rodríguez Bautista sobre el derecho que tienen las personas indígenas a contar con personas intérpretes. Y ya nos comentaba él cómo fue, cómo llegó a realizar esta actividad en la cual, pues obviamente le costó mucho trabajo superar y llegar a dominar precisamente su idioma después de haber, trabajado para lograrlo. Y antes de ir a nuestro corte comentábamos y le hice la pregunta de qué le gustaría comentarles a sus congéneres, a las personas que son parte de su sociedad o de la sociedad en general, pero donde usted se desarrolló. ¿Qué les gustaría decirles con relación a esto que hemos platicado de cómo usted fue llegando a lo que es hoy?
2: Bueno, hoy en día puedo decir que todo se puede, ¿no? Uh-huh. Cuando uno se lo propone, todo se puede. Obviamente también es muy importante buscar ayuda, buscar personas que nos pueden apoyar, que nos pueden ayudar inclusive a cumplir nuestros sueños, porque muchas veces el no decir lo que queremos, el no decir lo que deseamos. Por ejemplo, hay muchas personas que hoy en día ya van a las ciudades, ya hay muchos muchachos que ya estudian en otras, inclusive carreras, pero que no se han atrevido a salir del pueblo, ¿no?
1: Así
2: ¿Por qué?
1: Es.
2: Porque muchas veces decimos de que el simple hecho de haber estudiado nos tenemos que quedar en el pueblo. Claro que sí, podemos ayudar mucho dentro del pueblo, pero también podemos hacer visible quiénes somos, qué capacidad tenemos nosotros como indígenas. Y creo que si todos trabajamos en conjunto, creo que podremos aportar un granito de arroz, un granito nomás,
1: sí.
2: Pero ese granito va a ir construyendo muchas, va a ir abriendo muchas puertas, y yo lo que ahorita puedo ver es que el náhuatl ya se está difundiendo mucho, en las redes sociales ya veo clases, cursos, inclusive hasta personas indígenas que ya se atreven a hacer TikToks, y eso es muy bueno, la verdad es muy bueno, ¿por qué? Porque estamos aprovechando las herramientas que tenemos, y también lo que veo es que gracias a la tecnología, mucho de las señoras, los señores ya van usando celulares y todo. Cuando antes no sabían hablar español, cuando antes para algún problema, algún trámite que tenían que hacer, tanto en la presidencia, o ir a comprar algo, el mercado, o sea, ir a la ciudad, pues tenías que buscar a alguien que te pudiera acompañar, que te pudiera hacer interpretar lo que deseas.
1: Así
2: y
1: es.
2: Sobre todo muchas veces las personas que tienen problemas en los hospitales.
1: Sobre,
2: en los hospitales, en las cárceles, porque también hay muchas veces se nos hace muy fácil como que algún incidente culpar a los indígenas de que pues, cuando realmente no.
1: Y aunado que no se puede defender o no encuentra la manera de cómo defenderse, aunque tiene la obligación el Estado de defenderlo, pues ahí tenemos un problema muy grande.
2: Sí, porque cuando te culpan algo que no hiciste, obviamente tú como indígena dices, pues estoy en medio de tiburones, ¿no? Ni por dónde salir.
1: Así
2: entonces,
1: es.
2: ¿Qué haces? Pues simplemente muchas veces se llegan a culpar. Ah, ¿por qué? Porque es el miedo a estar en un lugar donde no lo es, donde ves a personas grandes para ti, como para ti. Dices,
1: que te imponen en cierta manera, ¿verdad?
2: Ajá. Y al final pues terminas aceptando las cosas, pero pues gracias también que en cuestiones legales también ya se están trabajando las leyes, la parte del apoyo a los indígenas, también los indígenas, hoy en día ya las escuelas ya se enseña el español.
1: Sí, claro.
2: Ajá.
1: Y fíjese una cosa ahí que yo es lo que he analizado. Empezando porque el náhuatl es el idioma más hablado en el país, o sea, en los diferentes grupos. Segundo, la cuestión de que a veces el no comprender precisamente los alcances de los modismos, lo que estamos acostumbrados a lo mejor a manejar a nuestro nivel pues de relacionarnos, a veces no se comprende. Entonces, ahí se hace la necesidad urgente de contar con una persona que ayude, que apoye en este sentido. Y ahí es donde me da esa, pues esa esperanza de que a través de lo que usted ha podido realizar y que ayuda y que además invita a su comunidad a que salga, eso es muy importante. Yo he tenido alumnas de comunidades indígenas que vienen a la carrera de abogado y que afortunadamente sus mamás han sido las que las han motivado a salir del lugar, y eso para mí ya es una gran ventaja. Claro, se expresan, o sea, ellos no tienen a lo mejor esas barreras que en su momento pues ustedes las tuvieron o usted las tuvo, pero en el caso de las chicas ahora, pues son muy, se van adaptando pues a esta realidad en la que hoy viven. Entonces, me parece una historia muy importante, muy relevante, y ojalá que llegue a donde pueda permear estas circunstancias.
2: Sí, yo creo que las cosas están evolucionando también en los pueblos indígenas, paso lento, pero sin embargo se está haciendo. Uh-huh. Pero yo creo que podremos hacer más. Yo creo que hay muchos jóvenes que saben hablar náhuatl, que saben hablar español, pero muchas veces no sabemos para qué nos puede servir esos conocimientos.
1: Así es.
2: ¿Para qué nos puede conocer? Porque decimos, ah, pues sí, tal vez vaya para la ciudad, trabaje de jornalero, de trabajador de trabajador de ayudante. Sin embargo, pues yo creo que todos esos conocimientos que traemos los podemos aprovechar, obviamente, para formar más más intérpretes, para difundir más estos conocimientos, difundir leyes, difundir derechos de como indígenas y como personas.
1: Cualquiera,
2: como
1: así
2: personas.
1: Es.
2: Porque antes, por ejemplo, había la televisión, ¿no? Pero la televisión decía los derechos de los niños, los derechos como personas, pero todo estaba en español y la persona lo veía a la tele y decía, pues, ¿qué está diciendo?
1: Así es.
2: ¿Qué está diciendo?
1: Y precisamente esa era una de mis preguntas. ¿Qué hace un intérprete en términos de asistencia a personas indígenas, que ya no las ha comentado, pero por qué es importante el trabajo que usted realiza en términos legales, sociales o en los ámbitos que hemos estado comentando? En su opinión, ¿qué lo hace importante?
2: Bueno, nosotros tenemos la capacidad obviamente de interpretar de uh-huh. manera genuina como habla los involucrados, tanto la parte acusada, tanto el abogado, todos los que están involucrados en un juicio, obviamente interpretarlos. Actuar como actúa la persona, no podemos obviamente modificar nada, uh-huh. no podemos ni agregar palabras ni quitar palabras. Cuando no sabemos una palabra qué significa o no hay dentro del náhuatl, lo que único que podemos hacer es parafrasear. Parafrasear. Podemos uh-huh. parafrasear, pero también tenemos el derecho de poder llegar y preguntar y que nos expliquen qué es, y con base a ello empezamos a actuar. Nosotros tenemos que trabajar con las palabras, pero también con la parte corporal, porque también si se exalta a la persona, pues también de alguna manera tenemos que transmitir esa tenemos que comunicar con todo.
1: Esa emoción.
2: Y de alguna manera pues fuimos certificados por parte de INALI, el cual yo lo busqué por como una necesidad. ¿Por qué? Porque como le comento, tengo mi lengua materna es náhuatl, puedo hablar perfectamente con las personas y todo, pero no tenía yo acceso a nada, ¿no? No puedo yo hacer, pues tú eres hablante y cuando hay una detención, pues ya está ahí, no puedes opinar, no puedes meterte en la más allá.
1: En el juicio en sí, estar parte de un lado Ajá. de la persona y estarle diciendo o estar expresando lo que sí. la persona quiere decir. Ajá. Y esto sabemos que los ámbitos, sobre todo en el ámbito legal, en el ámbito jurídico, pues se necesita una certificación, seas perito, seas de cualquiera de las ramas de la ciencia en la cual se requiera para apoyar al derecho, porque sabemos que el derecho pues necesita ese apoyo, como uh-huh. en el caso de los intérpretes, de los peritos, de tercera aquellas personas que enriquecen en cierta manera la continuidad del juicio, pues ahí tendría que estar certificado.
2: Sí, sí, nosotros servimos como una conexión. Ajá. Una conexión, y de alguna manera, pues yo me certifiqué en el 2021. ¿Por qué? Porque vi la oportunidad por parte de los pueblos indígenas del estado de Hidalgo, que sacó una convocatoria, y como estábamos en plena pandemia, dije, bueno, pues voy a aprovechar para certificarme, ¿no? Y de alguna manera obtener ese papel para que pueda yo apoyar.
1: ¿Es complicado?
2: En caso de que sea necesario. Sí, es complicado. ¿Por qué? Porque teníamos que tomar cursos en línea. Creo que si no recuerdo mal, fue un mes que tomamos el curso de clases.
1: Sí, sí.
2: Y después de ahí yo me tuve que ir a Pachuca en un juicio oral. Me hicieron un examen en presencial donde tuve que participar en un juicio oral. Todo, o sea, desde la presentación hasta el final hasta el final del juicio, hasta la emisión del dictamen del juez. Y nosotros pues teníamos que interpretar a la secretaria, al juez, al abogado, al inculpado, los veredictos.
1: Cada rol que se juega dentro del juicio.
2: Y prácticamente no somos actores ni nada, pero ahora sí que intentamos, cada día vamos aprendiendo conforme se nos va presentando la oportunidad, porque también es cuestión de practicar. Y creo que eso es un logro grande del gobierno de INALI. Ajá. Que busque intérpretes autóctonos, ¿no? O sea, nativos.
1: Claro.
2: Que sean nativos, ¿no? Porque obviamente cuando tú interpretas, obviamente tú sientes la emoción de la persona, el miedo de la persona, pero si no...
1: ¿Y cómo captas la esencia?
2: Si no eres, sí. Tienes que observar, tienes que interpretar, tienes que analizar también, ¿no? ¿Por qué? Porque si no, pues también si no hacemos bien las cosas, pues también tenemos un castigo.
1: Ajá. Y ahí en el caso, cuando usted hizo su certificación, que tuvo que tomar sus cursos en línea y todo, al final le dieron su reconocimiento, diploma, está registrado a nivel federal, a nivel estatal, para formar parte del Poder Judicial.
2: Sí, hicimos el examen, fue como 2 horas y media, creo, si no recuerdo, fuimos muchos los que participamos en teoría, o sea, en el curso, fuimos, nos citaron en Pachuca, lo hicimos en una sala de juicios, de ahí solamente aprobamos como 5 de 15 personas, y los que no aprobaron obviamente tuvieron la oportunidad de volver a prepararse, volver a interpretar, para ver si pasaban. Obviamente cuando nosotros hicimos el examen, pues estábamos siendo grabados, para que realmente se viera que sí tenemos la capacidad de hacerlo.
1: Pues otro reto.
2: Y luego nos dieron nos dieron un certificado de conocer, estamos certificados por conocer, INALI, el gobierno federal, creo.
1: Sí.
2: El gobierno federal. Y pues bueno, nosotros estamos ahora sí que en una lista por parte de los pueblos indígenas del estado de Hidalgo. Cuando haya un problema, no sé, por ejemplo, en otro estado hay una persona tal, pues se manda a solicitar.
1: Asiste, un pues, intérprete, a otra.
2: Un intérprete. Ajá. Yo desafortunadamente no vivo en Hidalgo, vivo aquí en Jalisco. Sí me llaman para algunas interpretaciones pequeñas. ¿Por qué? Porque también cuando tú asumes una interpretación, pues tienes que llevar durante todo el juicio.
1: Sí.
2: Durante todo el juicio no puedes empezar y después ya no voy. No, tienes que empezar desde hasta todo, pero como por mi profesión, que es docente, investigador,
1: Es lo que iba a comentarle, sí. O sea, cómo haría en cierta manera para cumplir, y luego además usted está enfocado más a la investigación en cierta forma.
2: Sí. En mi caso, pues yo más, ahorita mi labor más es más como que participar en pequeños eventos para poder interpretar. También doy clases, estoy impartiendo un curso de Nahuatl aquí en la UDG, el semestre pasado iniciamos, y este agosto iniciamos la segunda, el segundo curso de Nahuatl.
1: Perdón, disculpe que lo interrumpa, me interesó lo del curso, pues para que si alguien está interesado también en hacerlo, ¿eso es del departamento o es de... el sistema del adulto mayor o dónde lo...?
2: El programa de formación integral.
1: Perfecto.
2: Programa de formación integral, y lo vamos a dar todos los días lunes de 4 a 6 de la tarde.
1: Para los estudiantes.
2: Para estudiantes, y no tengo ningún problema para profesores también, o sea, la persona que quiera venir.
1: Excelente.
2: Entre más vengan, mucho mejor, porque eso nos sirve poder difundir nuestra cultura.
1: Y seguirlo, ¿verdad? O sea, sí. Darlo, continuarlo, pues.
2: Claro que sí, y de esa manera a mí me sirve para practicar, me sirve para transmitir, o sea, pues, Creo que es importantísimo, la verdad, porque muchas veces decimos, vamos a otro país, me ha tocado, y dice, ¿y tú qué sabes hablar? ¿Español, además inglés? Sí, pero hablo una lengua indígena. Uh-huh. Y es algo que nos debe de llenar un orgullo de que, ¿por qué no aprendemos lo nuestro?
1: Exacto, eso es lo que yo también considero. Vamos a seguir platicando del derecho de las personas indígenas a contar con personas intérpretes, pero vamos a ir a nuestro corte y regresamos.
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0: Es importante conocer la existencia de la Ley General de los Derechos Lingüísticos de los Pueblos Indígenas, publicado en el Diario Oficial de la Federación el 13 de marzo del 2003. El objeto de la ley es regular el reconocimiento y protección de los derechos lingüísticos, individuales y colectivos de los pueblos y comunidades indígenas, así como la promoción del uso cotidiano y desarrollo de las lenguas indígenas, bajo un contexto de respeto a sus derechos. Con base en la ley anteriormente citada, en el artículo 9 se reconoce el derecho de todo mexicano a comunicarse en la lengua de la que sea hablante, sin restricciones en el ámbito público o privado, en forma oral o escrita, en todas sus actividades sociales, económicas, políticas, culturales, religiosas y cualesquiera otras.

0: Estamos de regreso en Derecho a la Respuesta, platicando con el doctor Jeremías sobre esta función que realiza de intérprete. Y ahí me nace una duda, doctor. ¿Es lo mismo un intérprete que un traductor? ¿O hay, cuál sería ahí la diferencia en su concepción?
1: Bueno, también hay certificaciones para traductor y para intérprete. Interpretar es decir las palabras, o sea, lo que uno dice, pero también los puede ir modificando. O sea, no necesariamente tal la palabra como es, sino que lo modifica de acuerdo al ambiente, ¿no? El entorno que hay. Y un traductor es tal como está escrito, tal como se habla, así se tiene que decir.
0: Que es muy común, por ejemplo, en el idioma inglés, ¿no? Ajá. Que el acta de nacimiento dice la fecha, quienes lo presentaron, etcétera. Y hay que ceñirse a ese formato tal cual como está. En el caso del intérprete, no. El intérprete hace esa función de como establecer el entorno.
1: Sí, porque tienes de alguna manera interpretar es va más allá de lo que se dice, del color, de la palabra, sino que va más, sino que también de repente hay que meterse al papel de la persona.
0: Sí.
1: Meterse al papel de la persona no es así como que, por ejemplo, si dices, estoy triste y me voy a poner a estar triste. No, tienes que mostrar la emoción para que sea verídico, porque tiene que ser fiel a lo que está diciendo la persona.
0: Esto es muy importante que lo comente y lo estamos ratificando. Un intérprete se sitúa en el papel de la persona que está siendo interpretada y del entorno, ¿por qué? Porque asume esa personalidad en cierta forma.
1: Sí.
0: Entonces, no es tan frío, pudiéramos decirlo, como un traductor, ¿verdad? De decir estrictamente lo que se está diciendo, pues, en el texto. Entonces, esto es importante saberlo. ¿Por qué? Porque las personas a lo mejor que lo requieren no saben cómo es ese papel, cómo se juega ese papel. Y a veces le pueden ofrecer a lo mejor a algún intérprete, que es un derecho que se tiene por la persona, pero dicen, ay, es que ¿qué va a hacer? ¿O cómo me va a representar?
1: Uh-huh.
0: Que esto es importante que nos los comenta.
1: Sí, yo creo que obviamente nosotros como intérpretes pues no podemos decir este sí y este no.
0: Uh-huh.
1: Finalmente nosotros es el que se nos asigne, pues lo tenemos que interpretar.
0: Uh-huh.
1: No es si es una mujer, pues obviamente pues tienes que actuar como lo que dice, el tono de voz, la expresión de la cara y todo, ¿no? Si es un hombre, no sé, físicamente diferente a ti, pues lo interpretas a lo que él quiere transmitir, la idea.
0: Uh-huh.
1: Pero si es una traducción, pues es fiel a la palabra, palabra, la forma y todo sin emociones.
0: Excelente, pues esto es relevante en cuanto a lo que significa también para la persona. ¿Ha tenido en sus experiencias en las cuales se ha dado precisamente esta función, esta actividad que usted realiza, qué le han dicho después cuando usted hace ese papel de intérprete y la persona a la cual usted está interpretando, qué le ha dicho, cómo se siente, cuál ha sido su reacción, pues, como personas que necesitan tener un intérprete?
1: Cuando ayudas a una persona siempre es agradecido. ¿Por qué? Porque también esa persona se siente con libertad de decir las cosas, de manifestar sus emociones, porque le transmites también seguridad. Le transmites seguridad, le transmites confianza a esa persona y al final se suelta. Y ya cuando da a conocer lo que realmente quería decir, o porque muchas veces la persona no lo dice por el miedo, ¿no?
0: Ajá.
1: Por el miedo, por la imposición. Pero ya cuando esa persona ve que lo estás interpretando bien o que le estás ayudando de una manera, o sea, ayudando en el aspecto de lo que estás transmitiendo, su situación, ¿no?
0: Uh-huh.
1: Pues ya se suelta y todo, y ya cuando va, hay algún dictamen y qué sé yo, pues la persona te lo agradece. Agradece porque se siente, ya no se siente solo.
0: Uh-huh.
1: Porque muchas veces como persona indígena dices, pues sí, pues el abogado, pero tampoco me entiende, ¿no?
0: Así es.
1: No me entiende. Por más de que le digo, pues no me escucha, pero no sabe ni qué estoy diciendo, ¿no? Trata de leerme con las palabras, pero no el sonido.
0: Y eso le genera también a la persona esa desconfianza, ¿no?
1: Que estrés, dice, de alguna manera.
0: Híjole, pues, ¿cómo me comunico, pues, con la persona que me va a defender o que me va uh-huh. Que va a velar por mí en mis derechos en el juicio.
1: Sí, entre el miedo, el estrés y el no saber qué pasará y cuando llega un intérprete, pues ya se siente un poquito más de confianza y todo se suelta, habla más, porque cuando no tiene, pues obviamente se queda callado.
0: Ajá.
1: Se queda callado. Y ya cuando ve que tiene apoyo, pues ya se expresa más. Ya habla como es.
0: Ya se siente más identificado. Ajá. Ya.
1: Y obviamente, pues es un agradecimiento, ¿no? De que uno tiene. Como intérprete, no es prácticamente es una función, pues sí, no es así como que diga, te van a pagar muchas. Prácticamente es un labor social.
0: Exacto. Otra de las cosas que le iba a preguntar es precisamente eso. ¿Qué recibe usted como intérprete cuando hace esa función? Esa es una pregunta. Y la otra que me gustaría que también completar de lo que hemos estado comentando, ¿qué cualidades debe tener un intérprete en su apreciación? O sea, usted que lo ha vivido, que sabe, que hizo sus exámenes y tomó su curso, ¿qué cualidades, aparte de la confianza que debe de inspirar a la persona, el respeto, ¿qué más debe uh-huh. tener un intérprete?
1: Bueno, un intérprete, el pago yo creo que es el agradecimiento, sí. ¿no? La gratitud, porque el haber servido, tener un propósito en la vida, ¿no? Yo creo que como profesionistas y el tener el don de saber hablar español es por algo, ¿no? Por algo claro. bueno, y bueno, lo que nos dan prácticamente esos son los viáticos. Los viáticos, el hospedaje y
0: las gracias.
1: Y un incentivo, ¿no? Y las gracias, ajá. ¿no? Y es algo bonito, la verdad, muy muy satisfactorio como persona, porque dices, wow, serví para algo.
0: Claro.
1: Para algo, y sobre todo la persona pues se siente agradecido y liberado, y el ver que la persona está, ya empieza a luchar por sus derechos, empieza a luchar porque antes no tenía ni las ganas, no sabía ni qué iba a pasar, y de repente pues ya empezar a hablar y todo, expresarse, pues ya.
0: Es que yo creo que ya ahí comprendió el contexto. Ajá. De lo que con su apoyo o el apoyo de un intérprete ya comprendió en qué situación está, ya sabe, tal vez con base en lo que usted le explicó, a qué se va a enfrentar. Y eso ya le da otra aliento, vaya, para poder defenderse.
1: Sí, porque cuando llegas tú te tienes que presentar con la persona, que tú lo vas a interpretar, que todo lo que diga lo vas a hacer lo mismo. Uh-huh. O sea, tratas de darle la confianza. Pero obviamente entre romper la confianza, pues es un poquito difícil. ¿Sí?
0: Sí.
1: Pero sin embargo, ya con el tiempo, como va viendo que tus expresiones, y como te son de la misma variante en náhuatl, ajá, tratan de que sea, si es de mi variante es en Hidalgo, es alguien buscan de Hidalgo, alguien de Veracruz, y obviamente tú llegas, te presentas, le dices que tú vas a hacer esta función, esto y esto. Obviamente no somos parte del aspecto fiscal, no somos abogados,
0: no
1: somos jueces, no nos dejamos llevar ni por los sentimientos ni nada.
0: Ajá, ni tampoco van a influir en el resultado.
1: No influimos en el resultado, uh-huh, pero nada. Al menos liberamos a la persona y pues no sé, me imagino que en la sentencia al menos ya al decir al hablar te permite liberarte, el hablar también te permite ciertos beneficios, porque que cuando una persona enjuiciada y no habla nada, pues dice, bueno, tú eres culpable y te y ya.
0: Así es. Ajá. Y así ya a través de la función que tiene el intérprete, pues ya se le está dando el contexto de todo y además ya se siente como libre, así como lo dice, porque sabe que usted le va a transmitir a las personas que están ahí su propio sentir.
1: Claro, y la verdad hoy en día yo creo que hay más intérpretes. Por ejemplo, yo conozco a varios maestros de, sobre todo del estado de Hidalgo, que uh-huh. se han esforzado mucho por tratar de visibilizar de que ahora sí que los profesionistas se certifiquen, que participen en estos en este tipo de trabajos. Yo conozco a varios maestros, inclusive del estado de Huejutla, uh-huh. maestros normalistas, locutores de radio que saben hablar náhuatl y todos, se han integrado muchos, de varias profesiones. Prácticamente yo soy agrónomo, pero hay otros que son locutores, hay algunos son abogados, uh-huh. maestros pues sí, de nivel básico, educación, uh-huh. de educación que se han estado integrando, y eso es muy bueno. Obviamente faltan mucho por difundir, falta mucho por dar a conocer nuestro trabajo, y sobre todo que nos aprovechen. Sí. Ajá, porque también podemos interpretar cuestiones comerciales, también podemos eventos políticos, sociales y todo. Y ahí pues ya tendríamos que cobrar, obviamente.
0: Claro, esa es la otra parte, ¿no? Que decimos, bueno, esto lo hago por parte de la función del Estado, me voy al instituto, como en el caso que también le iba a preguntar, ¿dónde se capacitan? Por ejemplo, si usted sigue capacitándose, ¿en dónde se capacita para poder llevar a cabo su función de intérprete?
1: Bueno, el INALI saca algunos cursos para seguirnos certificando. Sin embargo, yo creo, desde mi punto de vista, yo creo que uno de los retos es tener que capacitarme en algunos temas jurídicos, porque también como ciudadano también lo ocupo.
0: Ah, claro.
1: También, inclusive como indígena, también debo de saber cuáles son mis derechos, mis obligaciones, porque sí tenemos leyes que nos protegen más de alguna manera, pero muchas veces no sabemos. Están escritos, pero nos falta.
0: Yo le puedo dar un pequeño resumen de todo lo que significa precisamente los derechos de las personas, y sobre todo es tan diverso el derecho también, como ahorita que comentaba, la necesidad de capacitarse sobre estos documentos legales, ¿verdad? Que, por ejemplo, un contrato, que es necesario, que a veces no, eso no quiere decir que no contratemos o por ser indígenas no vamos a realizar transacciones, o sea, también se realizan, y eso es importante que también lo conozca y que además esté preparado para ello. ¿Qué partes hay que cuidar? ¿Qué debe observar? ¿Qué significa esta palabra? O sea, cuestiones que usted lo ha dicho muy bien, el derecho tiene que son muy particulares, a veces hasta tecnicismos que son importantes también conocerlos.
1: Sí, porque traemos una cultura del pueblo, ¿no? Y al salir de ciudad, pues es otra forma de vivir, otra forma de protegerse y sobre todo una forma de actuar. Y hoy en día hay muchas instituciones de gobierno, pero pues esas nosotros somos los profesionistas que hemos salido a nuestro pueblo, somos ahora sí que estamos obligados a conocerlos y transmitir a nuestros paisanos, a nuestras familias y todo. Creo que somos las personas que tenemos la obligación de hacerlo, de seguirnos preparando no solamente en la parte agrícola, no solo en la parte económica, sino que también la parte jurídica.
0: Claro.
1: Mucho o poco, pero sí tenemos que aprender cosas para poder transmitir, seguir impulsando.
0: Ajá. Así es, sobre todo que si ya está dentro de este contexto, pues, ser intérprete y participar en este tipo de procedimientos, de juicios, de todo lo que la vida conlleva en sí para una persona. Esto debería de ser también parte importante, ¿verdad? Pues estamos platicando del derecho de las personas indígenas a contar con intérpretes, pero vamos a ir a nuestro corte y regresamos.
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5: En dicha ley, artículo 10, se obliga al Estado a garantizar el derecho de los pueblos y comunidades indígenas al acceso a la jurisdicción del Estado en la lengua indígena nacional de que sean hablantes. 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

0: Estamos de regreso en el programa Derecho a la Respuesta, platicando con el doctor Jeremías sobre este tema del intérprete, la necesidad, porque, doctor, las leyes, el marco normativo que nos indica, dice que la persona debe contar con un intérprete cuando no hable el español, pero de hecho, por ejemplo, en materia agraria, si habla náhuatl, así puede presentar sus escritos en cualquiera de las ramas del derecho. Sin embargo, está obligado el tribunal a tener personas que conozcan, hablen ese idioma para poder ayudarles. No necesitan hacerlo en español, pues. Entonces, muchas veces los indígenas no saben, o las personas no saben que pueden hacerlo así. El tribunal es el obligado a prepararse en este sentido. Y ahí también el tribunal puede echar mano del intérprete para que lo apoye en ese sentido, ¿no? Entonces, es una tarea relevante, pues, con relación a lo que socialmente hablando impacta y da como resultado, ¿verdad? Que esto ya lo hemos comentado. ¿Qué experiencias ha tenido en cuestiones de intérprete con las personas? Si nos puede compartir alguna.
1: Bueno, yo creo que yo algo que me recuerda mucho de niño, me acuerdo que cuando estaba en la secundaria, yo me fui a un lugar donde la mayoría hablaba español, ¿no? Y en ese lugar nosotros llevábamos varios niños, o sea, éramos niños de 12 años que veníamos de pueblos, pero pues muchos de ellos, pues lo único que sabían decir es sí o no, o pedir cosillas básicas, ¿no? Y yo me acuerdo muy bien que en una ocasión cuando fui al parque, dos niños que andaban ahí dando vueltas y vueltas porque no podían comprar un pan. No podían comprar un pan porque no sabían pedir cómo, ni sabía decir ni pedir cuánto cuesta y todo, ¿no? Y al yo observarlos y preguntarles, oye, ¿qué pasó? ¿Qué necesitas? Y todo ese, y que te digan, ¿sabes qué? Es que no quiero comprar pan, pero no sé comprarlo, no sé cómo.
0: Pero no sé cómo.
1: Ajá, no sé cómo. Son tan cosas tan básicas para muchos, pero sin embargo, lo llegamos a pasar. O muchas veces hablamos y lo repetimos, o palabras sin una estructura, ¿no? Y obviamente, pues, las personas se burlan de nosotros y dicen, entonces nos quedamos callados, ya no hablamos. Y es cuando yo les dije, pues ahorita yo les pido, ¿no? Y pues fue la primera vez, creo, que interpreté o ayudé. Y la verdad me sentí muy bonito, ¿por qué? Porque pude comprar ese pan que ellos querían, y que te regalen un pan después de que les...
0: Ayudarlos.
1: Es muy bonito. Sí. Es muy, muy, muy bonito. Inclusive también aquí a mí me ha tocado en Sayula, por ejemplo, vienen grupos de otros estados, por ejemplo, de Hidalgo, de Puebla, de Veracruz. Y son náhuatl, yo los entiendo, aunque sean variantes, pero los entiendo. Y hay muchas personas que llegan a tener problemas que de repente los corren del trabajo, que no saben dónde ir o qué hacer o cómo transportarse y todo. Me ha tocado de alguna manera poderles interpretar, el pedir un pasaje, el decirle cómo va a llegar a tal lugar, cómo va a agarrar el transporte, inclusive dónde se debe de dirigir y todo, porque hoy en día todavía, como le comento, hay muchos problemas de esa parte, ¿no? Y vemos a una persona de campo, vemos a una persona indígena y no lo valoramos, ¿no? Decimos, ay, pues en vez de decirle, oye, ¿qué pasa? ¿En qué te podemos ayudar? ¿Qué
0: somos indiferentes. Todo.
1: Somos tan indiferentes. Y más si habla otro idioma, en vez de que lo apoyemos, lo discriminamos mal. Decimos, pues eres un indígena, un indio, ¿no? Ahorita tal vez ya no se dice mucho esa palabra, pero sin embargo, somos tan indiferentes. Y a mí me ha tocado aquí mismo en Sayula, en Guzmán, inclusive en Michoacán, que los pero, pues, por ejemplo, yo cuando voy a campo y todo y hablo con ellos, les pregunto de dónde son y todo, y ya me dicen, no, pues somos de tal lugar, entonces hablan náhuatl, ¿sí? Y me pongo a hablar con ellos. Y obviamente ellos ya se sienten libres, ellos te ven como una figura como que, wow, podemos
0: de
1: confiar.
0: De los míos.
1: Podemos confiar en esta persona, ¿no? Y de eso se trata. De eso se trata, ¿por qué? Porque creo que todos necesitamos apoyo.
0: Perdón, y voy a retomar una cuestión que usted comentó al inicio del programa, que decía que deberíamos de tener nuestro idioma, nuestros propios idiomas. O sea, como en el caso del náhuatl, ese debería ser la enseñanza dentro de las escuelas de educación básica, ¿verdad? Ahora, es importante que también tengamos otro idioma, a lo mejor pues, como el inglés, que sí. Ese sí es obligatorio dentro de la educación básica y hasta la fecha, ¿no? Entonces, qué importante es tener este idioma, como muchos otros, dependiendo del lugar donde estemos, porque sabemos que nuestra diversidad lingüística a nivel país es muy amplia. Entonces, yo digo que deberíamos de darle prioridad, ¿no?
1: Sí, a este tipo de... mucha difusión, y obviamente muchas veces el gobierno dice, ay, pues se sacó un libro, sacó unos audios, pero es ahí, ¿no? Uh-huh. Yo creo que deberíamos de... hay muchos jóvenes que lo hablan, hay muchos jóvenes que una vez ven que le buscan y no ven cómo la forma de difundirlo, cómo ser apoyados y todo, pues lo dejan, ¿no? Pero yo creo que el hablar en náhuatl o algún otro idioma, yo creo que es fortalece mucho, es una riqueza uh-huh. cultural muy grande, que también nos permite valorar lo que somos, lo que tenemos y la capacidad que tenemos. Porque si un día perdemos esos, yo creo que ahora sí que vamos a vivir encapsulados a lo que nos digan.
0: Sí,
1: perdemos mucho.
0: Así es, y fíjese que otra cosa importante que yo he notado, que los extranjeros son los que vienen a nuestro país a apropiarse de esa riqueza cultural, lingüística. Han hecho hasta diccionarios de náhuatl, de otras, sobre todo en Chiapas, que han atesorado esa información, ese valor cultural de nuestro país, y se lo han llevado. Y explotan le dieron el permiso pues de realizarlo. Entonces yo creo que eso deberíamos también de aprovecharlo nosotros, ¿no, doctor?
1: Sí, lo mismo como agrónomo, yo creo que también, así como agrónomo opino que uh-huh. así como nosotros tenemos que aprovechar los recursos fitogenéticos, los recursos zoogenéticos, entre otros, también debemos aprovechar los recursos culturales, demostrar al mundo que de la capacidad que tenemos, de lo diverso que somos. Y sobre todo que esta gran riqueza nos fortalece como país, pero sobre todo nos va a permitir aprovechar todos esos conocimientos ancestrales que tenemos, porque muchas cosas de nosotros como investigadores no descubrimos cosas grandes o cosas nuevas, prácticamente ya son conocimientos que se ha generado. Lo único que estamos haciendo es darlo a conocer más científico. Uh-huh. Más científico, y de alguna manera también fomentamos un poquito ya más los conocimientos, pero sin embargo los pueblos indígenas es lo que hacen los extranjeros, aprenden náhuatl, aprenden otro idioma y se van a los pueblos, hablan con las personas indígenas y obviamente aprenden esos conocimientos, y nosotros no, nosotros en vez de que aprendamos nuestros conocimientos queremos aprender lo externo, uh-huh. Cuando ellos vienen y aprenden sí. lo interno.
0: Y ahí va implícito
1: pues, la pérdida de riqueza,
0: exacto,
1: de conocimientos.
0: Y sobre todo, por ejemplo, no nada más es el lenguaje, sino costumbres, sino sí. esos usos, pues, y costumbres que tiene cada comunidad, que ellos lo convierten en libros.
1: Sí. Por ejemplo, yo como agrónomo, hoy en día yo hago mejoramiento genético, uh-huh. pero mi función es todo un arte y es ciencia. El mejoramiento genético es arte y ciencia, y entonces como indígena aprecio, observo, en los pueblos vas a los tianguis y ves cómo las personas cuidan, cómo manejan sus plantas, cómo muestran, cómo lo aprovechan, dices, bueno, es parte de lo mismo, ¿no? El mejoramiento genético también tienen que aprender a observar, también tienen que aprender a analizar, pero también no solamente es incorporar los conocimientos científicos, pero también el arte de la apreciación.
0: Así es. Pues estamos acercándonos al final de nuestro programa, doctor Jeremías, y algo que quiera agregar ya para cerrar esta entrevista muy agradable, es un gusto platicar con usted sobre todo de estos aspectos en los cuales combinamos también la diversidad de disciplinas, no nada más la disciplina jurídica, sino la agronomía, o sea, aquellas cuestiones que van de la mano, pues casi con nuestro crecimiento también como población, como sociedad.
1: Sí, bueno, yo creo, en primer lugar, agradecer y que haya más espacios de este tipo.
0: cuando guste este su espacio.
1: Que haya más espacios, que haya más difusión, y yo agradezco mucho a la ODG por este, sobre todo por la, a la parte de, la, de las lenguas indígenas, el valor que le están dando. Por ejemplo, el simple ver este, las, los letreros de las puertas, de las sí. oficinas y todo, es algo, ¿no? Esa, le estamos dando un valor. Ahora sí que, y por ejemplo, que me permitan dar clases de formación integral, que la misma rectora me diga, oye, tú qué sabes, este, ayúdanos. Y yo con gusto.
0: Claro.
1: Con gusto y todo, ¿por qué? Porque es lo que me hace sentirme vivo, es lo que es parte de mi, ahora sí que parte de mi vida, mi, mi lengua, mis orígenes.
0: Así
1: es. Y es lo que me fortalece. Y la verdad, este, agradezco mucho todo, este, hoy en día, gracias, que hay muchas herramientas, pero sobre todo también que hay personas que están valorando. ¿Por qué? Porque hoy en día muchas personas te preguntan, muchas personas este se integran más a esto, porque de alguna manera yo creo que lo estamos viendo todo lo que está lo que estamos
0: claro,
1: perdiendo.
0: Así
1: y,
0: es.
1: Y sí, este agradezco a todas esas personas y pues esperemos que nos sumemos más y hagamos más cosas. Tal vez yo no, pero algunas otras personas que estén interesadas y que se motiven, porque todo se puede.
0: Así como usted lo dijo, cada quien que ponga un granito de arroz y uh-huh. creo que construiremos una mejor sociedad.
1: Sí, y lo podemos hacer, eso no hay duda, ¿no?
0: Claro que sí. Muchísimas gracias, doctor Jeremías Rodríguez Bautista, investigador. Él se dedica a los a las berries, a las frutillas, y no es por nada, pero ha hecho, vi por ahí 25 este, modificaciones, ha dado mucho en este campo, y bueno, pues le agradezco que haya estado con nosotros comentándonos a la par de una actividad tan importante como es la de ser intérprete. Y muchísimas gracias.
1: Gracias a ustedes.
0: Pues no nos queda más de que despedir el programa. En Radio Universidad procuramos que usted esté informado sobre temas que pueden ser de utilidad. Aportamos el conocimiento y experiencia para la mejor comprensión. Le agradezco su atención.

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1: Bienvenidas y bienvenidos a El Cantinero Científico, un espacio donde la ciencia se sirve al centro de la mesa para aprender, debatir y disfrutar. Aquí compartimos conocimiento de forma cercana y divertida. 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Comenzamos. Bienvenidos a una edición más del Cantinero Científico, aquí desde la Casa Universitaria, en el Centro Universitario de la Costa Sur. Me da mucho gusto que nos estén acompañando el día de hoy. Tenemos una invitada muy especial, todos mis invitados son súper especiales y les agradezco muchísimo que acepten la invitación para hablarnos de sus proyectos, de sus investigaciones en este espacio y en este foro. Muchas gracias, Cristi. Quiero agradecer también a todas las personas que nos siguen en redes sociales, vía Facebook, a las personas que están aquí en vivo y a todo color, y también a Radio Universidad de Guadalajara, porque nos apoyan retransmitiendo nuestro programa en su programación habitual en Radio Universidad de Autlán. Me voy a permitir leer una pequeña reseña de nuestra invitada. Cristi Vázquez, es licenciada en nutrición con maestría y doctorado en comportamiento alimentario. Es profesora de tiempo completo del Departamento de Ciencias de la Salud y Ecología Humana del CUCSUR y es miembro del Sistema Nacional de Investigadores e Investigadoras Nivel 1. Y además es jefa del Laboratorio de Investigación, Consulta y Educación en Nutrición Humana, como todos lo conocen, LICEN. En el año 2011 formó parte del equipo que elaboró la propuesta de creación del programa de radio Consumo Bienestar, que es un programa de difusión de la cultura alimentario-nutricional, prevención de enfermedades y fomento a la alimentación y estilo de vida saludables, que se transmite en Red Radio Universidad de Guadalajara en Autlán, que desde entonces y hasta la fecha se mantiene al aire. Les pediría un aplauso para nuestra invitada, Cristi. Muchas gracias y adelante.
2: Muchas gracias por la invitación. Pues yo encantada de hablar del tema que me apasiona. Pues ya vamos a cumplir 15 años con el programa de Radio Consumo Bienestar, hablando de alimentación, hablando de conducta alimentaria, de estilo de vida saludable, y es un tema que a mí me apasiona. A la charla del día de hoy la titulamos Entre tragos y antojos, ¿quién decide realmente lo que comes? Es como retórica y para empezar quiero que todos nos pongamos a analizar cuántas decisiones relacionadas con alimentación se toman en promedio al día. Generalmente cuando nos encontramos con esta pregunta pensamos por tiempos de comida, ¿no? Decimos, pues yo decidí qué desayunar, qué comer y qué cenar. Podríamos decir, sí, se escucha más. Podríamos decir, tomé tres decisiones sobre alimentación, ¿no? Algunos podrían decir, bueno, yo también comí entre comidas en la mañana y comí entre comidas en la tarde, habré tomado unas cinco decisiones sobre alimentación. Pues quiero que sepan que algunos investigadores refieren que en realidad cada persona, cada día, realiza muchísimas más decisiones sobre su alimentación de las que se imagina. Desde decenas, porque eso también depende si somos responsables de nuestra propia alimentación o alguien más nos alimenta y aún así tomamos muchas decisiones, o si nosotros mismos somos responsables de absolutamente todo lo que tiene que ver con nuestra alimentación. Entonces, desde algunas decenas de decisiones hasta más de 200 decisiones cada día relacionadas con alimentación. ¿Más de 200? ¿Cómo tantas relacionadas con alimentación? ¿Cómo pueden salir tan

0: tantas decisiones en un solo día? Bueno, pues es que decidimos qué vamos a comer. Comer, cenar, desayunar, qué vamos a tomar de colación en la mañana, en la tarde, qué vamos a comer de postre. Pero también cómo lo vamos a comer, cómo lo vamos a preparar, cómo lo vamos a acompañar, dónde vamos a comerlo, cuánto de cada cosa vamos a comer. Son decisiones que estamos tomando en cada tiempo de comida. ¿Con quién vamos a comer? Todo esto influye en nuestra alimentación. ¿Con qué vamos a comer? ¿Con las manos? ¿Con cubiertos? ¿Con qué personas? ¿Con qué platos? ¿Con qué vasos? ¿Cuántas de estas decisiones habremos tomado entonces el día de hoy? Ahora, más importante que el número de decisiones alimenticias que se tomaron hoy es ¿cuántas de estas decisiones fueron realmente conscientes? ¿Cuántas de ellas fueron en realidad automáticas o fueron influenciadas por factores del entorno? Vamos a analizar algunos de los factores que influyen en las decisiones que tomamos de manera consciente o inconsciente. Cuando escuchamos todo esto y empezamos a razonarlo, a analizarlo, decimos, bueno, sí es cierto, sí puede ser que yo tome más decisiones de las que creo y sí puede ser que otras circunstancias de las cuales no me doy cuenta estén influyendo. Pero no tanto, yo creo que a otras personas les pasa más esto. A mí no me pasa tanto que el contexto influya sobre mi alimentación o que otras variables influyan sobre mi alimentación, ¿no? Pues les tengo una noticia. Inclusive los que se dedican a investigar el comportamiento alimentario se ven afectados por el entorno, por el contexto, por un sinnúmero de factores que vamos a revisar enseguida. Gente que se dedica a medir el consumo, a evaluar las variables que influyen sobre la alimentación, son susceptibles a que les afecten a ellos también, como vamos a ver en algunos experimentos que se han hecho más adelante. Para poder abarcar este fenómeno que es amplísimo, de todo lo que influye en la alimentación, vamos a clasificar en los factores que nos hacen comenzar con un episodio de alimentación. ¿Qué es lo que hace que comencemos a comer? ¿Qué arranca un episodio de alimentación? En segundo lugar, vamos a ver qué es lo que hace que se prolongue un episodio de alimentación y, por último, qué nos lleva a finalizar un episodio de alimentación, si vamos a clasificarlo. Y entonces empezamos por la primera categoría. ¿Qué cosas nos hacen que empecemos a comer o a beber? ¿A ustedes qué los hace que empiecen a comer o a beber? Ahorita quizá una chica amable que se acercó y les dijo, ¿gusta un vaso de agua? ¿Gusta? Y nosotros, ah, sí. Y empezamos un episodio de alimentación. Bueno, pues uno de los primeros es la hora. ¿A quién no le ha pasado que de repente voltea a ver el reloj en la muñeca o en la pared y dice, ya son las 11 y no he desayunado? Pensamos que siempre comemos por hambre, pero hay veces que estamos tan ocupados que no escuchamos, no sentimos, no le ponemos atención al hambre. Hasta que ya suena una alarma, hasta que vemos el reloj, decimos, es tardísimo y no he desayunado, no he comido, no he cenado. Y entonces comienza un episodio de alimentación. Es una de las principales pistas ambientales, la hora del día. La que puse en segundo lugar a mí me parece algo muy bonito y muy interesante y es la saliencia. Nosotros estamos rodeados de estímulos, pero nuestro cerebro aprende a ignorar algunos y ponerles atención a otros. Los estímulos que sobresalen son salientes, tienen saliencia, y los alimentos siempre son salientes. Si tenemos un alimento a la vista, ese estímulo, ese alimento, llama nuestra atención. Todo el tiempo está llamando nuestra atención. Eso es lo que se le llama la saliencia de los alimentos. Para probar esto de la saliencia de los alimentos, se han hecho experimentos muy bonitos, como uno que hizo el Dr. Wansink, en donde invitó a estudiantes en una universidad a ver una película, y entonces dividió la sala en dos partes. A la mitad de la sala le dio un cubo pequeño de palomitas y a la otra mitad le dio un cubo grande de palomitas. ¿Quiénes creen que comieron más? Los del cubo grande, ¿verdad? Bueno, pues hizo más complejo todavía el experimento. A la mitad de los que tenían el cubo chiquito les dio palomitas rancias. Y a la mitad de los que tenían el cubo grande les dio palomitas rancias. ¿Quiénes habrán comido más? ¿Solo los que tenían palomitas frescas? No. Los que tenían el cubo grande, rancias o no rancias. ¿Cómo es que se comieron las palomitas rancias? Pues porque las tenían ahí, estaban distraídos viendo la película, entonces comieron y comieron y comieron. Y al final se quejaron de que estaban rancias, pero aún así se las comieron. Es por la saliencia de los alimentos. Entonces, si tenemos en casa alimentos a la vista, que no sería muy saludable que los estemos consumiendo con frecuencia, podría suceder que por la saliencia de los alimentos los consumamos más de lo que quisiéramos. Esto sucede también con el tamaño de los empaques. Mientras más grande veamos el empaque, sentimos más libertad de estar comiendo. Entonces todos queremos economizar, ¿no? Y por economizar compramos paquetes grandes de comida. Pero si los dejamos a la vista, por el simple hecho de ser grandes, pueden provocar que comamos de más. No quiere decir que hay que comprar puras cajas chiquitas y gastar el triple y contaminar mucho más, sino que si vas a tener alimentos en grandes cantidades, no deberían de estar a la vista para evitar esta saliencia de los alimentos. Esto también, si por ejemplo guardas algún alimento no muy saludable en el refrigerador, idealmente no debería de estar totalmente a la vista, no debería de ser lo primero que ves cuando abres el refrigerador. Como el ejemplo de en medio, que sobró pastel y lo pongo justo al nivel de mis ojos, y cada vez que abro el refri, yo quería tomar agua, pero cuando me doy cuenta ya me estoy comiendo otra rebanada de pastel por la saliencia del alimento. También cuando se utilizaba poner en las mesas en los restaurantes, antes de llevar la comida, pan y mantequilla, bueno, pues la gente se llenaba de pan y mantequilla porque el alimento estaba ahí. Ya cuando llegaba el platillo que habían pedido, pues ya no tenían tanta hambre, ¿no? Y esa es una forma en la que el hecho de que el alimento esté a la vista, esté accesible, pues nos puede hacer que comamos de más. ¿Y será eso una decisión que tomamos? Es algo inconsciente, es influencia del entorno, ¿sí? ¿Cómo podríamos lidiar con la saliencia de los alimentos o utilizarla? Porque no podemos evitarla, no podemos decir, ah, ya sé que los alimentos son salientes y entonces ahora cuando estén frente a mí yo voy a decir, no te veo, no te veo y no te como. A veces ni siquiera necesitamos verlos, a veces con olerlos ya se nos antojaron. El cafecito, el pan recién horneado, el chocolate, etcétera, ¿verdad? Bueno, pues lo que podemos hacer es simplemente analizar qué es lo que tengo, por ejemplo, en mi casa, a mi alrededor, a la vista. ¿Qué es lo que tengo en el refrigerador, a la vista? ¿Qué es lo que quiero tener? ¿Qué es lo que debería tener? ¿Qué es lo que tengo en la oficina? ¿Qué es lo que tengo en el escritorio? ¿Qué es lo que tengo más accesible? ¿Un frasco de dulces? ¿Fruta? ¿Verdura? Nada, agua, por lo menos, ¿qué tengo? ¿Y eso cómo estará influyendo en mí? ¿Qué es lo que tengo a la vista en el refrigerador? ¿Qué es lo que tengo a la altura de los ojos? No sé si alguna vez les ha pasado que les queda algún platillo y lo guardan en un tupper opaco, por ahí abajo en el refrigerador, y se borra de su mente hasta el mes siguiente que dicen, ¿qué es esto? Y lo destapan y, oh Dios mío, no estaba visible, se borró de nuestra mente. Entonces, no quiere decir que escondamos los alimentos para que se echen a perder, pero sí que si algo no deberíamos de estarlo consumiendo con frecuencia, no debería de estar tan visible. Tal vez sí en una vasija transparente, pero no exactamente al nivel de nuestros ojos. Ya cada quien puede ir regulando en casa cómo puede tener accesibles y cercanos los alimentos que quiere consumir y un poquito menos accesibles, menos visibles los que no debería de consumir tanto de acuerdo a su salud o a su estado nutricio, ¿sí? ¿Y qué tal si yo me doy cuenta de que casi no como frutas y verduras? Pues, ¿qué es lo que debería de estar más a mi alcance, más a la vista, más accesible, más listo para ser consumido? Pues eso que yo sé que debería de consumir y que casi no consumo. Sabemos que los seres humanos somos sociales y que toda reunión social implica alimentos. Que nos invitan a un bautizo, a un cumpleaños, a una reunión de trabajo, a una reunión con amigos, pues no va a faltar algún alimento, ¿verdad? Alguna bebida. ¿Qué podríamos decir aquí? Bueno, pues mejor ya no vamos a convivencias sociales para no tener las tentaciones y no estar comiendo. Pues no es la solución, porque les voy a platicar algo que aparece en el libro de Malcolm Gladwell, de Outliers, en donde nos habla de que en Estados Unidos, en los años 50, las enfermedades cardiovasculares eran la causa de muerte número uno. En todo Estados Unidos, excepto en una pequeña comunidad llamada Roseto, de inmigrantes italianos que se habían mudado ahí y que no tenían una dieta precisamente saludable. Consumían mucho alcohol, fumaban, consumían muchos alimentos altos en grasa y azúcar, pero tenían un índice de enfermedades cardiovasculares mucho más bajo. Así que les llamó la atención y los investigaron y se dieron cuenta que en lo único que diferían era en la interacción social. Se reunían muchísimo, se reunían hasta 3 generaciones para todos los tiempos de comida, convivían mucho, había mucho apoyo, mucha convivencia social, mucha integración, mucha compañía. Y esta situación defendía, protegía, prevenía enfermedades cardiovasculares en este grupo de personas. Entonces, decir no a la socialización, para decir no a ciertos alimentos que no quisiéramos comer, no es la solución. Sería ser conscientes de qué es lo que vamos a comer ahí y, bueno, tratar de proponer alternativas un poquito más saludables. No podemos decir, bueno, ahora en las reuniones sociales que ya no haya comida. No. Pero tal vez pueda haber otras opciones de comida, ¿verdad? O tal vez podemos llegar, por ejemplo, a los eventos sociales no completamente en ayunas de 4 o 6 horas, con muchísima hambre para arrasar con cualquier cosa que me pongan enfrente, sino a lo mejor antes de salir para una convivencia donde yo sé que va a haber algunos alimentos que no son muy saludables, puedes comer un poquito de vegetales, algunas colaciones bajas en caloría, para no llegar así como con tanta hambre y poder tomarme mi tiempo para decidir qué voy a comer ahí, qué cantidad voy a comer ahí. Donde realmente lo importante es la convivencia social, no quién come más o quién come qué, ¿verdad? Otro factor que puede influir en nuestras decisiones, ya lo mencionábamos antes, a veces no necesitamos ver la comida, simplemente con olerla ya se nos antoja. Y ya fuimos influenciados sobre qué desayunar, comer o cenar. Pasamos y nos llega el olor a café. Ay, yo quiero desayunar un cafecito, me hace falta un cafecito, por ejemplo.
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0: Lamentablemente mucha de esta información que estoy mencionándoles se tiene, pero se aplica con beneficios mercadológicos, aunque pudiera utilizarse también por su potencial para el cuidado de la salud, para la mejora de la dieta o de la alimentación, pero ahí pues todavía tenemos mucho trabajo que hacer con los nutriólogos para empaparnos un poco más de comportamiento alimentario, de factores del entorno que influyen en la conducta alimentaria, y poder hacer propuestas que sean más fáciles de incorporar a la alimentación de la población en general, tomando en cuenta estos conocimientos, ¿no? Aquí tenemos, por ejemplo, el olor del café, el olor de los chocolates, cómo puede influir. Entonces, ciertos alimentos van a despertar nuestro apetito o van a estimular que consumamos cierta cantidad o cierta combinación o cierta variedad. Deberíamos también utilizar esta información para poder mejorar la dieta de las personas. Los sonidos. ¿Quién pensaría que un sonido puede influir en la alimentación? Aquí no tenemos tal cual camioncitos de helados, ¿verdad? Eso se usa más bien en Estados Unidos, Sin embargo, sí hay carritos de helados, triciclos con helados. De pronto sí he visto alguna camioneta con cierta musiquita. ¿Y qué pasa cuando los niños escuchan esto? Las nieves, yo quiero una nieve, mamá, quiero una nieve. Entonces, ese sonido está asociado a un alimento. Y el escuchar el sonido nos dice, quiero consumir ese alimento. El escuchar el silbido, aquí no hay tanto, creo que en el DF se usa más el sonido de estos que hacen el camote como tatemado, pero yo sí he escuchado un carrito aquí en Autlán, en los últimos meses o años, he escuchado un solo carrito, o el que pasa vendiendo tamales, ese sonido tamal, y ya conocemos el sonido, la cancioncita del que pasa por nuestra cuadra, ¿no? Y salimos corriendo atrás de él para comer un tamal. Entonces, vean cómo todo esto puede influir en nuestras decisiones alimentarias. Y de pronto nosotros, cuando no lo analizamos, decimos, no, yo tomo las decisiones de todo lo que como. Ahora, cuando estamos aburridos, comer nos da algo que hacer. Cuando estamos tristes, cuando estamos estresados, cuando estamos ansiosos. Incluso a veces estamos viendo la tele, pero como que nuestro cuerpo quisiera estar haciendo otra cosa. Como que nuestras manos y nuestra boca quisieran estar haciendo otra cosa. Entonces, bueno, vamos a buscar a ver qué hay en la despensa, en la alacena o en el refri para estar viendo la tele y seguir haciendo algo más con mi boca y con mis manos. Entonces, esta es una situación también peligrosa porque estamos distraídos. Vamos a ver más adelante que también comer sin prestar atención en lo que comemos puede hacer que comamos de más y que ni siquiera disfrutemos lo que estamos comiendo. Y en los niños, además, en los adultos también, pero tanto en niños como en adultos, el tiempo que pasamos frente a una pantalla es tiempo que no se está moviendo nuestro cuerpo. Entonces es tiempo en el que no nos ejercitamos, en el que no estamos utilizando nuestra flexibilidad, nuestro equilibrio, etcétera. Solamente estamos utilizando nuestra vista, ¿no? Ahora, pasando a la segunda clasificación. Una vez que comenzamos con el episodio de alimentación, ¿qué cosas pueden hacer que se alargue un episodio de alimentación? Ahora, mientras más se alargue, pues eso puede implicar que comemos más, ¿verdad? ¿Qué cosas pueden hacer que se alargue el episodio de alimentación? Primero, los otros comensales. Que haya otras personas puede tener un efecto sobre lo que comemos. Pensemos primero en el género. Se hizo un experimento donde se les dio de comer a un grupo de hombres, después a un grupo de mujeres y después a los dos grupos juntos. Y se encontraron diferencias. No comemos igual cuando comemos con hombres o con personas de nuestro mismo sexo, con personas del sexo contrario. ¿Qué encontraron? Que cuando hombres y mujeres comen juntos, se presenta el famoso efecto Eva. No sé si lo habían escuchado. Le llamaron efecto Eva por aquello de que Eva le dio a probar la manzana a Adán, según cuentan, ¿verdad? Las mujeres tendemos a decirle a los hombres, ¿ya probaste esto? Prueba esto, está muy bueno, come esto, mira esto. Nosotros tenemos una influencia sobre las elecciones de lo que comen los hombres. Tendemos a sugerir, a recomendar, y esto puede impactar en el consumo también de los hombres. Hablamos de género. Ahora, ¿qué tal cantidad de comensales? Si comemos con una persona, en vez de comer solos, podríamos comer hasta 33% más. Ahora, si comemos con 2, 3, 4, 5, 6, 7, va subiendo el porcentaje que podemos comer de más. En ese orden, 2, 3, 4, 5, 6, 7, podemos comer 47%, 58%, 69%, 70%, 72%, hasta 96% más han comido en experimentos cuando se come con 7 o más personas. ¿Y por qué pasará esto? Porque la convivencia entre 8 personas, bueno, empieza la charla, empieza la risa, empieza la distracción, el episodio de alimentación se alarga, se alarga, se alarga, y generalmente nosotros no comemos 5 minutos y después decimos, ya comí 5 minutos, sino que sobre todo cuando la estamos pasando muy bien, nos relajamos y el comer es parte de la convivencia con las otras personas. No quiere decir que ya no vamos a comer con otras personas, pero sí que hay que estar consciente, sobre todo de qué estamos sirviendo en nuestro plato y cada vez que se termina nuestro plato y lo volvemos a llenar, ¿verdad? La temperatura también puede tener un efecto. Quizá esto ya suena lógico también, porque generalmente cuando empieza a hacer frío, como que se aumenta más el apetito, ¿no? Como que se nos antojan otras cosas, se nos antojan cosas calientitas, dulces o fritas o grasositas. Es una forma en que el cuerpo nos pide que consumamos más calorías para compensar el gasto energético que va a tener para mantener nuestra temperatura estable cuando estamos frente al reto de una temperatura ambiental más baja. Ahora, se han hecho experimentos, aunque esos han sido con modelos animales, y no se puede extrapolar directamente de ratas a seres humanos, pero vale la pena pues tomar en cuenta lo que se ha visto y hacer experimentos en humanos, ¿no? Cuando los animalitos, cuando las ratas se alojan a temperatura fría, pero se les da de comer en una temperatura caliente, tienen una ingesta regular o baja. Cuando los sujetos se alojan en una temperatura cálida, pero se les da de comer en una temperatura fría o una temperatura muy baja, tienden a consumir mayor cantidad de energía, más comida. Entonces, algunos investigadores han propuesto que si una persona se está alimentando exclusivamente en un ambiente que está artificialmente más frío que el ambiente en el que se desenvuelve, podría consumir más calorías de las que realmente necesita. Y esto ya se estará aplicando comercialmente. ¿Alguien ha ido a algún restaurante cerrado donde está fríísimo? Podrían estar impactando en la ingesta de las personas, aunque nosotros no nos demos cuenta. ¿Qué más puede afectar en lo que decidimos comer? ¿O en cuánto decidimos comer? En el tiempo que duramos comiendo, la iluminación, los olores, los ruidos, la música, la iluminación, bueno, mientras, si la iluminación es como muy alta, muy chillante, nos sentimos incómodos y como que terminamos de comer más rápido y nos retiramos. Pero si la luz ambiental es tenue, es agradable, nos sentimos a gusto, no es molesta, nos sentimos como más cómodos y podemos alargar el episodio de alimentación. Igual si la música es agradable, es bajita, nos relaja, pues vamos a alargar el episodio de alimentación. Si los aromas son agradables, vamos a estar más tiempo ahí comiendo. Si la música, por otro lado, es como muy fuerte, muy estridente, muy, muy molesta, podemos apurarnos y ya retirarnos. O también podríamos como que sintonizarnos con una música que tiene un ritmo así como muy repetitivo y muy acelerado y empezar a acelerar nuestra ingesta. Pero esto, si no nos damos cuenta, puede ser que acabemos de comer muy rápido y no llegue todavía la señal de saciedad a nuestro cerebro y queramos seguir comiendo. Entonces, noten cómo diferentes factores del entorno pueden afectarnos sin que nos estemos dando cuenta. Ese también es muy importante y se relaciona con el que mencionaba antes de la saliencia de los alimentos. ¿Cuánto esfuerzo tengo que hacer para comerme determinado alimento? Se hicieron experimentos con secretarias en donde a algunas se les puso un frasco con dulces en su escritorio y a otras se les puso en un librero más alejado, arriba, tenían que pararse, caminar algunos pasos e ir por esos dulces. ¿Quiénes creen que comieron más? Los que tenían los dulces en el escritorio, tanto por la saliencia de ese alimento como por el poco esfuerzo que requería consumirlo, pues era tan fácil como estirar la mano, ¿no? Y hay aquí que algunas personas suelen tener la costumbre de tener dulces en sus oficinas. Esto podría provocar que estén consumiendo, o ya sean ellos o los visitantes, que estén consumiendo dulces a veces incluso de manera inconsciente. Y volvemos a lo que les mencionaba del refrigerador. ¿Qué es lo que es más fácil de agarrar en el refrigerador? Esa es una de las razones por las cuales también nos tardamos más o nos cuesta un poquito más consumir vegetales. Porque hay vegetales que hay que comprar, me regreso un poquito, hay vegetales que hay que comprar, lavar, desinfectar, pelar y picar antes de consumir. Y entre eso, o un procesado, que solo agarro la bolsa y la jalo y me la empiezo a comer, a veces de manera inconsciente nos vamos por lo fácil, por lo rápido, por lo que tiene menos esfuerzo de ser consumido. Pero sabiendo esto, pues lo ideal sería que tuviéramos en casa opciones saludables donde ya hubiéramos aventajado la parte de comprar, traer, lavar, desinfectar, pelar y picar y a la vista. Y entonces, probablemente sería más fácil para nosotros eso que ir por un ultraprocesado y abrir esa otra bolsa. La variedad de alimentos puede hacer que se prolongue un episodio de alimentación. No sé si les suena el buffet. Nos tardamos más tiempo cuando vamos a un buffet que cuando vamos a un lugar donde pedimos un platillo específico. Porque en un buffet, bueno, queremos ver todas las opciones y muchas veces queremos probar muchas de las opciones. Y esto también es un mecanismo de sobrevivencia. Estamos aquí por todo lo que hemos construido genéticamente, evolutivamente. El hecho de que tengamos una dieta variada asegura que vamos a poder cubrir todos nuestros requerimientos de macro y de micronutrientes, todas las vitaminas, minerales, todos los carbohidratos, lípidos. Mientras más variada nuestra dieta, pues más probabilidades hay de que se cubra esto. Entonces, cuando tenemos la posibilidad de variar nuestra dieta, vamos por ella, de manera inconsciente vamos por ella, ¿sí? Pero esto también nos puede engañar, Porque, por ejemplo, en el Centro de Investigaciones en Comportamiento Alimentario y Nutrición se hizo una investigación en donde dieron a un grupo de personas pasta de un solo color y a otro grupo de personas les ofrecieron la misma pasta del mismo sabor, pero en cuatro colores diferentes. Y por el hecho de que hubiera cuatro colores diferentes, comieron mucho más, porque querían probar los cuatro colores una y otra vez para ver si había alguna diferencia, o es posible que hasta hayan percibido alguna diferencia que no existía. Hay algunos alimentos, sobre todo procesados, que podemos encontrar en variedad de colores y que pensamos que por la variedad de colores hay variedad de sabores, pero muchas veces solamente cambia el color, el sabor es exactamente el mismo. Y sin embargo, cada vez que queremos otro bocado, tenemos que agarrar de los dos colores o de los cuatro colores, uno de cada color, y todos saben exactamente igual. Y lo que varía es el colorante que le están colocando. Si estuviéramos hablando de frutas o verduras, ahí sí es importantísimo tratar de variar los colores, porque cada color sí implica un micronutriente diferente, un compuesto bioactivo diferente, una sustancia diferente que nos puede beneficiar. Pero en el caso de los dulces o de los productos procesados, pues son solamente colorantes diferentes, ¿verdad? Otro experimento muy bonito que se hizo en este centro de investigaciones, en combinación con Italia, fue dar a beber bebidas con colores atípicos. Supongamos que el agua de tamarindo era de color verde, el agua de limón era de color rojo y así, o sea, los colores no tenían nada que ver con el sabor. Y esto provocó que muchas personas se guiaran más por el color que por el sabor. Y cuando se les preguntara qué habían bebido, dijeran un sabor relacionado con el color y no realmente el sabor que tenía la bebida. Entonces, tanto así puede influenciar el aspecto de un alimento que puede confundirnos. Aquí nos recuerda al chavo con el agua esa de guayaba que sabía tamarindo, pero era de no sé qué. Pues algo así hicieron. Muy bonito. Las distracciones también pueden provocar que comamos de más, porque aunque no lo sepamos visualmente o a veces con nuestros movimientos y nuestra masticación, nuestro cuerpo lleva un registro de lo que estamos comiendo. Pero cuando estamos comiendo y viendo la computadora o en convivencia con personas o con el celular, con la tablet, con el periódico, un libro, etcétera, no estamos prestando atención. Nuestra atención está más bien en ese otro objeto y no nos estamos dando cuenta de lo que estamos consumiendo y esto puede hacer que comamos de más. Y también que no disfrutemos suficiente lo que estamos comiendo, porque no le prestamos suficiente atención a lo que nos estábamos comiendo. Seguramente que este ya lo habían escuchado. El tamaño de los platos, de los vasos, de las cucharas con las que comemos puede afectar la cantidad de alimentos que consumimos. Esto debido a algo que se llama la ilusión de Delboeuf. Si ven los dos círculos negros del lado izquierdo, pareciera que el de la extrema izquierda es más pequeño, pero son exactamente del mismo tamaño. Se ve un poco más pequeño por el espacio de plato vacío alrededor del círculo negro. Y esto puede pasar también con la comida, que mientras más grande el plato, pues queremos llenarlo de comida. Y si no lo llenamos, decimos, es que comí poquito, porque había mucho espacio vacío alrededor del plato. Tampoco es la solución agarrar un microplato y servirnos súper poquito, porque no somos tontos, ¿no? Ay, me serví bien poquito, me sirvo una segunda, tercera, cuarta, quinta vez y al final comemos lo mismo si es demasiado pequeño el plato. Esto ya se ha aplicado a carritos de supermercado. Vean cómo en otras áreas, sobre todo comerciales, se aplican mucho estos conocimientos y acá en el área de la salud, pues nos vamos quedando atrás. Nos dan carros de supermercado cada vez más grande para que les pongamos más cosas y hasta que llegamos a la caja y nos hacen la cuenta, chispas. Y donde nos dan un carrito de supermercado chiquito, pues echamos dos, tres cosas, se llenó y ya me voy. Entonces ya se aplica.
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4: En el caso de los vasos, pues ustedes saben que los bartender están entrenados para calcular a ojo la cantidad de cada bebida que sirven en los vasos. Pues se han hecho experimentos con diferentes tamaños y formas de vasos y hasta ellos pueden engañarse en algunas situaciones. Tendemos a pensar que un vaso ancho y chaparrito tiene menor capacidad y que un vaso alto y delgado tiene mayor capacidad. Y no necesariamente es así. Es muy importante en casa medir la capacidad de nuestros vasos, porque esa es nuestra medida de consumo. ¿Cuánta leche tomo cuando tomo leche? ¿Cuánto chocomil? ¿Cuánta cerveza? ¿Cuánta agua fresca? ¿De qué capacidad es mi vaso? No es lo mismo que nuestro vaso sea de 500 mililitros, que sea de 300 mililitros o de 600 mililitros. Es algo que se tiene que tomar en consideración. Y como les decía, la vista se puede engañar y podemos pensar, ¡ay, es poquito!, cuando en realidad no es tan poquito como aparenta. Les decía al principio que incluso las personas que se dedican a la evaluación del comportamiento alimentario han sido víctimas de los experimentos de algunos investigadores. Y un investigador que se dedica a esto invitó a los que trabajaban con él a una fiesta y los puso en un experimento sin que se dieran cuenta. A la mitad los mandó a servir su postre con una cuchara chica, otros con una cuchara mediana y otros con una cuchara grande. Y ya se imaginarán quién se sirvió más. A los que les dieron los platos más grandecitos y las cucharas más grandecitas se sirvieron más. Y ellos se dedican a eso, a evaluar lo que influye en su comportamiento y aún así cayeron en esa situación. Conforme los años van pasando, las pantallas van haciéndose cada vez más delgadas y los contenedores de alimento cada vez más grandes, más gruesos, al igual que las personas, ¿no? Y esto no es casualidad, pues es inversamente proporcional. Pues estamos comiendo más, está aumentando el tamaño de las porciones y está aumentando el tamaño de los cuerpos. Perdemos la cuenta de esos tamaños. Leí una nota en donde compararon un recetario de hace unos 70 años con un recetario actual y se dieron cuenta de que las porciones, las cantidades por porción en los recetarios actuales eran como el triple de lo que se proponía en los recetarios de hace 70 años. Entonces, esto que estamos viendo es resultado de muchísimos factores y muchos de ellos no nos damos cuenta. ¿Qué nos hace dejar de comer? ¿Qué nos hace parar? Quisiéramos pensar que la saciedad, ¿no? Ah, es que me llené y paré de comer. Una de las primeras es lo mismo que nos hace empezar a comer. Ya es tardísimo, ya me tengo que ir. No necesariamente porque ya me llené, sino porque ya es hora, ya me tengo que ir. Otras personas terminaron, estoy en un evento, ya todos terminaron de comer, estoy socializando y todos dejaron de comer, paro yo también, porque yo no quiero estar no entonado con los demás, ¿no? Todos siguen comiendo, yo sigo comiendo, todos dejaron de comer, yo dejo de comer, aunque no me sienta saciada. Si me serví una porción y estaba poniendo atención, pues se terminó lo que me serví, ya terminé. Si lo estaba relacionando con que estaba viendo la película, estaba viendo la novela, estaba en el cine, pues se acabó la función, se acabó lo que estaba yo comiendo. Aunque haya quedado, pues yo paro de comer, ¿no? Ahora, para concluir, pareciera que todo lo que acabo de decir no se relaciona entre sí, o sea, todo afecta, pero ¿cómo se relacionan tantas variables tan diferentes entre sí? Bueno, pues de manera muy resumida, nos pueden sugerir normas de consumo alternativas y hacen que no estemos monitoreando lo que estamos comiendo. Supongamos que en casa tendemos a servirnos cierta cantidad de alimento, pero cuando salimos y estamos en otra casa donde hay platos de otro tamaño y donde las personas se sirven en otras cantidades, tendemos a hacer lo mismo que hacen los demás, porque la conducta de los demás, la conducta alimentaria, nos sugiere normas sociales. Entonces, si todos están comiendo así, pues quizá yo debería de comer así. Si todos están comiendo eso, pues yo también debería de comer eso. Si vamos a un restaurante y todos piden X platillo, bueno, yo también voy a pedir algo así, ¿no? Nos sugieren normas sociales y vamos a seguirlas. O estamos distraídos y no estamos llevando el automonitoreo de lo que estamos comiendo. Y esto puede hacer que comamos más de lo que queríamos comer o de lo que creemos que estamos comiendo. Y bueno, ya como conclusiones, muchos de los factores que mencioné, pues no simplemente por saberlos van a dejar de afectarnos, pero saberlos, conocerlos es como un inicio para ser más conscientes de ellos y comenzar a implementar algunas acciones que nos puedan ayudar a solventar estas situaciones. Primero, identificar cuál de ellos me afecta a mí más, de cuál he sido víctima o de cuál estoy siendo víctima todo el tiempo. Sabemos que de lo más importante para nuestra alimentación es lo que tenemos a nuestro alrededor, nuestro ambiente alimentario, tanto lo que hay disponible en nuestra comunidad como lo que hay en mi casa, lo que de la comunidad, lo que del mercado yo llevo a mi casa. Algunos tenemos menos control porque algunos dependemos del cocinero, de la mamá, de quien se encarga de la cocina, ¿no? Pero otros que tenemos que hacerlo todo, pues tenemos más libertad de decidir qué es lo que vamos a llevar a casa, que si bien no podemos tener siempre en todos lados lo que quisiéramos, por lo menos en casa podríamos intentar tener las mejores opciones para que la saliencia de alimentos en casa pues me beneficie y no me perjudique. También la gente que tiene más éxito en alcanzar y mantener un peso saludable no es porque encontraron una solución mágica y un día cambiaron y ya todo es maravilloso, sino porque fueron aprendiendo, tuvieron recaídas y aprendieron de sus recaídas y fueron mejorando su alimentación poco a poquito, un paso a la vez, una cucharada a la vez, un tiempo de comida a la vez y a la larga pues lograron el éxito, ¿no? Que el éxito no es un número. El éxito es un rango saludable que para cada persona es diferente, ¿sí? Y bueno, estos son algunos de los libros en los que me basé para mi ponencia, que este investigador me encanta su trabajo, Wansink. Y estas son algunas de las referencias. No sé si exista alguna pregunta al respecto de lo que acabo de compartirles.
5: Bueno, muchísimas gracias, Cristi. Les pido un aplauso, por favor, para nuestra ponente. Vamos a pasar a las preguntas. Ay, no traigo los lentes. Tenemos una pregunta en redes sociales. La maestra Claudia Guadalupe Chiméndez te manda muchos saludos.
4: Gracias.
5: Y pregunta, ¿cuál es la recomendación a la hora de servirse el postre? ¿Cambiar el traste de helado de chocolate o el mismo traste con otro producto?
4: ¿Cambiar el traste de helado de chocolate? Ajá. El chocolate es muy saludable, quiero que sepan, lo tenemos satanizado, pero el chocolate es muy saludable, sobre todo si es un chocolate 70% cacao, que tenga la menor cantidad de azúcar, si no tiene azúcar mucho mejor, tiene magnesio, tiene muchos nutrimentos, no hay por qué eliminarlo de la alimentación. Y cuando alguien tiene antojo de chocolate, pocas cosas van a quitarle ese antojo si no come chocolate. Entonces hay que comer chocolate como postre, después de la comida, después de una comida saludable, un poquito de chocolate. No entendí la parte de cambiar el traste, a lo mejor cambiar por otra cosa. Si tiene antojo de chocolate, no cambie el chocolate.
5: No se diga más.
4: Controlar la cantidad y la frecuencia y que sea de buena calidad.
5: Sí, creo que se refería más que de pronto asociamos, ves que siempre tienes como tu plato favorito o tu taza favorita, entonces quiero entender que es como el plato que siempre usas para el helado.
4: Excelente.
5: Si usas el mismo plato, pero para otra cosa.
4: Normalmente un plato para postre es pequeño y no, el plato de postre no es el adecuado para los alimentos. El plato adecuado para los alimentos es el mediano, no el pequeño. Y tampoco es el grandote, porque el grandote generalmente es para ponerlo debajo del plato sopero, no para llenarlo de alimento. Entonces, no, la solución no es usar el más pequeño que tengamos, sino uno regular y ser conscientes de lo que estamos comiendo, ¿sí? Poner atención a cada cucharada, disfrutar lo que estamos comiendo.
5: No se diga más, a seguir comiendo chocolate.
4: Sí.
5: ¿Preguntas, comentarios?
4: ¿No? ¿Experiencias? ¿Se han visto afectados por algo de
5: Cristi,
4: esto?
5: Cristi, yo juraba, te lo prometo que yo juraba que el bombón rosa sabía más rico que el blanco, que incluso hasta la textura del bombón rosa es más suavecito que el del bombón blanco. Yo no sé si les pasa, ¿verdad?
4: Depende
5: sí?
4: de la marca, ¿eh? Sí puede haber algunos que sí sean de diferente sabor, pero hay muchos que solamente le cambian el colorante. Habrá que ver atrás la lista de ingredientes, de saborizantes, de colorantes. ¿Alguien ha notado alguna diferencia entre los colores de las lunetas? Ahí sí, yo digo, no, estas son todas iguales.
6: Bueno, yo siento que también es como un privilegio poder tener el tiempo de medir o comprar como ciertos alimentos, ¿no? Lamentablemente, pues no todas las personas tienen como el tiempo o los recursos para, pues, poder, pues sí, comprar o tener este estilo de vida, ¿no? Y, bueno, como que quería comentar eso.
4: Justamente hoy a mediodía tuvimos un programa de radio con una doctora que hizo una investigación sobre dieta sostenible hace un par de años. Ahorita está en España haciendo el postdoctorado, siguiendo con esta investigación. Y nos hablaba de que el primer obstáculo que enfrentan las personas cuando quieren cambiar su alimentación es la falta de tiempo. Claro que sí. La falta de tiempo es de las... En esta vida actual tan acelerada, a todos nos falta tiempo, ¿no? Sin embargo, también existe el mito de que para comer saludable tenemos que invertir mucho tiempo e invertir mucho dinero. Hay muchísimas opciones. Hay muchísimas opciones. A veces lo que nos falta es apoyo de un nutriólogo que nos pueda ayudar a ver todas esas opciones. Un ejemplo. De vez en cuando a todos nos gusta cocinar, ¿no? Y hay veces en que cocinamos algo que nos agrada mucho, pero eso nos lleva mucho tiempo. Entonces, cocinamos, no sé, una vez a la quincena, digamos, algo que nos gusta mucho. Pero a veces se nos pasa que si cocináramos un poquito más, podríamos tener comida para ese día y congelar para descongelar una semana después y volver a tener esa comida que cocinamos. Nos tardamos lo mismo en preparar 1 litro de comida que en preparar 2 litros, 3 litros de comida. Entonces hay platillos, o por ejemplo, las leguminosas, los frijoles, podemos remojarlos durante la noche. Remojados tardan mucho menos tiempo en cocerse. Si utilizamos una olla de presión, olvídense, en 10 minutos están los frijoles cocidos en una olla de presión. Si cocemos, por ejemplo, 1 kilo, podemos dejar 1/2 kilo en el refri y el resto congelarlo en frasquitos individuales. Entonces, una semana uso el fresco y a la siguiente semana descongelo uno de los que había congelado. Entonces hay cosas, hay estrategias, hay formas que se puede hacer para ahorrar un poquito de tiempo. Ahora, hay platillos que sí, cocinar implica remojar, cocer, picar, pelar, menear. No, una serie de pasos. Yo no sé, las abuelas se la pasaban en la cocina, la verdad. Hay muchos otros platillos que son mucho más fáciles de preparar. Entonces, aquellos que tienen muchísimos pasos y muchísimo tiempo para poderlos llevar a cabo, obviamente los vamos a hacer menos. Pero hay muchísimos platillos que llevan menos pasos y menos tiempo y que sí podemos cocinar. Incluso podemos cocinar en gran cantidad y congelar una parte. Pues acá yo creo que lo que se necesita más que nada es, como dices otra frase, si crees que puedes y si crees que no puedes, tienes razón. De las dos formas tienes razón, porque influye muchísimo en la forma como nosotros pensemos. Y a veces necesitamos ayuda. Y en este caso la ayuda nos la puede dar un nutriólogo, donde podemos decir, oye, yo quiero mejorar mi alimentación, pero no tengo tiempo. Ayúdame, ¿qué opciones me das? Pues un nutriólogo te puede dar alternativas.
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5: ¿Alguien más? Ahorita con eso que comentas, a mí me surge una pregunta de... ¿Crees que, por ejemplo, una persona que es ansiosa y que le dan como estos ataques de ansiedad y sacian esa ansiedad con la comida? No te me vayas. La ayuda psicológica, pues. O sea, ¿crees que es necesario solamente con cambiar el tamaño como de las porciones o con las ayudas, con la ayuda del nutriólogo o
7: el mejor nutriólogo de este, el otro, o por ejemplo, tú como nutriólogo puedes decir, ah, ¿sabes qué? Esta persona es ansiosa, también pudiera como decirle, ¿sabes qué? También vámonos de la mano con esta ayuda psicológica, porque pues ya te está alterando como...
4: No, sí.
7: Como el estar...
4: Definitivamente se necesita un equipo multidisciplinario cuando la persona come por depresión, cuando la persona come por ansiedad, cuando la persona come por estrés, pues nosotros podemos ayudar un poco, pero en realidad necesita acompañamiento psicológico. Y ojalá que esa persona sea joven, porque de pronto una persona mayor, si le dices que necesita acompañamiento psicológico, no tienen la misma apertura, como, ¿qué? ¿Psicólogo? Si yo no estoy loco. Nos faltan algunas generaciones todavía abrir la mente a lo mucho que puede ayudar un psicólogo para nuestras situaciones emocionales, nuestras situaciones de regulación, de ansiedad, etcétera. Y simplemente, incluso una persona que no tenga ansiedad, que no esté deprimida, que no esté estresada, pero que quiera cambiar de conducta, cambiar de comportamiento alimentario, se puede ver muy beneficiado con el apoyo de un psicólogo, que le puede ayudar a identificar sus patrones conductuales y a modificarlos, le puede ayudar muchísimo. Y en CUCSUR también tenemos apoyo psicológico gratuito.
5: Exacto, también en el centro universitario hay estos centros de atención, tanto psicológica, médica, y el LICEN, que es el laboratorio donde es jefa la doctora Cristi, que dan asesoría en nutricia. Entonces pueden ir a evaluación, pueden darles algunas recomendaciones también, completamente gratis, porque es un servicio de la uni. Y bueno, yo quería comentarlo porque me parece que la industria, digo, la mercadotecnia tiene como muchas ramas, pero me parece que dentro de la alimentación, la mercadotecnia tiene unas estrategias impresionantes para motivar a las personas a consumir, ¿no? Ya tú mencionabas muchos ejemplos, por ejemplo, los restaurantes con un ambiente más frío o las tiendas departamentales cuando vas a comprar. Cuando yo escuché que algunas tiendas liberan ciertos olores en las tiendas que incita a las personas a comprar más o a estar más tiempo, o sea, me voló la cabeza, ¿no? Porque es cómo utilizar estímulos como olores, sonidos. Cuando hablabas de los sonidos, pensé en la tabla cuando está el taquero picando la carne. No, o sea, es como mi alarma, ¿no? Es como que, tacos. Ese tipo de estímulos que aunque no tengas hambre, o sea, escuchas la tablita del taquero y dices, taquitos de chicharrón, ¿sí o no? ¿No? Es impresionante cómo nos manipulan, y tú misma lo comentaste con el ejemplo de los colegas que trabajan en esta área, que cayeron, ¿no? O sea, ellos que, digamos, uno podría esperar que son más conscientes o que están como más avispados, así como, esto es un engaño. Cuando la panza tiene hambre, cualquier estímulo funciona.
4: Pues ojalá fuera solo la panza, pero a veces la panza no tiene hambre y todo lo demás nos lleva a comer.
5: Así es. ¿Algún otro comentario, jóvenes? Perfecto.
8: Pues felicidades por su presentación, maestra. Muy bien. Ese tema sí me es muy interesante y la verdad... me surgió una duda respecto a los distractores que mencionaba. ¿Estos distractores pueden cambiar dependiendo del contexto, por ejemplo, de familia a familia, de país a país, de cultura a cultura, o pueden ser los mismos distractores dependiendo del grupo de personas y el nivel geográfico en el que se presenten?
4: Hay un sinnúmero de distractores, podrían cambiar de una cultura a otra, probablemente haya lugares en donde no se usa tanto ver la televisión o las pantallas, pero de todas maneras, si en ese lugar están comiendo en sociedad, bueno, pueden distraerse de lo que están comiendo. Simplemente el no prestar atención a los alimentos por algún otro distractor, pues es lo que va a hacer que podamos consumir de más. Hay personas que tienen como más sensibilidad y más automonitoreo y que como que escuchan más a su cuerpo y son más conscientes cuando ya van llenándose y se detienen a tiempo, sobre todo las personas que comen despacio, porque la gente que come muy a prisa, y ya quienes comemos a prisa, es difícil cambiar la velocidad en la que uno se alimenta, pero sobre todo los que comen muy a prisa tienden a ingerir de más o a no sentir a tiempo la señal de saciedad de su cuerpo. Pero los distractores, pues siempre pueden estar ahí, de una cultura a otra pueden ser diferentes, pero puede haber distractores de todas maneras.
5: Cristi, ¿y cuál? Perdón, si alguien tiene otro comentario, ahorita le doy la palabra. Pero, ¿qué pasa entonces cuando hay personas que al contrario comen muy, muy lento? O sea,
9: ¿de qué manera puede modificar o afectar su patrón de consumo?
4: Pues realmente depende de cada persona. Comer lento no lo he encontrado yo como un factor de riesgo en la alimentación, al contrario, porque esto ayuda a que llegue a tiempo la sensación de saciedad y la persona se detenga antes de comer de más. Pues no he encontrado yo comer lento como factor de riesgo. Acá el problema podría ser si el tiempo para comer es limitado. Si el tiempo para comer es limitado y comes muy lento, no vas a alcanzar a comer suficiente en un tiempo de comida. Acá lo que podríamos hacer es cambiar la consistencia del alimento para que no necesite masticar tanto en el poco tiempo que tiene para comer. Esto pasa, por ejemplo, con los adultos mayores que ya tienen problemas de dentadura. Hay que modificar la textura de los alimentos para que puedan comer más fácil y suficiente cantidad.
7: Y entonces, ¿cuál sería una estrategia clave para no caer como en estos distractores? Ejemplo, yo, no sé, estoy trabajando y me da como esta hambre, ¿no? Pero yo sé que a lo mejor, bueno, me tomo un vaso de agua y digo, ah, pues aguanto todavía esta hambre. Entonces, ¿cómo o cuál es esta estrategia para decir, ah, bueno, yo sé que es hambre porque de verdad necesito como nutrirme o solamente es esta de esta distracción?
4: Sí. Bueno, primero yo creo que es muy importante que cada uno hagamos un registro de hábitos alimenticios, porque a veces ni nos damos cuenta cómo está nuestra rutina alimentaria. ¿A qué hora me levanto? ¿A qué hora desayuno? ¿Qué como a media mañana? ¿Qué como a la hora de la comida? ¿Qué como a media tarde? ¿Y qué ceno? Y los horarios y las cantidades. Una vez que ya sepamos cuál es nuestro patrón de alimentación, entonces ya podemos ver si, por ejemplo, nuestro patrón es muy variable, un día desayuno a las 8 y otro día a las 11, un día como a las 2 y otro día a las 6, esto es un problema, esto puede afectar nuestro metabolismo y esto puede confundirnos. Esto puede hacer que yo diga, no, pero acabo de comer o todavía no es hora de comer, sí, pero ¿a qué hora desayunaste o no desayunaste? Entonces primero necesitamos ver y tener regularidad en nuestra alimentación para poder detectar si hay algún horario, si hay alguna circunstancia que nos hace como sentir ganas de comer y entonces poder decir, a ver, pero yo acababa de comer 2 horas antes, comí muy ligero, o será que esta situación, esta actividad, esta tarea me estresa, me da ansiedad o la siento muy grande y entonces busco como alguna distracción y mi distracción va a ser ir a buscar algo que comer. Y además de distracción, la comida también nos da un placer. Por eso cuando estamos tristes, ansiosos, estresados, buscamos una comida como una compensación de esas emociones negativas que estamos sintiendo en nuestro entorno, por el trabajo, por el examen, por la tarea, por la convocatoria. Buscamos algo que compense esas emociones y situaciones, sensaciones negativas que estamos teniendo. Pero necesitamos ser conscientes de lo que tenemos en la vida, de lo que es normal para nosotros y de cómo me estoy comportando hoy para poder detectar, me estoy saliendo de lo normal o ya se hizo para mí un patrón estar picando productos chatarra cuando hago X actividad o cuando tengo X pendientes. ¿Sí? Eso es muy importante.
9: Híjole. O sea, es impresionante porque son muchísimos, muchísimos factores. ¿No hay tragones naturales?
4: ¿No hay qué, perdón?
9: ¿Tragones naturales?
4: Sí, sí habemos tragones naturales. ¿Sí? Que abrimos los ojos en la mañana y ya tenemos hambre. Ay,
9: justo eso te iba a preguntar. ¿Es normal que de pronto uno se despierte, o sea, abres los ojos y dices, ay, tengo hambre? ¿Sí?
4: Pues yo así soy. Y mientras más pronto desayune uno, mejor, porque más rápido empieza el metabolismo. Ahorita está muy de moda las dietas estas, ayuno intermitente, en donde se levantan y se aguantan en ayunas hasta por allá a las 3 de la tarde. Ay, yo no sé cómo hacen eso, si el cuerpo naturalmente quema más calorías en la mañana. Ya después hablaremos del tema de los ayunos intermitentes y de los horarios fijos y variables de alimentación, que fueron temas de mi tesis doctoral, que también es un tema interesantísimo. Pero mientras más pronto desayunemos, más rápido se activa nuestro metabolismo y en la mañana quemamos más calorías que si comemos las mismas calorías en la noche, quemamos menos y almacenamos más.
9: Okay. Sí. Muy bien. ¿Alguien más? Si no, vamos a pasar a la entrega de tu constancia. Uh-huh. Nada más me pongo los ojos. Espérenme tantito. No me sale. Muy bien, Cristi, si te pasas al frente. Ale, nos tomas una foto porque mi fotógrafa está distraída. Pues muchísimas gracias, Cristi, por habernos compartido tanta información el día de hoy. Y voy a hacer entrega de tu constancia. La librería Carlos Fuentes de la Universidad de Guadalajara otorga el presente reconocimiento a Lucía Cristina Vázquez Cisneros por su valiosa participación como ponente en el Cantinero Científico con su tema titulado Entre tragos y antojos, ¿quién decide realmente lo que comes? Realizado el 26 de agosto en las instalaciones de Casa Universitaria del Centro Universitario de la Costa Sur, Carlos Fuentes, sede Atlanta. Muchísimas gracias, Cristi, y un aplauso para nuestra invitada, por favor.

0: apoyan en cualquier problema técnico, logístico, emocional y alimenticio que tenemos. Muchísimas gracias, Blanquita. Y bueno, pues a todos ustedes, muchas gracias. Hasta la próxima.
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Hola, ¿cómo están? Mi nombre es Alejandra Sánchez y como siempre me acompaña en su dirección regional Elia Macías en operaciones técnicas Hugo Andrade, transmitiendo desde el Centro Cultural Universitario José Atanasio Monroy, y esto es Radar 102.3. Qué gusto que estén por aquí para acompañarme en una emisión más. Hoy vamos a conocer un proyecto que viene desde la escena independiente argentina y que transforma algunas de esas pequeñas tragedias de la vida cotidiana en canciones que seguramente pueden sentirse bastante cercanas. Hablamos de Mis Peores Enemigos, un proyecto emergente originario de Buenos Aires que forma parte de esa nueva ola del indie rock latinoamericano marcado por la autogestión y la estética DIY. Su sonido se mueve entre el indie rock, el emo, el post-punk revival, el dream pop y el shoegaze. Acabamos de escuchar Dormir Mal, una canción que se mete directamente en la ansiedad nocturna, esas noches en las que damos vueltas en la cama mientras nuestra cabeza parece no querer detenerse. Los pensamientos, las emociones pendientes y todo aquello que durante el día conseguimos ignorar puede hacerse mucho más presente cuando llegamos al silencio. Y ahora vamos a escuchar Lo Que Querías, una canción que habla de la frustración de intentar satisfacer constantemente a alguien que nunca parece estar conforme. Hay ciertas amarguras y resignación en la letra, pero también un ritmo bastante contagioso que genera ese contraste tan característico de la banda. Canciones que pueden sonar ligeras mientras hablan de emociones bastante pesadas. Y después de escucharemos Día de Mala Suerte, Día de Suerte más bien, que juega con la idea de esperar que finalmente ocurra algo bueno en medio de la monotonía. A través de situaciones y metáforas cotidianas, la canción habla de nuestras expectativas y de esa esperanza que a veces es un poco irónica, de cualquier día puede ser el día que algo cambie. La propuesta de Mis Peores Enemigos se construye precisamente alrededor de esa experiencia aparentemente pequeña: dormir mal, esperar algo que quizá no llegue, recordar a alguien o intentar entender por qué las cosas no salieron como imaginábamos. Así que los dejo con la canción de Mis Peores Enemigos, Lo Que Querías, para después terminar el primer bloque con Día de la Suerte.

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3: Lubina 76. Amor. Otoño 2014. Pluma, piel imposible. De Sayuri Sánchez. Fragmento.
4: Las partes de mi cuerpo que más mienten son las manos.
3: Menos cuando destruyen. Porque estrujan los sueños hasta convertirlos en guijarros de cristal para lanzarlos al mar muerto. Allí las olas del suspiro ajeno no abollan mis costillas. Saltos. Allí uno espera que los del sueño en el agua expandan los hilos con los cuales coser las cicatrices trazadas por las pieles que una vez nos construyeron. Todos mienten su piel, aluminio expuesto en el sol de microondas. Miente Apolo, a petición de Dionisio, y los guijarros nunca vuelven. Este silencio carece de latidos, pero aquí yo tengo mis trombones, las pocas gotas de mi sangre en la eternidad de la arena. Tu rostro rombo roto. El día en que un reloj cansado tomó un martillo y antes de convertirse en otra gota más de sangre, otro guijarro de cristal sentenció.
5: Mentira la grieta
3: en donde ya no caben más raíces.
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Y yo sigo aquí con ustedes y con mis peores enemigos. Comenzamos este segundo bloque con Diciembre, una de las canciones más melancólicas de su catálogo. Diciembre aparece aquí como algo más que un mes. Representa el cierre de ciclos, los balances que hacemos al terminar un año y esa sensación inevitable de mirar hacia atrás para pensar en las personas, planes o proyectos que no llegaron hasta el final. Después escucharemos Felices Fiestas, que continúa de alguna manera con esa atmósfera de temporada, pero desde una perspectiva mucho más alegre. La canción representa esa sensación de aislamiento o incomodidad que puede aparecer durante las celebraciones, cuando se supone que deberíamos estar felices, pero por dentro podemos sentirnos completamente fuera de lugar. Y para cerrar este bloque tendremos Constantemente, una canción que habla de encontrarnos atrapados en un ciclo emocional. Pensamientos que regresan, hábitos repetitivos y recuerdos que permanecen presentes aunque intentamos avanzar. Es esa sensación de estar dando vueltas sobre lo mismo sin encontrar todavía la manera de salir. Las tres canciones comparten una mirada bastante honesta sobre el pasado del tiempo y sobre esas fechas o momentos que suelen hacernos reflexionar, porque cerrar un ciclo no siempre significa haberlo superado y estar rodeado de personas, ni tampoco significa necesariamente dejar de sentirnos solos. En la música, la banda acompaña estas emociones con guitarras limpias llenas de choros y reverbs, bases directas y una interpretación vocal que conserva cierta crudeza. Esta combinación permite que las canciones tengan una atmósfera nostálgica sin sentirse excesivamente solemnes. Y seguimos con las músicas de Mis Peores Enemigos. Vamos a escuchar Felices Fiestas para después terminar con este segundo bloque con la canción de Constantemente.

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Estamos en Radar 102.3 y continuamos con Mis Peores Enemigos. Comenzamos este tercer bloque con Es Tuyo, Cuídalo, una canción que se siente mucho más frágil e íntima. Aquí la vulnerabilidad aparece como algo que entregamos a otra persona, pero también como algo que necesita ser cuidado. La canción funciona como una advertencia. Cuando alguien nos permite entrar en su mundo emocional, también nos está confiando algo sumamente delicado. Después escucharemos Desde Cero, una canción que aborda la reconstrucción personal después de una ruptura o un quiebre. Volver a empezar no significa solamente estar solos otra vez, también implica rutinas, cambiarlas. Desaprender costumbres que se construyeron junto a otra persona y descubrir que volver a ocupar nuestra propia vida es algo muy importante. Después tendremos la canción Lo Arruinaste Otra Vez, que cambia un poco la energía y se acerca más al garage y al indie rock. La canción retrata la frustración que aparece cuando alguien repite los mismos errores una y otra vez, ya sea por autosabotaje o por no poder romper determinados patrones dentro de sus relaciones. Estas tres canciones pueden escucharse como unos diferentes momentos después de una relación o de una experiencia emocional complicada. Primero está la confianza y el miedo de que sea lastimada. Después aparece el proceso de reconstrucción y finalmente la frustración de reconocer que algunos errores continúan repitiéndose. Y ese tipo de contradicciones son muy importantes dentro de la identidad de Mis Peores Enemigos. No busca presentar respuestas perfectas, sino capturar ese momento en lo que seguimos intentando entendernos mientras atravesamos la juventud, las relaciones, la soledad y todas esas expectativas que no siempre podemos cumplir. Y aquí seguimos con este recorrido. Así que los voy a dejar con la canción Desde Cero para terminar después el bloque con Lo Arruinaste Otra Vez.

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Y ahora sí, llegamos al último bloque de Radar 102.3 con este especial de mis peores enemigos. Recuérdenlo bien, no son mis peores enemigos, más bien son sus peores enemigos. O bueno, vamos a buscarlo en YouTube o en más redes sociales como mis peores enemigos. Comenzamos este último bloque con Día, los días, las horas. Una canción que juega con la percepción del tiempo cuando atravesamos un periodo de apatía o duelo emocional. Hay momentos en los que los días parecen repetirse y las horas pierden completamente su significado, como si el tiempo avanzara sin que nosotros realmente estuviéramos avanzando con él. Y creo que eso pasa mucho en la rutina del día a día de nosotros como trabajadores. Pero bueno, esa es otra plática que tendremos tal vez en otra ocasión. Después vamos a escuchar No está todo tan mal, uno de los temas más representativos de la banda. El propio título funciona como una especie de recordatorio. Incluso cuando las cosas parecen difíciles, todavía podemos encontrar pequeñas razones para continuar. O mayores razones, por ejemplo, podría estar peor. La canción conserva esa instrumentación nostálgica característica del proyecto, pero introduce una especie de consuelo y optimismo. Y para cerrar, tendremos Cosas que tenés que saber, que se siente como una conversación que nunca terminó de suceder. Son confesiones, aclaraciones y verdades que quedan guardadas después de una despedida, como una carta que quizá nunca llegamos a entregar. Y después de recorrer estas canciones, queda bastante claro que Mis peores enemigos encuentra inspiración en situaciones que todos podemos reconocer. Las noches de insomnio, las despedidas, las nostalgias, los errores que repetimos, la dificultad de empezar de nuevo y esas conversaciones que nos quedan pensando después de que ya es demasiado tarde. No sé si les ha pasado que están lavando los trastes, están listos para dormir, se están bañando y de repente les surge la respuesta correcta a una discusión que ya había pasado. Y creo que Mis peores enemigos retrata muy bien esta parte. Aparte, su propuesta combina el indie rock, el bedroom pop, el shoegaze y el post-punk en una estética die que hace que todo se sienta cercano, imperfecto y humano. Creo que lo que me encanta ahorita en estos momentos es lo que nos hace falta. Porque a veces una canción no necesita resolver lo que sentimos. Basta con ponerle palabras y guitarras a aquello que nosotros todavía no sabemos cómo explicar. Gracias por acompañarme en este recorrido por la música de Mis peores enemigos. Por escuchar una vez más la emisión de Radar 102.3. Mi nombre es Alejandra Sánchez y esto fue Radar 102.3. Agradecerle primero a mis compañeras, a Elia Macías en Subdirección Regional, a Hugo Andrade en Operaciones Técnicas, transmitiendo desde el Centro Cultural Universitario José Atanasio Monroy. Nos escuchamos en la próxima emisión y espero que sigan escuchándome mucho más tiempo y que tengan una muy bonita tarde. ¡Hasta luego!

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